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1: Ninguna de las palabras del Señor dejó de cumplirse. Josué 21:45. Dios cumple sus promesas, confía en su palabra.

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5: Quiero pedirles muy respetuosamente a todos los que tengan secuestrados o secuestradas, los liberen por amor a Jesucristo, que los juzgará. O silencio eterno, o calladez absoluta, o expectación infinita, o Jesucristo, o nada absoluta, o silencio total, o Jesucristo, o momento adorable, o aparecer de una fuerza infinita, o sentirse un grito infinito de alumbramiento, o sentirse un poder infinito, o verbo de Dios, o llanto inmenso del universo, o gemido, o aparición del primer átomo, de la primera molécula, o verbo de Dios, o lo inconcebible, o lo adorable, o lo anhelado eternamente, o verbo de Dios, millones de años, billones de años, parecía que no hubiera esperanza, sin embargo, por todas partes aparece la materia reverberante. Por todas partes una fuerza inmensa, el sello de Dios. Por todas partes la lejana presencia, los pasos distinguibles del infinito, del eterno, del bello, del adorable, verbo de Dios.
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3: Yo quiero invitar a todos los estudiantes a estudiar mucho, a tener imaginación creativa, a abandonar absolutamente el camino del vicio, el camino de la corrupción, el camino de la droga. Qué bello sería que pudiéramos lograr construir la Colombia de nuestros sueños, que de un momento a otro se vayan cerrando cárceles y en su lugar haya escuelas y colegios, que se acaben todos los sindicatos y haya entendimiento de justicia y de sabiduría entre obreros y patronos. Qué bueno sería que los puertos de Colombia fueran apetecibles para todos los industriales extranjeros. Seremos capaces de construir entre todos la ciudad feliz que anhelamos y que debemos crear.
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0: Un saludo en los corazones de Jesús y María. Les habla Carmen Lucía Rincón y, como siempre, testimonio. Este espacio que abre la emisora para llevar realidades muy fuertes, pero principalmente para mostrar cómo el Señor cambia las historias. Solamente cuando le decimos sí, hay un giro en nuestra vida total. Y no solamente Dios entra en nuestra historia, sino que nosotros entramos en su historia de amor y esa experiencia transforma nuestra realidad. Entramos en la historia de ese gran amor, un amor que nos encuentra, nos sana, nos libera y transforma nuestra realidad. Nuestra historia puede estar marcada por heridas y momentos de dolor, pero cuando permitimos que Dios entre en ella, descubrimos que no estamos solos y que nuestra vida puede ser transformada por su misericordia. Bueno, mis queridos oyentes, sé que están expectantes con esta segunda parte de conversión, cómo cambia la vida cuando uno de verdad dice, sí, Señor, aquí estoy, y hágase en mí según tu palabra, hágase en mí tu voluntad. Y la voluntad del Señor es liberarnos, sanarnos y salvarnos. Muchísimas gracias nuevamente, mi querida Alexandra, por estar con nosotros, con esa bella historia, de verdad, que le toca a uno el alma, pues porque yo he llorado aquí, que ustedes no se imaginan, pero eso también hace parte de una catarsis. De pronto hay heridas muy guardadas, muy enquistadas y que uno no reconoce. Y cuando oye esas realidades, se da cuenta uno de que le falta tanto por dar, tanto por hacer por el hermano, que de verdad que a veces el tiempo es corto y eso debemos tenerlo presente. Nuevamente gracias y bueno, continuamos contigo, mi querida Alexa.
1: Entonces hoy delante del Santísimo me dio una imagen. Yo en el 94 fue cuando decidí no más. Entonces es como el niño que la mamá lo viste bonito y va y se mete al lodazal, se junta con el perro chandoso y llega a la casa y la mamá, Dios mío, ¿qué le pasó? Hasta piojos tengo. Lo primero que hay que hacer es quitarse la ropa. Entonces yo empecé a trabajar en una floristería que todavía existe y hoy le sigo dando gracias a Dios y le pido mucho por ella. Por la señora, no sé si se puede decir el nombre.
0: Dilo.
1: Se llama Sara Reyes y don Carlos Zanabria. Ella fue mi primer trabajo, recomendada. Yo salí de allá, no por ladronas, sino por otros temas personales, y ella me enseñó. Yo llegué un 2 de enero, sin saber hacer nada, a ganarme un mínimo cuando me lo hacían en media hora. Y ahí sí, llegué donde Dios y me dijo, bueno, aquí va a estar. Pero entonces yo iba y me embarraba raticos y volví a trabajar. Entonces empecé a trabajar con ella. Yo vivía en La Victoria con mi hermana Fada y trabajaba ahí con ella. Ahí doña Sara me enseñó muchísimas cosas. Y entre todo eso me dijo, o sea, ¿por qué no se compró una moto? La señora Sara me ayudó a comprarla y con esa moto pues empecé ahí. Entonces, ¿yo qué hacía? Trabajaba en el día y los fines de semana pues me iba para el Santa Fe a robar, a meter vicio, todo. Estaba en ese paseo.
0: Con la diferencia que ahora llegabas en moto.
1: Y que y llegaba limpia, ¿no? Y estaba trabajando. Sí, o sea, trabajaba de lunes a viernes. Entonces, para mí eso no era malo. Decía, pues yo robo poquito y pues la plata que me estoy soplando es mía. No me la estoy robando a nadie. Pero, bueno, como al año me echan y entonces yo dije, no, pues ya no hay nada que hacer. Empiezo a buscar trabajo y yo dije, no, el trabajo no es para mí. Yo dije, Dios le dije que me ayudara, pero no era. En esa época, una hoja de vida, Minerva, que tenía como un poco de cosas para llenar, que hoy en día, en bendición de Dios, no sé qué hice, empecé a buscar trabajo y llegué a una empresa que llamaba Gabo Visiones. Allá conocí grandes amigos, ángeles para lo bueno y para lo malo. Y allá sí hice una estafa. Y mis amigos de allá salieron para la empresa donde estoy hoy. Entonces allá, pero estafa, me echan, yo vivo en Suba, seguía consumiendo trago, alcohol, ya dije, no, pues con la moto me queda más fácil, siempre con una mente totalmente perversa para trabajar y esto. Y llega un amigo y me dice, que hoy en día está en el cielo también, se llama o se llamaba Eliezer Rojas, me dice, Alex, le conseguí un trabajo. Le dije, oiga, usted sí se tiene mucha fe conmigo. La recomendé. Ahí está, que otro amigo que está en el cielo, que se llama Rodolfo Herrera, y el otro sí, los otros dos sí están vivos, que es Ricardo Herrera y Andrés. Y me presenté en esta empresa. Fui y le pedí ropa prestada a mi familia, a mis hermanas, como nos pasa a muchos, que empezamos a salir de muchas cosas, pero yo seguía metiendo marihuana, bazuco, alcohol, robando de vez en cuando. Me presento en esta maravillosa empresa, que digo el nombre de la empresa que me sacó, que en ese momento la dueña de esa empresa era el ángel más maravilloso. El segundo ángel de vida que yo conocí es ella. Yo trabajo en una empresa orgullosamente que se llama Círculo de Viajes Universal hace 27 años.
0: ¿Qué es la 93?
1: Ahí hay una oficina, la 90. Entonces, yo me presento allá, bien, normal, como si nada. Me voy a retrasar 15 años atrás. En la calle, en diciembre, la señora Vicky de Revis, que era la dueña del Círculo de Viajes, donaba cosas allá. Y con esa imagen, siempre, si usted necesita trabajo, búsqueme. Yo llegué, Dios me llevó allá.
0: ¿Y hacer qué?
1: Supuestamente, yo empezaba de mensajera en una empresa donde manejaba muchísimo dinero. Le cuento que, yo le decía a Andrés, yo hasta planeé el secuestro para la señora Vicky, ¿para qué uno va a decir mentiras? O sea, terrible. Entonces yo llego, paso todos los exámenes, todo muy bien, y cuando me hacen la entrevista y yo veo a la señora, yo dije, no, hasta aquí me llegó mi entrevista. Don Alfonso Marín, que en esa época era el presidente de la empresa, y la señora Vicky, viendo un poco mi historia de vida, las únicas palabras que me dijeron fue, si usted se roba algo de aquí, no se afane, que está asegurado, se roba su futuro. Eso fue como, si me hubieran dicho, venga, usted se puede equivocar y no se afane, que aquí se va a quedar. Hoy en día llevo 27 años en esa empresa, totalmente enamorada de la gratitud de Dios. Pero yo seguía con mis adicciones.
0: ¿Y hoy en día qué haces en la empresa?
1: Hoy en día soy líder de un proceso que se llama Bienvenida, sin estudio. Soy la segunda persona que le da la cara al cliente a nivel nacional. Hago las bienvenidas de las ventas o afiliaciones que hace el Círculo de Viajes Universal. Tengo trabajo en casa, tengo un jefe maravilloso, como todo estricto, pero en bendición de Dios que mi jefe es el presidente de la empresa, entonces me pone mi responsabilidad. Él poco me llama, pero cuando me llama le tengo su informe y estoy ahí. Y seguí. Entonces, yo empecé en un departamento que se llamaba en esa época Recaudos. Y donde iban del cliente y recogerle la platica.
0: Imagínense a quién le dieron, a quién le dieron el departamento.
1: Entonces, pues claro, primero un departamento de solo hombres. Y si algo me imagino que es innato en que Dios me puso, es hacer las cosas bien hechas. Y yo, el primer mes, fui la mejor a nivel nacional. Y empezó pues todo el mundo. Pero por debajo tenía una vida terrible. A mí me pagaban, yo iba y empeñaba la moto por bazuco y al otro día sin un peso llegaba a la empresa, es que me varé, es que, y sacaba plata de donde fuera y todo el mundo me prestaba. Pero cero familia, yo no, con mi madre allá, nada que ver. Y entonces decides y venides. Alguna vez me fui a meter vicio, que todavía existe la olla, en la 24 con 13. Enseguida hay un edificio que es así, que sí, tiene a la sí. Vuelta por la 13 hay una hotel residencia como de 7 pisos.
0: ¿Por ahí no queda la Rebeca?
1: La Rebeca queda en la 26.
0: Ok.
1: Entonces pasa para allá. Y me gasté toda la plata en bazuco. Estando metiendo bazuco, a mí me da taquicardia. Sentí morirme. Y yo había escuchado que si uno le pedía a Dios, y me acordé de mi mamá. Entonces, yo le dije a Dios, Dios, si usted me saca de aquí, se lo juro, que nunca más vuelvo a meter bazuco. Hoy en día, en esa época, de edad hoy, nunca más el bazuco. Nunca más, pero me volví una excelente marihuanera. Metía marihuana por todos lados. Y seguía trabajando en el círculo de viajes. A los 6 meses más o menos, había un señor que era coordinador que se llama Orlando Guaqueta. Mi jefe directo se llamaba Hernando Rojas. Entonces él me dijo, le vamos a dar la oportunidad de ir a trabajar a otro sector de mucho más dinero, de otro tipo de presentación, porque es Nicolás de Federman, Paulo VI, o sea, Rafael Núñez, lo mejor de lo mejor. Y pues me dieron la oportunidad, empecé a ganar más dinero. Y pues entonces yo dije, metía marihuanita, chévere, sin problemas. De vez en cuando hacía negocios, porque yo me vine a regenerar total, hace 3 años, y les voy a echar una perlita. Yo me robé un rosario en Emaús, un rosario. Y ya mi Dios me había limpiado, y me sucié los zapatos. Y me dijo, limpiese los zapatos y se devuelve, eso no es suyo. Hoy en día no me llevo sino el polvo de los zapatos cuando entro a un lado, no más. Y empezó la historia, entonces yo seguí muy marihuanera, al 200. Yo quisiera, y le pido a Dios que esto que voy a decir ahorita, lo escuchara. En ese momento ella era teniente de la policía, reina, es lo único que me acuerdo. Que ojalá que sus hijos o alguien de su familia dijera, ese era el ángel de la policía. Ella llega a la estación del Samper, del CAI, y yo ahí, mi moto afuera. Entonces me dice, ¿usted vende? Y le dije, mire, teniente, yo le voy a decir la verdad. Era de la calle, salí y esto es para mi consumo. Ayúdeme. Pero antes de eso, pues yo otra vez me fui para donde Dios, ¿no? Porque me salvó la primera vez, pero no tuve el fino detalle coquetería de ir a una iglesia, arrodillarme y decirle gracias. No, yo no volví. Me hizo el favor y como el que saca 10.000 pesos prestados y nunca más.
0: Que por lo general es la constante.
1: Sí. Entonces yo antes de eso le pedí, llegó ella, se quedó mirándome y me dijo, váyase, pero usted vuelve a pasar aquí con la moto y se va para la distrital.
0: ¿Y se va para dónde?
1: Para la distrital. En esa época la distrital era donde más llevaban las personas por posesión de droga o delitos menores, y que es mixta. Y esa teniente, yo nunca me la volví a ver, pero ahorita en este proceso todos los días le doy bendiciones. Si está en el cielo, que esté al lado del Señor, y si está aquí, que le bendiga a sus hijos y su familia. Le dejé la marihuana como 4 años después y me volví alcohólica. O sea, yo, gracias a Dios, pasé por eso. Y empecé a tomar mucho. Y en el entorno de mi familia, pues todos lo celebrábamos. Primero, la mayoría de mi familia, entre sobrinos y hermanas, somos hinchas de Millonarios. Entonces, si perdía, malo. Y si ganaba, pues también. O sea, hinchas de Millonarios, y mi mamá nos enseñó a celebrar todo con alcohol. O sea, veníamos de que el Día de la Madre, alcohol. El día del cumpleaños, alcohol. Diciembre, todas nuestras celebraciones eran en alcohol y terminaban muy mal, muy mal. Hoy en día, doy fe que el alcohol no solamente no se debe revolver con gasolina, sino con la familia. Porque normalmente una tomata entre familia al otro termina mal.

0: Entonces eso lo pagué, hoy en día gracias a Dios, pero lo pagué a medias, eso casi me lo quitan, me bebía, eso era un desorden. Y el alcohol empezó a cumplir con su deber, empezó. Y consumí alcohol hasta el 2018. Hoy en día no tomo, no fumo, duré fumando casi 50 años, pero más adelantico les digo cómo dejé el cigarrillo.
1: Bueno, vamos a una pausa, pero una pausa en reflexión, como siempre, como me gusta, y para eso es este espacio. Bueno, por lo general, todo lo que llevamos a través de estos micrófonos, Minuto de Dios, es para reflexionar la vida y para ver cómo aparece Dios, cómo está Dios siempre ahí tendiéndonos la mano para sacarnos de la olla donde estemos, de la situación donde estemos, de la oscuridad donde estemos, porque Él, solo Él, es la luz. Pausa y ya regresamos.

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19: Sana mi herida, Jesús, sana mi herida.
20: Permanece con nosotros y Él.

0: Ese indiferente ante nuestra realidad sale a nuestro encuentro y nos invita a escribir una historia nueva con él. Pasamos de una historia de dolor a una historia de amor, de la herida a la sanación, de las cadenas a la libertad y del desánimo a la esperanza. Porque cuando el amor de Dios toca nuestra historia, cambia nuestra manera de mirar, de vivir y de relacionarnos con los demás. Entrar en la historia de Dios es permitir que su amor transforme nuestra historia y nuestra realidad. Escuchamos entonces el momento de la conversión, como el Señor de verdad cambia y, como dicen, escribe derecho en letras torcidas, en renglones torcidos, claro. Escribe letras, pues como que no, en renglones. Ese es nuestro Señor. Seguimos entonces, mi querida Alexa.
1: Bueno, entonces dejo el alcohol en el 2018 y en mi empresa empiezan a hacer unos cursos de liderazgo. Yo voy y ahí conozco una persona, la primera vez que escuché Maus, pero pues yo no puse cuidado. Y ahí consigo una gran amiga que se llama Jacqueline Moreno. Y ella es una señora de un alto posición y bueno, empezamos. Y ella conoce otra amiga en el camino que se llama Liliana Navarrete, Emausas, como nos dice nuestro padre Alfonso de mi parroquia.
0: ¿Qué parroquia?
1: La de San Miguel del barrio Modelo Norte.
0: Ah, sí, sí, sí. La conozco.
1: Y con ella salíamos a los pueblos, pero finalizaba siempre en Eucaristía, imagínense. Entonces yo entraba, muy linda la Eucaristía, a mí me gustaba el paseo, entonces pues chévere el paseo, la comida, el postre, y ¡pum! Y yo fumaba, yo empecé a fumar desde los 7 años. Y en esa época fumaba como un dianchero. Me fumaba un paquete de cigarrillos diario. Chévere, entonces íbamos con ella y siempre. Yo tengo una relación de 10 años y me separo, me da un preinfarto y al tiempo me da COVID. Y con ellas, pues venga, que venga, hagamos el rosario. Yo no, pero es que apuntar rosarios esto no se soluciona. Pero yo pues no tuve recaída en el alcohol ni nada. Pero entonces me encerré en el cigarrillo y en el tinto. En febrero del 22 me da COVID. Pero antes de darme COVID, ellas llegaron con un sobrecito y me dijeron, mire que la invitaron. Y yo abrí y le dije, no, venga, si eso le costó plata, la perdió. Dijo, no, eso es gratis. Y yo dije, no, yo fuera, no, me da COVID. Entonces a mí me llaman, ¿no? Que eso es una llamadera como si estuvieran vendiendo. No sé qué es su merced, yo no. Le dije, su merced me dio COVID. ¿Tiene el carnet? No se preocupe, puede entrar. Y yo, no me diga más. Y mis amigas ahí, tanta. Y yo, pero ¿a qué voy? Y a mí eso no me... Vaya. Un 19 de marzo, llegaron ellas por mí en la camioneta, me llevaron hasta la puerta que yo no me volara, y con gran bendición que yo hice el Emaús en el episcopado que queda enseguida de la cárcel del Buen Pastor.
0: Es la conferencia.
1: Sí, entonces imagínese ese choque, llevaba años sin ir por allá y entra la camioneta en ese camino que hice de niña a pie en tantos años, entonces eso se me revolvió todo. Y me llevaron allá, me recibió una señora muy grande, que se llama Olga Grazón, y que venga, le llevó la maleta, y entonces que no, y esos picos y abrazos, eso es una locura. Y hago Emaús. Y fue una experiencia donde yo siempre que me decían algo de Dios, yo decía, no, ese man a mí no me quiere ni poquitico. Tengo como un prontuario bonitico para que me quiera. Ese no me va a perdonar nunca. Y llego allá y me encuentro con un padre que es el padre Hernán, que es el del Nicolás de Federman. Y él...
0: Corpus Christi.
1: Corpus, sí señora. Y él me dijo, hábleme lo que usted quiera. Y yo le dije, no creo que me perdone el hombre. No. Y ahí empezó mi camino. Salgo. Era un marzo, pero pues yo tengo varias comorbilidades y me hacen unos exámenes y yo los dejo en mi casa. Salgo desde ahí, hago el rosario todos los días a las 5:30. A veces se me olvida porque en este camino uno es medio tibio. Entonces sí, pero soy más caliente que fría. Ya tengo más agüita aquí. Antes era aquí, ya la fría se está acabando. Aquí. Hago el rosario y me empiezo a enamorar de Dios y a empezar a dejar muchas cosas. Y él automáticamente me dijo, hay que dejar el cigarrillo, pero me lo dijo de una forma muy amorosa. dentro de todo ese desorden me da cáncer en el pulmón. Y yo pues sé que hay un grupo de señoras que nos dijeron que cuando necesitáramos algo, el día que yo salgo del retiro, al otro día leo los exámenes y en esa semana me dicen, yo salgo en marzo y mi primera cirugía fue en mayo.
0: Cuando te dicen que tienes cáncer de pulmón, ¿qué sientes? ¿Haces un juicio? ¿Te haces un juicio? ¿Miras la vida en retrospectiva? ¿Sientes arrepentimiento? ¿Qué pasa?
1: No, yo digo, ¿en serio? ¿Yo es que iba a portarme bien y me pasa esto? Sí, yo arremeto contra él, pero de una manera como si estuviera sentada diciéndole a alguien, venga, yo le estoy diciendo a usted mis cosas y usted viene a hacerme... Pero entre esa confrontación con Dios, donde yo decir, ¿por qué? ¿Por qué cuando yo quiero estar bien pasan estas cosas? Cuando lo conozco. Y en ese momento se me iluminó muy bonito y llamé a las señoras de Maús, o sea, a mi líder y mi colíder, que se llama Adriana Botero. Tranquila, Alexandra, vamos a empezar en oración. No se afane. Yo no, Dios, en serio, con esta carga en desorden de vida que tenía que empezar a acomodar espiritual, porque ya no era un desorden de droga ni de alcohol, pero internamente con un poco de cargas, porque ese retiro me deja a flor de piel todas las embarradas que había hecho en la vida, y que son muchísimas.
0: Lo que uno puede llamar iluminación de conciencia.
1: Sí, yo no, pero muchísimas embarradas. Y yo, no, pero venga, en serio, esta es la forma. A lo último le digo, listo, de esta manera voy a pagar y quedo salvada de lo que hice. Me dicen, la primera cirugía, y yo no tenía que prometerle. Fui, me le arrodillé a Dios y le dije, Diosito, si usted me saca de esta, nunca más vuelvo a fumar. Mis dos amigas fuman, Liliana y Jackie fumio. Nosotras tres fumábamos mucho. Cuando yo salí, dije, no, le prometí. ¿Cómo va a prometer? Usted no es capaz. Le dije, bueno. Mi cirugía era a las 11 de la mañana en la clínica Los Cobos. A las 10:45... De ahí para allá me fumé los cigarrillos, todos los que tenía que fumar.
0: ¿Te desatrasaste?
1: Me desatrasé. Si me voy a morir, pues no voy a volver a fumar. Yo decía eso, me decían, digo, no, si me muero, pues no vuelvo a fumar. Y si me salvo, pues no voy a volver a fumar, entonces tengo que... A las 10:45 en la puerta de Los Cobos nos fumamos el último cigarrillo con Jacqueline Moreno. Y ven aquí, 4 años sin volver a fumarme un cigarrillo. Sin curso, sin nada. Solo arrodillada ante Dios y en promesa. Hoy en día no tomo. Sí, tuve recaídas de alcohol. Estando en el Maús tuve una recaída de alcohol. Pero Dios volvió y me sacudió. Dijo, vaya, límpiese, que usted ya está muy limpia y sigamos por acá. No volvió a fumar, eso sí, nunca más. En promesa. Y bueno, entonces, cirugías. Me hicieron la primera cirugía el 11 de mayo. Y me dijeron, bien, pero... toca sacar parte del pulmón, te la sacan el 1 de junio. Mis cosas han sido de cambios de vida, fechas muy ligadas. Hasta ahora caigo en cuenta. Y efectivamente, hoy en día, con quimios orales, con una enfermedad o una dificultad de salud, tengo lupus, tengo un problema neurocerebral que se llama angiopatía crónica cerebral y tengo una bacteria que puede que haya dejado el COVID. Y me está por internamente deteriorando mi contextura osteomuscular. Pero siempre con ángeles y en bendición. En el círculo de viajes estoy afiliada a Compensar y ellos tienen un programa y me tienen con Caire en un programa que se llama Para Ti. Es una maravilla.
0: En la 92.
1: Exactamente, allá voy. Y allá me atiende lo mejor de lo mejor. O sea, en bendición. Y sigo en ese proceso con Dios. Y de aquí para allá vienen... las medallas de mi amado Señor por intercesión de mi amado San José. Yo doy testimonio de vida hace 3 años. Yo con mi mamá, 0. Y alguien me dijo, Clara Urbina, que era en ese momento la rectora, hay que escribir el testimonio. Yo le escribo. Y primero hay que darlos a las señoras de Maús. Yo la doy en un febrero. Bien, muy bonito, tal. Todas oraron por mi madre. Y al otro día, una señora, Emi, que se llama del círculo, me pregunta por mi mamá, y yo, muy grande, me volteo y le digo, pues si se tiene que morir, que se muera. ¿Cuál es el problema? Al otro día me dice, mi mamá se cayó. Digo, no, yo estoy trabajando. Que vayan mis hermanas. Los dos días me dicen, hay que quedarse con mi mamá. Renegué porque tenía que quedarme esa noche, pero acaso me cuidó, nada. La Santísima Virgen me tenía el regalo de mi vida. Cuando yo vi a mi madre amarrada, sentí en mi corazón que algo se estalló y literal me arrodillé y le pedí perdón a Dios. Le dije, Dios, perdóneme. Y deme un día con mi madre para pedirle perdón. Mi madre tiene en esa época 90 años. La tuvieron que entubar. Cuando la desentuban, no dice, su mamá se va a morir, hay que despedirse de ella. Y yo subí corriendo donde mi amado San José y le dije, deme la oportunidad de estar con mi madre. Yo a usted lo amo mucho a la Virgen y a Dios. Deme esa oportunidad que yo le prometo humildad, obediencia y silencio con ella. Y hasta el último día de su vida vivirá conmigo. Nunca estará en un ancianato. Hoy en día mi madre tiene 94 años. Vivo con ella. Mis hermanas, cada 15 días nos turnamos el cuidado de ella. Pero ella vive conmigo las 24. Yo la baño, tiene su enfermera. No tengo la paciencia, porque no la tengo. Porque nosotros no somos enfermeras y ser cuidador, eso es una bendición. Gracias a Dios con lo que tiene mi madre de su pensión, por el arriendo de su casa, porque esa es su pensión, ella paga sus dos enfermeras y ayuda, y entonces vivimos en un buen sitio, cerca del hospital. Esa fue mi primer, y empezó ese proceso difícil, no es fácil, y hoy en día no es fácil, y lo digo, puede que yo no esté enamorada de mi madre, pero estoy enamorada de Dios, de la Virgen y de mi amado San José, y en promesa estaré con ella. Y él todos los días me enseña a enamorarme de mi mamá.
0: Cuéntame esa devoción a San José. ¿Dónde nace y por qué?
1: Nació al revés. Yo como estaba en una tusa, y me habían sido infiel, entonces yo me fui pan de San José. Y le dije, San José.
0: Y le quitaste el niño Dios.
1: ¿Tú qué sabes qué son las infidelidades? Así se lo dije. Como tú sufriste una infidelidad en contra de la Virgencita embarazada, usted sabe qué es ese dolor. Ayúdeme con este dolor que tengo tan bravo por esta tusa. Así conocí a San José, pensando que él le había dolido y que él había sido, la había querido y que había tenido pareja y todo el cuento. Estaba recién yo. Eso fue en el San José del Parque de Lourdes. Ahí está San José. Y esa noche teníamos reunión en Emaús. En Emaús hay una señora que se llama Ángela Quintero. Un excelente ser humano. Y Josefina de Cabo. Entonces se quedó mirando, me dijo, ¿por qué lloras? Le dije, no, yo fui donde San José, que sé que sufrió todo. Se quedó mirando, me dijo, ¿cómo vales? Le dijo, no. Le voy a contar la historia de mi San José. Es así, así. Pero él empezó a aliviar mi corazón. Equivocadamente fui y pedí, pero me lo dio. Entonces yo dije, si yo le pido bien, entonces eso es otro cuento. Y empecé libros, historias, quién es San José, cómo se hace, qué se ora. Y mis amigas de Emaús me regalaron San José dormido, fueron a la ciudad de Dios, me dijeron cómo era el libro. Tengo una amiga que se llama Claudia Prieto, que tiene la tía Conchita, que era la que le decía que hiciera el rosario. Y empecé a empaparme de todo.
0: O sea que tú vas al Rosal.
1: Al Rosal no he tenido la oportunidad de ir.
0: Porque le dan los del Rosario de San José, sí, que es bellísimo.
1: Entonces voy a hacer el rosario. Entonces, imagínese, un prontuario. Le voy a decir todas las medallas que me ha dado mi amado San José en fe. Me regaló la visa. Mi padre es de Estados Unidos, él es ciudadano americano. Me rogó cuando nos encontramos, cuando yo tenía 50 años, lo busqué. Nunca lo quise perdonar. Hoy en día voy y le llevo una flor a la tumba y le pido perdón. Porque en lugar de llevarle una flor, nos hubiéramos compartido un café. Pero la esposa de él me quiere resto. Me dio la medalla de poder estar con mi madre, de salir de Suba, de vivir cerca. Yo tenía un carro y por mi dificultad de salud tenía que cambiarlo por un automático. Y gracias a Liliana Barrete y a Jacqueline lo pude cambiar. Y yo no tenía un peso y antes me estimaron 2 millones de pesos. O sea, de bendición en bendición. Salí de mi casa. Hoy en día vivo en el apartamento de una señora de Maús. Pagó un arriendo mínimo y así empezaba a salir. Mi padre me deja una bendición, él muere y la señora Olga, ella lo hace. Mi padre a mí no nos deja nada, deja mucho dinero en Estados Unidos. La señora Olga vende una casa y esa casa la respalde entre sus hijas de Colombia. Ahí me regaló un dinero en la cual todavía tengo, saco de a poquiticos para darme yo mis gastos, porque en bendición de Dios soy pensionada, que mi amado San José también me ayudó a pensionarme, pero sigo trabajando en mi empresa y para recoger para todo lo que hago. Entonces vendo velas, hago una cosa, hago la otra, y ahí siguió, y hago el rosario, tengo, y siempre en promesa. Mi madre se volvió a enfermar hace menos de 6 meses, se infartó y ya se iba, y empezó a sufrir mucho, la chuzaron. Entonces me fui para donde mi San José y le dije, si se la quiere llevar, llévesela, pero no la haga sufrir, y si la quiere dejar, déjela. Le dije, yo nunca tuve familia, pero le voy a hacer el rosario hasta los últimos días de mi vida, a las 8:30 de la noche en San Miguel, y pondré mucha gente. A las 8:30 su merced ya está, la mayoría están en la casa, ahí tienen a su hijo, de pronto escucha, a su esposo, a su mamá. En honor a la Sagrada Familia lo hago a esa hora. Hoy en día se conectan 20 personas más o menos, hay 70 en el grupo, se turnan para con, y en eso estoy.
0: ¿Y lo haces virtual o presencial?
1: No, se hace por llamada ahí, y en el Rosario de San Miguel, donde nos conectamos 50, que son las de Emaús de San Miguel, lo hago una vez al mes, el Rosario de San José. Toda la cena a la Santísima Virgen, las diferentes advocaciones, pero yo lo hago a mi San José.
0: Qué bonito. ¿Esa es tu misión entonces, la oración?
1: Más que la oración, es mi comportamiento. Más que mi comportamiento, es el dar. Y más que es el dar, es decirle al otro ser humano, mire, yo cuando doy testimonio me presento como un ser humano hecho de los retazos de los milagros de Dios. Porque le hice mucho daño a mi cuerpo y le hice mucho daño a otras personas. Y así todo, me sacó él del lodo, me fue sacando los piojitos, me fue vistiendo, quemó toda mi ropa, me puso ropa nueva. Cuando me ensucio, él me dice, toca irse a bañar. Y me ensucio por partes. Hoy en día, como todos los seres humanos, tenemos defectos. Nos equivocamos todos los días. Aquí en Emaús tuve una recaída de alcohol. Al otro día, Dios mío, yo, ¿por qué Dios? No se preocupe, límpiese, que yo sigo estando aquí.
0: ¿Y has tenido acercamiento a la palabra?
1: No le entendí la pregunta, disculpe.
0: Acercamiento a la Sagrada Escritura, ¿lees?
1: Ah, sí, señora. Okay. No soy muy versada para leer, pero soy del concepto, sin irme, con todo el respeto a Dios y a los, no, a los padres y a las personas muy católicas, he visto personas que van mucho a la iglesia, y lo digo por mi familia, pero salen y se odian, salen y maltratan mal a las personas, salen. Entonces mi fe es como, hablábamos del hijo pródigo, qué día, y el hijo pródigo celebra la llegada de uno, pero ¿de verdad sí la celebra? ¿O nos muestra la envidia que siente en este momento mi hermano? Pero en una realidad de contexto, la envidia que siente mi amigo, mi vecino, por mi progreso. Para mí el hijo pródigo es eso. Es decirle, que Dios le diga, mire, a ti te he dado de todo. Hoy quiero darle un poquito a ella. ¿Por qué te da envidia? ¿Acaso no lo merece? Para mí ese es el hijo pródigo. Sí, apareció, le mató un becerro, todo bonito. Y su hijo, pues, se le paró el pelo. Pero pongamos en el contexto de hoy. Porque es mi vecino, mi amigo de fe, mi hermano. Porque mi hermana, que es así, viene y me dice, ¿qué tipo de Dios tiene usted? Que siendo lo que siendo, mire todo lo que le da. ¿Es en serio? ¿Acaso yo, por mis errores, mi Dios no me puede mirar con ojos de amor? Porque eso es Dios, es amor.
0: Él rescata la dignidad.
1: Exacto. Su merced me pregunta que ciego. De pronto no ando con la Biblia aquí.
0: No.
1: Ni me sé todos los versículos.
0: No,
1: yo pero
0: tampoco.
1: Donde voy, hablo de Dios. No me da pena. Yo no me escondo para hablar de Dios. Yo a la otra persona le digo, mire, Dios es esto, San José es esto, la Santísima Virgen. Muy respetuosamente digo, Dios y su combo, escoja el que quiera.
0: Dios y su combo.
1: Él dijo, mire, aquí estoy, pero como yo mantengo un poquito ocupado, mire, aquí está todo esto. Yo soy el plato principal. pero mire todos mis aderezos, escoja el que quiera, que le va bien.
0: En este 2 minutos que nos queda, tú me puedes o nos puedes regalar un mensaje evangelizador, motivando a nuestros oyentes al rosario, a la conversión. ¿Qué nos regalas?
1: La fe. Hacer el rosario no es echarse la bendición y quedarse ahí. Es que nuestro rosario interceda por nosotros. Es pedir con tanta fe por mí y por los demás. Pero pedir para mí, no ganarme la lotería, ni tener el mejor carro, ni el full apartamento. Es darme el suficiente amor espiritual para tener al otro, porque las bendiciones vienen al 1000 por 1. Porque puede que se gane la lotería, pero si usted no la sabe manejar, es hacer el rosario. Y en cada, en el de la Santísima Virgen, cada florecita, y en el de mi amado San José, cada lirio, pedir una intención para ti, pero reza por el otro también. Pide por tus enemigos. Porque ¿cómo así que le pido a Dios que me perdone y no perdono a mi enemigo? Al que me tiró la puerta, al vecino que me dejó la basura, al hermano que alguna vez me trató mal, a mi padre que me dejó abandonada, a mi mamá que me pegaba mucho. ¿Qué pasó? Perdónese a sí mismo. No se crea que a usted le pasó todo lo malo porque usted se lo merece. Esa es la mejor manera de orarle a Dios y de hacer el rosario. Por mi perdón, y ore por el otro. Perdone al otro. Porque si usted no perdona al otro y no se perdona a usted, difícilmente.
0: Pues mira, yo te quiero dar todo mi agradecimiento a nombre no solamente propio, sino también de esta emisora Minuto de Dios, porque con este testimonio tan lindo que nos has regalado, estoy segurísima que tocaste muchos corazones. Y que a veces estamos tan concentrados en lo que nos falta que no alcanzamos a reconocer todo lo que Dios ya ha sembrado en nuestra vida. Y tenemos que ser sembradores del amor del Señor. Muchísimas gracias, Alexa. De verdad que esta es tu casa. A don Fernando Puerto, que siempre nos acompaña. Y a ustedes, queridos oyentes, Dios los bendiga. Y repito, estamos en Radio Minutón. No se les olvide, y gracias a ustedes también, porque cuando nos ayudan, se vuelven evangelizadores. Bendiciones.

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0: Hola, muy buenas noches. Qué bueno es el Señor, qué grande es el Señor que nos permite estos momentos, momentos en su presencia, momentos en los que nos dejamos abrazar, sanar, bendecir, restaurar por Él. Bueno, dándole la bienvenida, un saludo a todos los que se unen a través de la emisora Minuto de Dios 107.9 FM, también a los que se unen a través de la aplicación emisoras Minuto de Dios y aquellos que se unen también a través del canal de YouTube Fe Más Vida. Bueno, Dios los bendiga mucho. Andrés Echeverry, bueno, aquí estoy con mi esposa, con Paulita. Hola, ¿cómo estás?
1: Hola, hola, Dios los bendiga, bienvenidos, qué bueno nuevamente juntos para escucharnos, para elevar nuestras oraciones al cielo y para pedirle al Señor que siga restaurando nuestro corazón a través de su palabra, a través de la oración, a través de la presencia del Espíritu Santo en nuestras vidas, llenando nuestros corazones. Por eso yo te invito para que nos dispongamos en este momento y clamemos ese Espíritu Santo que viene a consolarnos, que viene a abrazarnos y que viene precisamente a disponernos para que esa palabra que hoy sale de la boca de Dios llegue hasta nuestro corazón y pueda sembrarse allí en lo profundo del alma.
0: Bueno, así es. Vamos a decirle al Espíritu Santo en esta hora: fluye en mí, divino ser. Dile, con tu poder, que mi vida sane toda carencia de amor. Que mi vida en esta hora resucite, o sea, que vuelvan a la vida áreas de mi vida, de mi mente, pensamientos de mi ser, Señor. Ven a orar con poder en esta hora, Espíritu Santo. Dile, fluye, fluye, fluye.

0: te recibo, te recibo. Y dile gracias, Señor. Gracias, Señor. Qué bueno eres tú, Señor. Dile qué grande eres tú, que me permites esta hora, este momento en mi vida. Dile gracias, Señor. Gracias por tu amor maravilloso, por tu amor que perdona. Ven, Espíritu Santo, toma tu lugar en este espacio, en esta hora, en este programa. Gracias, Señor.
1: Así es, gracias Señor, gracias Señor, y gracias a ti también por disponer tu corazón para este momento. Venimos hablando de aquellos principios que nos permiten vivir más felices y vivir en bendición. Hemos hablado de la gratitud y también hemos hablado de las palabras. Y quisiera invitarte para que durante este programa, en este tiempo que el Señor nos regala, tengamos un tiempo de reflexión y nos dediquemos a pensar en nosotros mismos. ¿Cómo son las palabras que usamos con nuestra familia, con nuestros compañeros de trabajo, con nuestros padres, hijos, pareja, con las personas que tenemos alrededor, con nuestros amigos? Incluso de pronto, si tú perteneces a alguna comunidad de tu parroquia, ¿cómo son tus palabras con ellos, con tu párroco, con los sacerdotes, con todos? La idea es que hoy vamos a ver, vamos a estar hablando acerca de algunas claves, como tú los quieras llamar, claves, principios, sugerencias, recomendaciones, para que tengamos una mejor comunicación y para que hagamos buen uso de ese poder tan maravilloso que nos ha dado el Señor con nuestras palabras.
0: Así es, maravilloso, maravilloso y necesario. Creo que necesitamos del Señor, creo que necesitamos que nos enseñe, porque estamos en un tiempo en el que, qué tristeza, pero a veces no nos miramos a los ojos, a veces sentados allí en una mesa de restaurante, compartiendo los alimentos, tú ves tantas personas allí, claro que sí, sentadas juntas en la mesa, pero cada uno está allí en su celular, en su punto, en su momento. Llega la hora de la noche y quizás se sientan a ver juntos una telenovela o una película, pero no comparten, no se habla. Entonces, qué maravilloso poder trabajar un poco en ese punto de comunicarnos mejor, porque Dios es experto en comunicación.
1: Y ya nos dice San Francisco de Sales, que es conocido como el santo de la amabilidad, y él decía, enseñaba que la manera como hablamos, la manera como nos comunicamos, las palabras que usamos pueden cambiar completamente una relación. Y si nos ponemos a analizarlo, estaba en todo lo cierto. Y decía frases como esta: se atrapan más moscas con una gota de miel que con un barril de vinagre. ¿Qué quiere decir eso? Se atrapan más corazones, vas a tener más la atención de tus hijos o de tu pareja cuando les hablas con una gotica de miel que hablándoles mucho, pero con palabras que destilan tal vez vinagre o veneno.
0: Bueno, mucha reflexión. ¿Cómo estás hablando allí a tus hijos? ¿Cómo estás hablando a tu esposa? ¿Cómo estás hablando a las personas que te conocen? ¿Qué palabras van brotando? ¿Qué van saliendo de tus labios? Escucha, ¿es vinagre? ¿Son palabras de vinagre o son palabras dulces? Pero bueno, es importante saber que comunicarse es un arte. Es un arte y también es un acto de amor. Mira, porque si decimos amar a una persona, pues hay que demostrarlo. Y qué más que demostrarlo practicándolo. Es un acto de generosidad. Es un acto de educación. Sentarse o estar atento a lo que la otra persona nos está diciendo. A mí me hace muy curioso, porque hoy en día en muchas partes, en hogares, allí cada uno se habla desde su cuarto, se grita, el otro está en la cocina y bueno, pero no se miran a los ojos, no están de frente. Qué bueno recuperar una vez más ese espacio en el que nos miramos, en el que dialogamos con empatía, en el que pues disponemos del tiempo, miradas, oídos, concentración para escuchar, para comprender, para entender lo que la otra persona nos quiere decir.
1: Y este primer principio, como ya lo decía mi esposo, es hablar siempre con amor. Ya nos dice también la Biblia, la palabra dulce calma el enojo. Entonces, pedirle al Señor y pidámosle al Señor que llene de amor nuestro corazón para que lo que brote de ahí sea amor. Tal vez si tienes una palabra que sabes que no va a edificar a tu hijo, que no va a edificar a tu esposo, ofrécele ese momento de silencio y más bien no la pronuncies.
0: Muy bien, mira, de hecho, hablando de este orden en la comunicación, mira, el mismo libro de Proverbios nos dice en el capítulo 18, versículo 13, es necio y vergonzoso responder antes de escuchar. Responder antes de escuchar es necio y vergonzoso. Mira cuántos malentendidos a veces se dan porque nos pisamos en la conversación. Entonces está uno terminando, no ha terminado de hablar y ya el otro lo interrumpe. Entonces qué bueno dejar que la otra persona termine su idea, dejar que la otra persona hable lo que tiene que hablar. Obviamente hay algunos que hablan más que un perdido cuando lo encuentran, pero lo más importante es, bueno, dedicamos tiempo y cuando ya vemos que está dándole muchas vueltas a la conversación de una manera muy delicada, que bueno, ir concretando e incluso pues, hacer los comentarios, pero en el orden, apenas la otra persona baje la voz. Yo recuerdo una pareja muy amada de esposos y ellos a veces nos manifestaban que estaban en conflicto. Bueno, a veces pasan por muchos conflictos, pero nos manifestaron en esa ocasión que tenían uno hace tiempo que no podían comunicarse bien. Y lo primero que nos dimos cuenta apenas ellos empezaron a hablar es que se pisaban en la conversación. O sea, él hablaba y no había terminado de exponer la idea y ya ella lo estaba interrumpiendo. Y lo mismo cuando empezaba a hablar ella, él no la dejaba. Claro, llegó un momento en que realmente se convirtió en una crisis, en un problema, literalmente podríamos decirlo así, de comunicación que estaba afectando otras áreas de la vida. Entonces es importante dialogar con empatía, dedicar tiempo. Escucha, hay que comprometer los sentidos, que la otra persona sepa que tú la estás escuchando, porque muchas veces estás hablando y la otra persona tiene su celular y está mirando. Y entonces muchas veces las mujeres, y aquí hablo pues con mucho amor a las mujeres, pero dicen, bueno, no, es que tú me puedes hablar porque es que nosotros tenemos muchas capacidades de escuchar.
1: Somos multitareas.
0: Bueno, imagínate, multitask, multitareas, y no te miran en los ojos. Entonces qué bueno, sí, aprovechar ese tiempo y mirarnos, decir, bueno, soy todo oídos, aquí estoy atento pues para escucharte.
1: Y lo mismo ocurre también con nuestros hijos. Muchas veces ellos vienen a contarnos cosas, a desahogar su corazón, y nosotros estamos envueltos en tantos quehaceres, en tareas, en responsabilidades, y no les ponemos cuidado. Y escuchemos, los que somos padres, los que somos padres y madres, estamos perdiendo tiempo precioso con nuestros hijos, estamos levantando muros para nuestra comunicación, porque en el momento que ellos se abren es el momento en el que nosotros debemos hacer el ejercicio de parar absolutamente todo, mirarlos a los ojos y escucharlos atentamente, porque una vez que los hijos se cierran ya tú no vas a poder abrir ese corazón. Solamente con la mano de Dios lo puedes abrir, pero muchas veces perdemos esos momentos valiosos por no poner atención a las conversaciones. O si tú de pronto eres padre o madre de un adolescente y te vas a dar cuenta y vas a decir, es que no habla, es que mantiene callado, es que yo le pregunto y no me dice nada, pero precisamente es por eso, porque tal vez ha buscado la manera de comunicarse contigo y en ese momento tú no le has prestado la atención necesaria.
0: Exacto, entonces enfocarnos, dedicar el momento, estar atentos a lo que nos quieren decir. 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Mira, qué bueno también escuchar, pero sin estar prevenidos, porque a veces la prevención no nos permite tener una mirada crítica, más bien oídos críticos a lo que estamos escuchando. Qué bueno que nos pongamos los lentes de Jesús, que escucha sin juzgar, que escucha sin condenar.

0: como tú escuchas, permíteme mirar con los ojos del amor, escuchar con los ojos del amor, no con los lentes, no con los audífonos en este caso de la crítica o del ataque, sino solo los del amor, sin juicio, sin juicio. Que lo que esté escuchando sea sin alguna prevención, sino de una manera limpia, libre, como tú lo harías, Señor.
1: Y muy importante lo que tú estás diciendo, porque muchos de nosotros, cuando estamos teniendo una comunicación en nuestra familia, sobre todo vamos a enfocarnos en nuestra familia, estamos a la defensiva, o cuando decimos algo, los otros están a la defensiva. Entonces podríamos decir que todo lo que pronunciamos o todo lo que el otro pronuncia, nosotros lo tomamos de la peor manera, lo tomamos personal, y lastimosamente, como estamos armados y tenemos el corazón armado, pues no escuchamos el mensaje de la manera correcta. Así que también es un buen momento para que cada uno de nosotros decida desarmar el corazón, tranquilizarse, dejar las cargas en Jesús y hablar de una manera que no ofenda al otro, pero también recibir, como tú decías hace un momento, el mensaje que el otro tiene para cada uno de nosotros, sin estarlo pasando por esos lentes de la prevención.
0: Muy bien, vamos a escuchar esta canción. Únete en oración a través de la música. No te vayas, no te vayas.

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0: Hola, y estamos de vuelta, Andrés Echeverry y Paola Alzate, en este espacio Más Fe, Más Vida, un espacio para descansar en los brazos del Señor, un espacio para que nuestra fe pueda fortalecerse con la palabra del Señor y un espacio para que nosotros podamos tener herramientas para que vivamos más felices y para que vivamos en bendición. Venimos desarrollando el tema de las palabras, esas palabras que pueden bendecir o que pueden destruir. Y precisamente la siguiente clave para tener una buena comunicación enfocada en nuestra familia. Recordemos que estamos haciendo una pequeña reflexión personal para saber en qué debemos mejorar para que las relaciones en nuestra casa, con nuestros hijos, con nuestra pareja, con nuestros padres, con nuestros amigos sean mucho mejores. Entonces, la siguiente clave de la que vamos a hablar es evitar en nuestras conversaciones las palabras destructivas. ¿Y cuáles son esas palabras destructivas? Pues esos momentos en los que hablamos a través de insultos, sarcasmos, algo que es tan común en nuestra cultura, utilizar el sarcasmo para comunicarnos, la humillación, la crítica constante, la crítica destructiva, algo que también es tan común en nosotras las mamás, la cantaleta. Hablamos y hablamos de lo mismo y seguimos repitiendo y seguimos diciendo, y a veces con ese tonito como un poquito más agudo y un poquito más elevado de lo normal, y eso hace que precisamente la otra persona cierre su corazón, y es como que, y además de cerrar su corazón, también cierra sus oídos. Y entonces nosotras utilizamos una frase: por un oído le entra y por el otro oído le sale. Pero básicamente es porque no estamos utilizando las palabras de la manera adecuada, no nos estamos comunicando de la manera adecuada, y por eso también debemos revisarnos nosotras mismas. A veces yo como madre también me vuelvo cantaletosa y me doy cuenta que en mis hijos ocurre el efecto contrario, se cierran, no son receptivos con ese mensaje que les doy, hasta que, Dios mío, caigo en cuenta, y el Señor viene también a hacerme caer en cuenta en mi corazón: oye, cuida tus palabras, oye, cuida la manera como te estás comunicando, porque como decía hace un momento, la palabra suave calma el enojo. Así que nosotros que somos personas de fe, que somos llamados católicos, también estamos llamados a cuidar nuestra lengua. Nos dice Efesios 4:29 que ninguna palabra mala salga de su boca, sino la que sea buena para edificar. Porque muchas veces también esas palabras duras que usamos, lo que hacen es que generan conflictos, ya dijimos, generan muchas heridas, se crean obstáculos para esos momentos de la comunicación y se crean tensiones. No sé, seguramente a todos nosotros nos ha pasado esos ambientes cuando están cargados de tensión en la familia, cuando cualquiera prefiere quedarse en silencio que pronunciar una palabra, porque parece que eso fuera a estallar la Tercera Guerra Mundial.
1: Así es, así es. Mira, cuidar el tema de repetir a veces sin sentido, ¿cierto? Porque a veces se repite, se da, digamos, una indicación y se repite y se repite y se repite. Y
0: se sigue repitiendo.
1: Claro, y entonces yo recuerdo a un jovencito que me decía: mira, es que yo llego a mi casa y es la cantaleta, la cantaleta, la cantaleta, la cantaleta, la cantaleta, etcétera, etcétera. Llega un momento en el que cansa, ¿cierto? Es falta de autoridad también repetir y repetir. O sea, Dios habló una sola vez y el mundo existió. Que haya vida, y sigue habiendo vida. O sea, la palabra fue obedecida. Dios habló una sola vez y todo fue creado, ¿cierto? Cada día habló una palabra y lo que Él hizo fue hecho, y allí está, funcionando como Él así lo indicó. Cuando tenemos que caer en ese tema de repetir y repetir, es porque falta autoridad también. Es porque es importante trabajar también ese tema de se habla una sola vez y se cumple. Pero bueno, eso es parte de un proceso de educación. Luego ya hablaremos más adelante de esto. Pero me llamó mucho la atención esto del doble sentido. Y qué fuerte que a veces usamos esa realidad de ser irónicos a la hora de hablar. de ser irónicos, de quizás no sacar un momento para dialogar, sino a través de las palabras, a través de un sentimiento que brota a través de las palabras, a través de un tonito, estamos expresando un sentimiento que está por allá guardado, reprimido. Por eso dice el Señor en su palabra, es importante que si tienes algo contra tu hermano, ve y habla con él. Y si no te hace caso, pues ve y tráete un testigo, alguien que también esté en un grupo de oración, una persona de confianza entre ustedes dos, que pueda determinar pues quién o no tiene la razón. Pero bueno, hablar con él, no esperar a que tu corazón se cargue de enojo para hablar, porque a veces esas palabras hieren más que un simple diálogo. Pudiéramos hablar y soltar lo que tenemos allí, maravilloso sería. Pero también la palabra del Señor nos dice que hablemos, sí, pero sin rencor, o sea, guardar el corazón, que hablemos, pero ese enojo a veces nos hace caer en pecados, en pecado. Entonces, qué bueno ir soltando paso a paso lo que tenemos en el corazón de una manera sincera. Por eso es que es maravilloso el regalo de la oración, porque cuando tú oras, lo primero que tienes allí guardado lo sueltas ante Dios, te desahogas con Él. Y algunos incluso lloran, hasta allí, hasta quizás gritan, otros le añaden hasta pataleta, convulsión, bueno, en fin, adiós, listo. Pero cuando van a hablar con el hermano, ya tu corazón ha estado descargado, ya es descargado en el Señor, y ya hablas con el hermano, con aquella persona que con la que tienes alguna carga en especial, alguna diferencia, pero ya habla sin el enojo. Es importante entonces que descansemos nuestro corazón ante Jesús y que luego, como familia, como pareja, como amigos, luego nos sentemos a hablar, para que podamos hablar ya desde la paz, ya desde un corazón limpio, lavado por el Señor en ese momento.
0: Y para complementar este punto del que tú estás hablando, no dejarnos llenar de enojo, también es importante esta clave: hablar en el momento adecuado. Y mira estas palabras tan sabias que nos da la Biblia. Bueno, toda la Biblia tiene palabras de sabiduría, pero esta está demasiado apropiada para esto que estamos hablando. Proverbios 25:11 dice: la palabra dicha a su tiempo es como manzanas de oro en bandeja de plata. Porque muchas veces nosotros no cuidamos el tono, no cuidamos las palabras, pero tampoco pensamos en el momento que vamos a decir las cosas. No es un buen momento hablar cuando estamos muy cansados, cuando estamos muy enojados, cuando tenemos sueño. No es un buen momento hablar cuando el otro está completamente enojado y salido de control. Por eso también es importante buscar ese momento, porque el momento incorrecto puede empeorar el problema, puede crear más tensión, y lo peor de todo es que no hay disposición para una escucha atenta. Entonces, si utilizas el momento, digamos que tengamos una dificultad con nuestra pareja, y busquemos el momento en el que está afanado para salir, en el momento en el que la otra persona está cansada, lo que va a hacer es que se cierra inmediatamente a la comunicación.
1: O el esposo está viendo un partido y ahorita que se viene el mundial y
0: Esposo está con hambre y queremos hablar en ese momento, no es un buen momento, definitivamente. Entonces, lo que hacemos es que, en vez de crear un diálogo, estamos creando las condiciones ideales para cerrar el corazón a ese espacio de conversación. Entonces, esta es otra clavecita que es importante: hablar en el momento adecuado. O tal vez si tienes una conversación muy importante que tener con tu pareja, pues invítalo a comer, invítalo a tomarse un café, o si le puedes preparar una comida especial, hazlo. Pero también nosotros debemos ser estratégicos cuando queremos crear buenas relaciones. Tenemos que construir los momentos, tenemos que construir ambientes favorables para que las cosas puedan decirse de una mejor manera.
1: Maravilloso lo que tú dices. ¿Nos podrías repetir una vez más la cita de Proverbios?
0: Proverbios 25:11. La palabra dicha a su tiempo es como manzanas de oro en bandeja de plata.
1: Maravilloso, maravilloso. Palabras dichas a su tiempo. Recuerda lo que nos dice la palabra del Señor: hay un tiempo para todo, hasta para dialogar. Se me hace muy especial porque a veces llega el esposo cansado del trabajo y la esposa dice, te tengo algo que decir. Y el esposo no ha soltado las maletas, no ha soltado lo que viene del trabajo, no se ha cambiado los zapatos y ya ella dice, yo tengo que hablarte. Qué bueno de verdad lo que tú dices. Buscar el momento, buscar el lugar apropiado para poder hablar, para poder dialogar, para poder hacer que la persona ponga toda su atención en lo que justamente se está hablando. Mira, creo que vamos con esta canción. Esta canción seguro que nos va a hacer sensibles a Dios. Deja que Dios en este momento toque tu corazón. Porque tampoco a veces lo escuchamos a Él hablando de las palabras. Porque a veces nosotros mismos estamos afanados, a veces no le ponemos el cuidado, no tenemos una comunicación asertiva con el Señor. Qué bueno que en este momento puedas escuchar esta canción que justamente habla acerca de esa conversación que Dios tenía con el primer hombre, con Adán, con Eva, cuando Él visitaba el jardín del Edén a la hora que soplaba la brisa de la tarde. Escucha esta canción.

Qué grande es el Señor, qué maravilloso es Él que nos permite justamente esto, vaciar nuestro corazón, soltar nuestro corazón de cargas, de pesos, de peso, y que podamos dejarle a Él aquello que en algún momento nos está tallando. Qué bueno que allí con el Señor, a solas, tú puedas soltar toda inconformidad, todo aquello que esté en tu alma, en tu corazón, hacia una persona. En este caso, quizás tu esposo, tu esposa, la persona con la que vives, tus hijos, tu papá, tu mamá, para que tu comunicación con ellos no sea una comunicación irónica, doble sentido, palabras que están acusando constantemente. ¿Qué tal si allí donde estés vas soltando esto que te está pesando en tu alma, en tu corazón? Suéltalo, suéltalo. Habla con el Señor. Abre tus labios y cuéntale qué hay en ti que te está oprimiendo, que te está angustiando, que te está enojando. Háblale a Él.

0: Dile, Señor, aquí suelto en ti, en tus manos, rencor. Pongo en tus manos incluso estas palabras que esta persona pronunció contra mí. Y dile, Señor, incluso corta, quita todo poder que esas palabras que yo escuché en ese momento está ejerciendo sobre mí. Y dile, Señor, en esta hora, tu sangre preciosa pasa liberando mi alma, pasa liberando mi vida. Ven, Espíritu Santo, dile, en esta hora te recibo. En esta hora te abro mi corazón. En esta hora, Señor, ven, ven, Señor, a darme paz, paz de corazón con aquella persona. Dile gracias, Jesús, por tu gran amor, por tu bendición, porque eres bueno, porque eres fiel. Dile qué bueno eres tú, Señor. Dile qué grande, qué maravilloso eres tú, Señor. Grande, grande. Bueno, si puedes hacerlo después de este momento de oración o otro momento que tú puedas vivirlo más intensamente, decirle, Señor, bueno, le voy a escribir a esta persona, voy a hablarle a esta persona, y te vas a dar cuenta cómo tus palabras van a ser más dulces cada vez, porque has abierto tu corazón a Dios y tu corazón está siendo sanado también en esta hora. Bueno, una vez más, gracias por estar aquí conectado, conectada con nosotros. Nos despedimos, Andrés Echeverry y
1: Paola Alzate.
0: Recuerda que este programa es Más Fe, Más Vida, a través de la Radio Minuto de Dios 107.9 FM y a través del canal de YouTube Fe Más Vida. 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
2: El Señor esté con ustedes. Lectura del Santo Evangelio según San Mateo. Estando ya en Jerusalén, dijo Jesús a los sumos sacerdotes y a los ancianos del pueblo: ¿qué opinan? Un hombre tenía dos hijos. Un día se acercó al primero y le dijo: hijo, hoy vas a trabajar en la viña. Pero él respondió: no quiero. Sin embargo, después se arrepintió y fue. Se acercó también al segundo y le dijo lo mismo. Y él respondió: sí, señor. Pero no fue. ¿Cuál de los dos hizo la voluntad del Padre? Ellos respondieron: pues el primero. Entonces les dijo Jesús: les aseguro que antes de ustedes van a entrar al reino de Dios los pecadores públicos y las prostitutas. Porque cuando vino Juan el Bautista para indicaros el camino de la justicia, no le creísteis, mientras que los pecadores públicos y las prostitutas sí le creyeron. Y ustedes aún, después de ver esto, no se arrepienten ni le creen. Palabra del Señor.
3: Me voy a hacer aquí en medio de estos maravillosos hermanos del Ministerio de Danza, para que si me toman fotos quede yo mejor. Hermanos, me pidieron que les hablara en el marco de esta Eucaristía del último tema de nuestro congreso, que va a ser breve, sobre dichosos los que escuchan la palabra de Dios y la ponen en práctica. A ver, ¿cómo dice? Y para hablarles de este temita, voy a hablarles primero del diablo. ¿Quiénes creen aquí que el diablo existe? Me dijo un señor: ay, padre, si usted hubiera visto a mi esposa levantada a las 5 de la mañana, con los pelos de punta y echando cantaleta a esa hora, usted diría: no hay duda, sí existe. Pobrecita las mujeres, perdón. Hermanos, hablando en serio, ¿existe o no existe el demonio? Muy bien. Es que Dios hizo dos clases de criaturas libres. A los ángeles en el cielo los hizo libres. Y a los seres humanos en la tierra nos hizo libres. ¿Y para qué nos hizo libres? Esta es una pregunta teológica muy importante. Y la teología ha respondido que Dios nos hizo libres para amar. Porque el amor requiere libertad. La condición para que el amor sea amor es que venga de alguien libre. Y Dios, que es amor, sabe muy bien el tema. Y por eso quería hacernos como Él, capaces de amar. Y para eso nos hizo libres. Pero unos ángeles usaron mal su libertad. Los conocemos con el nombre de los ángeles caídos. Se pervirtieron en su libertad. No usaron la libertad para amar a Dios. La usaron para alejarse de Él, para querer destronarlo, para sospechar de Él. Y Dios determinó que para los ángeles no haya arrepentimiento después de la caída. ¿Me están escuchando bien? Para los ángeles no hay arrepentimiento después de la caída. Por eso los ángeles caídos serán caídos para siempre. Pero también los seres humanos, que somos libres, hemos usado mal la libertad. A ver, ¿quiénes de los que están aquí han usado mal la libertad? ¿Todos? ¿Todos? En vez de usarla para amar a Dios, para optar por Dios, por el camino de Dios, la hemos usado para lo contrario, para alejarnos de Él, para ofenderlo, para pecar. Entonces también nosotros somos hombres y mujeres caídos. Pero Dios, por eso que dijo el Salmo hoy, que su misericordia es eterna, es grande, es inmensa con nosotros los hombres, Dios determinó que para los hombres y mujeres caídos no hubiera arrepentimiento después de la muerte. A ver, abran sus orejitas de Dumbo que tienen. Para los hombres y mujeres no hay arrepentimiento después de la... O sea, ¿cuándo es nuestra conversión? Nuestra conversión tiene que ser ya, ahora. Es la primera lectura de hoy. Que nos convirtamos ya. Y es el primer grito de Jesús cuando vino a este mundo a salvarnos. ¿Qué decía por todas partes? ¡Conviértanse! El reino de Dios está cerca. ¿Quién se va a convertir mañana de los que están aquí? ¿Quién se va a convertir ya? Pídale ese don a Dios. Con un aplauso, dile: Dios, dame el don de la conversión. Y para salvar a los hombres caídos, entonces vino Jesús a gritarnos que nos convirtiéramos, que Él nos salvaba con su muerte y resurrección, pero para hacer nuestra esa salvación, la condición era convertirnos. Y convertirnos es comenzar una vida agradando a Dios. Porque el pecado es vivir una vida desagradable a los ojos de Dios. Eso es lo que quiere decir el Señor: dichosos los que escuchan la palabra y la ponen en práctica, porque es en la palabra donde está la voluntad de Dios. Es en la Sagrada Escritura donde Dios nos dice qué es lo que le agrada a Él y qué es lo que quiere que tú y yo hagamos y vivamos. Es en esa palabra donde Dios nos ha mostrado su voluntad. Y si nosotros tomamos esa palabra y la recibimos y la cumplimos, agradamos a Dios, comenzamos una vida nueva de cambio y conversión. Dichosos los que cumplen la palabra, los que la escuchan y la cumplen, porque esos son hombres nuevos, porque están caminando en el camino de Dios, porque están agradando a Dios con su vida y porque están haciendo suya la salvación que nos trajo Jesús. Amén, mis hermanos. Quiero decirles que en el Evangelio aparecen dos hijos de un padre. Y el padre les pidió que hiciera su voluntad, que escucharan su palabra y cumplieran lo que les pedía en esa palabra. ¿Y qué les pedía? Vengan a trabajar a la viña. Y el primer hijo dijo: no, pero sí fue. ¿Ese cumplió la voluntad del padre? ¿Ese agradó al padre? ¿Ese escuchó la palabra del padre y la puso en práctica? Denle un aplauso a ese primer hijo. Dichosos los que cumplen la palabra. Y el segundo hijo dijo: sí, sí, padre, yo cumplo lo que tú me digas. ¿Y de veras fue a trabajar? ¿Cumplió la palabra del padre? ¿Agradó al padre? A ese debemos darle un abucheo. ¿Cómo abuchean aquí en Medellín? ¿Y cuáles de aquí hacen la voluntad del Padre? Ay, ¿por qué no levantaron la mano? Les iba a dar un aplauso a esos, un aplauso. Dichosos los que escuchan la palabra y la ponen en práctica. Eso es hacer la voluntad de Dios, eso es agradarlo. ¿Y quiénes de aquí hacen lo que les da la gana? La voluntad propia. A eso es un abucheo. Oigan, hermanos, también en el Antiguo Testamento se nos presenta a dos hermanos, como los de esta parábola, a Caín y a Abel. ¿Cuál de los dos agradó al Padre Dios? ¿Caín? ¿Fue Caín? ¿Fue Abel? Feliciten a Abel. Dichosos los que escuchan la palabra y la ponen en práctica. Y en la Sagrada Escritura también nos presentan a dos hermanas. Una es Eva, la de Adán. Y otra es María, la nueva Eva. ¿Y cuál de las dos escuchó la palabra de Dios y la puso en práctica? ¿Eva, la de Adán? ¿O la que escuchó la palabra fue María, la nueva Eva? Pues felicítenla. Dichosos los que escuchan la palabra de Dios y la ponen en práctica. Y cuando Jesús cuenta esta parábola del Evangelio, Él está pensando en dos hermanos también. El primer grupo de hermanos es el grupo de los fariseos.
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4: Era un hermoso amanecer. El sol estaba saliendo como nunca aquella mañana. Pero para esa chica fue un amanecer terrible. La habían sorprendido en adulterio, engañando a su hombre. Unos fariseos, maestros de la ley, doctores, sabelotodos, que andaban con la calculadora fijándose a ver cuántos pecados cometía cada uno, la habían encontrado infraganti, en pleno pecado. Decidieron apedrearla porque la ley judía enseñaba que las mujeres adúlteras tenían que morir apedreadas. Y estaban por hacerlo cuando a alguno se le ocurrió una brillante idea. Vamos con ese maestrito nuevo, Jesús. Está en el templo, hay mucha gente escuchándolo. Es una perfecta oportunidad para hacerlo quedar mal. Él siempre anda de bueno, de misericordioso, de perdón a los pecados. Pero la ley es muy clara con este pecado. La ley es muy clara con este pecado. Llevémosla. No va a poder zafar, no va a poder zafar. Va a tener que decir lo que dice la ley. Se va a caer su máscara de bueno. Se la llevaron. Temblaba de miedo esta chica. Veía muy próxima su muerte. Se le acercaron y le dijeron: Jesús, aquí tenemos a esta chica sorprendida en adulterio. La ley dice que hay que apedrearla, que tiene que morir. ¿Cuál es tu opinión? ¿Qué tenemos que hacer? Y mientras se lo preguntaban, el más viejo de todos le ofrecía una piedra

Le presentaron la piedra y le dijeron: ¿qué hacemos? Jesús, como única respuesta, se agachó y con su dedo empezó a escribir sobre la tierra. Qué lástima, no dicen los evangelios qué estaba escribiendo en ese momento. Haría dibujitos. Yo a veces me imagino que estaba escribiendo: no me los banco a estos tipos insoportables. Pero hay otra manera de ver el asunto. Jesús les estaba contestando, agachado, tocando esa tierra, les estaba diciendo: tierra, barro, de eso está hecha esta mujer, como todos ustedes, como todos ustedes, porque todos estamos hechos de barro. Esa era su respuesta. Pero no la entendieron y le siguieron preguntando: maestro, ¿qué hacemos? Entonces Jesús dijo: el que esté libre de pecado, que tire la primera piedra. Y ustedes ya saben cómo sigue la historia. Todos se fueron, empezando desde los más viejos. Algunos se tapaban la cara porque esta mujer quizás ya los conocía. Quedaron solos. Jesús en ese momento demuestra que a él no le gusta el papel de juez, porque no vino a condenar a esa mujer. El título de juez lo dejó para más adelante, cuando venga como Rey de Reyes y Señor de Señores. Su misión era salvar lo que estaba perdido. Era el médico que venía a curar a los enfermos. Nadie te condena, yo tampoco lo hago. Vete en paz y no peques más. Se fue contenta esa mujer. Y cuando pienso en ella, pienso en tanta gente, chicos, grandes, jóvenes, adultos, que tienen miedo de acercarse a Dios por los muchos pecados que tienen. Y piensan que Jesús está con una piedra esperándolos. ¿Cuántos chicos no se acercan al sacramento de la reconciliación por miedo a que los apedreen? No, cuando yo hablé con el cura, 200 años que no me confieso, no sabe los pecados que tengo. Me va a tirar con todo lo que tenga a mano. Nadie te va a apedrear. Estamos para perdonarte, para recibirte. Especialmente tú, Señor, no quieres ser tu juez. Quieres ser tu salvador.

lo mismo viene a decirte esta noche. Si tenés muchas cargas en tu espalda, en tu corazón, y pensás que eso es un muro que te aleja de Él, no es así. Él no quiere juzgarte. Vino a salvarte. Vino a rescatarte.

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20: Y en la Sagrada Escritura también nos presentan a dos hermanas. Una es Eva, la de Adán. Y otra es María, la nueva Eva. ¿Y cuál de las dos escuchó la palabra de Dios y la puso en práctica? ¿Eva, la de Adán? ¿O la que escuchó la palabra fue María, la nueva Eva? Pues felicítenla. Dichosos los que escuchan la palabra de Dios y la ponen en práctica. Y cuando Jesús cuenta esta parábola del Evangelio, Él está pensando en dos hermanos también. El primer grupo de hermanos es el grupo de los fariseos, de los escribas, de los maestros de la ley. Porque ese grupo son los que aparentemente le han dicho sí a Dios, sí a la palabra de Dios, sí al culto, sí a la ley, sí al sábado, sí a la vida religiosa. Le han dicho aparentemente sí porque son los especialistas de la religión. Pero esos no escucharon a Juan Bautista, no escucharon la palabra de Dios y menos escucharon a Jesús, la palabra de Dios hecha carne, y menos se comprometieron con esa palabra, no la cumplieron. Y el segundo grupo en el que Jesús está pensando de hermanos es el grupo de las prostitutas, de los pecadores públicos, de los publicanos, que aparentemente son el grupo que le ha dicho no al Señor, no a la religión, no a la vida santa, no a la ley. Es el grupo de los pecadores. Pero esos que le han dicho no aparentemente a la religión son los que sí escucharon a Juan Bautista y se convirtieron. Y son los que sí han recibido a Cristo y se convirtieron. Son los que sí han escuchado la palabra de Dios y la han puesto en práctica. Y por eso Jesús dice: las prostitutas y los publicanos los precederán en el reino de los cielos. Ellos también merecen hoy nuestro aplauso porque han escuchado la palabra de Dios y la han puesto en práctica. Y ahora te toca el turno a ti, hermano. Y tú ya escuchaste la palabra de Dios y la estás poniendo en práctica. ¿Ya asumiste seriamente eso de la conversión? ¿Ya asumiste ese compromiso de dejar de optar por el camino del pecado, del maligno, y empezar a optar por la palabra de Dios, por el camino de Cristo? Ese es el gran llamado del Señor. Hacer la voluntad de Dios es agradar a Dios. Y agradar a Dios es cumplir su palabra. Es escuchar su palabra y ponerla en práctica. Amén, mis hermanos. Voy a contarles un cuentito para terminar. ¿Les gustan los cuentitos? Cuentan que una vez en un rancho por allá en México vivía un señor solo con su hijito de 5 años y un burro. Y tenía un día que ir de su ranchería a otra ranchería muy lejos, como a las 2 de la tarde, con un sol inmenso y un terreno caliente. Y cuenta el cuentito que al señor le pareció muy natural subir a su niño sobre el burro. Y ya fueron avanzando por el camino. Pero cuando iban de camino se encontraron un compadre que venía. Y el compadre lo criticó y le dijo: este compadre mío sí es requete bruto. ¿Cómo es que tiene ese niño sobre el burro? Y él, mi compadre, va a pie, si ya está viejo y cansado. Y ese niño está recién hecho. Debe bajarlo para que aprenda lo que es el duro trabajo y los caminos calientes y el sol en la espalda, para que se haga hombrecito. Y al compadre del burro le pareció bien la crítica. Entonces llegó y bajó al niño del burro y se subió él. Y empezaron a avanzar por el camino. Pero cuando iban avanzando se encontraron con otro compadre. Y también los criticó. Y le dijo: este compadre mío si es requete bruto, ¿cómo es que él va sobre ese animal y su hijo, su inocente criatura, va a pie con tremendo sol y tremendo camino caliente? No, mi compadre está muy mal. Y el compadre del burro dijo: pues también tiene razón, ¿ahora qué hago? Entonces subió también al niño sobre el burro. Y ya iban avanzando por el camino. Y cuando iban avanzando por el camino, ¿se encontraron a quién? Ah, ¿ustedes también estaban ahí? ¿Y ese compadre qué hizo? Los criticó. ¿Ya saben para qué sirven los compadres? Escójanlos bien, por favor. Y lo criticó y le dijo: este compadre mío si es requete bruto, ¿cómo es que los dos van sobre ese pobre animal? Si ese animalito les ha servido toda la vida y les ha trabajado duro, lo van a matar. Entonces el señor del burro dijo: pues también tiene razón mi compadre, ¿ahora qué hago? Entonces se bajaron los dos del burro y empezaron a caminar los tres, bueno, los dos y el burro. Y cuando iban avanzando por el camino, se encontraron a otro compadre. Y también los criticó. Y le dijo: este compadre mío, si es tonto con este calor y este camino tan caliente, ¿cómo es que llevan ese burro desocupado? Esos son animales de trabajo fuerte, duro. Debieran aprovecharlo antes de que se muera. No, pues el pobre compadre del burro se desesperó, se angustió. En ese momento se arrodilló y dice el cuento que le pidió a Dios: Dios, ayúdame, ya no sé qué hacer, he usado todas las opciones, ten piedad de mí. parecía carismático. Y entonces se le apareció un ángel. Y el ángel le dijo en nombre de Dios: ¿sabes por qué estás así de angustiado, de desesperado, de molesto, de alterado? ¿Sabes por qué estás así tan mal? Porque te la has pasado todo el camino queriendo agradar a tus compadres. Y la vida existe es para agradar a Dios. Dichosos, tráeme la Biblia. Dichosos los que escuchan la palabra y la ponen en práctica. Fíjense que escuchar la palabra y ponerla en práctica trae muchos beneficios. Yo tengo muchos beneficios sacados de la Biblia. Tengo el beneficio de que el que escucha la palabra de Dios, Dios está con él. Si alguien oye mi voz y me abre, yo entraré con él, cenaré con él, me quedaré con él. El Señor lo que está diciendo: si alguien oye mi palabra y me recibe en la vida y comienza a vivir como yo mando según esa palabra, yo me quedaré con él, viviré con él, estaré con él. Pero el Señor también dice: y los que escuchan la palabra y la ponen en práctica están construyendo sobre roca su vida. Mateo 7. Y cuando vengan las pruebas, las tempestades, los huracanes, van a poder enfrentar eso y van a mantenerse firmes. Eso es fruto de escuchar la palabra y ponerla en práctica. Y el Señor dice en Juan 5: y si alguien escucha mi palabra y la pone en práctica, tendrá vida eterna, se salvará. Pero quiero leerles especialmente lo que dice Santiago. Santiago dice: recuerden esto, queridos hermanos, todos ustedes deben estar listos para escuchar la palabra y aceptar humildemente el mensaje que tiene poder para salvarlos. El que solamente oye el mensaje y no lo practica es como el hombre que se mira la cara en un espejo, se ve a sí mismo, pero en cuanto da la vuelta, se olvida de cómo es. Cuando termine de decir que el que escucha la palabra se vuelve feliz, en ese momento van a dar un aplauso diciendo: yo sí lo creo. Escuchen lo que dice: pero el que no olvida la palabra que oye, sino que se fija atentamente en la ley perfecta, que es la ley que nos trae la libertad, y permanece firme, cumpliendo lo que esa palabra manda, será feliz en lo que hace. A ver, hermanos, todo este día, ¿han estado escuchando la palabra, sí o no? ¿Dios les habló a través de las predicaciones? No escuché. ¿Dios les habló a través de los ministerios de música? Sí. ¿Dios les habló a través del hermano Jaime Chacua? Sí. ¿Dios les habló a través de la hora santa? Sí. Oigan, ¿Dios les habló a través del señor obispo? Sí. Y muy claro, ¿no? ¿Y Dios les habló a través del ministerio de danza? Sí. Dios nos ha hablado en este congreso de muchas maneras. ¿Saben qué, hermanos? Dichosos los que escuchan esa palabra y hoy salen a ponerla en práctica. Dichosos ustedes si salen a poner en práctica lo que hoy escucharon del Señor.
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21: Hay otro que hace mucho tiempo se hizo esta misma pregunta. Un día lo vio a Jesús y se preguntó: ¿y este quién es? Era un pescador llamado Simón, pero al que todos conocemos por el nombre de Pedro. Simón Pedro no tenía un buen día ese día. No tenía un buen día ese día. Había estado toda la noche pescando, pero no había pescado nada. toda una noche pescando y no había pescado nada de nada, ni un solo pescadito. Estaba en la orilla limpiando las redes. Qué feo debe ser tener que trabajar por nada y limpiar las basuras, los pedacitos de plantas y qué sé yo qué otra cosa se encontrarían en aquella época en el fondo de un lago, pero pescado ninguno. Y qué feo que sería trabajar por nada.

Aquel día Jesús se fue justo a orillas de ese lago. Quería predicar, pero era tanta la gente que lo apretujaba que no podía. Entonces pensó y lo primero que se le ocurrió fue subirse a una de las barcas. Pidió permiso, se la prestaron. Se subió a una de las barcas, se alejó un poco de la orilla y empezó a predicar. Pedro no prestaba mucha atención al discurso de ese maestro. Él estaba con sus cosas. ¿Cómo iba a llegar a su casa contando de que no tenía nada y que había estado trabajando toda la noche en balde? ¿Cómo iba a pagar los impuestos o deudas que tuviera si no tenía pescado que vender en el mercado? Y cuando un hombre piensa en estas cosas, no tiene tiempo para maestros de religión ni sermones, por más bonitos que sean. Así que Jesús enseñando, él limpiando y trabajando. Les voy a cantar la canción de Pedro. Pedro les va a contar en esta canción, él, con sus propias palabras, lo que sentía ese día.

Terminó su discurso Jesús, pero en vez de irse, tuvo compasión de este hombre preocupado. Él sabía que no le había prestado nada de atención. Y le dijo: Simón, gracias por tu barca. Quiero retribuirte esto de alguna manera. Voy a acompañarte a pescar. Vamos, subamos a la barca y vamos a pescar. Pedro lo mira y le dice: mira, serás un buen maestro de religión, de escritura, pero de pesca no entendés nada, no son horas de pescar. Además, estuve toda la noche y no hemos pescado nada. Jesús lo seguía mirando inmóvil. Era difícil hacerlo cambiar de opinión. Como lo seguía mirando, Pedro le dijo: bueno, vamos a ir, pero porque tú lo dices, aclara la escritura, porque vos lo decís, porque vos lo decís. Mirá que yo no estoy convencido. Y si después hay que limpiar de vuelta las redes, me vas a tener que ayudar, porque vos lo dijiste, vamos. Y cuando no pesquemos nada, te voy a recordar que yo te lo hice antes, yo te lo había dicho. Pero bueno, vamos. Creo que muchos conocen el texto bíblico. Empezaron a pescar y a pescar y llenaron tanto las redes que casi se rompían. Entonces Pedro hizo señas a los de la otra barca y desde el medio del lago les gritaba y les hacía señas. Y sus amigos y parientes que estaban en la otra barca los miraban. Che, Pedro, parece que otra vez se está hundiendo. Y que se bote de él. No, no, pero mira, no son las mismas señas que hace cuando se hunde. Parece que pescaron, vamos, fueron. Dice la Biblia que llenaron tanto las dos barcas que casi se hundían. Con las barcas llenas, Pedro lo mira al Señor y le dice: apártate de mí porque soy un pecador. En ese momento se dio cuenta que era un milagro y que él era un pecador, tan metido en sus cosas que no tenía tiempo para este gran maestro que no solamente hablaba bien, sino que hacía cosas inexplicables como esta. De rodillas, apártate de mí porque soy un pecador. Jesús lo miró y le dijo: de ahora en más serás pescador de hombres.

Ese día llegaron a tierra y cuenta el texto que abandonaron esa pesca milagrosa, esas barcas llenas de pescado, abandonaron todo y siguieron a Jesús. Esta gente que eran pescadores, que no eran santos, bien sabemos que Pedro no era un santo. Yo no sé por qué los evangelistas se la agarraron con él, porque nos cuentan todas las metidas de pata que se mandaba, y teniendo en cuenta que fue el primer papa, porque Pedro fue el primer papa que tuvimos, hubieran sido un poco más educados y le hubieran tapado alguna de las metidas de pata. No queda bien ver al primer papa, por ejemplo, sacando la espada el día que lo apresan a Jesús, sacando la espada y cortándole la oreja a un soldado romano. Un versículo menos que le costaba. O negándolo a Jesús 3 veces. Jesús le había dicho, antes de que el gallo cante, 3 veces me vas a negar. Claro, cuando uno mira a Pedro, se siente identificado. Bueno, en mi caso, si fuera por mí, el gallo ya estaría afónico. Uno se siente identificado. Y eso es lo que quisieron mostrarnos, que Pedro era un hombre. No era un semidios, un superhéroe. No era un mito, era una persona de carne y hueso, como vos y yo. Y eso nos ayuda a creer. Eso nos ayuda a seguir adelante. Porque si él pudo, a pesar de sus limitaciones, vos y yo también podemos.

ellos, de simples pescadores, se convirtieron en pescadores de hombres. Y abandonándolo todo, lo siguieron.

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1: Gracias, Jesús. Gracias, Señor. Pobres de nosotros, Señor. Pobres de nosotros cuando estamos lejos de ti. Pobres de nosotros que hemos estado tanto tiempo lejos de ti. Queremos pedirte perdón, Señor. Perdón por tantas veces que nos hemos separado de ti. Perdón, Señor, por no haberte amado y venerado como el verdadero Dios por quien se vive. Perdón por tener falsos dioses, falsos ídolos delante de nosotros. Perdón por no tener tiempo para ti, mi Señor. Perdón, Señor, por no cumplir tus mandamientos. Perdón, Señor, por quebrantar tus leyes. En este momento, Padre bueno y misericordioso, en la presencia de tu Hijo Jesucristo, nuestro Señor, queremos pedirte perdón. Queremos humillarnos a tus pies. Queremos restituir la gracia contigo, en ti y junto a ti. Perdón, Señor. Perdón.
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Pedid y se os dará. Buscad y hallaréis. Llamad a la puerta y se os abrirá. Si un padre da todo por sus hijos, cuanto más Dios que está en el cielo, no dará cosas buenas a quienes le aman con sincero corazón. Ay, Señor, si yo confiara en ti.

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1: Vuélvase usted admirador del hombre, respetuoso de él. Usted debe vivir haciendo el bien, pero no pregunte nada. No encontrará ninguna respuesta. Ni Aristóteles, ni Einstein, ni Pascal, ni Platón, nadie le puede dar una respuesta de lo importante. De lo secundario hay respuestas y medidas y datos, pero lo importante, de eso no hay respuesta. Así es la vida. El hombre que piensa tiene momentos de tristeza ante su gran ignorancia. El hombre puede amar, el hombre debe servir, pero no preguntar. No encontrará la menor respuesta.
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8: Hermano, no se dejen comer el cerebro. Tengan sus valores. Mire, es mejor una casa sencilla, con un televisor en blanco y negro, con un pedazo de pan y un vaso de agua, pero donde hay amor, ternura, comunicación y oración. Eso es mucho mejor que esos palacetes que nosotros hemos creado, donde todo el mundo es extraño. Hay que rezar en familia. Hay que rezar esto en familia, porque la familia que reza unida permanece unida. A tu hijo, ponle un crucifijo en la cama, rocíe esa cama con agua bendita y encomiéndale tu hijo a Dios. Pero qué bonito es que cuando tú lo hagas, mamá, lo hagas de mano de tu marido.
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1: Hermano, hermana, acepta en este momento tu pecado. Acepta en este momento tu imposibilidad de curarte por ti mismo. Acepta en este momento que solo Jesús puede hacer algo por ti. Abre las puertas de tu corazón, abre las puertas de tu entendimiento, de tu razón, y deja que impere allí la luz maravillosa, el amor espléndido de Jesucristo. Oh preciosa sangre de Cristo, oh poderosa sangre de Cristo, reprende ese espíritu de mal carácter que pueda tener este hermano y esta hermana. Edifica. Cada día una nueva criatura en este hermano y esta hermana, para que de mortificación

0: Amado Jesús, quiero suplicarte también que le concedas la promesa del Padre, el Espíritu Santo, para que venga a ser donado con los frutos que vienen del Espíritu Santo.
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6: Vuélvase usted admirador del hombre, respetuoso de él. Usted debe vivir haciendo el bien, pero no pregunte nada. No encontrará ninguna respuesta. Ni Aristóteles, ni Einstein, ni Pascal, ni Platón, nadie le puede dar una respuesta de lo importante. De lo secundario hay respuestas y medidas y datos, pero lo importante, de eso no hay respuesta. Así es la vida. El hombre que piensa tiene momentos de tristeza ante su gran ignorancia. El hombre puede amar, el hombre debe servir, pero no preguntar, no encontrará la menor respuesta.
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2: Yo les voy a compartir un texto a ustedes un poco simpático que me llegó por internet y yo le mandé a algunas personas, pero quiero compartirlo con ustedes para que vean ciertas cosas sobre la palabra de Dios. Muy sencillo. Es la comparación entre la Biblia y el celular. Y vamos a establecer una breve y sencilla comparación entre la Biblia y el celular. Y vamos a comenzar por esto. Levanten la mano o el celular las personas que tienen celular aquí. Levanten la mano. Levanten el celular, a ver, yo quiero verlo. Levántenlo. Debe estar apagado porque en el grupo de oración siempre se apaga el celular. Levanten el celular los que lo tienen. A ver, yo veo. Levántenlo, de verdad, pero en serio. A ver, yo veo. Levántenlo. Tenga la mano levantada. ¿No? Tiene internet, más caché todavía. Bajen la mano. Ahora levanten la Biblia las personas que la trajeron. Bien, más o menos. Hay más celulares que Biblias. Este debía ser un grupo de celulares, no un grupo de oración. Y pregunte usted en un templo, en una iglesia católica, levanten la mano las personas que trajeron celular. Y le aseguro que el 80-90% tiene celular. Levanten la mano los que llevan la Biblia. Dice que en Colombia somos unos 46 millones de habitantes. Y que en este momento uno de cada dos habitantes tienen o tenemos celulares. O sea que en Colombia puede haber 23 millones de celulares, por lo menos. Es el negocio, uno de los negocios más prósperos. ¿Qué tal si nosotros tratáramos a nuestra Biblia como tratáramos nuestro celular? ¿Qué tal? Vamos a ver nosotros cómo tratamos el celular, para mirar si así tratamos nosotros la Biblia. Vamos a ver. Primero, tengo un amigo que vive en un piso alto, en un edificio de un piso alto. El garaje es en el sótano. Y entonces, en estos días, nos metimos al carro, íbamos a hacer una vuelta y dice, se me olvidó el celular. Había que bajarse del carro, pedir el ascensor, esperar que bajara, subir al piso alto y entrar a la casa, buscar el celular, bajar de nuevo al sótano y arrancar. ¿Usted ha hecho alguna vez eso? Los que tienen celular o tenemos, se le queda el celular en la casa. Le aseguro que se devuelve de la esquina. Le aseguro que se devuelve, se puede hasta bajar del bus. No, seguro. A mí se me ha quedado el teléfono en la casa de mi mamá y a las 7-8 cuadras me devuelvo por el teléfono. Y seguro que usted también es así. Seguro que es así. Es decir, se le olvida el celular, usted se devuelve por él. Pasa lo mismo con la Biblia. Pasa lo mismo con la palabra de Dios. Está usted en el sótano de su apartamento o está saliendo de la casa y usted es capaz de devolverse porque dice, se me olvidó echar la palabra de Dios a la cartera, al bolso, al maletín. ¿Usted es capaz de devolverse? Diga la verdad. No. Luchito de pronto, por allá, que no tiene celular. Le aseguro que la mayoría de nosotros no se devuelve por la Biblia. Se devuelve por el celular. pero no se devuelve por la Biblia. No se devuelve por la Biblia, se devuelve por el celular, pero no se devuelve por la Biblia. Y eso es verdad. Somos capaces de, se nos puede hasta dañar el día. Nos sentimos incomunicados, incomunicados. Uno comienza a depender del celular y uno se siente incomunicado. Pasa lo mismo con la palabra de Dios. Se le daña el día si no tiene la palabra de Dios. Se le daña el día si no la echa al carro. Se le daña el día si no la pone en la cartera. Si no la tiene en el escritorio, si no la tiene en el auto, si no la tiene en el maletín, si no la lleva a la universidad, se le daña el día, como se le daña cuando no lleva el celular. Segundo, el celular lo llevamos a todas partes, a todas partes. En el cine, es uno en el cine y el celular. Ahí está, uno ve la gente llamando, recibiendo mensajes. Lleva usted la Biblia a todas partes. Si ni siquiera la mitad traen la Biblia al grupo de oración, ¿cómo será llevarlo al lugar de trabajo? ¿Cómo será? Las chaquetas hoy tienen bolsillos para llevar el celular. Las maletas tienen su compartimento para llevar el celular. Hay que se nos olvide el cargador. El cargador. Yo conozco gente que se les olvida el cargador y eso es como si se les hubiera olvidado la mamá. Lloran, insisten, se le olvidó el cargador. El cargador del celular. Valdría más... valdría menos comprar uno que todas las llamadas que hacen para que se lo lleven, para que se lo guarden, que se lo envíen, que por correo, que por una cosa, por la otra. Lleva usted la Biblia a todas partes. Lleva usted la Biblia a todos los lugares. La lleva. Lleva usted la Biblia consigo a todos los lugares. Como llevamos el celular. La gente va a toros con celular. Yo no sé si será adecuado ir a toros con la Biblia. No sé. Pero, ¿será que nosotros con la palabra de Dios tenemos como el mismo afán? ¿El mismo afán? Porque el celular es como un signo de distinción a veces, ¿cierto? Es como un signo de distinción. El celular, mientras más fino, el último modelo, es como un signo de distinción. Es para nosotros la palabra de Dios un signo de distinción. Un signo de distinción. ¿O será un signo de vergüenza? Yo que a veces creo que para algunos, algunas, aquí les daría vergüenza que el jefe le viera una Biblia en el escritorio. Que un compañero de la universidad le viera una Biblia en el maletín en donde carga sus útiles escolares. Que le daría pena que alguien le viera andando con la Biblia. El celular es un signo de distinción. La Biblia a muchos les avergüenza, les da pena, les da pena. Siempre la gente le saca a uno esta disculpa. ¿Usted por qué no trajo la Biblia? Es que padre, yo vengo del trabajo. Eso le dice uno a la gente. Y el celular, aquí lo tengo padre. Siempre hay esa excusa. ¿Por qué no trajo la Biblia? Porque es que yo no vengo de la casa. Yo me fui primero a hacer una vuelta. ¿Y por qué no se llevó a esa vuelta la Biblia? Y el celular, Padre, necesito un minuto. Pero la palabra de Dios en la casa, guardada. Llevamos la Biblia a todas partes, a todos los lugares, a todos los sitios, con ese amor que esta es la carta de mi Señor para mí. ¿Cuántas veces usted y yo estamos chequeando el celular? Es decir, ¿cuántos minutos tenemos? Usted tiene 30 minutos y todos los días chequea cuántos le faltan. ¿Cuántos mensajes le han dejado? ¿Cuántas veces usted, que tiene un contestador en su casa, a toda hora marca a ver si le dejaron un mensaje? Porque usted se puede perder un negocio, porque se puede perder un contacto. ¿Cuántas veces está chequeando si le dejaron un mensaje? ¿Cuántas veces al día usted y yo estamos chequeando la palabra de Dios? A ver si Dios tiene un mensaje para mí. ¿Cuántas veces al día usted está volviendo sobre ese libro a ver si Dios tiene un mensaje para mí? ¿Cuántas veces al día estamos chequeando si hay un mensaje de Dios para mí? ¿Será que lo hacemos? ¿Nos interesan más los mensajes de los otros que los mensajes de Dios? ¿Nos interesan más los mensajes que nos mandamos entre nosotros, con las mismas frases repetidas de todos los días, con las mismas frases desteñidas de todos los días? ¿Nos interesan más esos mensajes que los mensajes de Dios? Chequeamos todos los días el mensaje de Dios. Todos los días chequeamos cuál es el mensaje de Dios para mí. Todos los días abrimos la Biblia, abrimos la palabra de Dios. La gente le pregunta a uno constantemente. Esta es de las preguntas que siempre le hacen a uno cuando hay una conversación, cuando se abren. Padre, ¿cuál es la voluntad de Dios? Todas las personas le preguntan a uno siempre eso. Y más si le ven el imán. Si le ven este imancito blanco. Eso los atrae de una manera irresistible. ¿Cuál es la voluntad de Dios? ¿Cuál es la voluntad de Dios? Y miren, aquí está la voluntad de Dios. En la palabra del mismo Dios. Aquí está la voluntad. Lo que Dios quiere para usted y para mí está ahí. Ahí está el querer de Dios. Ahí está el querer del Señor. Ahí está la voluntad de Dios. Entonces usted no tiene que ir a buscar muy lejos, ni tiene que consultar bolas de cristal, ni tiene que mirar las estrellas, ni tiene que mirar el cigarrillo, ni tiene que estarle consultando a otros sobre el querer de Dios para usted. Abra la palabra de Dios y usted entenderá el querer de Dios para usted. No tiene que mirar muchas novenitas. No tiene que buscar muchas novenas. Yo soy un convencido y lo digo, aunque hay personas que no están de acuerdo, pero es que esto yo no lo digo en nombre ni de mi superior ni del señor arzobispo, lo digo en nombre mío. Usted no tiene que hacer ni una novena, ni de la prosperidad, ni a San Miguel Arcángel, que me encanta la imagen de San Miguel Arcángel, ni a esto ni a lo otro, para obtener una protección de Dios. Es que aquí está todo. Aquí está todo. Aquí está el querer de Dios. El mensaje de Dios. Aquí está. No gaste tiempo leyendo novenitas. No gaste tiempo en eso. Invierta tiempo leyendo la palabra. Este es el mensaje de Dios diario para usted. Ese es el mensaje de Dios diariamente para nosotros. Al celular nosotros le ponemos cada vez más accesorios. Le pone un forrito porque para que no se le dañe, ¿cierto? Usted es capaz de gastarle lo que sea. Un forrito, compra el accesorio, el cargador para el carro, el audífono, el manos libres, el Bluetooth, el yo no sé qué. ¿Ah? Es que hay montañeros de montañeros, Luchito. El yo no sé qué, el cada vez más accesorios. ¿Cómo tiene usted la palabra de Dios? ¿Cómo tiene esa palabra de Dios? ¿La cuida de esa manera? ¿La cuida de esa manera? Así como usted al celular le pone accesorios nuevos, que el audífono aquí, que

0: de esa palabra, de tener libros nuevos, de aprender cosas nuevas, de reflexionar cosas nuevas sobre la palabra de Dios. Para mucha gente la Biblia es un adorno. La tienen en su casa, en un atril inmenso, hermosísimo. Una Biblia abierta en el Salmo 91. Empolvada. Empolvada con esas hojas amarillas. Empolvada. Es una porcelana. Es una porcelana la Biblia. Con bordes dorados. Todavía ni siquiera la ha acabado de pagar. Cada 8, cada 15 días hace un aporte, que de 20, que de 30. Pero es la Biblia un adorno. Un adorno. Y tienen razón en no leer esas Biblias grandotas, porque son una traducción pésima de la Biblia. Son la traducción más mala. Esas Biblias grandotas de Torres Amat son las traducciones más malas. Porque ustedes saben que la Biblia fue escrita el Antiguo Testamento en hebreo y el Nuevo Testamento en griego. Y así como se traduce mal, hay personas que traducen mal del inglés al español, del italiano, del francés al español. Hay gente que traduce mal del griego al español. Y esa traducción bíblica, por ejemplo, la de Torres Amat, pésima. Recuerdo que un profesor, cuando yo era estudiante, dedicó una clase entera a mostrarnos los errores de traducción de la Biblia que llaman latinoamericana. Pero es que en muchos versículos casi que se cambiaba el sentido de lo que se quería decir. ¿Es esa Biblia para nosotros un objeto de lujo y de distinción como lo es el celular? Como si nos diera estatus tener determinado celular. ¿Se ha vuelto la Biblia para nosotros un artículo de lujo y no un elemento fundamental? Sí que cuidamos nosotros el celular. Sí que lo cuidamos. Vaya usted que a todos se nos ha caído el celular. Se nos cae el celular y es como si se le cayera a uno la mamá. Uno se preocupa, uno se asusta, la gente llora, la gente se pone mal geniada, se me cayó el celular, la batería, ¿dónde está? Vaya a ver usted cómo trata la palabra de Dios. Yo no digo tampoco que uno tenga la Biblia, pues que no pueda, que tenga que tomar guantes para tomarla. Pero es que es la palabra de mi Señor. Es la palabra de mi Señor para mí.
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21: Ninguna de las palabras del Señor dejó de cumplirse. Josué 21:45. Dios cumple sus promesas, confía en su palabra.

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13: Yo no digo tampoco que uno tenga la Biblia, pues que no pueda, que tenga que tomar guantes para tomarla. Pero es que es la palabra de mi Señor. Es la palabra de mi Señor para mí. Yo les conté la otra vez que yo tengo guardadas todas las cartas que me escribió mi mamá y mi papá y mis hermanas, que me escribieron cuando yo estaba en el seminario. Y cada carta era una cosa extraordinaria. No había internet. Y recibir una carta era algo especial. Cuando yo fui a estudiar a Europa, yo fui el primero entre mis compañeros que tenía internet. Casi que lo tuve al escondido. Pero llegaba una carta, uno llegaba de la universidad y lo primero que miraba era el casillero. Ahí estaba el casillero con el nombre de cada uno de los estudiantes. Y le ponían una carta a uno, y uno, si le llegaba una carta de Colombia, uno era capaz de retrasar el almuerzo por leer esa carta. ¿Y quién bota una carta de la mamá? ¿Quién? ¿Quién bota una carta de la mamá? Yo he votado casi todo, pero yo no soy capaz de votar una carta de mi mamá. No soy capaz. Una carta de mi papá, y más ya después cuando murió. Eso es un tesoro, un tesoro. Eso todo está guardadito. ¿Y será que nosotros con la palabra de Dios nos manejamos igual? Es como ese cuidado, como ese respeto hacia la palabra de Dios, hacia la palabra de mi Señor. Es que escuchen, es la palabra de mi Señor. Es el mensaje de mi Señor. El mensaje de mi Señor. La palabra de mi Señor. Piensen en eso. De mi Señor. Así como cuando yo digo la carta de mi mamá, la carta de mi papá. Eso es intocable. Intocable. ¿Qué podremos decir de la carta de mi Señor para mí? La carta de mi Señor me escribió. Me escribió. Mi Señor me escribió. Piensen en eso, hermanos. Tu Señor te ha escrito. Te ha escrito tu Señor. Tú no tienes que buscar en las estrellas, en el sol. Tú no tienes que buscar en los colores, en los olores. Tú no estás perdido, hermano, porque tu Señor te dejó un mensaje escrito para ti. Déjale eso de los agüeros a otros. Déjale las novenas a otros. Tú no necesitas eso, porque tú sabes que tu Señor te escribió. Y repítanse muchas veces esa frase, porque a mí me ha servido. Mi Señor me ha escrito. Voy a leer la carta de mi Señor para mí. De mi Señor. De mi Salvador. De mi Redentor. Es una carta para mí. Es una carta para mí. Es la carta de amor de tu Señor para ti. Ahora bien, el celular, valga lo que valga, le dice la gente a uno, padre, es un mal necesario. El celular, valga lo que valga, vale 300 mil pesos, ¿qué importa? Pero es que a mí, ¿cómo no me van a localizar donde estoy? Valga lo que valga. ¿Cuánto vale ese celular? 1,000,000 de pesos. ¿Me parece mucho? No, no le parece mucho. Porque es chiquito, es japonés, es con toda la tecnología. Toma fotos, padre, toma fotos. Habla. Uno le dice el nombre y le marca. ¿Cuánto vale esa Biblia? 30,000 pesos. Ah, no ves que en el minuto de Dios lo quieren tumbar a uno. ¿Cuánto vale el celular? 400,000 pesos. Y me salió con un plan. 30 mensajes al mes. 30 mensajes, padre. Eso es una machera. Para estar mandando los mismos mensajes de siempre. Me hace falta. ¿Cuánto vale esa Biblia? 40,000 pesos. No ve. Es que lo quieren tumbar a uno a toda hora. Pero de resto, el celular, vea, se me está saliendo el imán. Ya empezó el striptease aquí. Pero el celular, valga lo que valga. Valga lo que valga. Hay mucha gente que me ha dicho, padre, traiga unas Biblias de letra grande, que es que yo no veo. Y yo estuve haciendo averiguación en las sociedades bíblicas. Tuve una semana pasada la entrevista con el que las distribuye en Antioquia y espero que... No es Biblia grande, gigante. Esa es una Biblia gigante. Aquí a más de uno les va a servir. Sí, a más de un cuarentón y cuarentona que hay aquí. ¿Cuánto vale esa Biblia? 85 mil pesos. Y aquí, ¿y sabe qué veo desde aquí? Les dije 85 mil pesos. Uno dijeron, ¿cómo? 85 mil pesos. ¿Cuánto vale su celular? ¿Cuánto vale? ¿Cuánto le ha invertido usted al celular en tarjetas? ¿Cuánto? Sea sincero, sincera. ¿Cuánto le ha invertido usted? ¿Y ha sido capaz de invertirle un buen forrito para su Biblia? ¿Le tiene a su Biblia un buen forrito? Tratándola como la palabra de Dios, con unos bonitos separadores, con algo que usted diga, esta es mi palabra, la amo, la amo, la amo. Yo la otra vez me puse a hacer cuentas con un amigo, ¿cuántos celulares han pasado por las manos de uno? Porque se los han robado, porque se han caído, porque se han desaparecido, porque ya pasó de moda. ¿Cuántas Biblias han pasado por sus manos? ¿Cuántas? ¿Cuántas ha desbaratado usted de leerlas? Y les chicaneo. Vea la mía. De leerla. De leerla. De leerla. Porque este debe ser el texto guía de nosotros. ¿Mm? Al niño. Al niño hay que regalar, padre, un celular de traído de niño Dios. Un celular. Unos culicagaditos de 9 años de celular. ¿Para qué? Yo no entiendo para qué. ¿Para qué? Valga lo que valga, padre. Valga lo que valga. Porque es Navidad y es mi hijo. Y mi hijo se me lo merece, padre. Y yo le voy a dar lo que a mí no me dieron. Un celular. Un celular. Y su hijo que tiene 15 años, ¿cuántas Biblias usted le ha regalado? Piénselo. ¿Cuántas Biblias usted le ha dado a su hijo que ya tiene 15 años, a su hija que tiene 15 años? Es que a mi hija que está cumpliendo 15 años, padre, un Motorola, padre, un Motorola. ¿Cuánto vale? Lo que valga. Es que 15 años, padre, no se cumple sino una vez en la vida. Una vez la quinceañera, una vez. Una vez. ¿Le has regalado a tus hijos una Biblia? ¿Una Biblia? ¿Se la has regalado? ¿Se la has dado? No le has dado la Biblia. No se la has dado. No se la has regalado. No se la has dado. Porque no le sirve. Porque no la va a entender. Porque es muchacho. Y a los muchachos eso no les llega. Porque no la leen. Porque no la leen. Porque usted no la lee con ellos. Porque usted no la lee con ellos. Porque usted no se sienta por la noche y le dice, a ver, mi amor, vamos a leer el Salmo 21. No, mamá, que mucha pena. Lo vamos a leer. Salmo 21. Ya, váyase a acostar. Porque usted no la lee con ellos. Cuando ese muchachito tiene 17, 18 años, no quiere nada de Dios y está metido en un montón de vainas. Usted dice, padre, ¿de dónde me salió este muchacho así? ¿De dónde? Si nosotros le dimos unos principios tan rectos, padre. Usted nunca leyó con él o con ella la palabra de Dios. Nunca. Nunca. Nunca tuvo tiempo de leer la palabra de Dios. Nunca tuvo tiempo. Cuando vamos a viajar, usted se va para la finca, se va para otra ciudad. Oiga, yo no sé. Yo soy así, pero que se me olvide todo, menos el cepillo de dientes y el celular. Eso, somos iguales con la palabra de Dios. Usted se va de vacaciones, se va para San Andrés, se va para Titiribí, se va se va de vacaciones. Usted rara vez se le olvida el celular. aunque esté en vacaciones. Porque, padre, uno no puede perder comunicación. Es que estamos en el siglo XXI. ¿Qué tal si en mi casa pasa alguna cosa? ¿Cierto? ¿Qué tal si en mi casa pasa alguna cosa? Y usted para las vacaciones se lleva la Biblia. No, mija, uno todo el año rezando y nos vamos a ir para vacaciones también. Se lleva la Biblia para las vacaciones. Se las lleva. Empaca la Biblia junto con la pantaloneta, las chanclas, el bronceador, con todo eso. Con todo eso que nos vamos los cachacos para la costa, todo incluido. Hay que comer harto, padre, porque es buffet, eso hay que comer de todo, porque todo es incluido. A los dos días está rojo como un camarón, andando de pantaloneta y medias blancas. Óigame. Y la palabra de Dios es igual para nosotros. La palabra de Dios tiene ese valor. Lo que yo quiero hacerles caer a ustedes es que usted me puede estar diciendo, pero yo, ¿para qué me llevo para Cartagena la Biblia? ¿Cierto? ¿Para qué? ¿Para qué me llevo yo para Caucasia la Biblia? ¿Para qué? ¿Para qué me llevo yo para Cartagena la Biblia? ¿Para qué? ¿Para qué? Pero hay cosas que usted no olvida. Que desde una semana antes usted está poniendo todo lo que hay que llevar. El bronceador, el acid mantle, ¿sí? La leche de Magnesia Philips, el Alka-Seltzer, la Milanta. Todo lo que usted va separando en una mesita, todo lo que va a llevar. Todo, todo, todo. La cámara. La cámara no se puede olvidar. ¿Cuántas peleas ha habido porque... ¿Cómo se te olvidó la cámara? ¿Cómo? Los recuerdos. Padre, ¿cómo no va a traer uno un recuerdito? Un recuerdito de la costa. ¿Cómo no va a traer uno un recuerdo? Y tiene también ahí la Biblia, la palabra de Dios. Lo que yo quiero hacerles caer en cuenta a ustedes es que nosotros hay cosas que le damos más importancia que a lo que es verdaderamente fundamental. La palabra de Dios no es fundamental para nosotros. No lo es. Y debería serlo. Debería serlo. También nosotros. El celular es para emergencias. La palabra de Dios es para, acude usted en los momentos de emergencia. Acude usted el celular, ¿dónde lo pone usted cuando duerme? Así, usted está dormido y le suena, usted no hace sino así, ¿cierto? Usted le pega a la mujer. El celular está a la mano, todos dormimos con el celular a la mano, que no sea sino hacer así. Es uno así, haciendo así, y ya. Duerme con la Biblia a la mano. Usted también. Está a la mano la palabra. Está a la mano la palabra de Dios en su lugar. Está la Biblia a nuestro alcance. Dormimos con la Biblia. ¿Dónde tiene usted la Biblia? ¿Dónde la tiene? Algunos en la sala, ya dijimos que es una porcelana muy valiosa y empolvada. Otros, ¿dónde tiene usted la Biblia? En el nochero, encima del televisor. ¿Dónde más la tiene usted? En la biblioteca. ¿Dónde más la tiene? Debe estar a la mano. La Biblia debe estar a la mano. Téngala a la mano. Téngala a la mano. No se preocupen que ya está lloviendo. Ya para que nos... Esperemos a que escampe. Esperemos. Que empieza a llover. Empieza todo el mundo. Ah. Usted también, señora, usted también. Muy bien. Nosotros deberíamos vivir con la palabra de Dios en un estilo muy diferente. Amar la palabra, querer la palabra, gustar la palabra, saborear la palabra, disfrutar la palabra. Usted no debería acostarse si no ha meditado durante el día la palabra de Dios. No debería acostarse si no ha profundizado en la palabra de Dios. Así que yo creo que esta noche yo quisiera exhortarlos, motivarlos a que la palabra de Dios fuera para nosotros un elemento de primera necesidad. Más que como lo es el celular. Mucho más. Hay que ver la gente en los consultorios, mientras lo atienden con el celular. Hay que ver a la gente en el metro, mientras viene el metro, mirando a ver a quién llama. Somos iguales con la palabra de Dios. Haga una opción, pero eso sí le aseguro, usted no conocerá de Dios si no es una persona entusiasmada por la palabra de Dios. Usted no sabrá quién es Dios si no conoce profundamente la palabra de Dios. Es necesario conocer la palabra de Dios para saber quién es Dios. Tome una opción. Tome una opción. Profundice en esa palabra. Créale a esa palabra. Guste esa palabra. Pero eso sí, quiero terminar con esto. Amar la palabra y gustar la palabra es un don del Espíritu Santo. Eso no se lo transmite a usted nadie. Eso es un don del Espíritu Santo. Pídale al Espíritu Santo que le dé ese amor por la palabra. Ese gusto por la palabra, ese sabor por la palabra, es un don del Espíritu. No es producto de un esfuerzo humano. Es un don exclusivo del Espíritu. Hermanos, cierren por un momento sus ojos y digan conmigo: oh Dios, te pido en esta noche un gran amor por tu palabra, una gran necesidad de tu palabra, una gran alegría al leer tu palabra, un gusto al saborear tu palabra. Espíritu Santo, enséñame el misterio de la palabra de Dios. Amén. Amén.
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2: Quiero decirles a todos ustedes que aprendamos a dar gracias, porque Dios nos rodea de su amor y de sus bienes. ¿Quién te pudiera amar, Dios mío? ¿Quién pudiera cumplir tu voluntad momento tras momento? ¿Quién pudiera no olvidarte? ¿Quién pudiera hacerlo todo por ti? No alejar el pensamiento de ti. ¿Quién pudiera tener una idea clara de ti? Todo lo demás es nada. Todo lo demás no llena. Todo lo demás da nostalgia. Pero cuando yo pienso en ti, me siento satisfecho y colmado. 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
3: El amor echa fuera el temor. Quien se siente amado no tiene miedo. Confía, es capaz de creer que su hoy y su mañana serán mejor. El amor echa fuera el temor.

el amor echa fuera el temor. Uno no tiene en el corazón miedo, porque uno sabe que pase lo que pase, el Señor está con uno para sacarlo adelante.

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2: Quizá tú dices, que yo no tengo que perdonar. Quizá tú tienes que perdonar a tu mamá, porque la ha ofendido mucho, le ha dicho muchas palabras feas. Y a pesar de que tú dices que no llevas rencor, quizá eso está metido en tu corazón. Quizá tú dices que no tienes que perdonar a tu hijo o a tu hija, pero ¿cuántas veces tú le has dicho una palabra fea a tu hijo o a tu hija? Y por eso tu hija se fue a la droga, o se fue a la prostitución, tu hijo se fue a esto. Porque le dijiste una palabra fea de desprecio a tu hijo o a tu hija, tú se lo dijiste. Y no te das cuenta que lo está maldiciendo. Y no te das cuenta que esas palabras cayeron en su corazón. Y él lleva ese resentimiento, esa herida profunda. Y no te das cuenta que tu hijo o tu hija se ha ido a la droga, a la prostitución, porque tú un día la rechazaste desde el vientre de tu madre. No deseaba ese hijo tuyo, no lo deseaba ese hijo. Y ese hijo nació y quería un día en determinado momento abortarlo. También tiene que perdonar a ese hijo. También tiene que perdonar a esa hija. Y no te das cuenta que el día que tú tuviste una relación con tu esposo, no deseaba ese hijo, no deseaba esa hija. Y ese hijo nació. Y ese hijo nació sin amor porque no fue deseada. También tienes que pedir perdón por eso.
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0: Hola, muy pero muy buenas noches. Bueno, les damos la bienvenida a este espacio, Más Fe, Más Vida, donde la fe se hace vida a través de la Radio Minuto de Dios 107.9 FM en Bogotá. Bueno, aquí estoy con mi esposa, con Paulita. Hola, ¿cómo estás?
1: Hola, hola a todos. Dios los bendiga. Bienvenidos nuevamente. Qué alegría poder compartir juntos este espacio. Y como siempre, pidámosle al Espíritu Santo, empecemos por el derecho, pidiéndole a Él que sea quien dirija este momento, que sea quien venga a hablar a nuestros corazones y que sea Él quien disponga nuestro corazón para que pueda abrirse a esas verdades que hoy nos va a decir la palabra del Señor.
0: Así es, entonces vamos a iniciar este momento presentándole al Señor este día que ya pasó. Presentémosle al Señor hoy afanes, cansancio. Preséntale a Él en este momento cómo ha estado tu relación con Dios, cómo ha estado tu relación con Él, cómo está tu vida de fe. Preséntale al Señor el cansancio, preséntale al Señor incluso las tareas de mañana. Háblale a Él con tus propias palabras.

gracias, Espíritu de Dios. Ahí donde estés, abre tus labios y dile gracias, Señor, porque estás cerca de los que te invocan sinceramente, con todo el amor, con todo el corazón. Vamos, invoca lo que hay en tu corazón. Realmente, ¿qué le quieres presentar al Señor ahora? Y dile: ven, Espíritu de Dios, te necesito. Vamos, descánsale en esta hora.

0: Dile gracias, Señor. Gracias, Señor, porque un instante en tu presencia me llena de vida. Gracias, Señor, porque tus palabras son espíritu y vida. Preséntale al Señor esta hora, este tiempo que vamos a tener aquí en Más Fe, Más Vida. Una vez más, qué alegría que estés aquí conectado en este espacio.
1: Así es, qué alegría que el Señor nos permite estos momentos para crecer en la fe, para fortalecer aquellas cosas que tal vez nos cuestan un poco, pero para entender también que Él siempre nos está sosteniendo, que Él siempre nos está llevando, guiando nuestro camino, como dice su palabra. Y hemos venido hablando en estos días acerca del poder de las palabras, de cómo podemos usar nuestras palabras para edificar y para bendecir a las demás personas. Así se pueden convertir en un principio para vivir mejor, para vivir más feliz, para vivir más bendecidos. Y es que quisiera empezar con esta cita bíblica de San Pablo. Romanos 12:14 dice: bendigan y no maldigan. Bendigan y no maldigan, o sea que claramente el Señor y la palabra de Dios, el Señor a través de su palabra nos está haciendo un llamado fuerte a bendecir. Y nosotros, ¿a quién debemos bendecir? Pues a nuestra familia, a nuestros hijos, a nuestra pareja, a nuestro hogar, a las personas, a nuestro trabajo, a nuestros amigos, a nuestros compañeros, a todos debemos bendecir. Esa es una gran capacidad que el Señor ha puesto en nuestro corazón y sobre todo en nuestros labios cuando pronunciamos palabras de bendición.
0: Así es, y mira qué especial, justo la palabra bendecir habla de hablar bien, nos traduce bendecir, decir bien, maldecir, hablar mal, y estamos llamados a bendecir, a dejar fluir a Dios a través de nuestros labios. Es lo más importante, saber que nosotros somos canales. Tu vida es un canal de transmisión, digámoslo de esta manera. Depende de la fuente que tú estés, a la que estés conectado, conectada, estás transmitiendo. Entonces, si estás conectado a las cosas de Dios, estás transmitiendo bendición, no solo con tus palabras, sino con tus actos también. Bueno, y qué maravilloso que justamente también los actos nos respaldaran justamente lo que tanto hablamos, porque muchas personas predican muy bonito, hablan muy bonito, cantan muy bonito. Yo recuerdo una persona que conocí, un cantante, en un momento dado yo lo escuché cantar allá y yo dije, este hombre es, o sea, canta como los ángeles, era una voz preciosa, preciosa, adoraba al Señor. Yo le dije, yo lo quiero conocer. Cuando él se bajó de la tarima, me le acerqué a él y no era un ángel, era un diablito cantando. Entonces, y muchos dijeron lo mismo. Entonces, qué bonito que también nuestras obras respalden lo que en algún momento predicamos. Si estamos predicando a través de la palabra, estamos hablando de las cosas de Dios, el testimonio es importante, es necesario.
1: Así es, y damos testimonio con la manera que hablamos, porque ya habíamos dicho esto, de la abundancia del corazón habla la boca. Y precisamente como tú nos recordabas hace un momento, bendecir significa hablar bien de otro. Bendecir significa desear el bien, declarar el bien sobre otras personas. Lo más importante es que la bendición empieza a crear un ambiente espiritual en el que se favorece precisamente una buena comunicación, se favorece el fortalecimiento de los vínculos de la familia, se fortalece esa confianza entre padres e hijos, entre los cónyuges en una pareja, y pues si es en el trabajo, pues también va a favorecer las relaciones con nuestros compañeros de trabajo. Es decir, en el lugar donde tú te encuentres, cuando bendices, cuando hablas bien de ese lugar, de lo que desarrollan, de las personas, lo que se crea es un gran ambiente espiritual para beneficio de todos.
0: Así es, y qué bueno que a través de nuestra vida le apostemos al éxito de nuestra empresa. Es decir, tu familia es tu empresa, tus compañeros son también tu empresa. Es parte del llamado que Dios nos hace a amar y a dejarnos amar, a dejar que Dios viva en nosotros, como lo afirmaba San Pablo: ya no soy yo quien vive, es Cristo quien vive en mí. Gálatas 2:20. Que tus palabras sean palabras de ánimo, que tus palabras sean palabras de impulso. Qué triste que a veces muchos miramos el punto negro en la hoja blanca. Entonces el hijo llega con una nota, digamos, saca 7. De 1 a 10 saca 7. Y muchos reclaman, pero ¿por qué no sacaste el 10? ¿Por qué? Porque bueno, qué bueno que en algún momento se agradezca, se admire, se elogie el esfuerzo que en algún momento se hace, ¿cierto? Que ha hecho el hijo. Pero qué bueno que se pueda animar a decirle, mira, tú eres capaz, aprendes, tú tienes capacidades. Lo más importante es que de corazón tú lo que estés haciendo lo tengas interiorizado. Hablando de hijos, pero hablando también de la casa, qué bueno que con nuestras palabras animemos a la esposa, que muchas esposas son amas de casa. Qué bueno que admiremos lo que hace, lo que prepara, lo que tiene allí para el orden de los hijos, del esposo. Qué bueno en algún momento exaltarlas, decirles, mira qué bonito lo que estás haciendo. Y si en algún momento algo no le quedó tan delicioso como tú hubieras querido que te supiera, que animes en lugar de desanimar. Animes, bueno, mira, vas mejorando, esta receta está cada vez mejor. Así por dentro tú sientas que no. Pero que con tus palabras animes, exaltes, elogies, ayudes con tus palabras a contrarrestar el miedo. Mira cuántas veces unas frases, unas palabras pueden, ya lo hablamos la vez pasada, pueden marcar el camino y producir desconfianza a la hora de la acción, ¿cierto? Entonces que nuestras palabras también ayuden a contrarrestar el miedo. Qué bueno decir, bueno, no, vamos para adelante, juntos lo vamos a lograr. Palabras y frases como, bueno, ánimo, yo estoy contigo, tú puedes. Qué maravilloso poder cambiar nuestro lenguaje. Esas son las palabras del Señor. Las palabras del Señor justamente nos dicen, ánimo, tú puedes, no te desanimes. Ve adelante, yo estoy contigo. Si Dios está contigo, ¿quién contra ti?
1: Y mira qué especial también, porque cuando nosotros hablamos palabras de bendición, cuando bendecimos a través de nuestras palabras, también allí hay un poder espiritual. Y es como que nosotros estuviéramos invocando esa protección del cielo y estuviéramos también invocando la gracia de Dios sobre la persona o sobre el lugar que estamos bendiciendo. Nos lo dice Número 6:24, que el Señor te bendiga y te proteja. Qué bueno que diariamente nosotros esas fueran las palabras que eligiéramos a nuestra pareja, a nuestros hijos, antes de salir de la casa, que el Señor te bendiga y te proteja, que bendiga tu entrar, que bendiga tu salir, que bendiga tus pasos, que bendiga tu camino, que nosotros como católicos interioricemos cada vez más esas palabras para que podamos pronunciarlas sobre aquellas personas que más amamos.
0: Así es. Entonces mira, la importancia de tener en cuenta lo que estamos diciendo, lo que estamos hablando, lo que pensamos. Y por eso es que es importante también entender que Dios es un Dios de orden. Hay una frase que hace tiempo escuchaba y veía más bien en algunos afiches. Estaba muy pequeñito yo y decía, conecta tu cerebro antes de poner a funcionar tu lengua. Conecta tu cerebro antes de poner a trabajar tu lengua. Mira, qué bueno que antes de hablar pensemos, que antes de hablar ordenemos las ideas. También es un acto de inteligencia justamente esto, ¿cierto? Planear en ese sentido, acomodar lo positivo, acomodar lo negativo. Qué bueno que en algún momento a la hora de hablar, pues no le demos tanta rienda suelta a las emociones. Ya lo hablamos la vez pasada, qué bueno dejar las emociones delante de Dios. Pero a la hora de hablar, hablar con sensatez, hablar con un corazón totalmente sereno y que Dios permita obviamente que cualquier situación que en algún momento se haya presentado a través de esa serenidad, a través de ese orden, que Dios es un Dios de orden, se puedan organizar los temas que en algún momento están pendientes por tratar.
1: Por eso yo te invito para que escuches esta canción. Y mientras la vas escuchando, mientras te vas conectando con Dios, también vayas pensando en esos momentos en los que has bendecido. O tal vez también, si es necesario, pensar en esos momentos en los que tus palabras no han sido de bendición. Y a través de este tiempo. Pídele perdón al Señor por esos momentos también en los que tal vez con tus palabras no has edificado, has herido o has destruido la estima de otra persona. Es un buen momento para que lo hagamos mientras vamos escuchando esta canción.

0: Y bien, estamos de vuelta y solo en Dios encontramos la paz. Solo en Dios encontramos la fuerza que necesitamos para vivir día a día. Por eso es que es importante frecuentar, escuchar, leer, guardar en el corazón su palabra. Allí están sus promesas, allí está la fuerza que nos sostiene justamente para ese día a día. Y de aquellas palabras justamente que brotan del corazón de Dios, vamos a estar transmitiendo también esas palabras a nuestros seres queridos. Recuerda que estamos en el espacio Más Fe, Más Vida, donde la fe se hace vida. Recuerda que está la aplicación Emisora Minuto de Dios. A través de App Store, Play Store, puedes descargarla y allí conectarte de una manera digital. También el canal Más Fe, Más Vida, Fe Más Vida, a través de YouTube. Allí puedes encontrar los capítulos anteriores, los espacios anteriores que hemos tenido. Ha sido un tiempo muy lindo, muy precioso, a través del cual Dios ha venido sanando, restaurando, obrando en nuestras vidas. Dios que es grande, Dios que es maravilloso. Y bueno, a cada uno y a todos los que están aquí reunidos, qué alegría que estén apoyando Radio Minuto de Dios. En este caso en Bogotá, 107.9 FM. Ya regresamos entonces, no te vayas.
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3: Queridos amigos, querida familia, me alegra mucho cuando voy a distintas parroquias y encuentro personas que se me acercan para hablar de este programa de la A a la Z, Hablemos de Familia. Inclusive me preguntan sobre el libro del pretexto de la manzana. El minuto de Dios deberá mostrarme como el derrotero para mirar cómo lo hacemos realidad, cómo lo podemos editar, que ustedes tengan esta ayuda, temas puntuales para irlo reflexionando en casa. Inclusive recoger todos los programas de la A a la Z, los 18, 20 programas que solían hacerse en torno a cada letra. Esto nos muestra una, literalmente, enciclopedia sobre la familia. Lo más maravilloso y grato es que nos va mostrando que sobre la familia hay mucho por vivir, hay mucho por hablar, hay mucho por construir, hay mucho por recrear, y esto obviamente hay que irlo desarrollando paso a paso. ¿Qué les puedo decir a todos ustedes? Que no están solos. ¿Qué les puedo decir? Que juntos podemos ir vislumbrando el orden de la familia, la estabilidad de nuestras familias, y lo mejor de todo, ese orden y ese bienestar en torno a la familia, que para todos es fundamental, para todos es indispensable. Quisiera que miráramos la familia siempre con esperanza. Quisiera que nosotros no nos llenáramos de pucheros y de culpas innecesarias sobre el rol y el desarrollo de la familia. Lo más fácil para una persona dañar su ambiente, su paz interior, el orden de la casa, la buena estabilidad y el buen diálogo, es que uno se empiece a llenar de rencor, que uno se empiece a descalificar por errores cometidos y que nos llenemos de cargos de conciencia. Y yo quisiera ponerle a este programa ese tinte, que nosotros no nos vengamos a descalificar por errores cometidos en el pasado. Y que nosotros no vengamos simplemente a aislarnos del conjunto de la casa por haber cometido un error o haber literalmente metido las patas. La familia no está compuesta por seres perfectos. No lo está. La familia no está hecha por seres santos que no han cometido en la vida un mal o un error. No, es nuestra condición humana la que hace parte de la familia. Entonces, si yo, por ejemplo, he cometido un error lamentable, ¿cierto? A uno le duele, claro. Uno lo somatiza, somos naturaleza. Y uno quisiera devolver el tiempo, ya es imposible. Pero de ahí a que yo venga trayendo un karma a mi vida y quiera asociar los errores del pasado con lo que yo estoy viviendo en el presente, ahí sí sería tomar una posición equivocada que no solamente me hace daño, sino que también le hace daño a mi familia. A mí me alegraba mucho ver a San Juan Pablo II cómo se refería a la familia. Para él siempre la familia la ubicó para el mundo entero como una iglesia doméstica, como esa iglesia que a la luz del Evangelio podía marcar diferencia en la sociedad. Y San Juan Pablo II siempre valoró, defendió la sacramentalidad del matrimonio. El matrimonio sacramento. Siempre fue un asiduo proclamador de la palabra de Dios, exhortando a los esposos a su fidelidad. El magisterio de San Juan Pablo II fue muy rico en doctrina, para decirle a los esposos, hombre y mujer, ustedes tienen una responsabilidad grande, primero, ante el matrimonio, ante el sacramento, como pareja y finalmente ante los hijos. San Juan Pablo II fue un hombre que se esmeró de muchas maneras porque los valores hicieran parte de la familia, porque una familia con valores es una familia que tiene horizonte, que tiene norte, que tiene futuro. San Juan Pablo II fue capaz de hablarle al mundo y buscando los derechos de los niños, para decirles, tenemos que gastarnos por aquello que es fundamental y futuro de la sociedad, la infancia, los niños, y buscar en ellos ese camino de orden y de estructura que tanto se requiere. San Juan Pablo II le habló a los organismos internacionales para que su legislación en torno a la familia propendiera por el bien de la familia como célula de la sociedad, por el bien de un Estado, por ser ese núcleo clave en el desarrollo de los pueblos. Y no hubo escrito, no hubo encíclica que apuntara al cuidado de la persona, al cuidado de la familia y al cuidado de la sociedad. Yo no puedo desligar la familia del orden de la casa. Yo no puedo desligar la familia de la estructura del hogar. Yo no puedo desligar la familia de todo aquello que para nosotros es crucial e importante y que obviamente nos exige ese buen cuidado y ese buen desarrollo para que las cosas marchen como, repito, deben marchar. Quisiera tomar hoy el texto del libro de Baruch. Es un texto formidable, formidable. El texto de Baruch es un texto que nos permite a nosotros mirar en esos 5 capítulos cómo confluyen 3 corrientes que son venerables en torno al pueblo de Israel y en torno a la vida. La liturgia, la predicación del Deuteronomio, siempre en un tinte sapiencial, y la línea profética. Fíjense cómo la comunidad judía, que todavía permanece en ese destierro, buscan esa unidad, tanto étnica como religiosa. Entre ellos son muy solidarios, van leyendo sus pecados, le van dando reconocimiento a su historia. El pueblo disperso se siente uno vivo, se siente continuador de las promesas de Dios, y esto lo hace un texto importante. Por eso, llegando al capítulo 1, versículo 1 y siguientes, miren lo que se nos plantea. Texto del documento que escribió Baruch, hijo de Nerías, hijo de Maasías, hijo de Sedecías, hijo de Asadías, hijo de Gelcías, en Babilonia. El 7 del mes del año 5, fecha en que los caldeos conquistaron Jerusalén y la incendiaron. Ahí hacen ese pequeño recuento de dónde vienen y dónde están. Baruch leyó este documento en presencia del rey Jeconías, hijo de Joaquín, rey de Judá, y de todo el pueblo que acudió a escuchar. En presencia de las autoridades, príncipes reales y de todo el pueblo, pequeños y grandes, que vivían en Babilonia junto al río Sud. Miren cómo el pueblo se congrega, se ponen en actitud de escucha y empiezan a mirar dónde está el pecado. ¿dónde está el pecado? Todos lloraron, ayunaron y suplicaron al Señor. Después hicieron una colecta. Cada uno ofreció según sus posibilidades y enviaron el dinero a Jerusalén, al sumo sacerdote Joaquín, hijo de Jelcías, hijo de Salún, a los demás sacerdotes y a todo el pueblo que habitaba en Jerusalén. Y así sigue el texto, mostrándonos lo que decía la carta, etcétera, etcétera. ¿Qué hay aquí de valioso? Que se reunían a analizar y a leer la realidad del pueblo. Eso es muy importante. Lo segundo, se reunían a mostrarse entre ellos mismos dónde estaban sus limitaciones, dónde estaban sus errores y cómo podían solucionarlos. Por eso es interesante cuando uno se acerca a este texto de Baruch ver que si hay algo valioso para uno es mirar dónde ha estado el error, dónde nos hemos equivocado, dónde hemos fallado y cómo lo podemos remediar. Eso se lo digo humildemente. Es lo que nos está faltando en nuestra sociedad, que estamos tan obnubilados con nosotros mismos, que no estamos siendo sensatos en analizar por un momento si por donde vamos, vamos bien. Y créame que no vamos bien. Es decir, nos estamos equivocando, pero está faltando alguien que se pare en el camino y diga: paren, paremos, paremos, venga, recapitulemos, recapitulemos. Es que nos estamos metiendo en un mundo de emociones, de sentimentalismos, de irracionalidades, de cosas ilógicas, que uno dice, pero ¿y por qué se nos está perdiendo el liderazgo? ¿Se nos está perdiendo la sensatez? ¿Se nos está perdiendo la capacidad de un pensamiento firme? ¿Se nos está perdiendo la lógica? ¿Se nos está perdiendo el equilibrio y la estructura? ¿Qué nos está pasando? ¿Qué nos está pasando? Y esto sí deberíamos nosotros de asumirlo con mayor criterio, porque nos estamos relajando con el tema de familia. Nos estamos relajando. Entonces cambiamos la gramática, cambiamos el pensamiento, hasta somos más osados. Queremos cambiar la biología. Y en esto, obviamente, tenemos que empezar a mirarlo con mayor entereza y con mayor orden y criterio, porque si no, vamos a sucumbir y vamos a lamentar la necedad con la cual nosotros nos estamos acompañando en el día a día. Vean, amigos, los problemas humanos más profundos siempre están relacionados con la familia, siempre. Y tenga en cuenta que la familia constituye la primera comunidad fundamental e insustituible para cada persona. La familia ha recibido de Dios esta misión: ser la primera y vital célula de la sociedad. Eso es una misión recibida de Dios. Ser la primera y vital célula de la sociedad. Y esto lo vemos nosotros en el Concilio Vaticano II. De esto también quiere la Iglesia dar un testimonio especial durante las fiestas que se celebran, que competen a la Sagrada Familia. A la familia van unidos los valores fundamentales. Y esos valores nosotros no los podemos violar sin daños incalculables de naturaleza moral. Cada vez que nosotros vulneramos un valor que es propio de la familia, vulneramos las sanas costumbres. Vulneramos la naturaleza, la ley natural, la ley moral, la ley divina. Nos vulneramos todos. Pero ¿de qué valores se trata? ¿De qué estamos hablando hoy? Para uno responder adecuadamente a esta pregunta. Sería necesario recoger toda una jerarquía de valores, sería discernir sobre cuáles valores hoy son apremiantes en el hogar. Parta solamente de tres, para que usted se dé cuenta cómo hemos venido deteriorando la familia. Perdimos el valor de la verdad, nos volvimos mentirosos, una sociedad mentirosa, hasta en sus mismos dirigentes, mentirosos, empresarios, profesionales, gente con títulos, gente con diploma, con la mentira. ¿A dónde queremos llegar con eso? Y es que es lamentable que la mentira está por doquier. Yo, con tal de salvarme, de estar cómodo o de defender mi integridad, y uno con la mentira, mentira aquí, mentira allí, mentira allá. Eso es lamentable. Un segundo valor que nosotros perdimos: la comunicación, el diálogo. Nos volvimos parcos, secos, precisos, sin discurso, sin palabras, sin expresiones elocuentes, sin manifestaciones de amor. Y perder uno el diálogo como valor en el marco de la familia, por Dios. Y el respeto. Es que hoy fuimos metiendo un lenguaje peyorativo a la familia, una jerga grotesca a la familia y unas realidades que van en contravía de la familia, y uno dice, esto aquí no está funcionando. Y por eso yo quisiera solo decirles a todos y cada uno de ustedes, esto lo tenemos que cambiar, porque si no lo cambiamos entre todos, esto obviamente se nos va de las manos. Y es ahí donde, familia, si usted no es capaz de levantar el orden de la casa, se lo remito, perdemos absolutamente todos. Por eso necesitamos expresarnos. Necesitamos volver aquellos valores fundamentales que entran rigurosamente en el contexto de ese amor conyugal. Necesitamos que los esposos se programen y se planteen una serie de valores para ir viviendo mes a mes, para ir viviendo durante el año, que los mismos hijos vean esos valores en ustedes, porque lo que más educa, lo hemos dicho muchas veces, es el ejemplo. El primer valor para ustedes, cónyuges, es el amor. El amor. El amor por la persona. Esto se expresa con esa fidelidad mutua. Y esa fidelidad no es por días ni por meses. Esa fidelidad es hasta la muerte. Fidelidad del marido en relación con la esposa. Fidelidad de la esposa en relación con el esposo. Y la consecuencia de esta fidelidad es siempre exaltar el valor de la persona. Es una recíproca relación entre los cónyuges. Y debe ser también un respeto en ese valor personal, en esa nueva vida, en ese momento donde el apoyo es mutuo y el valor entre los dos es necesario. Yo quisiera simplemente decirles que no se dispensen de esos valores fundamentales que están unidos a la vocación de la familia. Usted debe ser custodio de su casa, y de esto no tenga la menor duda. Usted tiene que evidenciar con sus actitudes esos valores propios de la familia que nacen en su corazón. Usted tiene que ser portador de esa dignidad de la persona, y eso hay que trabajarlo permanentemente en la casa. Tenemos que ir primero por el bien de la persona. De ahí pasamos al bien de la familia, y esto llega al bien de la nación, al bien del Estado, al bien de la sociedad. Pero nos tenemos que respetar mutuamente. Y en esto tenemos que hacer escuela. Y la escuela comienza con el ejemplo. Porque donde no hay un buen ejemplo, todo sucumbe. Donde no hay ejemplo, se pierde la confianza. Donde se pierde la confianza, no hay autoridad. Donde se pierde la autoridad, no hay gobierno. Donde se pierde el gobierno, todo queda a la deriva. Y cuando todo queda a la deriva, todo a la vuelta de la esquina se patrasea. Hay que ir por esa dignidad humana. Hay que ir por la fidelidad al matrimonio. Hay que ir contra todo aquello que construye hogar. Hay que ir por el amor. Hay que ir por la verdad. Hay que ir por el diálogo. Hay que ir por la comunicación. Hay que ir por aquello que para nosotros se hace fundamental. Esto es de todos. Absolutamente de todos. Y por eso yo quiero decirles, venga, venga, trabajemos la familia, trabajemos el hogar, trabajemos la casa y veamos por dónde podemos dirigir todo esto para que funcione como debe de funcionar. Su familia es importante. Sin su familia somos nada. Que Dios me los bendiga. Que Dios me los acompañe. Que Dios me los lleve por el sendero del bien. Y no olviden, a todo esto hay que ponerle alegría, júbilo y mucha paz. Bendiciones para todos en el nombre del Padre y del Hijo y del Espíritu Santo. Amén.
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0: los invito a que recemos el rosario. Los misterios que vamos a considerar hoy son los dolorosos. En el nombre del Padre, del Hijo y del Espíritu Santo. Amén. Podemos hacer un acto de contrición pidiéndole al Señor perdón de nuestras culpas. Señor mío Jesucristo, Dios y hombre verdadero, Creador, Padre y Redentor mío, por ser quien eres y porque te amo sobre todas las cosas, me pesa de todo corazón haberte ofendido. Propongo firmemente nunca más pecar, apartarme de todas las ocasiones de ofenderte, confesarme y cumplir la penitencia que me sea impuesta. Ofrezco, Señor, mi vida, obras y trabajos en satisfacción de todos mis pecados. Y así como te lo suplico, así confío en tu bondad y misericordia infinitas, que los perdonarás por los méritos de tu preciosa sangre, pasión y muerte, y me darás gracia para enmendarme y perseverar en tu santo amor y servicio hasta el fin de mi vida. Amén.
1: Primer misterio doloroso: la oración de Jesús en el huerto de los olivos. Padre, si quieres, aparta de mí esta copa, pero no se haga mi voluntad, sino la tuya. Lucas 22:42.
0: María, queremos invocarte mientras pensamos en Jesús, en su agonía en el jardín de los olivos, en su angustia cuando gritaba con clamor y lágrimas: Abá, si es posible, aparta de mí este cáliz, pero que no se haga mi voluntad, sino la tuya. Te invocamos, María, a ti, unida espiritualmente a tu Hijo, mientras aún los discípulos más cercanos dormían. Queremos, Señora, pensar en Jesús, bañado en sudor y en sangre, quien vigilaba orando cuando se acercaba el traidor que quería entregarlo con un beso, mientras los soldados del templo se apresuraban en las tinieblas a apresarlo, pensando que podrían apagar la luz. María, enséñanos a combatir en la agonía de la existencia, en la lucha de las tentaciones, en el combate por mantener la virtud. Enséñanos a ser fieles, aun a costa del dolor y de la sangre. Padre nuestro que estás en el cielo, santificado sea tu nombre. Venga a nosotros tu reino. Hágase tu voluntad en la tierra como en el cielo.
2: Danos hoy nuestro pan de cada día. Perdona nuestras ofensas, como también nosotros perdonamos a los que nos ofenden. No nos dejes caer en la tentación y líbranos del mal. Amén.
0: Dios te salve María, llena eres de gracia. El Señor es contigo. Bendita tú eres entre todas las mujeres y bendito es el fruto de tu vientre, Jesús.
2: Santa María, Madre de Dios, ruega por nosotros pecadores, ahora y en la hora de nuestra muerte. Amén.
0: Dios te salve María, llena eres de gracia, el Señor es contigo. Bendita tú eres entre todas las mujeres, y bendito es el fruto de tu vientre, Jesús.
2: Santa María, Madre de Dios, ruega por nosotros pecadores, ahora y en la hora de nuestra muerte. Amén.
0: Dios te salve María, llena eres de gracia, el Señor es contigo. Bendita tú eres entre todas las mujeres, y bendito es el fruto de tu vientre, Jesús.
2: Santa María, Madre de Dios, ruega por nosotros pecadores, ahora y en la hora de nuestra muerte. Amén.
0: Dios te salve María, llena eres de gracia, el Señor es contigo. Bendita tú eres entre todas las mujeres, y bendito es el fruto de tu vientre, Jesús.
2: Santa María, Madre de Dios, ruega por nosotros pecadores, ahora y en la hora de nuestra muerte. Amén.
0: Dios te salve María, llena eres de gracia, el Señor es contigo. Bendita tú eres entre todas las mujeres, y bendito es el fruto de tu vientre, Jesús.
2: Santa María, Madre de Dios, ruega por nosotros pecadores, ahora y en la hora de nuestra muerte. Amén.
0: Dios te salve María, llena eres de gracia, el Señor es contigo. Bendita tú eres entre todas las mujeres, y bendito es el fruto de tu vientre, Jesús.
2: Santa María, Madre de Dios, ruega por nosotros pecadores, ahora y en la hora de nuestra muerte. Amén.
0: Dios te salve María, llena eres de gracia, el Señor es contigo. Bendita tú eres entre todas las mujeres, y bendito es el fruto de tu vientre, Jesús.
2: Santa María, Madre de Dios, ruega por nosotros pecadores, ahora y en la hora de nuestra muerte. Amén.
0: Dios te salve María, llena eres de gracia, el Señor es contigo. Bendita tú eres entre todas las mujeres, y bendito es el fruto de tu vientre, Jesús.
2: Santa María, Madre de Dios, ruega por nosotros pecadores, ahora y en la hora de nuestra muerte. Amén.
0: Dios te salve María, llena eres de gracia, el Señor es contigo. Bendita tú eres entre todas las mujeres, y bendito es el fruto de tu vientre, Jesús.
2: Santa María, Madre de Dios, ruega por nosotros pecadores, ahora y en la hora de nuestra muerte. Amén.
0: Dios te salve María, llena eres de gracia, el Señor es contigo. Bendita tú eres entre todas las mujeres, y bendito es el fruto de tu vientre, Jesús.
2: Santa María, Madre de Dios, ruega por nosotros pecadores, ahora y en la hora de nuestra muerte. Amén.
0: Gloria al Padre, y al Hijo, y al Espíritu Santo.
2: Como era en el principio, ahora y siempre, y por los siglos de los siglos. Amén.
1: Segundo misterio doloroso, la flagelación de Jesús atado a una columna. Era un hombre lleno de dolor, acostumbrado al sufrimiento, como alguien que no merece ser visto. Lo despreciamos, no lo tuvimos en cuenta. Isaías 53:3.
0: Te mandaron azotar, Jesús. Los golpes de los látigos cayeron inmisericordiamente sobre tus espaldas hasta hacerte sangrar. Tus brazos, tus piernas se llenaron de heridas. Cada fuetazo vulneraba tu cuerpo, que no había merecido ningún castigo. ¿Por qué ordenó ese tormento el cobarde gobernador romano, a pesar de reconocer que tú eras inocente? Te estaban tratando como a un gusano, no como a un hombre. Te estaban desfigurando el cuerpo, de modo que hasta mirarte causaba desagrado. Era preferible volver hacia otro lado el rostro. Tú eras el hombre, el varón de dolores, el cordero silencioso ante quien lo trasquila, la oveja presentada al sacrificio. María dolorosa, enséñanos a mirar a Jesús destrozado por nuestras culpas y a suplicarle perdón.
2: Padre nuestro que estás en el cielo, santificado sea tu nombre. Venga a nosotros tu reino. Hágase tu voluntad en la tierra como en el cielo.
0: Danos hoy nuestro pan de cada día. Perdona nuestras ofensas, como también nosotros perdonamos a los que nos ofenden. No nos dejes caer en tentación y líbranos del mal. Amén.
2: Dios te salve María, llena eres de gracia, el Señor es contigo, bendita tú eres entre todas las mujeres, y bendito es el fruto de tu vientre, Jesús.
0: Santa María, Madre de Dios, ruega por nosotros, pecadores, ahora y en la hora de nuestra muerte. Amén.
2: Dios te salve María, llena eres de gracia, el Señor es contigo, bendita tú eres entre todas las mujeres, y bendito es el fruto de tu vientre, Jesús.
0: Santa María, Madre de Dios, ruega por nosotros, pecadores, ahora y en la hora de nuestra muerte. Amén.
2: Dios te salve María, llena eres de gracia, el Señor es contigo, bendita tú eres entre todas las mujeres, y bendito es el fruto de tu vientre, Jesús.
0: Santa María, Madre de Dios, ruega por nosotros, pecadores, ahora y en la hora de nuestra muerte. Amén.
2: Dios te salve María, llena eres de gracia, el Señor es contigo, bendita tú eres entre todas las mujeres, y bendito es el fruto de tu vientre, Jesús.
0: Santa María, Madre de Dios, ruega por nosotros, pecadores, ahora y en la hora de nuestra muerte. Amén.
2: Dios te salve María, llena eres de gracia, el Señor es contigo, bendita tú eres entre todas las mujeres, y bendito es el fruto de tu vientre, Jesús.
0: Santa María, Madre de Dios, ruega por nosotros, pecadores, ahora y en la hora de nuestra muerte. Amén.
2: Dios te salve María, llena eres de gracia, el Señor es contigo, bendita tú eres entre todas las mujeres, y bendito es el fruto de tu vientre, Jesús.
0: Santa María, Madre de Dios, ruega por nosotros, pecadores, ahora y en la hora de nuestra muerte. Amén.
2: Dios te salve María, llena eres de gracia, el Señor es contigo, bendita tú eres entre todas las mujeres, y bendito es el fruto de tu vientre, Jesús.
0: Santa María, Madre de Dios, ruega por nosotros, pecadores, ahora y en la hora de nuestra muerte. Amén.
2: Dios te salve María, llena eres de gracia, el Señor es contigo, bendita tú eres entre todas las mujeres, y bendito es el fruto de tu vientre, Jesús.
0: Santa María, Madre de Dios, ruega por nosotros, pecadores, ahora y en la hora de nuestra muerte. Amén.
2: Dios te salve María, llena eres de gracia, el Señor es contigo, bendita tú eres entre todas las mujeres, y bendito es el fruto de tu vientre, Jesús.
0: Santa María, Madre de Dios, ruega por nosotros, pecadores, ahora y en la hora de nuestra muerte. Amén.
2: Dios te salve María, llena eres de gracia, el Señor es contigo, bendita tú eres entre todas las mujeres, y bendito es el fruto de tu vientre, Jesús.
0: Santa María, Madre de Dios, ruega por nosotros, pecadores, ahora y en la hora de nuestra muerte. Amén.
2: Gloria al Padre, y al Hijo, y al Espíritu Santo.
0: Como era en el principio, ahora y siempre, por los siglos de los siglos. Amén.
1: Tercer misterio doloroso, la corona de espinas colocada sobre la cabeza de Jesús. Los soldados lo vistieron de púrpura, y trenzando una corona de espinas, se la ciñen, y se pusieron a saludarle. Salve, Rey de los Judíos. Marcos 14, 17, 18.
0: Jesús, tú eres nuestro Señor, tú nuestro Rey. Los soldados quisieron burlarse de ti cuando te revistieron con un manto de color púrpura y cuando te coronaron de espinas. Para culminar la mofa que te hacían, pondrían luego un letrero redactado en el idioma de los sabios, en el de los religiosos y en el de los dominadores, para reconocer que tú eras el Nazareno, el Rey de los Judíos. Las espinas de la corona te punzaron las sienes y la cabeza, pero no te impedían pensar ni te impedían amar. Por el contrario, cada aguja que penetraba tu cabeza te recordaba que estabas sufriendo por nosotros y te decía que tú, el Rey de Reyes y Señor de Señores, te hacías esclavo para librarnos a todos con las monedas de tu sangre. Por ese dolor en tu cabeza y en tus sienes, perdona, Jesús, nuestros olvidos y nuestras distracciones de ti. Padre nuestro que estás en el cielo, santificado sea tu nombre. Venga a nosotros tu reino. Hágase tu voluntad en la tierra como en el cielo.
2: Danos hoy nuestro pan de cada día. Perdona nuestras ofensas, como también nosotros perdonamos a los que nos ofenden. No nos dejes caer en la tentación y líbranos del mal. Amén.
0: Dios te salve María, llena eres de gracia. El Señor es contigo. Bendita tú eres entre todas las mujeres y bendito es el fruto de tu vientre, Jesús.
2: Santa María, Madre de Dios, ruega por nosotros pecadores, ahora y en la hora de nuestra muerte. Amén.
0: Dios te salve María, llena eres de gracia, el Señor es contigo. Bendita tú eres entre todas las mujeres, y bendito es el fruto de tu vientre, Jesús.
2: Santa María, Madre de Dios, ruega por nosotros pecadores, ahora y en la hora de nuestra muerte. Amén.
0: Dios te salve María, llena eres de gracia, el Señor es contigo. Bendita tú eres entre todas las mujeres, y bendito es el fruto de tu vientre, Jesús.
2: Santa María, Madre de Dios, ruega por nosotros pecadores, ahora y en la hora de nuestra muerte. Amén.
0: Dios te salve María, llena eres de gracia, el Señor es contigo. Bendita tú eres entre todas las mujeres, y bendito es el fruto de tu vientre, Jesús.
2: Santa María, Madre de Dios, ruega por nosotros pecadores, ahora y en la hora de nuestra muerte. Amén.
0: Dios te salve María, llena eres de gracia, el Señor es contigo. Bendita tú eres entre todas las mujeres, y bendito es el fruto de tu vientre, Jesús.
2: Santa María, Madre de Dios, ruega por nosotros pecadores, ahora y en la hora de nuestra muerte. Amén.
0: Dios te salve María, llena eres de gracia, el Señor es contigo. Bendita tú eres entre todas las mujeres, y bendito es el fruto de tu vientre, Jesús.
2: Santa María, Madre de Dios, ruega por nosotros pecadores, ahora y en la hora de nuestra muerte. Amén.
0: Dios te salve María, llena eres de gracia, el Señor es contigo. Bendita tú eres entre todas las mujeres, y bendito es el fruto de tu vientre, Jesús.
2: Santa María, Madre de Dios, ruega por nosotros pecadores, ahora y en la hora de nuestra muerte. Amén.
0: Dios te salve María, llena eres de gracia, el Señor es contigo. Bendita tú eres entre todas las mujeres, y bendito es el fruto de tu vientre, Jesús.
2: Santa María, Madre de Dios, ruega por nosotros pecadores, ahora y en la hora de nuestra muerte. Amén.
0: Dios te salve María, llena eres de gracia, el Señor es contigo. Bendita tú eres entre todas las mujeres, y bendito es el fruto de tu vientre, Jesús.
2: Santa María, Madre de Dios, ruega por nosotros pecadores, ahora y en la hora de nuestra muerte. Amén.
0: Dios te salve María, llena eres de gracia, el Señor es contigo. Bendita tú eres entre todas las mujeres, y bendito es el fruto de tu vientre, Jesús.
2: Santa María, Madre de Dios, ruega por nosotros pecadores, ahora y en la hora de nuestra muerte. Amén.
0: Gloria al Padre, y al Hijo, y al Espíritu Santo.
2: Como era en el principio, ahora y siempre, y por los siglos de los siglos. Amén.
1: Cuarto misterio doloroso, el camino del Calvario con la cruz a cuestas. Jesús, cargando con su cruz, salió hacia el lugar llamado Calvario, que en hebreo se llama Gólgota. Juan 19, 17.
0: Señor Jesús, tú aceptaste por nosotros la cruz. Tú quisiste llevar sobre tus hombros el madero al que te habrían luego de clavar. Era un pesado tronco de árbol. Al llevarlo te oprimía los hombros, de tal manera que tus mismos verdugos juzgaron preferible que te ayudara Simón, el llamado Cireneo. Tú, Señor, habías dicho que todo el que desee seguirte debe tomar su cruz cada día y marchar contigo hasta la muerte. Contigo todos debemos morir a nuestros pecados y pasiones. Esa es la condición indispensable para poder resucitar. Señor, contigo queremos tomar la ruta del Calvario. Tú el inocente, nosotros los culpables. Tú el que merece vivir y nosotros los que merecemos morir. Tú el que te entregas al suplicio para que nosotros seamos perdonados, para que sean rotas nuestras cadenas, abiertas nuestras prisiones.
2: Padre nuestro que estás en el cielo, santificado sea tu nombre. Venga a nosotros tu reino. Hágase tu voluntad en la tierra como en el cielo.
0: Danos hoy nuestro pan de cada día. Perdona nuestras ofensas, como también nosotros perdonamos a los que nos ofenden. No nos dejes caer en tentación y líbranos del mal. Amén.
2: Dios te salve María, llena eres de gracia, el Señor es contigo, bendita tú eres entre todas las mujeres, y bendito es el fruto de tu vientre, Jesús.
0: Santa María, Madre de Dios, ruega por nosotros, pecadores, ahora y en la hora de nuestra muerte. Amén.
2: Dios te salve María, llena eres de gracia, el Señor es contigo, bendita tú eres entre

0: mujeres, y bendito es el fruto de tu vientre, Jesús.
1: Santa María, Madre de Dios, ruega por nosotros, pecadores, ahora y en la hora de nuestra muerte. Amén.
0: Dios te salve María, llena eres de gracia, el Señor es contigo, bendita tú eres entre todas las mujeres, y bendito es el fruto de tu vientre, Jesús.
1: Santa María, Madre de Dios, ruega por nosotros, pecadores, ahora y en la hora de nuestra muerte. Amén.
0: Dios te salve María, llena eres de gracia, el Señor es contigo, bendita tú eres entre todas las mujeres, y bendito es el fruto de tu vientre, Jesús.
1: Santa María, Madre de Dios, ruega por nosotros, pecadores, ahora y en la hora de nuestra muerte. Amén.
0: Dios te salve María, llena eres de gracia, el Señor es contigo, bendita tú eres entre todas las mujeres, y bendito es el fruto de tu vientre, Jesús.
1: Santa María, Madre de Dios, ruega por nosotros, pecadores, ahora y en la hora de nuestra muerte. Amén.
0: Dios te salve María, llena eres de gracia, el Señor es contigo, bendita tú eres entre todas las mujeres, y bendito es el fruto de tu vientre, Jesús.
1: Santa María, Madre de Dios, ruega por nosotros, pecadores, ahora y en la hora de nuestra muerte. Amén.
0: Dios te salve María, llena eres de gracia, el Señor es contigo, bendita tú eres entre todas las mujeres, y bendito es el fruto de tu vientre, Jesús.
1: Santa María, Madre de Dios, ruega por nosotros, pecadores, ahora y en la hora de nuestra muerte. Amén.
0: Dios te salve María, llena eres de gracia, el Señor es contigo, bendita tú eres entre todas las mujeres, y bendito es el fruto de tu vientre, Jesús.
1: Santa María, Madre de Dios, ruega por nosotros, pecadores, ahora y en la hora de nuestra muerte. Amén.
0: Gloria al Padre, y al Hijo, y al Espíritu Santo.
1: Como era en el principio, ahora y siempre, por los siglos de los siglos. Amén.
2: Quinto misterio doloroso, la crucifixión y muerte del Señor. Cuando Jesús tomó el vinagre, dijo: todo está cumplido, e inclinando la cabeza, entregó el Espíritu. Juan 19:30.
1: Señor Jesús, al llegar a la cumbre del Calvario, te despojaron de tus vestidos y los echaron a suerte entre los soldados, porque tú renunciaste a todo por nosotros. Luego te clavaron de las manos y de los pies a la cruz, para que no te bajaras nunca, ni siquiera para escapar al suplicio y probar que eras el Hijo de Dios. Desde entonces en tu cuerpo brillan estas heridas como si fueran claveles rojos. Tú quedaste ahí entre el cielo y la tierra, como un puente a través del cual pasan las súplicas que los hombres le dirigimos a Dios. Ahí, Jesús, muriéndote de sed, abandonado de todos, estás perdonando. Estás pensando en María y en tu discípulo amado. Estás llevando la seguridad del perdón y del paraíso a un fascineroso que también moría contigo. Estás, Jesús, entregando tu espíritu en manos de tu Padre. Ahí estás, Jesús, muriendo por nosotros como expresión definitiva de tu amor, pues como decías, nadie tiene mayor amor que quien da la vida por sus amigos. Con esa muerte, Jesús nos ha salvado y redimido, y nos has dejado una madre, la mujer que te acompañó hasta el último momento de tu existencia, la que te amaba, como si no tuviera contigo sin un solo corazón, y nos has entregado tu espíritu, porque deseabas quedarte en nosotros y con nosotros para siempre. Padre nuestro que estás en el cielo, santificado sea tu nombre, venga a nosotros tu reino. Hágase tu voluntad en la tierra como en el cielo.
0: Danos hoy nuestro pan de cada día. Perdona nuestras ofensas, como también nosotros perdonamos a los que nos ofenden. No nos dejes caer en la tentación y líbranos del mal. Amén.
1: Dios te salve María, llena eres de gracia. El Señor es contigo. Bendita tú eres entre todas las mujeres y bendito es el fruto de tu vientre, Jesús.
0: Santa María, Madre de Dios, ruega por nosotros pecadores, ahora y en la hora de nuestra muerte. Amén.
1: Dios te salve María, llena eres de gracia, el Señor es contigo, bendita tú eres entre todas las mujeres, y bendito es el fruto de tu vientre.

0: Jesús.
1: Santa María, Madre de Dios, ruega por nosotros pecadores, ahora y en la hora de nuestra muerte. Amén.
2: Dios te salve María, llena eres de gracia, el Señor es contigo. Bendita tú eres entre todas las mujeres, y bendito es el fruto de tu vientre, Jesús.
1: Santa María, Madre de Dios, ruega por nosotros pecadores, ahora y en la hora de nuestra muerte. Amén.
2: Dios te salve María, llena eres de gracia, el Señor es contigo. Bendita tú eres entre todas las mujeres, y bendito es el fruto de tu vientre, Jesús.
1: Santa María, Madre de Dios, ruega por nosotros pecadores, ahora y en la hora de nuestra muerte. Amén.
2: Dios te salve María, llena eres de gracia, el Señor es contigo. Bendita tú eres entre todas las mujeres, y bendito es el fruto de tu vientre, Jesús.
1: Santa María, Madre de Dios, ruega por nosotros pecadores, ahora y en la hora de nuestra muerte. Amén.
2: Dios te salve María, llena eres de gracia, el Señor es contigo. Bendita tú eres entre todas las mujeres, y bendito es el fruto de tu vientre, Jesús.
1: Santa María, Madre de Dios, ruega por nosotros pecadores, ahora y en la hora de nuestra muerte. Amén.
2: Dios te salve María, llena eres de gracia, el Señor es contigo. Bendita tú eres entre todas las mujeres, y bendito es el fruto de tu vientre, Jesús.
1: Santa María, Madre de Dios, ruega por nosotros pecadores, ahora y en la hora de nuestra muerte. Amén.
2: Dios te salve María, llena eres de gracia, el Señor es contigo. Bendita tú eres entre todas las mujeres, y bendito es el fruto de tu vientre, Jesús.
1: Santa María, Madre de Dios, ruega por nosotros pecadores, ahora y en la hora de nuestra muerte. Amén.
2: Dios te salve María, llena eres de gracia, el Señor es contigo. Bendita tú eres entre todas las mujeres, y bendito es el fruto de tu vientre, Jesús.
1: Santa María, Madre de Dios, ruega por nosotros pecadores, ahora y en la hora de nuestra muerte. Amén.
2: Dios te salve María, llena eres de gracia, el Señor es contigo. Bendita tú eres entre todas las mujeres, y bendito es el fruto de tu vientre, Jesús.
1: Santa María, Madre de Dios, ruega por nosotros pecadores, ahora y en la hora de nuestra muerte. Amén.
2: Gloria al Padre, y al Hijo, y al Espíritu Santo.
1: Como era en el principio, ahora y siempre, y por los siglos de los siglos. Amén.
2: Dios te salve, Reina y Madre de Misericordia, vida y dulzura y esperanza nuestra. Dios te salve, a ti llamamos los desterrados hijos de Eva. A ti suspiramos gimiendo y llorando en este valle de lágrimas. Ea pues, Señora, abogada nuestra, vuelve a nosotros tus ojos misericordiosos. Y después de este destierro, muéstranos a Jesús, fruto bendito de tu vientre, oh clemente, oh piadosa, oh dulce Virgen María. Ruega por nosotros, Santa Madre de Dios, para que seamos dignos de alcanzar las promesas de Cristo. Amén. En el nombre del Padre, y del Hijo, y del Espíritu Santo. Amén.
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Vamos a leer hoy el Evangelio según San Lucas en el capítulo 8, versículos 1 al 3. En aquel tiempo, Jesús iba caminando de ciudad en ciudad y de pueblo en pueblo, proclamando y anunciando la buena noticia del reino de Dios, y acompañado por los 12 y por algunas mujeres que habían sido curadas de espíritus malos y de enfermedades. María, la Magdalena, de la que habían salido 7 demonios, Juana, mujer de Cusa, un administrador de Herodes, Susana y otras muchas que los servían con sus bienes. Palabra del Señor. Gloria a ti, Señor Jesús.

0: Mientras Jesús va llevando a cabo su misión, el narrador evangelista Lucas familiariza al lector con puntos esenciales y distintivos de la manera como el Señor lleva a cabo la tarea. Se destaca su itinerancia, se nos habla de una diversidad de lugares que Él recorre, de un grupo de personas que lo rodean y del mensaje que Él transmite. Esto que el evangelista hoy nos coloca como punto de partida, ya lo venimos escuchando desde el capítulo 4 de este Evangelio de Lucas. Es como la síntesis de la misión de Jesús. Jesús iba caminando de ciudad en ciudad, de pueblo en pueblo, proclamando y anunciando la buena noticia del reino de Dios. Y lo primero que se nos recuerda es que no había ningún ámbito que Jesús no tocara con su presencia. De ciudad en ciudad, de aldea en aldea. Y esto Jesús no lo hacía en solitario, sino rodeado de un grupo. Un grupo de hombres y mujeres que, al lado suyo, se ejercitaban en la misión del anuncio del reino de Dios y del servicio a todos. Nuestro texto se focaliza precisamente en aquellos que comparten el itinerario misionero de Jesús. Se nos dice que junto a los doce, que es una presencia que prepara la misión que dentro de poco ellos mismos llevarán a cabo, aquí en el capítulo 9, versículos 1 al 6, junto a ellos van también algunas mujeres. Y esto es interesante. No había ocurrido antes que un rabí admitiera en su grupo la presencia femenina. No era solamente el grupo de los doce, ni siquiera de un grupo más amplio que llamaremos de los 72. También un grupo de mujeres que forma parte de la comunidad de Jesús y que serán también sus misioneros. Y este será un rasgo que luego permanecerá en las comunidades de Jesús hasta hoy. Estas mujeres son llamadas por su nombre propio, y de ellas también, nos cuenta el narrador, había una contribución específica al interno de la comunidad. Y esto último hay que destacarlo. Ellas no son simplemente acompañantes. Ellas han sido beneficiadas por Jesús y al mismo tiempo se han convertido en benefactoras, en fuerza que anima, que ayuda, que impulsa la vida de la comunidad. Enfocándose precisamente en la presencia y rol de las mujeres en la comunidad, el evangelista Lucas nos dice que ellas primero fueron beneficiadas por Jesús. Fueron beneficiadas por su intervención sanadora. Y que después de esto, ellas se convirtieron en servidoras de Jesús y de su misión. Se nos habla de María, una María que proviene de Magdala, una ciudad portuaria situada a la orilla del lago de Galilea. Se nos habla de Juana, una mujer de alta sociedad, vinculada por medio de su marido a la corte del rey Herodes. Su marido era lo que equivaldría a un ministro de Hacienda. Y aquí se dice específicamente, concretamente, era el administrador de los bienes del rey. Y todavía dice el evangelista que tenemos a muchas otras mujeres que los servían con sus bienes. Muchas otras. No dice algunas, muchas otras. Pues bien, las mujeres que son mencionadas volverán a aparecer en otros momentos del Evangelio, particularmente en la crucifixión de Jesús. Allí estarán en el Calvario, como nos cuenta Lucas en 23:49-55, dos veces, y luego en el evento de la tumba vacía, en la mañana de la resurrección, en Lucas 24:10. Y volverán a aparecer otra vez junto con los apóstoles en el cenáculo, en la espera del Espíritu Santo en Pentecostés, como nos cuenta Hechos de los Apóstoles, capítulo 1, versículo 14. Aparecen entonces de nuevo en momentos fundamentales: al pie de la cruz, en la mañana de la resurrección, frente a la tumba vacía, y en el cenáculo, en Pentecostés. Y esto es significativo porque, inclusive por delante del mismo grupo de los 12, al final serán 11 cuando Judas no esté, estas mujeres representan muy bien lo que es la fidelidad al Maestro, el seguimiento perseverante en todo momento, incluso en las horas críticas, y la presencia que las convierte en testigos de los eventos fundantes de la comunidad cristiana: pasión, muerte, resurrección, exaltación de Jesús y Pentecostés. Pero estas mujeres que han sido beneficiadas por Jesús y que se han convertido en seguidoras de Jesús hasta el final del ministerio público de Jesús y en el comienzo de la vida de la iglesia, nos dice el evangelista Lucas que ellas también desempeñan un rol dentro de la comunidad. No son simples presencias inertes, no, las mujeres cumplen un rol, y esto lo destaca con la frase: y ellas ponían al servicio de Jesús sus bienes. Un detalle que no es para menos. Yo he dicho benefactoras, y de pronto la idea que tenemos en la cabeza de benefactor es el de una persona que colabora un ratico, que da, sí, da una colaboración y tú no la ves como muy involucrada. No, en Lucas esto tiene fuerza, esta benefacción. Colocar bienes al servicio del Maestro es el anticipo de lo que en los Hechos de los Apóstoles se llamará la coinonía. Poner en común los bienes, lo que será el retrato bonito de una comunidad unida, fraterna, que pone en común todo lo que tiene, es lo que ya se afirma de las mujeres en medio del Evangelio de Lucas. Por lo tanto, está muy dentro de la dinámica comunitaria. Y su presencia en el seguimiento de un rabí y de esta manera es realmente sorprendente, sobre todo si tenemos en cuenta cómo funcionaba la sociedad palestinense. La novedad del reino se traduce ahora en una nueva forma de vida en común, de la cual los Hechos de los Apóstoles van a describir su fecundidad en los diversos retratos de la vida comunitaria. Y las mujeres aparecen ya llevando a cabo esto. Si en pocos versículos se ha dejado ver lo que significa la misión de Jesús y el impacto que esto tiene en el grupo de los seguidores, debemos decir que la presencia de las mujeres, tanto en el seguimiento de Jesús como en el servicio y el compartir en medio de la comunidad, se convierte en memoria muy expresiva de un estilo de vida, del compartir que le va a dar identidad a la comunidad cristiana. Su manera de actuar muestra la manera como ellas entienden la vida. Y repito la frase, les servían con sus bienes. ¿A quién? A Jesús. Les servían con sus bienes. Su presencia no estaba preocupada por un acumular para sí, sino por el cuidado recíproco, por el cuidar de todos, de los demás, comenzando por la persona de Jesús. Y permítame en esta mañana subrayar esto. El estilo femenino, ya desde el mismo ministerio de Jesús, del Jesús terreno, del Jesús histórico, coloca una marca inconfundible y distintiva en las comunidades cristianas que vendrán de ahí en adelante, en la iglesia de todos los tiempos. El estilo femenino restituye algo fundamental para la vida cristiana. Las cosas que se comparten son el signo concreto de una vida que no retiene nada para sí y de un camino que se recorre juntos. Y es así como muestran su real identificación con Jesús y la manera como ellas ya anuncian el Evangelio. Y como ya lo hemos recordado, las mujeres marcarán la pauta de la fidelidad. Ellas no traicionarán al Maestro ni lo abandonarán, porque ponen a la raíz de su existencia la escucha permanente de la palabra y el amor por el Maestro. Ellas permanecerán en el momento de la crucifixión. Ellas se ocuparán del momento de la sepultura, con su presencia primero y con su intención luego de ungir el cuerpo de Jesús. Ellas serán las primeras en sentir el perfume de la resurrección. Con ellas, la comunidad conserva la memoria de una sanación obtenida. El Señor las había sanado y ellas lo habían permitido. Ellas habían sido liberadas de los males radicales que siempre amenazan la existencia de todo ser humano: el miedo y el egoísmo. Las mujeres del Evangelio no son ni miedosas ni egoístas. Son la imagen de la iglesia que Jesús quiere. Una iglesia valiente, perseverante y abierta al compartir, donde todos cuidan con amor de los hermanos. Las mujeres nos recuerdan que si el anuncio del Evangelio quiere llegar a todo ser humano y en profundidad, no debe faltar nunca la atención, la ternura y ese plus que da el amor. Todavía más, las mujeres nos recuerdan, estas mujeres del Evangelio nos recuerdan, que no se puede degustar plenamente de la resurrección si no se acepta asumir el drama del dolor y de la muerte. La presencia y la actividad de las mujeres en la comunidad de Jesús, del mismo Jesús terreno, nos recuerdan que no hay anuncio del Evangelio donde esta proclamación no está acompañada de un amor traducido en buena disposición para caminar prodigando atención y cuidado a todos. En fin, las mujeres nos recuerdan que no basta estar ahí con el grupo de los seguidores de Jesús, sino se está dispuesto a permanecer con Él en el momento en que su propuesta no coincida con nuestras expectativas. Por lo tanto, las mujeres serán el modelo de aquel que se deja convertir por el Maestro. Y esta es la razón de su perseverancia a toda prueba. Los invito a releer este pasaje de apenas 3 versículos, pero tan denso, de Lucas capítulo 8, versículos 1 al 3. Que el Señor los bendiga con su infinito amor, en el nombre del Padre, del Hijo y del Espíritu Santo. Amén. Que tengan todos un lindo día.
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0: 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En la emisora Minuto de Dios son las...
1: 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En Minuto de Dios Radio Colombia son las 6 en punto.
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0: En medio de un mundo donde tantos corazones están heridos, endurecidos o sumidos en el odio, la gospa nos recuerda que hemos sido llamados a algo distinto, a ser reflejo de su amor y portadores de cielo. Este es su mensaje del 25 de agosto de 2021. Queridos hijos, con alegría, hijitos, invito a todos los que han respondido a mi llamada, sed alegría y paz. Testimoniad con vuestras vidas el cielo que os traigo. Es hora, hijos míos, de que seáis un reflejo de mi amor para todos aquellos que no aman y cuyos corazones han sido conquistados por el odio. No lo olvidéis, yo estoy con vosotros e intercedo por todos ante mi Hijo Jesús, para que os dé su paz. Gracias por haber respondido a mi llamada. Que este día no pase sin que alguien, al mirarnos, sienta un pequeño destello del cielo. Iniciemos estas laudes con fe. Oremos. Dios mío, ven en mi auxilio.
1: Señor, date prisa en socorrerme.
0: Gloria al Padre, y al Hijo, y al Espíritu Santo.
1: Como era en el principio, ahora y siempre, por los siglos de los siglos. Amén. Aleluya.

0: El Salmo 50 nos invita a mirar nuestra vida con sinceridad y a reconocer que Dios no se complace en los sacrificios vacíos, sino en un corazón auténtico. El salmista nos llama a la conversión y a la entrega sincera. No basta cumplir con lo externo, lo que importa es vivir desde dentro con un corazón que ama y que se abre al otro. El Papa Francisco, en Dilexit Nos, nos recuerda que el corazón es la verdadera medida de nuestra humanidad. Sin corazón, como el personaje Stavrogin que menciona de Dostoyevsky, nos volvemos fríos, distantes, incapaces de acoger a los demás o incluso de estar plenamente con nosotros mismos. Solo desde un corazón vivo podemos crear intimidad, generar encuentro y ofrecer un hogar a los demás. Al rezar este salmo, pidamos al Señor que transforme nuestro corazón, que nuestras acciones no sean solo gestos vacíos, sino expresiones de un corazón entregado y generoso, capaz de amar, perdonar y acoger. Escuchemos con atención cada palabra del salmo, dejando que despierte en nosotros la capacidad de vivir desde lo más íntimo, reconociendo la importancia de cultivar un corazón abierto y sincero. Oremos.
1: Oh Dios, crea en mí un corazón puro. Renuévame por dentro con espíritu firme.

0: Gloria al Padre, y al Hijo, y al Espíritu Santo.
1: Como era en el principio, ahora y siempre, por los siglos de los siglos. Amén.
0: Oh Dios, crea en mí un corazón puro. Renuévame por dentro con espíritu firme.
2: Ahora oraremos con el cántico del libro de Tobit, capítulo 13, versos 10 al 15 y 17 al 19. Es un himno de alabanza a Dios por su misericordia y su fidelidad. Tobit nos invita a reconocer que todo lo que tenemos y todo lo que somos viene de Dios, y que Él nunca abandona a quienes confían en su amor. Este cántico nos llena de esperanza, porque nos recuerda que incluso en medio de dificultades, el Señor nos sostiene y nos guía hacia la luz y la paz. La Virgen María, en su mensaje del 25 de agosto de 2022, nos dice: Dios me permite estar con vosotros y guiaros por el camino de la paz para que, a través de la paz personal, construyáis la paz en el mundo. Sed valientes y no temáis, porque Dios está con vosotros. Sus palabras nos invitan a unirnos al cántico de Tobit. Cuando Dios está presente en nuestra vida, podemos ser instrumentos de su paz, irradiar esperanza y confianza en nuestro entorno y no dejarnos vencer por el miedo. Antes de escuchar este cántico, abre tu corazón y deja que la confianza en Dios y la valentía inunden tu vida. Permite que cada palabra que escuches fortalezca tu fe y tu esperanza, para que tú también seas un portador de paz en el mundo. Oremos.
1: Alégrate, Jerusalén, porque en ti serán congregados todos los pueblos.
0: Anuncien todos los pueblos sus maravillas y alábenle sus elegidos en Jerusalén, la ciudad del Santo. Por las obras de tus hijos te azotará, pero de nuevo se compadecerá de los hijos de los justos. Confiesa dignamente al Señor y bendice al Rey de los siglos, para que de nuevo sea en ti edificado su tabernáculo con alegría, para que alegre en ti a los cautivos y muestre en ti su amor hacia los desdichados, por todas las generaciones y generaciones. Brillarás cual luz de lámpara, y todos los confines de la tierra vendrán a ti. Pueblos numerosos vendrán de lejos, al nombre del Señor nuestro Dios, trayendo ofrendas en sus manos, ofrendas para el Rey del Cielo. Las generaciones de las generaciones exultarán en ti, y benditos para siempre todos los que te aman. Alégrate y salta de gozo por los hijos de los justos, que serán congregados, y al Señor de los justos bendecirán. Dichosos los que te aman, en tu paz se alegrarán. Dichosos cuantos se entristecieron por tus azotes, pues en ti se alegrarán, contemplando toda tu gloria, y se regocijarán para siempre. Bendice, alma mía, a Dios, Rey grande, porque Jerusalén con zafiros y esmeraldas será reedificada, con piedras preciosas sus muros, y con oro puro sus torres y sus almenas.
1: Gloria al Padre, y al Hijo, y al Espíritu Santo.
0: Como era en el principio, ahora y siempre, por los siglos de los siglos. Amén.
1: Alégrate, Jerusalén, porque en ti serán congregados todos los pueblos.
2: El Salmo 147 que vamos a escuchar nos invita a alabar al Señor por su providencia y cuidado constante. Dice: Bendeciré al Señor en todo tiempo, su alabanza estará siempre en mi boca. Comenzar el día con estas palabras es reconocer que Dios nos acompaña en cada acción y pensamiento, y que toda nuestra vida puede ser ofrecida como oración y servicio. Hoy, este salmo nos recuerda la armonía entre contemplación y acción. Como nos enseñan las Escrituras y la reflexión del Papa León XIV en la Catedral de San Pancracio, Abraham y las hermanas Marta y María nos muestran cómo acoger a Dios y a los demás, con hospitalidad, con atención, con un corazón dispuesto. La escucha de María y el servicio de Marta son dos maneras de vivir la presencia de Dios en nuestra vida cotidiana, aprendiendo a equilibrar silencio y acción, descanso y labor. San Agustín nos recuerda que el servicio y la atención a los demás no son cargas, sino caminos que nos llevan al descanso verdadero y a la plenitud. Cada gesto de cuidado, cada momento de escucha y entrega, se convierte en alabanza a Dios y en construcción de comunión. Al rezar este salmo, dejemos que nos inspire a abrir los ojos y el corazón para reconocer la presencia de Dios en cada situación y en cada persona que nos rodea, y a vivir con alegría el servicio y la contemplación en nuestro día. Oremos.
0: Sión, alaba a tu Dios, que envía su mensaje a la tierra.
1: Glorifica al Señor, Jerusalén. Alaba a tu Dios, Sión, que ha reforzado los cerrojos de tus puertas y ha bendecido a tus hijos dentro de ti. Ha puesto paz en tus fronteras. Te sacia con flor de harina. Él envía su mensaje a la tierra, y su palabra corre veloz. Manda la nieve como lana. Esparce la escarcha como ceniza. Hace caer el hielo como migajas. Y con el

0: A continuación escucharemos la lectura breve.
1: Estoy crucificado con Cristo. Vivo yo, pero no soy yo. Es Cristo quien vive en mí. Y mientras vivo en esta carne, vivo de la fe en el Hijo de Dios, que me amó hasta entregarse por mí.
0: Acabamos de escuchar la lectura breve tomada de la carta a los Gálatas. San Pablo nos abre el corazón. Su vida está unida a Cristo, hasta el punto de decir que ya no vive él, sino que es Cristo quien vive en él. Es una confesión de amor y de fe que ilumina todo el camino del cristiano. Cuando dejamos que Jesús viva en nosotros, nuestra mirada cambiará. Las cosas que antes nos parecían pesadas se transformarán en ofrenda, y lo ordinario del día se volverá ocasión de gracia. Como nos dijo la Gospa en su mensaje del 25 de marzo de 2024, «Orad conmigo para que el bien venza en vosotros y a vuestro alrededor. Sed oración, sed luz y testigos para todos los que encontréis». Estas palabras nos invitan a no quedarnos en lo mínimo, sino a encendernos en Cristo para reflejar su luz a los demás. ¿Cómo se hace realidad esto en el día a día? Tal vez hoy la clave sea preguntarse, ¿qué haría Cristo en mi lugar? En una discusión, en el trabajo, en la familia. Si dejamos que Él responda a través de nosotros, seremos portadores de su misericordia. Hoy puede ser un buen momento para dar un paso sencillo, abrazar el viacrucis de la vida con amor, como nos pidió la Gospa, ofrecerlo por un mundo que necesita volver a Dios. Así nuestra fe se vuelve concreta, encarnada, viva.
1: Invoco al Dios Altísimo, al Dios que hace tanto por mí.
2: Invoco al Dios Altísimo, al Dios que hace tanto por mí.
1: Desde el cielo me enviará la salvación.
2: El Dios que hace tanto por mí.
1: Gloria al Padre, y al Hijo, y al Espíritu Santo.
2: Invoco al Dios Altísimo, al Dios que hace tanto por mí.
1: Por la entrañable misericordia de nuestro Dios, nos visitará el sol que nace de lo alto.
3: Bendito sea el Señor, Dios de Israel, porque ha visitado y redimido a su pueblo, suscitándonos una fuerza de salvación en la casa de David, su siervo, según lo había predicho desde antiguo por boca de sus santos profetas. Es la salvación que nos libra de nuestros enemigos y de la mano de todos los que nos odian. Ha realizado así la misericordia que tuvo con nuestros padres, recordando su santa alianza y el juramento que juró a nuestro padre Abraham, para concedernos que, libres de temor, arrancados de la mano de los enemigos, le sirvamos con santidad y justicia, en su presencia todos nuestros días. Y a ti, niño, te llamarán profeta del Altísimo, porque irás delante del Señor a preparar sus caminos, anunciando a su pueblo la salvación, el perdón de sus pecados. Por la entrañable misericordia de nuestro Dios, nos visitará el sol que nace de lo alto, para iluminar a los que viven en tiniebla y en sombra de muerte, para guiar nuestros pasos por el camino de la paz.
1: Gloria al Padre, y al Hijo, y al Espíritu Santo.
3: Como era en el principio, ahora y siempre, por los siglos de los siglos. Amén.
1: Por la entrañable misericordia de nuestro Dios, nos visitará el sol que nace de lo alto.
0: Confiados en Dios, que cuida con solicitud de todos los que ha creado y redimido con la sangre de su Hijo, invoquémosle diciendo, «Escucha, Señor, y ten piedad».
1: Dios misericordioso, asegura nuestros pasos en el camino de la verdadera santidad, y haz que busquemos siempre cuanto hay de verdadero, noble y justo.
2: Escucha, Señor, y ten piedad.
1: No nos abandones para siempre, por amor de tu nombre. No olvides tu alianza con nosotros.
2: Escucha, Señor, y ten piedad.

0: piedad.
1: Con alma contrita y espíritu humillado te seamos aceptos, porque no hay confusión para los que en ti confían.
0: Escucha, Señor, y ten piedad.
1: Tú que has querido que participáramos en la misión profética de Cristo, haz que proclamemos ante el mundo tus maravillas.
0: Escucha, Señor, y ten piedad.
2: Ahora expresemos al Señor nuestra súplica o nuestra acción de gracias personal para este día.

0: Escucha, Señor, y ten piedad.
1: Dirijámonos al Padre con las mismas palabras que Cristo nos enseñó.
2: Padre nuestro que estás en el cielo, santificado sea tu nombre. Venga a nosotros tu reino. Hágase tu voluntad en la tierra como en el cielo. Danos hoy nuestro pan de cada día. Perdona nuestras ofensas, como también nosotros perdonamos a los que nos ofenden. No nos dejes caer en la tentación, y líbranos del mal. Amén.
1: Te pedimos, Señor, tu gracia abundante para que nos ayude a seguir el camino de tus mandatos, y así gocemos de tu consuelo en esta vida y alcancemos la felicidad eterna. Por nuestro Señor Jesucristo, tu Hijo, que contigo vive y reina en la unidad del Espíritu Santo y es Dios, por los siglos de los siglos.
3: Amén.
1: El Señor esté con ustedes.
3: Y con tu espíritu.
1: Que la paz de Dios, que sobrepasa todo anhelo y esfuerzo humano, custodie su corazón en el conocimiento de Dios y de su Hijo Jesucristo nuestro Señor.
3: Amén.
1: Y la bendición de Dios Todopoderoso, Padre, Hijo y Espíritu Santo, descienda sobre ustedes.
3: Amén.
1: Bendigamos al Señor.
3: Demos gracias a Dios.
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0: ¿Qué significa que soy amado de Dios? Bienvenidos a este Despertar con Dios. Muchos de nosotros podemos saber que Dios es amor, pero no nos hemos descubierto como amados de Dios. Porque el amor, más que una idea, es una experiencia. Porque el amor, más que teoría, es una acción. Porque el amor, más que un concepto, es una revelación de Dios en nuestra vida. Somos amados de Dios, es cierto. Pero ¿qué significa que soy un amado de Dios? Ven Espíritu Santo, ilumina hoy nuestras vidas, danos gracia, revelación y conocimiento. Como dice tu palabra, el amor de Dios ha sido derramado en nuestros corazones con el Espíritu Santo que se nos ha dado. Amén y amén. ¿Qué significa ser amado de Dios? En primer lugar, significa que mi valor no depende de lo que yo hago. Muchas veces pensamos que Dios nos ama si hacemos una cosa, si nos comportamos de una manera, si somos de tal forma. Y esto no es cierto. El amor de Dios no es un amor condicionado, es un amor incondicional. No depende necesariamente de lo que hacemos o no hacemos. Dios nos ama por lo que somos. Dios nos ama porque somos sus hijos. Venimos de Él y vamos hacia Él. Somos amados de Dios, es decir, nuestro valor no depende de lo que hacemos. Dios no nos ama porque somos buenos. Dios no nos ama porque hicimos oración. Dios nos ama porque somos sus hijos y porque Él es amor y porque para Él somos valiosos, porque para Él somos sus hijos y su pueblo, creados a su imagen y semejanza. Su huella, su presencia, su espíritu está en nosotros. Estamos directamente vinculados con Dios, relacionados con Dios, de manera que el fundamento de nuestra dignidad no está en lo que hacemos, ni en los títulos que tengamos, ni en los fracasos o los éxitos que logremos, ni en el dinero que tengamos o acumulemos. Allí no está nuestro valor, ni nuestra dignidad, ni nuestra grandeza, ni siquiera en nuestra apariencia o en el reconocimiento que nos haga el mundo o no. El valor de nosotros está dado anticipadamente por Dios mismo. Lo llevamos ya en nosotros mismos. Somos amados de Dios y su amor es un amor incondicional. ¿Qué significa que yo soy amado de Dios? Significa que Dios me amó primero. Significa que no fui que yo amé a Dios, o que yo escogí en Dios, a Dios, o que yo decidí creer en Dios. No, significa que Dios me amó primero. Significa que Dios me dio la vida antes de que yo la recibiera. Significa que Dios me amó, me pensó, me soñó, me creó, me formó, me dio la vida. Está conmigo y no me abandona ni ahora ni nunca. Significa que Él me amó primero, que me amó antes que yo lo pudiera amar. Significa entonces que Él me antecede, que Él está antes de mi respuesta. Él me está amando primero. La iniciativa viene de Dios. No soy yo el que tuvo la idea de buscarlo. Es que Él me amó primero y Él me busca ahora. Y Él creyó primero en mí. No es que yo lo busco y que yo creo en Dios y que yo amo a Dios. No, es que Dios primero me ama a mí. Es que Dios primero cree en mí antes que yo mismo. Y es que Dios me está buscando a mí y nos está buscando a todos antes de que nosotros lo busquemos a Él. Y Él cree en nosotros. Somos los hijos de Dios y estamos invitados a conocer su amor, a descubrir su amor, a dejar renovar nuestra vida desde el amor de Dios, como en la parábola del Padre Misericordioso, donde está el hijo mayor y el hijo menor, el hijo que estuvo siempre en la casa y el hijo que se fue de la casa. Así es nuestra relación con Dios. Dios nos ama siempre y a veces somos hijos mayores y a veces hijos menores, hijos que estamos ahí o hijos que nos vamos, pero al fin de cuentas, hijos necesitados del amor de Dios, somos amados de Dios. En tercer lugar, significa ser amados de Dios, significa que somos hijos de Dios. En el bautismo, cuando Jesús fue bautizado en el Jordán, se oyó una voz que dijo, la voz del Padre, tú eres mi Hijo amado, en ti me complazco. Y cómo Jesús como Hijo se identificó con nosotros los pecadores, y nosotros ahora como pecadores nos identificamos con Jesús, somos presentados en Jesús al Padre, y ahora el Padre en Jesús nos dice a nosotros, a ti y a mí, tú eres mi Hijo amado, en ti me complazco. Somos los hijos de Dios, verdaderamente lo somos, nos da una identidad. No tienes que trabajar o esforzarte para ser amado, ya de por sí eres amado. No tienes que conquistar el amor de Dios, ya Dios te ama. Lo que necesitamos es aprender a dejarnos amar por Dios y a vivir la vida desde el amor de Dios. En cuarto lugar, ¿qué significa que soy amado de Dios? Significa que el amor de Dios nunca deja de ser. El himno del amor en 1 Corintios 13 dice que el amor nunca pasa. ¿Cuál es ese amor que nunca pasa? El de Dios. A veces tenemos la sensación que cuando pecamos Dios nos deja de amar. No es que Dios nos deje de amar cuando pecamos, es que nosotros rompemos esa relación de amor con nuestro pecado. Pero eso es de nuestro lado, no del lado de Dios, porque Dios nos ama y nos sigue amando aun cuando pecamos, aun cuando rechazamos ese amor. Y no es que Dios se perjudique cuando pecamos, somos nosotros los que nos perjudicamos, los que nos herimos, los que nos destruimos, los que nos hacemos daño cuando pecamos. De manera que Dios nos ama y nos ama aún que somos pecadores, precisamente para liberarnos del pecado, para sacarnos del pecado. Romanos 5:8 dice que Dios demuestra su amor hacia nosotros en que siendo nosotros todavía pecadores, Él murió por nosotros. Él nos amó siendo nosotros pecadores, siendo nosotros indignos. Nos amó primero, nos amó antes. No esperó que cambiáramos. No esperó que nos convirtiéramos, no esperó que fuéramos buenos, no esperó que fuéramos santos, no esperó que fuéramos perfectos para amarnos, sino que nos amó siendo imperfectos, siendo pecadores. Y es su amor el que hoy nos conmueve, el que hoy nos confronta, el que hoy nos levanta también y el que hoy nos transforma. Por eso no una persona que ha caído puede siempre acercarse a Dios. Una persona que siente que ha fracasado puede acercarse a Dios. Una persona que siente que le falló a Dios siempre podrá acercarse a Dios. Todos podremos siempre acercarnos a Dios. Y no es que primero vamos a arreglar la vida y después entonces sí nos acercamos a Dios. No, es al revés. Primero nos volvemos a Dios con la vida hecha pedazos, con la vida tal vez desordenada y destruida, con la vida como la tengamos, herida e imperfecta. Así nos acercamos a Dios y ya Dios sanará nuestra vida, salvará nuestra vida, ordenará nuestra vida. Es necesario siempre volver a Dios para que Él comience a transformar nuestra vida. Finalmente te digo dos cosas. La cruz es la medida del amor. Dios nos amó hasta el extremo. Dios nos amó hasta la muerte. Dios nos amó hasta el extremo, sin límites. Así es el amor del Señor. Un amor crucificado. Un amor que lo da todo por ti y por mí. Todos y yo llevamos una cruz. Cargamos con una cruz y en esa cruz se revela el amor de Dios hasta el extremo, porque Dios no abandona en las pruebas, en las caídas, en las enfermedades, en los fracasos, en la soledad, en la ruptura. Cuando todos nos abandonan, Dios nunca abandona. El amor de Dios nunca deja de ser. Es un amor hasta el extremo, es un amor sin límites, es un amor perfecto, es un amor hasta la muerte y muerte de cruz. Por tanto, nada podrá separarnos del amor de Dios manifestado en Cristo Jesús. Romanos 8, 38 y 39 lo dice: ni la muerte, ni la vida, ni el presente, ni el futuro, ni lo alto, ni lo profundo, ni los poderes, ni ninguna otra cosa creada, ni visible ni invisible, podrá separarnos nunca del amor de Dios que ha sido manifestado en Cristo Jesús, nuestro Señor. Por eso, que este sea un día para volver al amor de Dios, para redescubrirnos como hijos amados de Dios y para vivir siempre la vida desde la perspectiva del amor de Dios, porque desde esa perspectiva siempre seremos más que vencedores. Gracias, Señor, por tu amor por nosotros, tu amor sanador y salvador, que hoy este programa, que hoy esta palabra, que hoy esta unción de tu Espíritu traiga la revelación de tu amor a nuestros corazones y la sanación de nuestras vidas. Gracias, Señor, por tu gran amor. Gracias, Dios, a ti la gloria y la alabanza por los siglos de los siglos. Amén.
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El que escucha la palabra y la entiende, da fruto. Mateo 13:23. No dejes que la palabra pase de largo. Escúchala, recíbela y produce fruto.

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1: Son las 7 de la mañana en punto y los saluda su operadora máster de confianza, Tania Reyes, esperando que hoy sea un viernes bendecido por nuestro Señor, que puedan sentir el amor de Dios en cada uno de los momentos de su vida. Yo deseo que en este momento también su corazón lo pongan en disposición porque llega la celebración culmen de nuestra fe. Recuerden sonreír, recuerden siempre brindarle una sonrisa a los demás porque usted no sabe lo que una sonrisa puede hacer en la vida del otro. 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

0: Da la paz, Señor, a los que esperan en ti, que tus profetas te anuncien con fidelidad. Escucha las súplicas de tu siervo y las de tu pueblo Israel. Ofrecemos esta Eucaristía por todos ustedes, por la salud de todos los enfermos, por la renovación carismática católica. En el nombre del Padre, del Hijo y del Espíritu Santo. Amén. La gracia de nuestro Señor Jesucristo, el amor del Padre y la efusión del Espíritu Santo esté con todos ustedes.
1: Y con tu espíritu.
0: Reconozcamos ante el Señor que somos pecadores. De corazón confesemos nuestros pecados y pidámosle perdón a Dios, la gracia de un corazón nuevo, libre y convertido a Dios.

0: Digamos, yo confieso ante Dios Todopoderoso y ante ustedes, hermanos, que he pecado mucho de pensamiento, palabra, obra y omisión. Por mi culpa, por mi culpa, por mi gran culpa. Por eso ruego a Santa María, siempre Virgen, a los ángeles, a los santos y a ustedes, hermanos, que intercedan por mí ante Dios nuestro Señor. Dios Todopoderoso, tenga misericordia de nosotros, perdone todos nuestros pecados y nos lleve a la vida eterna.
1: Amén.

0: Oremos. Míranos, oh Dios, creador y guía de todas las cosas, y para que experimentemos el efecto de tu amor, concédenos servirte de todo corazón. Por nuestro Señor Jesucristo, tu Hijo, que vive y reina contigo en la unidad del Espíritu Santo y es Dios por los siglos de los siglos.
1: Amén.
0: Vamos a escuchar atentamente la palabra de Dios.
2: De la primera carta del apóstol San Pablo a los Corintios. Hermanos, si se anuncia que Cristo ha resucitado entre los muertos, ¿cómo dicen algunos de entre ustedes que no hay resurrección de muertos? Pues bien, si no hay resurrección de muertos, tampoco Cristo ha resucitado. Pero si Cristo no ha resucitado, vana es nuestra predicación y vana también la fe de ustedes. Mas todavía resultamos unos falsos testigos de Dios, porque hemos dado testimonio contra Él, diciendo que ha resucitado a Cristo, a quien no ha resucitado, si es que los muertos no resucitan. Pues si los muertos no resucitan, tampoco Cristo ha resucitado. Y si Cristo no ha resucitado, la fe de ustedes no tiene sentido. Siguen estando en sus pecados, de modo que incluso los que murieron en Cristo han perecido. Si hemos puesto nuestra esperanza en Cristo solo en esta vida, somos los más desgraciados de toda la humanidad. Pero Cristo ha resucitado entre los muertos y es primicia de los que han muerto. Palabra de Dios.
3: Te alabamos, Señor.
1: Al despertar me saciaré de tu semblante, Señor. Señor, escucha mi apelación, atiende a mis clamores, presta oído a mi súplica, que en mis labios no haya engaño.
2: Al despertar me despertaré de tu semblante, Señor.
1: Yo te invoco porque tú me respondes, Dios mío. Inclina el oído y escucha mis palabras. Muestra las maravillas de tu misericordia. Tú que salvas de los adversarios a quien se refugia a tu derecha.
2: Al despertar de tu semblante, Señor.
1: Guárdame como a las niñas de tus ojos, a la sombra de tus alas escóndeme. Yo con mi apelación vengo a tu presencia y al despertar me saciaré de tu semblante.
2: Al despertar me saciaré de tu semblante, Señor.

0: El Señor esté con ustedes.
1: Y con su espíritu.
0: Les anuncio el Santo Evangelio según San Lucas.
1: Gloria a ti, Señor.
0: En aquel tiempo, Jesús iba caminando de ciudad en ciudad y de pueblo en pueblo, proclamando y anunciando la buena noticia del reino de Dios, acompañado por los doce y por algunas mujeres que habían sido curadas de espíritus malos y de enfermedades. María, la Magdalena, de la que habían salido siete demonios. Juana, mujer de Cusa, un administrador de Herodes. Susana y otras muchas que le servían con sus bienes. Palabra del Señor.
1: Gloria a ti, Señor Jesús.
0: Jesucristo es el Señor. Es el Señor de señores y el Rey de reyes. Y es el Señor de la vida y que da la vida. Las lecturas de hoy, comenzando en la primera lectura, nos proclaman lo central de nuestra fe. Jesucristo ha resucitado. Jesucristo está vivo. No seguimos nosotros a un personaje del pasado. No seguimos nosotros un concepto, una idea, un dato. Estamos siguiendo a una persona viva, de quien se ha dado testimonio que vive. Estamos hablando de Jesucristo, el Hijo de Dios. Y dice San Pablo que Jesucristo ha resucitado de entre los muertos como primicia de los que han muerto. Es decir, que la resurrección de nuestro Señor Jesucristo es una buena noticia no solo de Jesús, sino de todos los seguidores de Jesús, sino de todos los que llegamos a creer en Jesús. Si los muertos no resucitan, tampoco Cristo ha resucitado. Y si Cristo no ha resucitado, vana sería nuestra fe. Es decir, nuestra fe no es simplemente una filosofía para vivir mejor. Nuestra fe nace más bien de un acontecimiento, de una revelación divina, de un hecho que supera el conocimiento y las capacidades humanas y que ciertamente lleva todo lo humano a otro nivel que no podíamos llegar nosotros y que no conocíamos nosotros, que es el nivel divino, que es el nivel de la vida eterna, que es el nivel de la gloria de Dios revelada en Jesucristo para toda la humanidad. Por eso nuestra fe no consiste simplemente en un recuerdo de Jesús o en unos conceptos religiosos o teológicos acerca de Jesús o de la Biblia, sino que nuestra fe consiste en el encuentro personal y vivo con Dios, en la persona del Hijo de Dios, Jesucristo nuestro Señor. Y nuestra esperanza en Jesucristo, o más bien nuestra fe en Jesucristo, nos lleva a la esperanza en Jesucristo. De la fe en Él a la esperanza en Él. Porque si Cristo resucitó y es el primero en resucitar, también nosotros resucitaremos. Porque si Cristo triunfó sobre la muerte y si en Él se ha manifestado la gloriosa resurrección, también en nosotros se manifestará la gloria de la resurrección. Y eso significa que tenemos esperanza, que eso significa que la muerte no es la última palabra para el ser humano. Eso significa que ni la cruz, ni los dolores, ni las enfermedades, ni la muerte, ni los fracasos, ni las rupturas, ni las noches oscuras son la última palabra para el ser humano, sino que más bien la última palabra para el ser humano es una palabra de vida, de gloria, de resurrección, de vida nueva, de esperanza para todo ser humano. Significa entonces que un cristiano, aunque atraviesa por momentos dolorosos, por momentos de cruz e incluso por momentos de muerte, no es esta la última palabra para esa persona, ni es esta su condición definitiva, ni está el ser humano abandonado a esa realidad, ni está llamado a caer en la desesperanza, en la angustia, en la tristeza definitiva y última, sino que más bien está llamado a tener la fe y la esperanza puesta en Jesús, gracias a la cual sabe anticipadamente que va a superar todas estas realidades difíciles e incluso realidades de cruz. Tenemos una esperanza mayor, los hijos de Dios. Tenemos una esperanza mayor en Cristo, que no es solamente para nosotros, los que creemos en Cristo, sino que es para todos los seres humanos, es para toda la humanidad. Y es ahí donde es tan importante evangelizar y anunciar a Jesucristo a todas las personas, en todos los lugares, en todos los momentos y las circunstancias, porque Jesucristo es realmente el tesoro, la riqueza, la gracia, la esperanza, la alegría, el gozo para toda la humanidad, para todo ser humano. Es algo bello que dice esta primera lectura, que Cristo ha resucitado como primicia. Y la palabra griega de primicia

También nosotros resucitaremos y Cristo es nuestra primicia, como que ya tenemos el germen de la vida, como que ya tenemos el germen de la resurrección, como que ya tenemos el germen de la eternidad en nosotros mismos, gracias a Dios, gracias al Hijo de Dios, gracias a su muerte y a su resurrección. Tenemos esa fe y esa esperanza en el Señor. Sabemos que tenemos una vida eterna. Es como que el Señor nos llama a ser eternos, nos llama a tener vida eterna, nos llama a ser gloriosos, nos llama a participar de la gloria de Dios. Y eso, mis hermanos, que es una mirada hacia la eternidad y hacia el futuro, nos compromete con el presente. Eso quiere decir que ahora acá, mientras estamos medidos todavía por el reloj y por el tiempo y por esta realidad del mundo, no vivimos este mundo y estas realidades afligidos, sin esperanza o de cualquier manera, sino que vivimos esta vida con esperanza, vivimos esta vida con amor y con alegría, vivimos esta vida haciendo el bien, vivimos esta vida como Jesucristo, porque Jesucristo es el camino, la verdad y la vida, porque Jesucristo y la vida de Jesucristo nos muestra cómo es que el ser humano triunfa sobre el mal y triunfa sobre la muerte. ¿Cómo es que el ser humano es el ser humano querido por Dios? Y por eso todos estamos llamados a seguir a Jesucristo y a vivir y a ser como Jesucristo acá en esta tierra. Y llegamos nosotros al Evangelio de hoy, que es una manera de ver nuestro seguimiento de nuestro Señor Jesucristo, porque si así de gloriosa es la resurrección, si así de gloriosa es nuestra esperanza, lo que hay que hacer es seguir a Jesucristo, lo que hay que hacer es caminar con Jesucristo, lo que hay que hacer es amar a Jesucristo, lo que hay que hacer es vivir con Jesucristo. Entonces el Evangelio de hoy nos presenta ese seguimiento de Jesucristo en Lucas capítulo 8, cuando nos cuenta que Jesús iba de camino, de ciudad en ciudad y de pueblo en pueblo. Y veamos esto tan bello acá. Jesús va de camino. Él camina. Y nosotros también vamos de camino. Somos caminantes. La iglesia camina. La iglesia está en camino. Estamos todos en camino. Estamos todos en movimiento. Y somos unos seguidores de Jesucristo, que seguimos el camino que se llama Jesucristo, porque Él dijo: yo soy el camino, la verdad y la vida. Entonces Jesús va de camino y va de ciudad en ciudad y va de pueblo en pueblo y va de aldea en aldea, nuestro Señor Jesucristo, proclamando y anunciando la buena nueva del reino de Dios. Es esto lo que hace Jesús. Jesús es un misionero, Jesús es un evangelizador, Jesús es un proclamador de la buena nueva del Evangelio, de la buena nueva del reino de Dios. Jesús es un proclamador de la esperanza para todo ser humano. Esto es lo que hacía Jesús, proclamar la buena noticia del reino de Dios. Conversaba con un amigo en estos días que le gusta hablar de las cosas de Dios, que le gusta orar, profundizar, y él me compartía esa inquietud y decía: Jesús predicó el reino, nosotros no predicamos tanto el reino. Y entonces decía: sí, es que hemos entendido que el reino es Jesús y por eso predicamos a Jesús, pero eso no debe hacernos perder de vista que hay un reino. Que sí hay un reino, y hay un rey, y ese rey es Jesucristo. Y ciertamente hay un reino, que es el reino de Dios, que es donde Dios reina en todos, y donde Dios reina en todo, y donde todo está en el orden de Dios. Y esto fue lo que predicó Jesús, y esto fue a lo que nos invitó Jesús, a que desde ya, acá en esta tierra, vivamos el reino de Dios. Pero acá todavía no está toda la plenitud del reino de Dios. Hay un reino que nos está esperando.

0: Y digo esto porque vemos una humanidad que se pelea por los reinos de este mundo y nos matamos por los reinos de hombres y nos matamos por los reinos de falsos mesías en la humanidad, cuando realmente lo que deberíamos estar haciendo no es matándonos, sino amándonos y entregándonos y dándolo todo por el reino de Dios, por el verdadero reino que subsiste, por el verdadero reino que no se acaba, por el verdadero reino que sí es vida para todos, porque los reinos de este mundo, mal que bien, pues de todas maneras son imperfectos, de todas maneras cometen errores, de todas maneras a veces oprimen, a veces hacen daño, cuando realmente lo que deberían es hacer el bien y traer libertad verdadera y bien a todos. Pero aquí es el reino. Jesús proclama el reino de Dios. Y yo enfatizo esto para que hoy nosotros digamos, es que somos del reino de Dios. Es que estamos trabajando es para el reino de Dios. Y eso es superior a cualquier otra propuesta de este mundo. Pero lo hacía no solo, sino que lo hacía acompañado por los 12. Acompañados, no solos. Todo esto no es solos, es acompañados, es en iglesia, es en comunidad, es en familia, es con todos los hermanos. Estamos caminando juntos en la iglesia, como lo hablamos hoy día con la iglesia, el rostro sinodal de la iglesia. Caminamos juntos en el Espíritu, caminamos todos en comunión, en participación y en misión. Está aquí acompañado Jesús de los 12, de unas mujeres, de las cuales se da testimonio lo que Jesús hizo con ellas. Primero, las curó de espíritus malos. Segundo, las sanó de enfermedades. Y entonces estas mujeres recibieron la gracia de Dios, el don de Jesús, fueron liberadas, fueron sanadas. Y estas mujeres sostenían la misión con sus bienes también. Daban, servían al Señor, aquí dice, con sus bienes, lo cual también es algo hermoso porque no, es todo lo espiritual con todo lo material. Se sirve al Señor de corazón y se sirve al Señor con los bienes del Señor, con lo que el mismo Señor nos ha dado. Y estas mujeres eran generosas. Y hoy hay muchas Susanas y hay muchas mujeres acá entre nosotros generosas que siguen sosteniendo la misión de la iglesia acá y en todos los países y en todas partes vemos que esto sigue sucediendo, mujeres y hombres, todos sirviendo al Señor con nuestros propios bienes. Este es el Evangelio de hoy. En síntesis, la primera lectura, esta feliz proclamación de la resurrección de Jesucristo. Estamos siguiendo al resucitado, estamos siguiendo al Cristo vivo, estamos siguiendo al Cristo glorioso, estamos siguiendo al Señor de la vida, estamos siguiendo al Rey de Reyes, al Rey de un reino que es el reino que no tiene fin. A Él es al que estamos siguiendo y desde ya estamos viviendo ese reino, aunque todavía esperamos la plenitud de ese reino, pero ya la estamos viviendo, ya estamos viviendo sus primicias, ya estamos viviendo los anticipos de ese reino de Dios acá en nuestro corazón y en nuestra vida. Y segundo, el Evangelio lo que nos dice es, pues sigue a Jesús, pues síguelo. Pues síguelo y síguelo en comunidad y síguelo y sírvelo con tus bienes y sírvelo con lo que tengas, con lo que tú tienes. Unos tienen muchos bienes y otros pocos. Sirvamos con los muchos bienes, sirvamos con los pocos bienes, sirvamos con todo lo que somos y con todo lo que tenemos a nuestro Señor Jesucristo, que es lo más grande, lo más hermoso, lo más bello, lo más feliz que nos puede suceder a cada uno de nosotros. Yo te invito a que oremos un instante aquí. Recibiendo y guardando la palabra del Señor de este día de hoy.
1: Sopla, Espíritu Santo, sobre nosotros. Danos tu presencia y tu luz. Danos tu amor y tu fuego, Espíritu Santo. Y danos tu revelación y tus dones para comprender la palabra, para vivir la palabra y para vivir y experimentar la gloria de la resurrección del Señor Jesucristo entre nosotros, siendo ya nosotros desde ya resucitados, viviendo ya desde ya nosotros la resurrección y mirando todas nuestras realidades humanas, débiles, frágiles, a veces dolorosas o incómodas, desde la resurrección, desde la fe y la esperanza en Jesús. Ven Espíritu Santo, sopla sobre nosotros. Ven Señor Jesús vivo, Jesús resucitado, Jesús presente acá en esta Eucaristía. Qué cosa más bella y más grande. El mismo Señor está ahora aquí con nosotros. El mismo Señor se nos aparece y se nos manifiesta en cada Eucaristía. El mismo Señor está aquí con nosotros, resucitándonos y dándonos vida. Gracias Jesús, gracias Señor. Bendito seas, alabado seas. Y Señor, como las mujeres del Evangelio, queremos seguirte. Como los doce del Evangelio, queremos seguirte. Queremos ser seguidores tuyos en el camino de la vida. Mientras nos des vida en esta tierra, haz de nosotros seguidores tuyos, que te sirvamos de todo corazón. Y que te sirvamos con todo lo que somos y con todo lo que tenemos, que todo lo pongamos al servicio tuyo, Señor. Gracias, Señor. Bendito seas, alabado seas. Gloria a ti. Gracias por hacerte palpable para nosotros acá en la Eucaristía. Gracias por participarnos de tu mesa y participarnos de tu gloria y de tu resurrección acá en la Eucaristía. Y oro, Señor, para que especialmente algunos hermanos que estén pasando algún momento difícil, alguna prueba, tal vez alguna enfermedad, alguna tristeza, algún duelo, Señor, llegue a ellos tu amor, tu gracia, tu poder en esta Eucaristía de manera especial, la fuerza y el poder de tu Espíritu, de tu resurrección. Gracias, Señor, consolando, sanando a los enfermos, fortaleciendo a tus hijos, rompiendo cadenas y ataduras y dando, Señor, vida nueva a cada uno, porque tú eres la vida nueva, porque tú eres la resurrección, porque tú eres la sanación de nuestro cuerpo y de nuestro espíritu. Gracias Jesús, gracias Señor. Alabemos y bendigamos ahí al Señor, démosle gracias y continuemos nuestra celebración de la Eucaristía con esta alegría, con esta fe, con esta esperanza en Jesús nuestro Señor.
2: Amén.

0: Orad, hermanos y hermanas, para que este sacrificio mío y de ustedes sea agradable a Dios Padre Todopoderoso.
1: El Señor reciba de tus manos este sacrificio para alabanza y gloria de su nombre, para nuestro bien y el de toda su santa Iglesia.
0: Sé propicio, Señor, a nuestras súplicas y recibe con bondad las ofrendas de tus siervos, para que la oblación de cada uno en honor de tu nombre sirva para la salvación de todos. Por Jesucristo nuestro Señor.
1: Amén.
0: El Señor esté con ustedes.
1: Y con su espíritu.
0: Levantemos el corazón.
1: Lo tenemos levantado hacia el Señor.
0: Demos gracias al Señor nuestro Dios.
1: Es justo y necesario.
0: En verdad es justo darte gracias, Señor, Padre Santo, Dios de la alianza y de la paz. Porque tú llamaste a Abraham y le mandaste salir de su tierra para constituirlo padre de todas las naciones. Tú suscitaste a Moisés para librar a tu pueblo y para guiarlo a la tierra prometida. En la etapa final de la historia, enviaste a tu Hijo como huésped y peregrino en medio de nosotros para redimirnos del pecado y de la muerte. Y derramaste el Espíritu para hacer de todas las naciones un solo pueblo nuevo, que tiene como meta tu reino, como Estado la libertad de tus hijos y como ley el precepto del amor. Por estos dones de tu benevolencia, unidos a los ángeles y a los santos, cantamos con gozo el himno de tu gloria.

Santo eres en verdad, Señor, fuente de toda santidad. Por eso te pedimos que santifiques estos dones con la efusión de tu Espíritu, de manera que se conviertan para nosotros en el cuerpo y la sangre de Jesucristo nuestro Señor, el cual, cuando iba a ser entregado a su pasión voluntariamente aceptada, tomó pan, dándote gracias, lo partió y lo dio a sus discípulos, diciendo: Tomad y comed todos de él, porque esto es mi cuerpo, que será entregado por vosotros. Señor mío y Dios mío, bendito seas, alabado seas. Gloria a ti, Señor. Gracias, Señor, por tu amor. Gracias por tu resurrección, para resucitarnos a todos. Gloria a ti, Señor, bendito seas. Danos la gracia de experimentar desde ahora el poder de tu resurrección en nuestra vida, Señor. Derrama tu espíritu de vida, derrama tu espíritu de resurrección en nosotros. Bendito seas, Señor, alabado seas, gloria a ti. Danos la gracia de vivir en ti y de vivir para ti, de morir contigo, de resucitar contigo, Señor. Bendito seas, alabado seas, gloria a ti. Gracias, Señor. Del mismo modo, acabada la cena, tomó el cáliz y, dándote gracias de nuevo, lo pasó a sus discípulos, diciendo: Tomad y bebed todos de él, porque este es el cáliz de mi sangre, sangre de la alianza nueva y eterna, que será derramada por vosotros y por muchos para el perdón de los pecados. Haced esto en conmemoración mía. Señor mío y Dios mío, bendito seas, alabado seas, gloria a ti, Señor, por tu muerte y resurrección, por tu santísima sangre derramada en la cruz. Purifícanos, libéranos, Señor, derrama tu amor, derrama tu espíritu y tu gracia sobre nosotros, Señor. Danos un nuevo Pentecostés, un permanente Pentecostés. Derrama tu espíritu de gloria, tu Espíritu Santo, tu Espíritu de vida, tu Espíritu de resurrección sobre tu pueblo, sobre todos nosotros. Resucítanos, Señor. Bendito seas, alabado seas. Danos la capacidad y el don de seguirte en el camino de la vida todos los días de nuestra vida en esta tierra, hasta que nos llames a la vida plena en tu presencia, en la gloria del cielo. Bendito seas, Señor, alabado seas, gloria a ti, Señor. Gracias, Señor, gracias, amado Señor. Te amamos, te adoramos, te bendecimos, te damos gracias, Jesús. Gracias, Señor, gloria a ti.

0: Este es el sacramento de nuestra fe.
1: Anunciamos tu muerte, proclamamos tu resurrección. Ven, Señor Jesús.
0: Así pues, Padre, al celebrar ahora el memorial de la muerte y resurrección de tu Hijo, te ofrecemos el pan de vida y el cáliz de salvación, y te damos gracias porque nos haces dignos de servirte en tu presencia. Te pedimos humildemente que el Espíritu Santo congregue en la unidad a cuantos participamos del cuerpo y sangre de Cristo. Acuérdate, Señor, de tu Iglesia extendida por toda la tierra, y con el Papa León, con nuestro obispo Germán y todos los pastores que cuidan de tu pueblo, llévala a su perfección por la caridad. Acuérdate también de nuestros hermanos que durmieron en la esperanza de la resurrección, de Blanquita de Osorio, de Juan Carlos Pérez Burgos, del Padre Francisco, y de todos los que han muerto en tu misericordia, admítelos a contemplar la luz de tu rostro. Ten misericordia de todos nosotros, y así, con María, la Virgen Madre de Dios, San José, su esposo, los apóstoles, y cuantos vivieron en tu amistad a través de los tiempos, merezcamos por tu Hijo Jesucristo compartir la vida eterna y cantar tus alabanzas. Por Cristo, con Él y en Él, a ti Dios Padre Omnipotente, en la unidad del Espíritu Santo, todo honor y toda gloria por los siglos de los siglos.
1: Amén.
0: Llenos de alegría por nuestra condición de hijos amados de Dios, oremos juntos en el Espíritu de Dios para que venga el reino de Dios, el reino de la gloria, el reino de la vida, el reino del Señor a nosotros. Padre nuestro que estás en el cielo, santificado sea tu nombre. Venga a nosotros tu reino. Hágase tu voluntad en la tierra como en el cielo. Danos hoy nuestro pan de cada día. Perdona nuestras ofensas, como también nosotros perdonamos a los que nos ofenden. No nos dejes caer en tentación y líbranos del mal. Líbranos de todos los males, del maligno, líbranos, Señor, y concédenos la paz en nuestros días, para que, ayudados por tu misericordia, vivamos siempre libres de pecado y protegidos de toda maldad y perturbación, mientras esperamos la gloriosa venida de nuestro Señor y Salvador, Jesucristo.
1: Tuyo es el reino, tuyo el poder y la gloria por siempre, Señor.
0: Señor Jesucristo, que dijiste a tus apóstoles: la paz os dejo, mi paz os doy, no tengas en cuenta nuestros pecados, sino la fe de tu Iglesia, y conforme a tu palabra concédenos la paz y la unidad, tú que vives y reinas por los siglos de los siglos.
1: Amén.
0: La paz del Señor esté siempre con ustedes.
1: Y con su espíritu.
0: En el amor de Dios, démonos el don de la paz.

0: El Cordero de Dios que quita el pecado del mundo, dichosos los invitados a la cena del Señor.
1: Señor, no soy digna de que entres en mi casa, pero una palabra tuya bastará para sanarnos.
0: El cuerpo y la sangre de Cristo nos guarden para la vida eterna.
1: Amén. Comunión espiritual. Creo, Señor mío, que estás realmente presente en el Santísimo Sacramento del altar. Te amo sobre todas las cosas y deseo ardientemente recibirte dentro de mi alma. Pero no pudiendo hacerlo ahora sacramentalmente, ven al menos espiritualmente a mi corazón, y como si te hubiese recibido, te abrazo y me uno todo a ti. Oh Señor, no permitas que me separe de ti. Amén.

0: Oremos. Que la acción de este don celestial, Señor, penetre nuestro cuerpo y nuestro espíritu, para que sea su fuerza y no nuestro sentimiento lo que llegue a prevalecer en nosotros. Por Jesucristo nuestro Señor.
1: Amén.
0: Amén. Estamos en el mes de la Biblia, Bibliembre, y hay talleres de la Biblia en la librería Minuto de Dios. Pueden ustedes inscribirse en libreriaminutodedios.com o venir directamente a las instalaciones de la librería Minuto de Dios, aquí en Bogotá, en Barranquilla. Hay un taller, hay como una jornada también de la Biblia en estos días con el padre Fidel Oñoro. Qué bueno participar de ese encuentro. Es el mes de la Biblia, todos los católicos con su Biblia y todos con la Biblia en el corazón. Bendito sea Dios. 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Han sido tiempos muy duros, muy difíciles para sostener la emisora, pero Dios no abandona, no desampara. Gracias por esa fe de ustedes, ese amor y esa generosidad y lo que hoy y estos días puedan dar. Particularmente acá en Bogotá estamos en el mes de Radio Minutón. Podemos dar una ofrenda especial, una donación especial para apoyar la emisora. 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Gracias por esa semilla, esa donación, ese aporte que realmente lo estamos necesitando. 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Entonces los invito y los espero acá, Plaza de Banderas, sábado 3 de octubre. 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También estará con nosotros el Ministerio Sacrificio de Alabanza, en la Alabanza, desde Medellín, el Ministerio 1509 acá de Bogotá, este servidor de ustedes, el padre Javier Riveros, y lo que vamos a tener es efusión del Espíritu, predicación de la palabra, oración por los enfermos, oración por las necesidades, bautismo en el Espíritu y activación de la misión de todos. Va a ser algo muy especial acá en la Plaza de Banderas. Los invito a todos ahí el sábado 3 de octubre. A todos gracias por su amor y su generosidad. El Señor esté con ustedes.
1: Y con su espíritu.
0: La bendición de Dios Todopoderoso, Padre, Hijo y Espíritu Santo, descienda sobre todos y los acompañe siempre. Saludemos a la Santísima Virgen María, encomendémonos a ella su intercesión al corazón de María, al corazón de Jesús, para ser un solo corazón con el Señor. Digamos entonces, Dios te salve María,
1: llena eres de gracia, el Señor es contigo, bendita tú eres entre todas las mujeres, bendito es el fruto de tu vientre Jesús. Santa María, Madre de Dios, ruega por nosotros pecadores, ahora y en la hora de nuestra muerte. Amén.
0: Un feliz día para todos.
1: Gracias, Padre.

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17: El que escucha la palabra y la entiende, da fruto. Mateo 13:23. No dejes que la palabra pase de largo. Escúchala, recíbela y produce fruto.
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0: Jesucristo es el camino, la verdad y la vida. Jesucristo es el Señor. Aleluya, bienvenidos. Estamos levantados con poder.
1: Y cuando estaba comenzando el nuevo día.
0: Amigos y hermanos, hoy es viernes 18 de septiembre del 2026. Les saludo y les bendigo. Soy el padre Javier Riveros. Y qué bueno hoy proclamar en nuestra vida que Jesucristo es el Señor, que Jesucristo es el camino. Él es la verdad, Él es la vida. Y nosotros llamados al seguimiento, al discipulado, a seguir sus pasos, a seguir sus huellas, a caminar con Él. Él es un caminante. Cuenta el Evangelio que Él caminaba de aldea en aldea, de pueblo en pueblo, de ciudad en ciudad. Un caminante. Nosotros también en camino. La iglesia camina. Todos vamos en camino. Y Jesucristo es el camino. Un camino hacia el Padre, un camino hacia la gloria, un camino hacia el cielo, un camino de vida, un camino de plenitud. Bendito sea Dios. Y de esto vamos a hablar el día de hoy, ciertamente. Este será nuestro tema, discípulos en camino, para anunciar, acompañar y servir. Siete minutos de la mañana en este mes de septiembre. Estamos en el mes de Radio Minutón, una oportunidad de orar por la emisora, de apoyar la emisora. El Evangelio doy cuenta también cómo las mujeres servían al Señor con sus bienes y podemos servir al Señor con nuestra vida y con nuestros bienes. Y qué bueno hacerlo en esta emisora, que es una misionera, que es una evangelizadora, que es una propagadora de la palabra de Dios, y entre todos la apoyamos para que ella siga cumpliendo esta misión de difundir la palabra a toda Colombia y también a muchos países del mundo, porque sabemos que en muchas naciones nos escuchan, pues la inmensa mayoría de colombianos que se han ido al exterior, pero también personas de diferentes países que han encontrado en la emisora Minuto de Dios la buena nueva de Jesucristo. Esta es una bella misión, una hermosa misión de la que todos hacemos parte como familia Minuto de Dios. Gracias por su oración y por su apoyo a esta emisora, especialmente estos días de Radio Minutón. 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Y todo esto va a ser una siembra por una gran cosecha, por esta misión de la evangelización. Así que gracias por eso, yo te bendigo en el nombre del Señor por eso, y te invito para que nos encontremos el sábado 3 de octubre en la Plaza de Banderas del barrio Minuto de Dios a una gran jornada de Radio Minutón 2026 para activar la misión. Vamos a activar nuestro bautismo, vamos a activar nuestra confirmación, vamos a activar la unción y los dones que hemos recibido, y vamos a activar la misión, porque en la iglesia todos discípulos y todos misioneros, todos en camino y todos bautizados y todos ungidos y todos enviados. Y ese sábado va a ser algo hermoso, grande, en la Plaza de Banderas del Minuto de Dios. 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
1: Es un manicomio y Jesús es el doctor. Él nos da la medicina para el bien del pecador.
0: Discípulos en camino, para anunciar, para acompañar, para servir, es nuestro tema del día de hoy. Para este tema nos acompaña un discípulo, un testigo, un misionero, un evangelizador, un formador, un amor de un amado por Jesucristo y que ama a Jesucristo. Bendito sea Dios. Estamos hoy con Fabio Camacho. Fabio, bienvenido, Levantados con Poder.
2: Padre Javier, muchísimas gracias, me alegra estar aquí, Tania también, y a todos los que están escuchando este programa en emisora Minuto de Dios, un gran abrazo y la bendición del Señor, un viernes bendecido en el Señor.
0: Un viernes bendecido en el Señor, con la alegría de Dios. Fabio, así para comenzar, ¿qué significa ser discípulo del Señor?
2: La palabra discípulo es de seguidor. Pero es un seguidor no que aprende conceptos, sí, sino que convive con el maestro.
0: Eso.
2: Y por consiguiente aprende el estilo de vivir del maestro, la manera de vivir del maestro. No solo aprende conceptos. Sí. Nosotros quizá actualmente en nuestra cultura comprendemos la relación maestro-alumno, aquel que unidireccionalmente te comparte algunos conceptos por aprender, por transmitir conceptos. Sin embargo, ser discípulo en la comprensión bíblica, en la comprensión cristiana, es algo que va mucho más allá, es vivir a la manera del maestro. Y que se transmite en el estar con él, el participar de sus acciones, de sus gestos, de sus signos, de sus palabras, de sus modales, de cómo se relaciona, cómo interactúa, cuáles son sus expectativas, sus valores, cómo decide. Eso es ser un discípulo en Cristo.
0: Fantástico, entonces es una experiencia de vida, es una experiencia personal, es un vivir con, como tú decías.
2: Es un vivir con, no es solo aprender de.
0: No es solo saber de.
2: No es solo saber un conocimiento, algo cognitivo. Por supuesto, pasa por la razón, pasa por la libertad del ser humano. Pero ante todo, cuando nos referimos al discipulado en Cristo, o ser discípulos de Cristo, del Maestro, es vivir con Él.
0: Somos...
2: Y que Él participa también de nuestra vida y nos va formando y vamos apropiando su manera de vivir, su manera de comprender el don de Dios, su manera de comprender la existencia, al ser humano, al otro. Es una forma de existencia.
0: ¿Ya estamos ahí en esa iglesia de discípulos o todavía somos una iglesia de personas que saben, que tienen conceptos, que sí tienen ideas, pero todavía no hemos dado el paso a vivir como el maestro?
2: Ambos. Sin embargo, ambos, por supuesto. Por supuesto, el Espíritu Santo mueve los corazones, hace arder los corazones de tantos hombres y mujeres en la historia. Sin embargo, observemos que ese es el gran desafío. De hecho, venimos después del Concilio Vaticano II insistiendo, por ejemplo, el documento conclusivo de Aparecida, esa asamblea de los obispos en la ciudad de Aparecida en Brasil y su pronunciamiento nos llama a formar discípulos misioneros, no solamente fieles, no solamente escuchas, pasivos, unidireccionales, que atienden unas determinadas mediaciones o algunas actitudes puntuales, ocasionales. Discípulos misioneros que han sido acogidos, transformados, perdonados, misericordiados por Dios en su existencia, algo vital, fundamental, y por consiguiente transforma plenamente su existencia para caminar a la manera de Jesús, discípulos misioneros. De hecho, el documento de Aparecida le quita el I. El que es discípulo es misionero, en salida, en movimiento, y el que es misionero es porque es discípulo. Entonces, hay un gran desafío en nuestra iglesia de continuar formando discípulos misioneros, superar la actitud de receptor pasivo, unidireccional, ya incluso en nuestra manera de hablar, de manifestarnos, de expresarnos, decimos, ya fui a oír misa.
0: Sí, sí, sí.
2: Eso significa una actitud pasiva, de espectador pasivo, que no me autoimplica. O sencillamente cuando nos referimos a la iglesia señalando probablemente solo a los sacerdotes o a los ministros ordenados. Ah, es que la iglesia, ellos, no me autoinvolucro en primera persona del plural, somos o soy. De manera que esto es importante ir superando esas comprensiones parciales, no de mala voluntad, pero quizá que nos ha quedado como algo con el que nos dejamos satisfecha esa actitud. Ya cumplí con algunas actitudes, ya hice algunas mediaciones, ya aprendí algunos elementos, pero la vida de un cristiano no es eso. La vida de un cristiano realmente, como lo vamos a ver en el Evangelio hoy, es la vida plena, el reinado de Dios pleno en la vida, y por consiguiente doy testimonio de ese actuar de Dios en mi vida, discípulo misionero.
0: No hay duda entonces que un gran desafío para la iglesia de hoy es ser esa iglesia discipular. No solo porque el magisterio, como nos está comentando Fabio, ya lo ha dicho y lo ha explicitado, sino porque ha sido el mismo Jesús el que formó discípulos y el que envió fue a hacer discípulos a la iglesia. Esa es la tarea fundamental de la iglesia.
2: El envió misioneros.
0: Vayan y hagan discípulos.
2: En Mateo, en Marcos, discípulos.
0: Hagan discípulos.
2: No escuchas unidireccionales.
0: Claro, claro.
2: que esa es la diferencia entre seguidores y discípulos. El seguidor busca a Jesús, claro, por una necesidad legítima en su vida, por una situación particular en su vida, en su familia, en su entorno, en su necesidad. Buscan a Jesús porque reconocen en Jesús el poder de su amor, de su misericordia, de su actuar. Pero se queda en esa búsqueda particular de una necesidad, una debilidad, de una carencia en su vida. Busca que Jesús la satisfaga. Ese es el seguidor ocasional y que vuelve a su realidad, pero no genera un vínculo y una adhesión a la persona de Jesús. Pasar de seguidores a discípulos, el que convive, el que está con, el que permanece con, el que se deja permear y transformar por Jesús. Eso es ya autoinvolucrar la vida plena.
0: Bueno, ese es nuestro gran desafío y bueno que lo hagamos consciente todos. Estamos aquí ante todo para ser discípulos. No estamos ni siquiera para ser,
2: fieles solamente.
0: Fieles solamente.
2: Pasivos.
0: O ser un lector de la misa del domingo, o cantar una canción, o tener un ministerio. Sí, todos podemos tener un ministerio de canto, o litúrgico, o presbiteral, o episcopal, o papal. Pero todos al fondo somos discípulos. ¿El qué es un papa? Un discípulo.
2: Claro.
0: ¿Qué es un obispo? Un discípulo. ¿Qué es un presbítero, un discípulo, un diácono? Y así todos. ¿Y qué somos todos los católicos o todos los bautizados o un cristiano? Discípulo de Cristo.
2: Todos los discípulos, precisamente por la gracia del bautismo, somos discípulos. Y por consiguiente, corresponsables de la misión de anunciar a Jesús en la historia, en los contextos, en la realidad personal, familiar y en el entorno en el que estamos. Discípulos de ese maestro, un maestro no de conceptos, sino de vida, y de vida plena en el Señor.
0: Exacto, entonces es un seguimiento vital, existencial, de compromiso de vida, de vida. No es solo de cerebro, no es solo de mente, sino de mente, la incluye también. Pero también de corazón, pero también de cuerpo, pero también de camino, pero también de historia de vida. Es toda nuestra historia de vida volcada a Jesucristo.
2: El discípulo, por consiguiente, observa y es permeado por la manera de actuar de Jesús, por los criterios de Jesús, por los valores fundamentales del reino de Dios, del cual nos habla el Evangelio hoy. Por consiguiente, se observa que Jesús no es indiferente ante el dolor, la enfermedad, la muerte, la injusticia, la exclusión, el sufrimiento, el señalamiento, el trato indigno de una mujer o de una persona. El discípulo ve, observe, observa a Jesús y actúa a la manera de Jesús. Y

0: al otro porque es acompañado por el Maestro.
1: Pues dejemos que sea Dios mismo el que nos hable hoy. Escuchemos el Evangelio del día. Señor, gracias por tu palabra. Te rogamos, soples y envíes tu espíritu de vida, de santidad, de gloria, tu espíritu de resurrección sobre nosotros, tu espíritu revelador, para que esta revelación de tu palabra sea realmente revelada a nuestro espíritu, a nuestro corazón, a nuestro camino, a nuestra vida. Abre nuestro entendimiento, nuestro corazón a tu palabra. Deja, Señor, que tu palabra se haga vida en nosotros. Nosotros queremos recibir tu palabra, acoger tu palabra, creer tu palabra, vivir tu palabra y ser realmente seguidores, discípulos tuyos, ahora y siempre. Gracias, Señor, gracias, Dios, por tu palabra. Amén. Les comparto el Santo Evangelio del día de hoy según San Lucas, en el capítulo 8, versos del 1 al 3. En aquel tiempo Jesús comenzó a recorrer ciudades y poblados, predicando la buena nueva del reino de Dios. Lo acompañaban los 12 y algunas mujeres que habían sido libradas de espíritus malignos y curadas de varias enfermedades. Entre ellas iban María, llamada Magdalena, de la que habían salido 7 demonios, Juana, mujer de Cusa, el administrador de Herodes, Susana y otras muchas que los ayudaban con sus propios bienes. Palabra del Señor. Gloria a ti, Señor Jesús. Bueno, tenemos el Evangelio de hoy con un Jesús caminante, con un Jesús predicador del reino, con un Jesús acompañado de 12, pero también acompañado de mujeres que han sido liberadas, que han sido sanadas, que se han convertido en seguidoras de Jesús, y mujeres que cuenta el mismo Evangelio que ayudaban con sus propios bienes a la misión del Señor. ¿Qué podemos comentar de este Evangelio entonces hoy, Fabio?
0: Muy rico, muy denso. Sí. Muchos elementos que escudriñar y demasiado rico. ¿Podemos mencionar algunos? Los podremos desarrollar a lo largo de esta conversación en este programa. Un primer elemento es la actitud de Jesús caminante, ya lo decías al inicio de la oración. Segundo, menciona dos verbos, proclamando y anunciando la buena nueva, pero también de un contenido, que es como un tercer elemento del que quisiera conversar, el reino de Dios. Cuarto, el acompañamiento de la comunidad, los 12 y las mujeres. Quinto, la comprensión del actuar de Jesús en ese grupo de mujeres, ¿verdad? Y la composición de ese grupo de mujeres. Y un quinto, la respuesta de las mujeres en ese discipulado misionero. O sea, hay muchos elementos, muchos. Como ves. Es solo 3 versículos, ¿ah?
1: Claro, sí. Pero muy rico en contenido.
0: Es muy denso. Un primer elemento, como para empezar este diálogo de una manera tranquila.
1: Sí.
0: Jesús iba caminando de ciudad en ciudad y de pueblo en pueblo. Uh-huh. Entonces ya nos pone un primer verbo, Jesús en movimiento, Jesús que va, que recorre las regiones, las ciudades, los pueblos. ¿Qué encuentra uno en esa actitud? Por supuesto, ya de entrada nos dice que Jesús no es alguien estático, uh-huh, que espera a que vengan a él. podríamos encontrar lo opuesto a decir, no, el que quiera tener una relación conmigo, que venga acá. Uh-huh. Él, al contrario, él sale, él recorre, él va, acude. Y en ese caminar encuentra realidades, encuentra diferencias de personas, de situaciones culturales, de dificultades.

0: se encuentra con familias, se encuentra con distintas situaciones, y por eso al expresar de ciudad en ciudad, y eso lo podemos traer a nuestra cultura actual, a nuestra situación actual, hay diferencias. ¿Y por qué Jesús recorre, y lo dirá, para proclamar, para anunciar? Porque para eso he salido, ¿verdad? Es decir, que él comprende su misión de ir a cada región, de ir a cada situación, de ir a cada realidad. Él está en pleno movimiento, y ya, como hablábamos del discipulado, ahí ya nos pone una primera categoría, es salir en misión permanente. La iglesia en estas últimas décadas ha insistido mucho en esa categoría de iglesia en salida. Iglesia en salida.
1: Iglesia misionera.
0: Iglesia misionera en salida, que significa no descartar lo que estamos haciendo, porque lo que se está haciendo, muy seguramente hay muchos aspectos positivos y necesarios, ¿ah? Innecesarios. Pero la iglesia misionera en salida a la manera de Jesús también significa ir en búsqueda de situaciones humanas que seguramente no van a llegar al atrio de una parroquia, y que hay que conocerlas es allí, en la familia, en los conflictos de la familia, en las dificultades de la familia, o allí en el mundo del trabajo y en las realidades que se viven difíciles en el mundo del trabajo o del desempleo. En una ciudad compleja como Bogotá, con unas dinámicas urbanas, vivimos en una sociedad compleja, hostil, difícil. De manera que el mensaje que aquí de entrada nos está diciendo este primer versículo del capítulo 8 del Evangelio de Lucas es un Jesús que recorre, que va, que propone, que encuentra, que toma la iniciativa. Y al invitar al ser acompañado, al ir con los discípulos, pues exige también que los discípulos vean, observen, entren en contacto, reconozcan, visibilicen, no que pasen de largo, no que nos contentemos o quedemos satisfechos con que participamos de una mediación religiosa. La actitud de Jesús nos dice todo lo contrario. No es suficiente, es necesario ir. ¿Ir a dónde? El magisterio de la iglesia nos dice claramente a las periferias humanas y existenciales, allí donde hay depresión, donde hay angustia, donde hay miedo, donde hay desesperanza, desolación, allí donde hay relaciones rotas, frías, distantes, agresivas, descalificadoras, allí donde hay situaciones de injusticia y de exclusión. Esa es la salida misionera de Jesús, y estamos hablando del primer versículo. Pero como estamos hablando del discipulado a la manera de Jesús, pues estamos todos invitados a ponernos en una actitud de salida. Pongámoslo de una manera más simple, más sencilla, más personal. Dejo de mirarme a mí mismo, de centrarme en mí mismo, en mis propias necesidades y carencias, a tener una actitud de sensibilidad hacia el otro. Miren que ahí ya hay una actitud de salir del mí, del me, del yo, de me toca lo mío para mí, al observo, me sensibilizo, me solidarizo, acompaño, entro en contacto, voy al otro.
1: Discípulos en camino, este es nuestro tema de hoy, y Jesús mismo sale, está caminando de pueblo en pueblo, de aldea en aldea, y nosotros hoy estamos llamados a continuar y completar el camino, la misión de Jesús. Vamos a un pequeño corte comercial, ya regresamos, estamos levantados con poder.

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8: 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3 años porque ya muy seguramente habrá que hacer otros procesos que sean más largos para poder recuperar ese dinero cuando usted tiene a la mano un proceso ejecutivo que le puede representar a usted 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

0: 8:46 minutos de la mañana, estamos levantados con poder para la gloria de Jesucristo en esta mañana de hoy con este tema fascinante de discípulos en camino que anuncian, que acompañan, que sirven, y esto a la luz de también del evangelio del día de hoy. Ya Fabio nos comentaba una primera línea que además me pareció impactante, Jesús en camino, el hecho de que Jesús no esperó, él como hijo de Dios y como Señor hubiera podido decir, pues si me quieren que me busquen, si me quieren que lleguen acá estoy. Y claro, también hay que buscarlo y también hay que llegar a él, pero él mismo salió a buscar, él mismo se puso en salida, él mismo se puso en camino, y eso pues nos enseña muchísimo a nuestra vida personal, que también hay que salir, que también hay que ponernos en camino, que también hay que caminar, que somos caminantes, y que estamos pues en esa dinámica que es la dinámica de Jesús y que es la dinámica de la iglesia. Ese es un primer elemento. Un segundo, avancemos y vamos como...
1: Avancemos en el evangelio de hoy. Sí, sí. Ese segundo versículo menciona proclamando. Jesús va de ciudad en ciudad, de pueblo en pueblo, pero ¿a qué va? Lo dice explícitamente. Proclamando y anunciando la buena noticia del reino de Dios. Demos una palabrita de reino de Dios, que a veces es complejo comprender esa categoría, pueblo de reino de Dios. Sí. El reino de Dios, empezaría por decir que no es un tema que predica Jesús.
0: Claro.
1: Lo diría. ¿Y cuál es el tema de hoy? No, Jesús va a hablar, el tema de hoy va a hablar del reino de Dios como si fuera...
0: Y mañana cambiamos de tema.
1: Mañana cambiamos de tema, sí. No, pues, ¿qué habló? No, tan bonito. ¿Y de qué era? No, es que el reino de Dios. ¿Y qué tema? No, no es un tema. No es un punto de la agenda. No es un tema. Es la misión. Es el contenido esencial de la misión de Jesús, no es algo accesorio, puntual, tangencial. El reino de Dios es el acontecer de Dios a través de Jesús. Por eso él dice, el reino de Dios está aconteciendo. El actuar de Dios ahora a través de Jesús, de una manera presente en la vida, en la historia, en la humanidad, en tu vida. Es el reinado de Dios. El reinado de Dios que actúa ¿para qué? Para planificar, para dignificar al ser humano a la manera de Dios. Un Dios que ama, un Dios que toma la iniciativa, un Dios que perdona, que acoge, que dignifica. ¿Por qué? Porque no es el Dios rey allá absoluto que tiene súbditos y que ordena y que busca solamente su beneficio y que los súbditos le rindan pleitesía al rey y le entreguen todo y él ordena. No, la manera del reinado de Dios es todo lo opuesto. Es el Dios que se entrega, es el Dios que te busca, es el Dios que te ama, te primerea, te misericordia, te hace digno porque te considera hijo de Dios, no súbdito. Y entonces al hijo lo amo. El hijo pertenece a mi casa, pertenece a mi familia. El hijo es una familia de hermanos y por consiguiente todos dignos, ¿verdad? Todos dignos. El reino de Dios que se hace presente a través de Jesús en el mundo ya tangible, un Dios que se encarna, que se humaniza, que comparte las realidades cotidianas humanas, los desafíos y las debilidades del acontecer humano. Por consiguiente, el proclamar es una buena nueva. ¿Esa buena nueva cuál es? Está aconteciendo en ti, está aconteciendo hoy. Un Jesús que está presente. Ya no estás solo, abandonado, echado a tu suerte, sin destino, fatalista. Al contrario, hay un Dios que se manifiesta, que se autorrevela, que se hace presente, que transforma y que al querer reinar, quiere que en tu vida reine ¿qué? Pues ante todo, la dignidad de hijo de Dios, la condición de hijo de Dios. Ante todo, que reconozcas que Dios te acoge, te acepta, que no es un Dios que está allá como Dios soberano para juzgarte, para condenarte, para acabarte, para excluirte, que si estás mal, es problema suyo, mira a ver qué hace. No, al contrario, Dios ante todo, en nuestra comprensión humana limitada, es un Dios que es Padre misericordioso, que es Padre amoroso, que es un Padre de vida, es un Padre de amor. Y es un Padre que quiere que tú tengas una vida plena en las condiciones humanas, en el contexto que siempre estamos. Entonces el reino de Dios, podríamos decir que tiene como dos dimensiones: una dimensión personal, un reino de Dios que acontece en mí, que acontece en la persona, pero también una dimensión social y comunitaria. Reino de Dios que se manifiesta a través de ¿qué? De la justicia, de la reconciliación, del perdón, de la dignidad humana, de la solidaridad, del servicio. Entonces es un reino de Dios que acontece en mí, y que ese reino de Dios entonces me ha perdonado, me ha sanado, me ha liberado, me ha acogido, me considera su hijo, su hija, ¿verdad? Y al acontecer esto en mi vida, pues se traduce en la comunidad, se traduce en el otro, se traduce en la familia, se traduce en la transformación de esas realidades que se oponen al reinado de Dios.
0: Bueno, entonces hoy mira que estamos tocando dos categorías fundamentales de nuestra fe. Primero nos dedicamos a hablar de los discípulos y desarrollamos ese tema. Ahora estamos hablando del reino de Dios es otra categoría fundamental, que no es un temita de un día y
1: de agenda,
0: sino que
1: la misión
0: es la misión, y estás hablando de un acontecimiento, de algo que sucede, de algo que está sucediendo, de algo que está pasando. Y esto me parece impresionante, porque entonces el reino de Dios no es, como a veces podría parecer, un mensaje trasnochado, una cosa por allá lejana de la realidad.
1: ¿Y ahora de qué hablamos?
0: Eso de que, sí. Y que eso, reino de Dios, eso no, hábleme de música, de dinero, de plata, de cómo hacer plata. O hábleme a mí de libros, no sé, de todo lo que también debemos hablar. Pero fíjate que esta categoría reino de Dios es una categoría universal, abarcante de todo el ser humano, de todas las realidades humanas, que incluiría la música y los libros y el deporte y la cultura y la ciencia y la sociedad y la política. O sea, aquí estamos hablando de lo más grande, de lo más grande, del todo, de lo absoluto, de lo que está sucediendo, de lo que es real.
1: Y por eso no solo es el mensaje central, el anuncio fundamental de Jesús. Esa es su buena nueva. Es una buena nueva que está aconteciendo ahora, que se vive. Y por eso hay esa esperanza que está ahora, acontece, pero seguimos esperando ese acontecer permanente. Insisto, entonces, la buena noticia es Él, Jesús. La revelación del Padre en Jesús. Oiga, qué gran noticia, qué maravillosa noticia, que es Jesús, reino de Dios. Y entonces ese es el signo maravilloso de que está aconteciendo Dios que reina, que quiere reinar en tu vida que tiene dificultades, carencias, dolores, injusticias. Ah, Dios te propone justamente superar esos males personales, físicos, sociales, espirituales. ¿Con quién? Con el reinado de su amor, con el reinado de Jesús. Por eso lo declaramos a Él rey, rey distinto a lo que consideramos los reyes humanos, los reyes de la historia. El rey que te ama, el rey que te acoge, el rey que te considera hijo, el rey que es cercano para ti, que quiere tu dignificación, que quiere que tú seas feliz en él. Ese es el reinado de Dios, pero no de una manera particular individualista, sino tú como hermano de, miembro de un pueblo de hijos de Dios y por consiguiente ahí tiene esa trascendencia, esa dimensión social del otro, de sensibilidad hacia el otro que está sufriendo, el más cercano. Ese es el prójimo, ahí hay reinado de Dios. Ese es el mensaje central, su querigma, su anuncio, es el reino de Dios. Pero a la vez, Él es el anuncio. Uh-huh. Él lo claro. anuncia, pero Él es pero él el anuncio. Es. Por eso Lucas 8, del 1 al 3, nos habla del discipulado en misión, en salida, en movimiento, que anuncia a un Jesús que está aconteciendo, y es el reino de Dios que acontece. Por eso la iglesia está al servicio del reino de Dios, de instaurar, de servir, de proclamar el reino de Dios en la transformación de las situaciones que no están acordes con ese reino de Dios.
2: Es hermosísimo esto que estás diciendo. Me quedo con esta pregunta. ¿Será que entonces lo que Jesús nos está proponiendo es que lo que Él es y lo que Él vive lo podemos ser y lo podemos vivir todos?
1: Por eso el desafío, ¿qué situaciones están reinando en mi vida? ¿Qué situaciones están reinando en mi contexto familiar, claro, laboral, sí, estudiantil, social, en el barrio? Entonces, ¿qué está reinando?
2: ¿Qué
1: tiene soberanía en mi vida, en mi escala de valores, en mis actitudes, en mis decisiones, en mi historia? Por eso entonces el acontecer del reinado de Jesús en mi vida es sanar, liberar de esas situaciones opresoras, de esas situaciones indignas, de esas situaciones de injusticia, de esclavitud y de pecado. Cuando Jesús actúa para liberarme de esas situaciones, para sanarme de esas situaciones, está aconteciendo el reinado.
2: El reino de Dios acontece. La pregunta es para ti, para mí. ¿Está aconteciendo en mi vida? ¿Soy consciente de que está aconteciendo en mí? ¿Y qué está aconteciendo en mí? ¿El reino de Dios o el reino de qué? ¿Qué está reinando en mi vida? Muy bien, estamos levantados con poder. Vamos a un pequeño corte comercial. Ya regresamos porque este tema de hoy está fascinante. Vamos a ver cuál será la tercera categoría de que vamos a hablar ahora. Ya hablamos de discípulos, estamos hablando de reino. Podríamos quedarnos ahí, pero habrá que avanzar. Ya venimos con una tercera categoría.

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0: 9:07 minutos de la mañana, continuamos levantados con poder y ciertamente estamos en camino y nuestro camino es un camino de discipulado y también un camino de misión, un camino de testimonio. Ya vamos a continuar con ese desarrollo del tema, pero también tenemos hoy un invitado especial en el contexto de, bueno, en el contexto en primer lugar de toda esa solidaridad y de toda esa generosidad que debemos seguir teniendo con nuestros hermanos damnificados por causa del terremoto. Por supuesto que acá desde el Minuto de Dios se siguen recolectando muchas ayudas, se sigue enviando muchos alimentos y recursos a las personas que salieron más afectadas, y creo que ahora es un momento todavía muy importante de solidaridad, porque ya pasó como la primera gran ola de ayuda, pero ahora que ya ha pasado un poco el tiempo, esa ayuda se sigue necesitando porque todavía no todo está resuelto. De manera que eso es algo que podemos todavía hacer mucho en estos días, y en este contexto pues también nos acompaña hoy David Ortiz, que siendo un hombre también en el campo empresarial y comercial y con centros comerciales, pues también tienen esa sensibilidad de servicio, de ayuda a la gente en el tiempo de hoy. David Ortiz, bienvenido aquí, Levantados con Poder en Minuto de Dios Radio.
1: Muchísimas gracias por esta invitación, de verdad que me siento muy feliz de acompañarlos, muy privilegiado acá. Padre, gracias, de verdad que hacemos lo que podemos desde el sector empresarial, desde el sector productivo. Y pues claro que sí, vamos a contar un poco la historia de lo que sucedió hace unos días a razón de nuestro terrible terremoto que afectó tanto algunas zonas en Colombia. Pues hicimos una iniciativa muy curiosa, porque fueron dos influenciadores con los que trabajamos actualmente en el Centro Comercial Los Héroes y dijeron: vamos a crear una red, un grupo para desarrollar un espacio cultural, artístico, que a la postre se volvió concierto, se volvió, cada artista aportaba lo que mejor sabe hacer, que es el arte y la cultura. Entonces en la plazoleta de Los Héroes montamos una tarima y se podían sumar todos. Pues terminaron siendo 70 artistas, 60 creadores de contenidos. Una locura, fue el domingo posterior al lamentable terremoto. Sí. Logramos recoger 8 toneladas de ayudas. Fueron dos camiones que los mismos influenciadores quisieron ir directamente hasta Pereira con la Cruz Roja y logramos entregarlas. Aprovecho este espacio para agradecer a todas las personas que se acercaron y entregaron todas esas ayudas, pero no termina ahí, porque lamentablemente esos hechos pues de alguna manera son de largo aliento, ¿cierto?
0: Claro, claro.
1: Y nosotros continuamos recibiendo ayudas en el Centro Comercial Los Héroes. Tenemos un centro de acopio en uno de los espacios deportivos, que es en la cancha de pádel. Y quiero contarles algo. De las ayudas que hemos recibido en los últimos 15 días, las hemos entregado aquí en el Minuto de Dios.
0: Claro, justamente, en el Banco de Ropas del
1: Banco
0: Minuto de Dios.
1: En el Banco de Ropa del Minuto de Dios. Hemos entregado medicina, hemos entregado... También algunos empresarios han donado ropa nueva, por supuesto. Hemos entregado, la verdad, todo el apoyo, personas que se han acercado constantemente, y no vamos a parar de hacerlo, Padre.
0: Fantástico, pues esta cooperación, estas alianzas, estas ayudas es lo que tenemos que seguir haciendo en el país, y qué bueno que, por ejemplo, desde este Centro Comercial de Los Héroes, que es como tan importante para la ciudad, tan histórico, con un valor histórico tan, tan valioso, pues también ahí está solidaridad, esta ayuda, esta cooperación con estas misiones. Todavía se puede seguir llevando ayudas.
1: No vamos a parar de hacerlo. Queremos, claro, casi que institucionalizar el Centro Comercial Los Héroes, y para ello vamos a dejar nuestra cancha de pádel justamente para recibir todas las ayudas. ¿Nosotros qué hacemos? Las clasificamos, las embalamos y las traemos directamente aquí a nuestro banco de ropa del Minuto de Dios. Esa logística nos encargamos nosotros. Por supuesto queda constancia de todo lo que estamos desarrollando para que la gente que nos ayuda pues tenga también toda la información. Pero lo más importante es que de alguna manera unimos esas grandes colaboraciones de empresarios, de personas. Todos los que quieran ayudar lo pueden hacer.
0: Pues gracias, David, por compartirnos toda esta iniciativa, este servicio que hacen ahí desde el Centro Comercial Los Héroes, en un punto tan estratégico de la ciudad, ¿no?
1: Es muy fácil llegar. Para que las personas sepan, es calle 80 con autopista norte. Uh-huh. Según segundo piso. Pueden hacerlo en la cancha de pádel o en la administración. Y sí, usted lo menciona muy bien, padre, es uno de los puntos de mayor renovación urbanística de la ciudad.
0: Actualízanos un poquito de eso. ¿Qué está pasando ahí? ¿Qué va a pasar? Porque todos pasamos por ahí, vemos ese lugar. Es un lugar de encuentro en la ciudad.
2: En obra, eso están haciendo.
0: Y en obra, ¿no? Eso está en obra.
1: Es verdad, pero tengo que comenzar a contarles algo.
0: Sí.
1: Históricamente se dice que el Centro Comercial Los Héroes es el kilómetro cero de Bogotá. La cartografía lo muestra. Es el centro de toda la ciudad. Conecta al occidente y por eso el transporte público se está desarrollando en ese punto. Es decir, el Metro de Bogotá, el Transmilenio, el Regiotrans próximamente y todo el resto de la articulación que se tiene en términos de transporte es ahí, que conecta la calle 80 con la autopista Norte. Ahora ¿qué más desarrollos hay? Están llegando muchísimos apartamentos, gente que vivienda, porque históricamente tradicionalmente era de oficinas, ¿no? Una población flotante. Ahora la gente se estableció en ese punto. Esa es la entrada a la zona rosa también. Entonces, ¿qué se está haciendo ahora? Y si me permiten en estos micrófonos contarles un poquito, porque quiero invitarlos. Además, ha sido un esfuerzo muy grande desarrollar un centro comercial en un año, desarrollarlo en términos de bienestar, deporte y entretenimiento para la ciudad. Entonces, estamos enfocados 100% en
0: que se está transformando.
1: Totalmente. En un año logramos el 50% de los locales ya tienen que ver directamente con el tema de bienestar. ¿Y por qué cuento esto? Porque hoy las empresas buscan eso, encuentros de conexión para el tema de estrés, para el tema, ¿por qué no?, de integraciones, ¿sí? Y estamos dispuestos. Por ejemplo, también para el adulto mayor. Acabamos de inaugurar hace 8 días un bingo. Es un bingo para 200 personas con todas las comodidades. Tenemos también canchas de fútbol, canchas de pádel. Curiosamente tenemos un billar que se hace en campeonatos con toda la tecnología. Ya es yo lo llamo el billar gomelo, porque eso es con cámaras, graban las jugadas.
2: ¿Un barro qué?
1: Sí, tal cual, todo es moderno. Tenemos también un estudio, lo llaman así, de pilates, de yoga para las chicas. Entonces y próximamente lo vamos a
0: hacer. Es lo único que yo no recomiendo. Bueno. Pero bueno, está bien.
1: El yoga o el pole dance, eso perdón, que es otro deporte. Sí. Y también tenemos, la próxima semana abrimos algo que se llama Racks, que es el primer centro de entretenimiento de automovilismo a escala, donde muchos amantes de la velocidad pueden llegar con sus vehículos a escala y competir en diferentes pistas, 500 metros cuadrados. Entonces, son muchas ofertas que están desarrolladas y están integradas para empresas, para la gente que quiere disfrutar en familia, para niños, para jóvenes, para adultos mayores. Estamos pensando en toda la familia que tenga un momento de disfrute, de en realidad de entretenimiento, sano esparcimiento.
0: Pues fantástico, David, todo este esfuerzo, toda esta transformación en ese lugar tan importante y significativo para nosotros los bogotanos. Hoy nos queda claro que es el kilómetro cero, que es el eje ahí de movilidad y de transporte para todos los bogotanos. Pues gracias, que bueno, de pronto ya hemos ido allá, hemos hecho algunas actividades, hicimos novena de aguinaldos.
1: Sí, claro.
0: Vamos a ver si repetimos este año.
1: Están cordialmente invitados, estamos ya tenemos un árbol de Navidad divino, que estamos en este momento comenzando ya a montar en septiembre, porque en septiembre ya se siente diciembre, ¿no? Entonces de alguna manera ya estamos comenzando a desarrollar nuestra Navidad. Tenemos por supuesto novena, están cordialmente invitados, tenemos muchas sorpresas. Y además también los invitamos a que disfruten, lleven sus ayudas, no olviden, primero. Sí. 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Y de verdad que necesitamos salir un poco como de ese estrés, de ese corre-corre de la ciudad. Y eso es un buen punto, los invitamos. 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
0: Bueno, hombre, David, gracias y Dios te bendiga y que siga creciendo y renovándose esa zona de Bogotá.
1: Muchas gracias de nuevo por la invitación. 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
0: Muy bien.
1: Que son además mis vecinos hace más de 30 años. Me siento muy orgulloso de ser parte aquí de la comunidad del Minuto de Dios.
0: Claro, claro. Y es tu casa y bueno, aquí seguimos compartiendo y qué bueno que podamos también allá tener algunas actividades. 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
1: 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Un saludo muy especial a su junta, a su directivo y por supuesto a todos los empleados que están allá, todos los funcionarios en el Centro Comercial Los Héroes.
0: Exacto, muy bien. Pues así seguimos en esta campaña de solidaridad y de apoyo a todos nuestros hermanos damnificados en Colombia. Y todo esto pues también se puede canalizar, como lo ha hecho el Centro Comercial, con nuestro banco de ropas del Minuto de Dios. Muy bien, continuamos entonces con nuestro tema, Fabio. Entonces ya tuvimos dos categorías de reflexión: hoy la categoría de discípulos, luego la categoría de Reino de Dios. Una tercera categoría que
3: continúa podamos... el Evangelio de Lucas, sí. Allí en el capítulo 8, los tres primeros versículos que los invito, traiga su Biblia, acerque su Biblia, lea la Biblia, no se quede de oídas que me contaron. Interactúe con su Biblia, subraye la Biblia, ore con la Biblia, ¿verdad? Interiorice la Biblia, ame la palabra del Señor, déjese interpelar por la palabra del Señor para vivirla a la manera de Jesús. De hecho, estamos en el mes de la Biblia, estamos en Bibliembre.
0: Bibliembre.
3: En Bibliembre.
0: Aquí desde septiembre se siente que llega Bibliembre.
3: Bibliembre, Bibliembre. Bueno. Y continúa entonces el texto, sí, diciendo que Jesús es acompañado por los doce y por algunas mujeres que habían sido curadas de espíritus malos y de enfermedades. María la Magdalena, de la que habían salido siete demonios. Juana, mujer de Cusa. Un administrador de Herodes. Susana y otras muchas que les servían con sus bienes. Bueno, aquí viene entonces como una tercera línea de reflexión, porque utiliza la expresión que Jesús acompañado por.
0: Sí.
3: Acompañado por.
0: Es decir, no iba solo.
3: No iba solo,
0: él no estaba solo.
3: No era llanero solitario, él con él, no. Y esto entonces ya nos lleva a una dimensión comunitaria de la evangelización y de la misión de Jesús. Jesús entonces destaca aquí a dos grupos o dos categorías de personas, o tres podríamos decirlo. Un primer grupo se refiere explícitamente a los doce, es decir, un grupo de discípulos que perseveran mucho más cercano, mucho más concreto en su misión particular. Los doce lo acompañan en ese recorrido. Decíamos en la primera categoría de ese caminar a las realidades humanas, a las periferias humanas y existenciales, de ciudad en ciudad, de contexto en contexto. Un primer grupo son los doce. Jesús va con los doce, pero no es exclusivo con los doce. Y para aquí voy a la tercera categoría. Los discípulos es una invitación universal al discipulado, porque menciona también un grupo de mujeres. Un primer grupo con nombre propio. Menciona concretamente a María Magdalena, a Juana, mujer de Cusa, es decir, la esposa de Cusa. Uh-huh. Y tercera persona que menciona, Susana. Tres con nombre propio. Esto es hermoso. En el Evangelio no hay nada puesto ahí de adorno. Uh-huh. Al mencionar a tres mujeres, uh-huh, esto ya es un paradigma social y cultural tremendo.
0: Claro.
3: En el contexto judío, en la época de Jesús, pues la mujer, primero, no estaba y no era permitido su acceso a la escuela de un rabino. Primero.
0: Sí.
3: De hecho, entonces ya.
0: Ahí rompe un paradigma.
3: Ya tremendo. Rompe un paradigma al tener mujeres que participan de la misión y de esa escuela de discipulado, por decirlo así. Segundo aspecto, al mencionar mujeres concretas, María, Juana, Susana, está personificando realmente.

0: asocia a María Magdalena con la mujer pecadora y menos con una prostituta. Uh-huh. María Magdalena es una mujer, la mujer pecadora de la que no se menciona su nombre. Es otra.
1: Puede ser otra.
0: Es otra, es el evangelio de ayer, al terminar el capítulo 7 de Lucas. Es otra mujer, es otra persona. No me la confundan tampoco con otras Marías, porque hay varias Marías. Por ejemplo, no hay evidencia bíblica que sea referida a María, la hermana de Marta, la de Betania, las hermanas de Lázaro. Sí. No, no, es otra María.
1: Ya.
0: María Magdalena o María de Magdala, de la población de Magdala, se le atribuye no como su apellido, María Magdalena, como si fuera su apellido, sino María, la de Magdala, la de una ubicación particular,
1: geográfica,
0: concreta, geográfica, cultural, geográfica también, ¿verdad?
1: Sí.
0: Pero se refiere de la que ha salido siete demonios. Entonces uno dice, uy, es terrible, esta debería ser una mujer terriblemente pecadora, malvada, eso sería la peor mujer de la historia.
1: Claro.
0: Siempre nos quedamos mirando lo malo, nos quedamos señalando lo malo. Pero a eso no se refiere, la intencionalidad del Evangelio de Lucas no es referir que ella tenía un montón de males o de maldades o de pecados, de los cuales no nos dice cuáles eran, no nos lo relaciona, no hay evidencia bíblica de ella. Pero de lo que sí hay evidencia bíblica es que Jesús había obrado en ella, había sido curada de siete espíritus.
1: Es decir, esta es una mujer... que es un testimonio de una mujer liberada de la acción del mal.
0: Acontece reino de Dios en ella, de lo que estábamos
1: claro,
0: hablando
1: que
0: hace un instante.
1: Hablando.
0: Es decir, Jesús obra en su misericordia, en su poder, aconteciendo su reinado de siete demonios, es decir, de un gran mal que acontecía en su vida. No sabemos si era una enfermedad, si era una situación de injusticia o de opresión concreta, no sabemos si era un mal espiritual, algunos lo atribuyen a un mal espiritual, explícitamente no lo refiere. La figura siete demonios quiere decir un gran mal que acontecía en su vida.
1: Claro.
0: Pero lo importante no es el mal que acontecía en su vida, sino que Jesús la sana de ese mal, la libera de ese mal, acontece reinado de Dios en ella. Ah, bueno, entonces sí
1: es un signo
0: vincula.
1: Muy disidente porque el número 7 es un número de plenitud.
0: De plenitud.
1: Entonces es como si fuera una mujer que hubiera estado como casi plenamente dominada por el mal,
0: claro,
1: pero que Jesús tuvo tal poder que aún en ese caso de una plenitud del mal, la libera.
0: Ahí
1: es el poder de Jesús.
0: Una acción concreta de reino de Dios.
1: Reino de
0: lo
1: Dios.
0: Lo que decíamos
1: claro.
0: Hace un instante, reinado de Dios que reina... transformando el dolor, el sufrimiento, el mal, el pecado, la enfermedad, la exclusión, el señalamiento, y ella ahora acompaña con los doce. Pero también está otra mujer, ¿verdad? Otras dos mujeres. Una que la describe como Juana, mujer de Cusa, Cusa que era un administrador de Herodes. Entonces era del círculo de poder económico, de poder político, de gobierno de Herodes, del tetrarca Herodes allí en Galilea. Por consiguiente, podría uno intuir que es una familia que tiene poder económico, que tiene recursos económicos.
1: Claro.
0: Y tercero, de Susana, otra.
1: No se dice nada de Susana, ¿qué sabemos de ella?
0: Hay otros textos del Evangelio, pero al punto que quiero ir es que Jesús es acompañado por un grupo de los doce y mujeres. Entonces, ya no es exclusivo de hombres, de los doce, sino de mujeres.
1: Claro.
0: Y mujeres que han sido amadas, perdonadas, misericordiadas, sanadas, liberadas, en las que ha acontecido reino de Dios en ellas y que ahora acompañan la misión y hacen parte de la misión y hacen parte del anuncio del reino de Dios.
1: Y mujeres de contextos muy diferentes.
0: Muy diversas, de contextos distintos. Entonces, observen que el llamado del Señor al discipulado
1: es universal.
0: Es universal. No estás excluida. No estás excluido, estás llamado.
1: No, pues si la Magdala

0: estuvo ahí, cualquiera puede estar.
1: Claro,
0: cualquiera puede estar. Muy bien, 9:27 minutos de la mañana. Tenemos ya encuesta en nuestro canal de YouTube, Minuto de Dios TV. La pregunta es esta: ¿con cuál de estas tres palabras te identificas más hoy a la luz de este evangelio? A, anunciar; B, acompañar; C, servir; o D, necesito ser acompañado. Puedes participar en nuestro canal de YouTube, Minuto de Dios TV, y al final compartimos el resultado de la encuesta. Ya regresamos, estamos levantados con poder.

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0: católico, vive tu fe. Qué buen tema musical, un clásico, diría yo, aquí de la renovación carismática católica de la emisora Minuto de Dios con Freddy Córdoba de Barranquilla. Muy buena canción, muy buen mensaje, porque esto es lo que estamos llamados todos, católico, vive tu fe. Y bueno, nuestro tema del día de hoy, discípulos en camino. Y hemos abordado ya como tres categorías en esta reflexión hoy, muy importantes, la verdad, y creo que son muy pedagógicas y vale la pena que las tengamos siempre presentes. Hoy hemos hablado de la categoría de discípulos, todo lo que significa el discípulo como un seguidor de Jesucristo, pero un seguidor de vida, de vivir con el Señor, de caminar con el Señor, de estar siempre con el Señor. No alguien solamente de ideas, de conceptos, no alguien solo que aprende cosas y lleva la vida por otro lado, sino más bien alguien que vive la vida en Jesús, con Jesús, para Jesús, según la guía de Jesús. Este es el discípulo. Primera categoría. Segunda categoría, la categoría de reino de Dios. Hemos hablado esa categoría de reino de Dios, que a veces lo predicamos poco y que finalmente es lo fundamental, es el anuncio central de Jesús. El Jesucristo anunció el reino de Dios y lo anunció como un acontecimiento, como un suceso, como algo que acontece y sucede en las personas y sucede en la creación y sucede en todas partes, pero puede suceder en el ser humano, en el ser humano. Y lo que hace es compartirle, participarle, anunciarle, proponerle, ofrecerle el reino de Dios. Y por eso dice, está cerca y está entre ustedes, y depende de cada uno abrirse a ese reino de Dios, experimentarlo y vivirlo. Y la tercera categoría que hemos hablado, pues podríamos decir que es la categoría de comunidad. Jesús estaba acompañado por los 12, un grupo de hombres, un grupo masculino, pero luego acompañado de varias mujeres, dentro de las cuales se mencionan tres nombres de mujeres que ya comentamos también: María Magdalena, Juana, la esposa de Cusa, y Susana. Tres mujeres que nos habla entonces de esto de comunidad universal, hombres y mujeres como de diferentes culturas, de diferentes oficios, de diferentes contextos económicos, de diferentes contextos pues sociales, pero ahí estaban dentro del grupo de Jesús, eso sí, todos ellos transformados por Jesús, todos ellos cambiados por Jesús. Ahí vamos, Fabio, y casi que ya, pues ahora entramos como casi como ir haciendo el síntesis de este evangelio y sacar conclusiones.
1: La síntesis está en la última palabra del versículo 3. Sí. Les servían con sus bienes. Servían. Entonces, el anuncio del reino de Dios, el discipulado, que trae por supuesto entonces la conversión y la adhesión a la propuesta del reino de Dios, y ya no es solamente un acompañamiento esporádico, pasivo, unidireccional, sino que hace parte de esa comunidad de discípulos, pero una comunidad que sirve. Y la expresión es, les servían con sus bienes. Por supuesto se refiere a los bienes materiales en primer lugar. Cada una dijimos en su capacidad, en su condición, al mencionar por ejemplo que Juana, la mujer de Cusa, que es un administrador de Herodes, podríamos intuir que tiene recursos económicos importantes con los que sirve a la misión. Entonces, no solamente benefactoras, allá te envío un determinado recurso.
0: Ellas van.
1: Van con.
0: Ah, muy interesante eso.
1: Son parte de la comunidad de discípulos. Claro. Se autoinvolucran en la misión evangelizadora, pero van, ahora volvamos al versículo 1, de ciudad en ciudad, de pueblo en pueblo, de contexto en contexto, anunciando el reino de Dios. Entonces, sirven a la misión de Jesús, son parte de la misión de Jesús, se autoinvolucran, ellas también son buena noticia. Observen entonces que ya la buena noticia que está aconteciendo es Jesús con la comunidad que conforman hombres y mujeres, los 12 con las mujeres, que anuncian el reino de Dios en una misión en salida, que va, que es sensible, que acude a las realidades humanas y que sirven con sus bienes. Y aquí entonces podríamos ampliar el concepto bienes. Bienes no se quedan solamente en una capacidad económica o algunos elementos, algunos recursos necesarios para la misión, por supuesto, porque hay que hacerla tangible. Aquí nos estaban hablando ahora mismo cómo contribuir, cómo ser solidarios a través de bienes concretos.
0: Claro.
1: Estás construyendo no solamente con una donación y ya. Eres parte de la comunidad de los discípulos por haberte sentido sanado y liberado como María Magdalena. Ha acontecido reinado de Dios en tu vida, eres parte de la comunidad y acompañas a Jesús que está aconteciendo. Y con los bienes materiales, intelectuales, espirituales, familiares, de recursos, de contactos, de oportunidades, de innovación. Entonces, los recursos no es solamente un recurso económico, eminentemente económico, o un bien, pero también pongo a disposición a... Tú tienes una casa, eso puede servir. Tienes una profesión, tu profesión hoy... Todas las profesiones son bienvenidas y sirven desde distintas maneras y dimensiones. ¿A qué? Al reino de Dios. Es decir... Tú ya no eres un recurso, tú eres reino de Dios aconteciendo. Y yo creo que eso es importante porque consideramos los bienes como objetos, cosas, recursos, dineros. Es que tú eres bien de Dios, tú eres buena noticia de Dios para otro, para tu familia, porque Dios ha acontecido en ti, porque el reinado de Dios ha acontecido en ti. El reinado de Dios acontece a través tuyo, con tus virtudes, tus talentos, tus potencialidades, tus carismas dados por el Espíritu Santo en comunidad. Entonces, sinteticemos, un Dios que acontece a través de su Hijo Jesús, para planificar esa acción de reino de Dios que es ya, pero que sigue aconteciendo, que está en el ahora, pero que sigue aconteciendo y que se planificará, por supuesto, en la venida gloriosa de Jesús, pero que está sucediendo en una transformación vital de reinado de Dios, que es sanación, que es liberación, que es plenificación, dignificación del ser humano, que tiene una dimensión personal y social, que acontece no de manera individual y individualista, Dios conmigo y yo con Dios y mi Dios para mí, sino que tiene también una dimensión social, que me hace sensible al otro, para que acontezca reino de Dios, no de manera impersonal, abstracta, allá afuera, sino que yo soy reinado de Dios para otro, en comunidad, una comunidad de los 12, pero con mujeres, y eso significa que somos una comunidad completa humana, movida, en salida a las realidades por el acontecer de Dios en nuestras vidas. Esa es la buena noticia. La buena noticia es que tú eres buena noticia. La buena noticia es que Dios acontece en ti. La buena noticia es que tú puedes dar una respuesta y acompañar a Jesús en su misión. La buena noticia es que Jesús te acompaña en tu proyecto de vida, en tu historia, en tu acontecer. La buena noticia es que Dios está aconteciendo hoy en ti. La buena noticia es que a través de ti el Señor se puede manifestar para transformar las realidades humanas, sociales, concretas, familiares, personales. Esa es, digamos, esta síntesis del Evangelio de Lucas.
0: Síntesis maravillosa. Bendito Dios, nos da muchas claridades, muchos elementos para nuestro camino, para nuestra vida. Entonces, esta cuarta categoría podríamos decir
2: servicio.
0: Que es el servicio. Entonces, fíjate, se completa un camino que hemos hecho hoy en el programa La Luz de este Evangelio, que es primero discipulado, luego reino de Dios, luego comunidad y luego servicio. Podríamos decir que se trata de ser discípulos del reino en comunidad sirviendo.
1: Sí, exactamente, esa es la síntesis. Y yo me quedo con esa última palabra que pusieron al servicio sus bienes. Y de nuevo, uh-huh. Da una mirada agradecida de los bienes que tienes. Ante todo el don de la vida, uh-huh. El gran bien de la vida. El gran bien del amor de Dios, el gran bien de la libertad, el gran bien de tu conciencia, el gran bien de tu capacidad intelectual y de tu razón, de tu capacidad de soñar, de imaginar, de crear, el gran bien de comunicarte, de interrelacionarte, el gran bien del perdón, de la misericordia, el gran bien de tu profesión, de tu oficio, de tu condición de vida. Entonces, puestas al servicio de la misión. Por eso digo que entonces ya no tienes bienes, sino que eres bien para el otro. ¿Por qué? Porque el reino de Dios acontece en ti y a través de ti. Eres buena noticia.
0: Soy un cúmulo de bienes para poner al servicio. Un cúmulo de bienes para compartir con los otros.
1: Para compartir con otros, porque Dios ha obrado en ti. Reino de Dios en ti y a través de ti acontece el reino de Dios para el otro.
0: Bueno, bendito Dios. Última pregunta, Fabio. De acuerdo a todo esto que hemos compartido y con todos los oyentes, ya desde el inicio del programa lo dijimos que el gran desafío es ser esa iglesia discipular. Realmente de discípulos, no solamente una iglesia de funcionarios. El sacerdote se puede volver un funcionario, el catequista también, el despacho parroquial, el párroco, todos unos funcionarios, y resulta que no, ante todo somos todos discípulos misioneros de nuestro Señor Jesucristo. Mi pregunta va como en la perspectiva de cómo hacemos en la iglesia, cómo podemos formar en la iglesia esos discípulos, que fue la tarea que Jesús dejó, vayan y hagan discípulos. ¿Cómo podemos formar discípulos misioneros y no solamente funcionarios y no solamente participantes de eventos, no solamente participantes de actividades, como se nos podría convertir nuestra fe, no solamente oidores de misa y oidores de predicaciones, sino O no solamente benefactores, que es valioso, por supuesto,
1: y se necesita,
0: pero ¿cómo ir más allá a esto que realmente Jesús nos propone, que es ser discípulos misioneros del reino de Dios?
1: Bien, lo voy a responder como sí. En tres partes. La primera sí. Parte es, primero, en la persona. Siéntase usted en la condición de bautizado discípulo. Porque si usted se considera, usted en su actitud, en su disposición, oyente o fiel ocasional, y en su actitud no está la disposición para responder ese llamado al discipulado, al seguir a Jesús, no al escuchar ocasionalmente o participar ocasionalmente o puntualmente, esto involucra toda su vida. Dele una respuesta más fiel, más consciente, más coherente, más autoinvolucrada en todas las dimensiones de su vida a ese llamado al ser discípulo de vida de Jesús. Vida a la manera de Jesús en todas las dimensiones de su vida. Lo primero, si no hay disposición, usted le dicen, es que le toca ir a un curso de discipulado, va dos veces, pero no, a la tercera ya no vuelve. Entonces, ante todo. Segundo, también requiere ya no un conjunto de charlas esporádicas. Observen que a veces nos quedamos en una fase informativa de la fe. y entonces acumulamos millas de escucha, de escuchar buenas charlas. ¿Qué dijo el padre? No, eso habló tan bonito, pero ¿qué trascendió en su vida? Usted se dejó interpelar, leyó el texto bíblico, oró con el texto bíblico. Entonces, la invitación es a superar la fase inicial de una expectativa, de una escucha pasiva, unidireccional. Recibí una charla, algo que realmente impacta vitalmente en mi vida. Dejo que la palabra tenga poder transformador en mi vida. Tercero, pues esto exige también un equipo y un plan de formación procesual. Una formación que, primero, está disponible, es decir, que tengo acceso a la formación, porque si no tengo acceso a la formación, ¿cómo hago? A la formación bíblica, en la oración, una formación para formarme como discipulado. Y ya decíamos que no es solamente un conjunto de conceptos que aprendo, sino una manera de vivir. Pero tengo un conjunto de formadores. Y hay parroquias que puede que no lo tengan. Pues únase con la parroquia vecina, o con su arciprestazgo, o con otra comunidad, o haga alianzas con un centro de formación, formación humana, formación bíblica, formación pastoral, formación para el servicio. No tienes por qué saberlo todo. La formación pertinente, porque es muy fácil decir, formemos. Ah, pero ¿quién va a formar? Ah, pero si no te formas, entonces te quedas con interpretaciones de buena voluntad, pero a veces incompletas o imperfectas, o a veces también con algunos errores doctrinales o conceptuales, ¿verdad? La invitación, usted de ese tiempo para formar su fe, para formarse en la fe, para formar no solamente en aprender algunas cosas, auto involucrarse, dejar que haya una transformación en su vida, pero formarse no para saber más, sino para servir mejor. Me formo en la fe para ser un
0: discípulo. Yo diría discípulo, para vivir más y servir más.
1: Claro, para ser un discípulo más coherente. Un discípulo tiene una vida más coherente con el Evangelio y con la propuesta de Jesús, pero al servicio, un servicio más eficaz, más pertinente, más articulado, más consciente, más involucrado en la comunidad y no solamente dejando que otros, alguien lo hará, ¿no? Tú lo puedes hacer, tú estás llamado a hacerlo. Fórmate para servir mejor, fórmate para crecer en la fe, fórmate para una comunidad más sólida, más pertinente en la evangelización, en la misión de Jesús.
0: Muy bien, bendito sea Dios. Gracias, Fabio, por compartirnos hoy todas estas reflexiones en este tema fantástico, fundamental de nuestra fe, que es ser discípulos en camino, discípulos que anuncian, que acompañan y que sirven, como que quisimos explicitar esos verbos en la temática de hoy, y creo que quedan pues iluminados esos verbos, anunciar, acompañar y servir. Y quedan las cuatro categorías que trabajamos, que fueron la categoría de discípulos, la categoría de reino, la categoría de comunidad y la categoría de servicio. Gracias, Fabio, y bueno, aquí siempre te esperamos.
1: Con muchísimo cariño, alegría, esto para mí es una alegría compartir, no solamente contigo, Padre Javier, y con sí, Tania, por favor, sí, sino yo sé que una palabra toca el corazón.
0: Claro, toca el corazón. Sí, bendito Dios. Y te tenemos también en un programa que es Iglesia Sinodal.
1: Pues por misericordia de Dios. Los días lunes a las 7 de la noche, Iglesia Sinodal. ¿Qué es eso de la sinodalidad?
0: Claro.
1: ¿Qué es eso de una iglesia sinodal?
0: Eso.
1: ¿Cómo que estamos sinodalizando? ¿Los cambiaron la fe católica o cómo así? No, una iglesia sinodal. La estamos viviendo, es el momento histórico de la transformación, de la renovación de los procesos, de las relaciones, de las estructuras. ¿Cómo evangelizamos ahora de una manera más pertinente en nuestra realidad actual? Iglesia Sinodal, lunes 7 de la noche.
0: Súper. Y esa Iglesia Sinodal tiene mucho que ver con esto de hoy. Discipulado, reino, comunidad, servicio. Ahí está, está totalmente clarísimo. Bueno, gracias a Fabio. Aquí veo la encuesta de nuestros oyentes en el canal de YouTube Minuto de Dios TV. La pregunta era, ¿con cuál de estas tres palabras te identificas más hoy? Anunciar, acompañar, servir o necesito ser acompañado. Y los resultados son los siguientes. Anunciar, 29%. Acompañar, 29%. Mira, un triple empate entre anunciar, acompañar y servir. Entonces estamos.
1: Hay un equilibrio, entonces. Hay un equilibrio. Un equilibrio, sí, pastoral.
0: Un equilibrio pastoral y.
1: Discipular.
0: Y necesito ser acompañado, un 14%. Claro. ¿Sabes qué? Me encantó.
1: Qué
0: porque,
1: bueno.
0: Porque, mira, providencialmente, hay un equilibrio de las tres cosas. Son las tres cosas. Hay que anunciar, acompañar y servir. Pero hay también una conciencia de la necesidad.
1: Concurrentemente.
0: Sí. Y conciencia de que yo necesito también ser acompañado.
1: Es que a veces nos quedamos en excusas. Es que yo no sirvo porque como no sé, pero no sé como nadie me ha dicho, pero entonces nos quedamos como con excusas y como con esto si fuera algo lineal, ¿no? Serviré cuando pueda, serviré sí,
0: no,
1: cuando complete
0: no
1: cuando complete tres cosas. No, todo esto acontece concurrentemente, simultáneamente. Soy... sujeto de la acción y de la misericordia de Dios, pero también soy sujeto de la evangelización. Soy discípulo misionero caminando con Él.
0: Muy bien, gracias Fabio, Dios te bendiga. Y aquí te escuchamos también los lunes, 7 de la noche en Minuto de Dios Radio, con el programa de Iglesia Sinodal. 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
0: 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Gracias a Fabio, a Tania en la parte técnica, soy el padre Javier Riveros y quedamos todos levantados con poder.
2: Levanta.

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0: 10 de la mañana, 4 minutos. Hola, hola, ¿qué tal, familia? Minuto de Dios. Tengan todos ustedes bendecidos días. Bienvenidos a este espacio de Playlist Católica en esta emisión de hoy, viernes 18 de septiembre del año 2026. Les estamos saludando bajo la dirección general del padre Javier Riveros en el control master, digitando la nave de los mil motores. Y al frente del micrófono me acompaña Tania Andrea Reyes y les da la más cordial bienvenida a este servidor Freddy Armando Cubillos, como siempre dándole, primero que todo, gracias al Señor que me da una vez más esta gran bendición de ponerle voz a mi alma y a mi corazón. Saludamos a toda nuestra audiencia, nuestra gran familia, Minuto de Dios, que nos sintonicen aquí en la ciudad de Bogotá. Para cada uno de ustedes, mis hermanos, que el Señor les bendiga, esperando que estén pasando una mañana llena de bendiciones en todo lo que han realizado, lo que están realizando y lo que falta realizar durante toda la jornada del día de hoy. Saludamos a todos aquellos que están trabajando fuertemente a esta hora y se encuentran en la oficina, en la empresa, en su negocio, los que están en casita también a esta hora, nuestros oyentes que nos reportan la sintonía en los hospitales, en las clínicas, los que van transitando por las diferentes vías de la capital del país, en el taxi, en el colectivo, la buseta, en el carro particular, los que están conectados en cualquier lugar del mundo y reciben nuestra señal en el Real Audio a través de nuestra página web www.minutodedios.fm, en nuestras plataformas digitales. Bueno, en fin, a todos ustedes, mis hermanos, que el Señor les bendiga y bienvenidos a lo mejor de la música católica. 10 de la mañana, 6 minutos. Bueno, mis hermanos, estamos ya en el conteo regresivo para lo que va a ser esa gran cita, ese gran encuentro, si Dios lo permite, el día sábado 3 de octubre en la Plaza de Banderas del barrio Minuto de Dios, en la gran fiesta de los 39 años de emisora Minuto de Dios. Estoy hablando de Radio Minutón. Ya vamos a hablar un poquito más de quiénes van a ser nuestros invitados, a partir de qué horas vamos a iniciar esta gran celebración. Bueno, en fin, más detalladamente para que ustedes lo tengan muy claro y de esa manera nos acompañen ese sábado 3 de octubre. 16 minutos. A esta hora saludo a Tania Andrea Reyes, que comanda la nave de sonido. Tania, hola, ¿qué tal? Bendecidos días, ¿cómo estamos?
1: Muy buenos días, señor Freddy. Muy bien, gracias a Dios. Y un saludo especial a todos nuestros oyentes que nos sintonizan aquí en la 107.9 FM. Gracias por preferir este dial, por siempre estar ahí conectados con toda nuestra programación y por estar aquí el día de hoy nuevamente en Playlist Católica.
0: Bueno, ya estamos en ese conteo regresivo, ¿no?
1: Todavía estamos en conteo regresivo.
0: Fiesta Radio Minutón, ¿eh?
1: Estamos, yo creo que la emisión a Minuto de ellos está modo fiesta de aquí, de diciembre a diciembre.
0: Así, la fiesta no para, ¿eh?
1: Sí, no para. Tenemos este mes que es diciembre y ya se acerca nuestra gran Radio Minutón, esa gran fiesta donde nos vamos a encontrar como amigos, como familia, como hermanos de nuestro Señor.
0: Oiga, el día martes, yo lo compartía, si no estoy mal, el día de ayer tuve la oportunidad de hablar con el padre Luis Eduardo Guzmán. La próxima semana, si Dios lo permite, lo vamos a tener aquí en este espacio de Playlist Católica, ¿eh?
1: Y que abre bocas. O sea, yo siento que eso es como un premio, ¿no?
0: Sí, sí. Ha tenido bastantes compromisos, bastantes eventos, ocupaciones el padre Luis Eduardo Guzmán, pero le dije, oiga, padre, saque unos minuticos, por favor. Queremos que comparta con los oyentes de la emisora Proyecto de Dios, vaya motivándolos para que no se pierdan de esta gran fiesta del Radio Meritón. Y dijo, bueno, la próxima semana, miércoles, si Dios lo permite, Freddy, salimos al aire, ¿eh?
1: Qué chévere. Me parece súper genial. Siempre lo he querido conocer.
0: Bueno, pues ahí les boto ese dato, ese abrebocas que vamos a tener, si Dios lo permite, la próxima semana con el padre Luis Eduardo Guzmán. Bueno, antes de irnos con los dos primeros temas musicales, mis hermanos, hoy vamos a tener también el momento de oración con el padre Chelo, que nos acompaña desde República Dominicana. Pero quiero compartir con ustedes un texto de la palabra de Dios que lo encontramos en Proverbios 18:21, donde dice: la muerte y la vida están en poder de la lengua. Oiga eso, ¿eh? La muerte y la vida están en poder de la lengua, y el que ama comerá de sus frutos. Proverbios 18:21. A veces olvidamos que nuestras palabras no se las lleva el viento. En realidad se entierran en el corazón de quienes nos escuchan y en el nuestro propio, ¿eh? Cada frase que pronunciamos actúa como una semilla invisible. Si sembramos críticas, quejas o palabras de desprecio, tarde o temprano cosecharemos un entorno lleno de amargura y relaciones fracturadas. Por el contrario, cuando decidimos hablar con gracia, con amor, sembramos paz, consuelo y esperanza. Jesús nos enseñó que la boca habla de lo que abunda en el corazón. Eso lo encontramos en Mateo 12:34. Por lo tanto, mis hermanos, la forma en que nos expresamos es el termómetro real de nuestra salud espiritual. No se trata simplemente de morderse la lengua por educación, sino de permitir que el Espíritu Santo transforme nuestro interior para que lo que fluya de nosotros sea medicina y no veneno. Tus palabras de hoy tienen el potencial de levantar a alguien que está a punto de rendirse o de hundir a quien ya está débil. La lección es tuya. Bueno, ahí está la reflexión del día de hoy sobre qué palabras están saliendo de nuestro corazón, ¿eh?, de nuestro interior. ¿Qué porcentajes de palabras salen de vida y qué porcentaje tenemos de palabras de muerte?
1: Yo sí, eso es uno de mis versículos favoritos de la Biblia. ¿Sí? Y es porque lo que acaba de decir, de lo que habla la boca, eso es lo que tenemos nosotros en el corazón. Y muchas veces proclamamos el Evangelio, proclamamos la palabra del Señor, pero a la hora de hablarle al hermano, de hablarle al tío, de hablarle al primo, de hablarle al amigo, lo único que sale de nuestra boca son palabras duras, palabras que ofenden, palabras que hieren y palabras que marcan. Entonces,
0: lo más difícil a veces herimos a nuestros seres queridos más cercanos con palabras que son demasiado fuertes, ¿no? No medimos las consecuencias que pueden
1: afectar. Porque nos queremos persona, perfectos, ¿no? También. No, porque nos creemos perfectos.
0: Que siempre tenemos la razón, ¿eh?
1: Exacto, y creemos que tenemos la razón para decirle a la otra persona que está mal. Entonces hay que procurar no hacerla.
0: Un paso práctico para que lo pongamos en el día de hoy como ejemplo, ¿eh?, y que lo vivamos y lo hagamos realidad, ¿eh? Pide perdón y restaura. Si detectas que heriste a alguien con un comentario impulsivo, no sé, un familiar, algún amigo, un compañero de trabajo, bueno, en fin, sé valiente para pedir disculpas y sanar esa herida con palabras de restauración.
1: Así es.
0: Muy bien, 10 de la mañana, 11 minutos. Por favor, súbale 5 de volumen a su radio receptor. Súbale 5 de volumen a su dispositivo porque ha llegado el momento de arrancar con muy buena música para alabar y bendecir a nuestro Señor. Y nos vamos con el primer tema musical, Yo Soy Testigo, al ritmo de Techno House. Y luego estaremos escuchando el texto de la palabra de Dios, la parábola del hijo pródigo, pero cantada al ritmo de salsa para que todos ustedes la disfruten y, bueno, sientan esa presencia de Dios mucho más cerca en cada una de sus vidas, en cada uno de sus corazones. 10 de la mañana, 12 minutos, bienvenidos a Playlist Católica a través de Minuto de Dios Radio Bogotá 107.9.

0: 7 de la mañana, 20 minutos. Continuamos en Playlist Católica a través de Minuto de Dios Radio Bogotá 107.9. Saludando a toda nuestra familia Minuto de Dios que nos sintonizan a esta hora en la capital del país y también a todos aquellos que están en cualquier lugar del mundo recibiendo nuestra señal a través de www.minutodedios.fm. Oye, me gustó esa versión de Yo soy testigo del poder de Dios. Esa
1: versión de los milagros que él ha hecho en mí.
0: No,
1: nunca
0: me has dejado. Bueno,
1: muy buena.
0: Y luego escuchamos el tema musical, la parábola del hijo pródigo, uno de los textos de la palabra de Dios, que, bueno, uno de los textos que más me gusta, de tantos textos que encontramos de mensajes que el Señor quiere transmitir a cada uno de nosotros a través de la palabra de Dios. Es uno de los textos que me encanta, ¿eh? El hijo pródigo, vemos cómo el papá perdona al hijo, el hijo cómo se arrepiente de la mala vida que llevaba, la actitud del hijo mayor. Bueno, en fin, es un texto donde podemos sacar bastantes mensajes para nuestra vida. Pero en esa oportunidad lo traíamos en la versión salsa. 10 de la mañana, 21 minutos, pero a esta hora me acompaña el señor Donald Fernando Puerto, nuestro productor de emisora Merito de Dios, ya trabajando, ultimando detalles para lo que va a ser ese gran encuentro que vamos a tener, si Dios lo permite, el próximo sábado 3 de octubre en la Plaza de Banderas del barrio Merito de Dios en Radio Minuton. Donald, ¿qué tal? Bendecidos días, ¿cómo estamos? Por favor, encendamos ahí. Encendámoslo, por favor.
2: Hola. Ahora sí. Ya me escuchan ahí.
0: Ahora sí, Donald, ¿qué tal?
3: ¿Cómo están?
2: Muchas gracias, Freddy. Un saludo cordial para toda la gente que se sintoniza y que está conectada con la mejor emisora del FM, Minuto de Radio Colombia.
3: ¿Tú qué haces aquí, Donald?
0: Aprovechando que Donald tuvo un pequeño espacio aquí en producción. Pasó por aquí, por el máster.
2: Ya pude pasar aquí al máster.
3: Estás muy ocupado.
0: Aprovechamos aquí.

0: gusta mucho. Y vamos a estar ahí compartiendo con toda la familia Minuto de Dios. Así que los esperamos. Lleguen ahí a la Plaza Banderas con toda su familia. Inviten a sus amigos, invítelos a compartir. Vamos a tener una gran fiesta ahí de evangelización y de alabanza, por supuesto.
1: Bueno, ya como le dije, le estamos preparando todo lo que tiene que ver con nuestros invitados especiales. Ya ahorita tenemos reunión a las 11, ¿eh? Precisamente para ultimar algunos detalles en cuanto al sonido, en cuanto al montaje que vamos a tener, si Dios lo permite, ese sábado 3 de octubre. ¿Experiencias de Radio Monitores anteriores de toda la?
0: Las mejores experiencias, cómo nos gustaría volver a esos comienzos donde era un festival.
1: Eran tres días, ¿no?
0: Tres días de festival. Uh-huh. La pregunta es ¿por qué ha cambiado? Bueno, 3 días de festival, empezamos el viernes en la tarde-noche con un gran concierto.
1: Sí, claro.
0: Después, discúlpeme, uno entrar a la cabina, pero no... Uno no apaga el celular. No. Ay, bien.
1: Se le recuerda.
0: Para cobrarme.
1: ¿El plan?
0: No, es para cobrarme.
1: Los viernes
0: en la noche con un gran concierto, ya el sábado bien temprano. Y me acuerdo que el sábado y el domingo teníamos aeróbicos espirituales.
1: Sí, claro. Uh-huh. Guillermo Orense era el que nos compartía la mayoría de veces fue Guillermo
0: Orense. Y una vez trajimos a un, ¿cómo se llama? Un entrenador, un entrenador.
1: Sí.
0: Se dice entrenador y hizo los aeróbicos espirituales.
2: Esta vez voy a ser yo.
1: ¿Ah, sí?
2: La de los aeróbicos espirituales.
1: Bueno, sí.
2: Me comprometo.
1: 6 de la mañana
2: al aire.
1: La Plaza Bandera, por favor. El sábado 3 de octubre a las 6 de la mañana.
2: A mí me encanta hacer ejercicio. Están hablando.
1: Yo no estoy dudando de eso. Yo estoy diciendo el sábado 3 de octubre a las 6 de la mañana.
2: Ya saben, mis queridos oyentes, a las 6 de la mañana estaremos ahí en la Plaza de Bandera para hacer aeróbicos espirituales.
0: ¿Cómo sería? Un abrebocas, por favor.
2: Bueno. Vamos a musicalizarlo todo porque obviamente aeróbicos espirituales. Entonces vamos a tener la música del señor Freddy. Entonces vamos a empezar con una salsa. ¿Cuál crees tú que va a escoger de la salsa de las que tú tienes aquí?
1: Yo creería, me gustaría...
2: Que me gusta mucho.
1: Sigo para adelante, me gusta.
2: Sigo para adelante. Un piecito para la derecha, un piecito para la izquierda, un piecito para la... y un piecito para detrás. Así.
1: Con esa recarga.
0: No más.
1: Y poco a poco va subiendo la temperatura.
2: No, tranquilo, que la temperatura va subiendo de acuerdo al derramamiento del Espíritu Santo.
1: Debemos pensar eso, Tania, ¿verdad?
2: No, de verdad.
1: Una próxima actividad, porque este Radio Minuto empieza a las 2 de la tarde.
2: Recuerda que en el Pentecostés le quedamos mal a nuestros oyentes porque yo iba a bailar la danza del pato.
1: Sí.
2: Y nunca me llamaron a bailar la danza del pato.
1: No, pero si no apareció por la Plaza Banderas, ¿cómo iba a bailar la danza del pato?
2: Yo tengo un video disfrutándome la danza del pato con todos los oyentes abajo. Me reemplazaron.
1: No, pero vamos a hacer un día estos unos aeróbicos aquí en directo, ¿eh? Aquí
0: claro,
1: lo vamos,
0: claro,
1: a hacer. Vamos a hacer unos aeróbicos aquí, Tania, ¿eh? Y lo transmitimos.
2: Bueno.
1: Va a hacer la selección de los temas musicales para un playlist. Puede ser para el próximo viernes.
2: Me parece perfecto.
1: Y hacemos el directo por TikTok, por nuestras redes sociales. Esa hora
2: sí,
1: de aeróbicos.
2: Pero
1: no sé, que digan los oyentes, a través de la línea
0: si,
1: WhatsApp.
0: Si Tania se va a comprometer.
2: Me comprometo. Y venimos deportivamente.
0: Pero déjeme acabar.
2: Que traiga panicación.
0: No. El lechón. Después de los aeróbicos.
1: Después de los aeróbicos.
0: 10 empanadas. No, si Tania se va a comprometer, no la vamos a dejar sola. Es decir, Tania se va a comprometer a hacer los aeróbicos ahí en TikTok. Entonces vamos a acompañarla en TikTok, a que se unan muchas personas
1: sí,
0: a ese TikTok. Esa es la gracia.
2: Me parece.
1: Yo transmitiría por mi TikTok. Claro, ¿Donald tiene TikTok también?
0: Sí, yo también.
1: Bueno, lo transmitimos
0: TikTok
1: también por los canales.
2: Y le decimos a los chicos de prensa que vengan a transmitir.
1: Pero a mí me gustaría que opinaran los oyentes y lo hacemos para el próximo. 317-372-2333. 317-372-2333.
0: Y se apuntan para los aeróbicos
1: el próximo viernes.
0: Con
1: Tania, que los va a dirigir a las 10 de la mañana y hacemos un video directo. Tiene que traer una secuencia, ¿cómo se puede llamar?
0: Sí,
2: claro, tranquilos, que yo les preparo las secuencias.
0: Las canciones.
2: Y en ropita deportiva para que ustedes puedan apreciar bien los movimientos.
1: Si llegamos 15, 20 comentarios ahorita a través de WhatsApp, lo hacemos el próximo.
2: Listis.
1: 317-372-2333.
2: ¿Okay? Escriban.
0: Bueno.

0: Pero no sabe venir al alpargatas.
1: A ver, no, viene ropa deportiva.
2: Chancleta.
1: Yo también vengo con ropa deportiva y la acompaño.
2: Usted
1: yo la acompaño.
2: También, usted no, también, usted también.
1: No soy muy bueno para los aeróbicos, para la rutina de los aeróbicos, pero bueno, ahí
2: pero
1: le hacemos, le hacemos.
2: Si bailas, bueno, eres bueno en las aeróbicas.
1: Vamos a ver entonces para el próximo viernes. Si llegan 15, 20 mensajes que quieren los aeróbicos el próximo viernes, listo, los vamos a hacer. 10, 28 minutos, tenemos que ir al break de la media hora. Y ya ahorita seguimos hablando un poco de los invitados especiales a esta gran fiesta del Radio Minutón, a esta gran fiesta del Radio Minutón. Más información para que ustedes la tengan presente. Mis hermanos, no se desconecten de la frecuencia que llega directamente al corazón, 107.9, pero cuando regresemos estaremos escuchando el momento de oración que nos regala el día de hoy el Padre Chelo desde República Dominicana y lo acompaña el señor Jorge Morel con el tema musical Señor de los Milagros. 10, 29 minutos. 317-372-2333. Si ustedes están apoyando que Tania Andrea Reyes el próximo viernes haga una rutina de aeróbicos en vivo y en directo en este espacio de Playlist Católica. Vamos a ver, ya regresamos.
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8: En la emisora Minuto de Dios son las 10 y 33 minutos de la mañana y continuamos aquí en Playlist Católico con la mejor programación, invitándoles a que no se despeguen porque llega la oración del Padre Chelo.
9: Quiero orar por ti en este día, por ti que anda triste, por ti que siente que la vida no avanza, por ti que siente que todo lo que tú haces te sale mal, por ti que siente que no avanza en el trabajo o no avanza en la economía, o por ti que siente que todo se detiene y que no hay a dónde ir y no hay qué hacer, o siente que ya el mundo se te va encima. Comunicando, se apagó tu esperanza. Comunicando, mi vida, todo es un caos. Comunicando, ya no sé qué hacer con tantos problemas, con tanta situación, con tantas amarguras. Bendito el poder de Dios. En este día de hoy, querido hermano y querida hermana, quiero pedirle a Jesús por ti. Dice la palabra en tantas veces en los evangelios que cuando aquellos estaban enfermos, los llevaban a los pies de Jesús. Cuando Jesús caminaba por todo el pueblo de Israel, por las calles de Jerusalén, allí se enteraban aquellos y llevaban a cojos, ciegos, lisiados, endemoniados, paralíticos, canceroso o leproso, y dice la palabra, todos ellos quedaban sanos, bendito el poder, porque allí andaba Jesús, porque ahí estaba Jesús. En este día de hoy, querido hermano y querida hermana, yo sé que Jesús está en tu casa, yo sé que tú estás pidiendo en este día de hoy, yo sé que tú estás clamando al Señor que tenga misericordia de ti, yo sé que tú estás clamando por tu trabajo, yo sé que tú estás pidiendo por tus hijos, yo sé que tú estás pidiendo por tu enfermedad, yo sé que tú estás pidiendo por esa depresión, por esa tristeza que no te permiten paz, que no te permiten alegría, que no te permiten hoy, bendito el poder de Dios, ver la luz de Dios en tu vida. En este momento, mi Señor Jesús, tú tienes el poder. Creemos que tú puedes levantar, creemos que tú puedes sanar, creemos que tú puedes hacer obras grandes. Bendito sea, Señor. Señor, en este momento y por tu presencia, te pedimos por tantos que te están pidiendo. Bendito sea Jesús, por tanto que están de rodillas, levantando sus manos, alabando tu santísimo nombre. Por tanto, Señor, que están confiando, que están creyendo en ti. Señor, disipa esa oscuridad y pon tu luz, bendito el poder. Señor, entra donde está ese corazón deprimido y entra, Jesús, y pon tu presencia, pon tu gracia, porque donde llega tu presencia, Señor, bendito el poder de Dios, todo termina. Señor, donde llega tu gracia, ahí llega la presencia de Dios. Señor, donde llega tu luz, ahí hay sanación. Bendito sea, Señor. Señor, levanta al que está caído en este momento. Señor, levanta aquel que está ya en su cama, que no sabe qué hacer por esa enfermedad. Bendito Dios, entra ahí, Jesús, y toca a ese enfermo, Señor. Entra ahí, Señor, y toca a ese que necesita de ti. Donde está esa enfermedad, pon tu mano llagada, Señor. Tú que sientes en este momento ese calor de Jesús, ese que te está levantando, ese calor que te está indicando vida, ahí está Jesús dando vida, ahí está Jesús levantando, ahí está Jesús sanando, ahí está Jesús, bendito el poder, haciendo obras grandes. Bendito sea Jesús, aleluya. Sigue llenando, Señor, sigue tú llenando con tu presencia a ese que está vacío, a ese que está angustiado, a ese que está enfermo. Tócalo, Señor. Gracias por este día de hoy, Señor. Gracias por este momento, Señor. Gracias porque tú liberas, Jesús. Gracias, Jesús. Gracias, Jesús. Gracias, Señor. Jesús.

0: 10 de la mañana, 41 minutos. Ahí teníamos el hermoso momento que nos regalaba en el día de hoy el Padre Chelo, con ese momento de oración que no puede faltar en la mesa de trabajo de Playlist Católica. Y este tema musical del señor Jorge Morel, qué bello, Señor de los Milagros. 10, 42 minutos. No sé, ¿cómo va el reporte de sintonía de los oyentes, Tania? ¿Vamos a tener aeróbico la próxima semana o no vamos a tener aeróbico? Dígame la verdad.
1: Yo creo que por lo que yo veo, sí, ¿sabes?
0: ¿Sí? Sí. ¿Sí vamos ahí?
1: Porque nos han escrito 8 oyentes.
0: 8 oyentes, bueno, son 15 mínimo, ¿ah?
1: Y nos han dicho que claramente se unen a vernos bailar el día viernes.
0: El próximo viernes, aeróbicos aquí en Playlist Católica, ¿eh?
1: Entonces... lo más probable es que...
0: yo creería que sí, que vamos a tener los aeróbicos espirituales el próximo viernes de 10 a 11 de la mañana para que ustedes estén muy pendientes. Los vamos a transmitir, obviamente, a través de nuestro canal en YouTube y en TikTok, nuestras redes digitales. Vamos a estar transmitiendo los aeróbicos que nos va a dirigir Tania Andrea Reyes. Muy bien, 10, 42 minutos. Bueno, donde le estábamos hablando de lo que ha sido la gran fiesta del radio anteriores y lo que viene para este próximo sábado 3 de octubre.
2: Sí, estábamos recordando, estábamos trayendo a nuestra memoria, recordando lo que había sido esos radio minutones anteriores, que pasamos de aquí al frente de la emisora, después al parqueadero, aquí detrás de, de la librería Minuto de Dios, después nos fuimos para la plaza de banderas del barrio Minuto de Dios, porque había sido la acogida muy grande, entonces pasamos ahí y empezamos de un día, después pasamos a 3 días, y recordamos también en días pasados de los invitados que habían estado en esos radiominutones. Y ahora pues vamos a estar aquí en la Plaza Banderas del barrio Minuto de Dios un día, como dicen ahí, un mero día nomás, un día compartiendo con todos ustedes para que nos vayan de farsos.
0: Ya tú sabes, ¿eh?
1: Tú sabes.
2: No, me voy a cerrar. Para que estén ahí compartiendo con nosotros, nos acompañen, veamos ese radio minutón juntos. Así que ahí estaremos desde las
0: 2 de la tarde.
2: Vamos a estar ahí compartiendo con todos ustedes, con comidita, va a haber refrigerios para que ustedes no se preocupen. Tintico, agüita aromática.
0: Bueno, ya nos estamos alistando todo, estamos organizando.
2: Agenden ahí esa cita.
0: Sí, el sábado 3 de octubre, 2 de la tarde, Plaza de Banderas del barrio Minuto de Dios. Ahorita, como les estábamos hablando, hace un momentico, vamos a tener una reunión ya ultimando detalles para lo que va a ser toda la parte de producción, de logística, y de esa manera iniciar ese día, si Dios lo permite, a las 2 de la tarde en punto. ¿Verdad que le damos gracias a Dios por la oración y por el apoyo que hemos recibido por parte de cada uno de ustedes, mis hermanos, a través de los minutos de evangelización? Ya estamos celebrando, vamos a celebrar esos 39 años, bueno, se cumplió el 6 de junio, celebramos los 39 años de la emisora, pero los vamos a celebrar, si Dios lo permite, este 3 de octubre en la Plaza de Banderas, de tantas bendiciones, de tantos milagros que también el Señor ha hecho durante todos estos años a través de la emisora Minuto de Dios. Pero eso no fuera posible sin la oración de ustedes, la oración de cada uno de nosotros, y también su aporte económico, sus donaciones, sus ofrendas, la participación de los diferentes eventos que también hemos realizado, y que de alguna u otra manera eso es un apoyo económico también para cada uno de nosotros, si hacemos parte del staff de Ministerio Amorito de Dios, y de esa manera seguir llevando el mensaje del Señor a través de la emisora. En esa oportunidad es entrada libre, como ya es costumbre, los radiomaritones siempre ha sido entrada libre, no tienen necesidad de adquirir escarapela, de inscribirse, no, es entrada libre, así que no hay excusa para que ustedes, mis hermanos, no vengan a celebrar también con nosotros estos 39 años de la emisora Minuto de Dios. Vamos a tener al padre Luis Eduardo Guzmán, que la próxima semana, si Dios lo permite, lo vamos a tener en vivo y en directo en este espacio de Playlist Católica. Más exactamente, quedamos para el día miércoles. Viene el padre Jimmer Ortiz, el director de la emisora Minuto de Dios de Cartagena. Viene también desde la ciudad de Medellín, la agrupación Sacrificio de Alabanza, dirección 1519. Va a estar también compartiendo con nosotros el padre Javier Riveros y nuestro presidente de la organización, Minuto de Dios, el padre Diego Jaramillo.
2: Sí, señor, sí, señor. Ahí vamos a estar compartiendo con todos ustedes, con estos invitados, con nuestro presidente de la organización, el Minuto de Dios, el padre Diego Jaramillo, con estos ministerios de música. Así que ustedes no se pueden perder, tienen que agendar. Si ustedes tienen o los invitan a otro compromiso, a otro evento, diga no, porque va a estar usted con el Radio Minutón. Va a acompañar, no vaya a ser así como la canción de Alfareros.
0: Ah, estoy aquí.
2: Eso que le dicen, hey, vamos.
0: Señor, saco la excusa.
2: Claro, que sea, no, es que no tenemos un evento el 3. No, es que tengo un paseo y ay, ahorita no. Ah, que vamos a compartir con la palabra, vamos a recibir alimento espiritual, vamos a alabar al Señor. No, ahorita es que tengo una fiesta por la noche y no, ahorita, no, yo no voy por allá. No voy a decir.
0: Oiga, una cosa que sí teníamos nosotros, estaba programado Radio Minutón para este mes de septiembre, ¿no?
2: Ah, sí,
0: para
2: sí,
0: este
2: pero
0: fin de semana, pero bueno, lo corrimos precisamente porque se cruzaba con la fecha del Día del Amor y la Amistad, por eso se corrió para el mes de octubre, porque creíamos o estábamos completamente seguros que muchos de nuestros oyentes iban a estar este fin de semana compartiendo con su familia, en los centros comerciales van a haber diferentes eventos, diferentes actividades, por la celebración del Día del Amor y la Amistad. Por eso se llegó, bueno, en oración.
2: Porque queríamos que pronto,
0: el 3 de octubre,
2: ¿eh? Pronto querían ustedes compartir con la familia, o tenían alguna reunión de amor y amistad, o habían planeado salir de pronto a algún evento que propone de pronto la alcaldía o algo del amor y la amistad. Entonces dimos, no, pues, ¿para qué interrumpir eso? Y si queremos es que ese día de Remington, nuestros amigos y toda la familia Minuto de Dios esté compartiendo con nosotros. Por eso lo corrimos para este 3 de octubre, para que usted no vaya a faltar. Entonces ahí vamos a estar. Agende, ¿verdad? En serio, agende esa cita, comparta con nosotros, llévese un alimento espiritual para su familia. Ustedes saben que después de cada evento que nosotros realizamos y hacemos para todos ustedes, es con cariño, es con esfuerzo también, con dedicación. Entonces queremos que nos acompañen y que usted, después de ese evento, cambie su forma de ver la vida, cambie su forma de pensar y reciba al Señor, porque puede ser esa puerta que está tocando el Señor para que usted lo reciba, y ahí vamos a estar.
0: Oye, yo tuve la oportunidad, ya como para ir finalizando, obviamente, esta invitación a nuestros oyentes, tuve la oportunidad de estar en una celebración de la Eucaristía del Padre Luis Eduardo Guzmán en el Centro Comercial Ventura. Él pertenece a la diócesis de Soacha, y en una celebración de la parroquia San Ignacio de Loyola, en el Centro Comercial Ventura, estuvo como invitado él. Impresionante, ¿eh? Es impresionante ese don que el Señor le ha dado al padre Luis Eduardo de la oración, bueno, de la predicación, por supuesto, también, pero la oración de sanación interior y el don también de la oración de sanación física. Fue algo hermosísimo y le damos gracias a Dios de tener esa bendición de poderlo tener con nosotros el sábado 3 de octubre. Ya en esta semana les estaremos diciendo un poco de cómo va a ser la programación de ese día para que todos ustedes se vayan agendando. Eso sí, por favor, marquen ahí en el calendario, en su agenda digital, no sé si todavía en la agenda
2: Radio
0: de cuaderno, que sea sábado 3 de octubre a partir de las 2 de la tarde en la Plaza de Banderas, la gran fiesta, la gran celebración de los 39 años de emisora Minuto de Dios. Nos vamos, muchachos, 10:50 minutos.
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0: Muy bien, 10 de la mañana, 52 minutos. Esta gran fiesta de Radio Bretón también es un día de fiesta de Pentecostés. Vamos poniendo ya el tema musical. Tania, por favor, ahí de fondo. Pentecostés, día de fiesta, porque esto también es una gran fiesta de Pentecostés. El Radio Minuto.
1: ¿Está lloviendo?
0: A todos ustedes, mis hermanos, ¿cómo?
1: Está lloviendo.
0: ¿Está lloviendo? Sí, ah, bueno. Hola. Pronóstico del tiempo a esa hora con Tania. Está lloviendo, ¿eh?
1: Con los truenos que tenía la canción.
0: El tema musical. Ahí está, Tania. Nos sorprende cada día más, Tania, ¿eh? Bueno, nos despedimos, mis hermanos, bajo la dirección general del Padre Javier Riveros en el control máster y al frente de los micrófonos. Despedido a esta hora desde la Costa Caribe. A Tania, Andrea Reyes, Tania, muchas gracias. Y prepárese, ¿no? Ya quedó comprometida para el próximo viernes.
1: Estoy
0: aerómicos en vivo, en directo, a través de nuestras.
1: Yo soy una mujer de palabra. Oh, okay.
2: Como le dice Tolosa. Tolosa es un compañero de
1: la.
0: Eso tiene que ser la locura.
2: Tolosa es un compañero de la costa y le dice la currambera.
0: La currambera.
1: La currambera mayor, me dice. Y bueno, gracias a todos nuestros oyentes por sintonizarnos aquí en la 107.9 FM. Quédense aquí conectados en el dial de la 107.9 FM, la mejor emisora de Bogotá y Colombia. Y bueno, invitarlos a que no se despeguen de nuestra programación y recordar el Radio Minutón, que va a ser el próximo 3 de octubre. Yo me despido con un besote gigante para todos ustedes. Que Dios les bendiga.
0: Ahí está el besito de despedida de Tania, que no puede faltar a todos nuestros oyentes. Despido también al señor Don Fernando Puerto Donal. Muchas gracias,
2: Freddy.
0: El señor siga bendiciendo.
2: Muchas gracias por estar en sintonía de la mejor emisora del FM. Muchas gracias por estar ahí siempre con nosotros. Sigan con la buena programación, sigan ahí pendientes. Escriban, pasen por nuestras redes sociales, por nuestra página, por nuestro YouTube, que tenemos mucho contenido ahí, y nuestras redes sociales. Escriban también mucho en nuestro WhatsApp, así tienen alguna pregunta, si tienen alguna petición. Nos ayudan a ser mejores y nos ayudan a mejorar también nuestra programación. Así que escriban con toda confianza. Muchas gracias por estar ahí y, como siempre, le doy gracias al Señor por seguir dejarme jugar a la radio.
0: Muy bien, mis hermanos, se despide también este servidor, Freddy Armando Cubillos, deseándoles a todos ustedes una feliz tarde. Continúen con la buena programación de Minuto de Dios, Radio Bogotá 107.9. Que el Señor les siga bendiciendo. Chao, chao, nos vamos de Pentecostés, día de fiesta.

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0: 11:02 en la mañana. Muy buenos días, bienvenidos a Renovación a través de las emisoras del Minuto de Dios y las de Uniminuto Radio. Qué gusto saludarles en esta mañana de viernes. Es viernes 18 de septiembre con 18 grados centígrados en la capital de la República. Les estamos saludando desde la calle 80 con Avenida Boyacá en esta emisión de Renovación, que hoy es viernes de cultura, hoy es viernes de teatro, viernes de música en vivo y hoy es viernes de recordar a otro de los músicos que le dejó para la posteridad, a los siguientes músicos guitarristas como nuestro compañero Oscar Contreras, que más adelante nos presenta a su invitado, le dejó pistas de cómo hacer sonar esas guitarras eléctricas. Hoy estamos recordando a Jimi Hendrix, porque un día como hoy nació. ¿Esta canción cómo es que se llama, Néstor?
1: Esto es Purple Haze.
0: Jimi Hendrix, ¿qué le sugiere a usted la palabra la palabra compuesta, Jimi Hendrix, el nombre compuesto?
1: Realmente yo pienso en la Fender Stratocaster, que es la guitarra característica de este músico, y los que saben dicen que él fue o ha sido uno de los pocos que ha logrado dominar completamente toda la sonoridad que tiene esta guitarra.
0: Pues ahí lo estamos escuchando.
1: Y le saca todo su potencial, ¿no?
0: Todo el potencial.
1: Ahí está.
0: Una pena que haya muerto tan joven, de 27 años. Murió producto de autoahogamiento.
1: Broncoaspiró.
2: Hace parte del club de los de 27, ¿no? Que son esos artistas que mueren jóvenes en distintas por distintas causas y tienen 27 años.
1: Así es.
0: Bueno, con Jimi Hendrix comenzamos esta Renovación, es viernes musical y nos vamos a escuchar un poquitico más de esa guitarra. Escuchamos. Muy bien, pues con Hendrix comenzamos esta Renovación de hoy viernes y vamos a saludar a Paola. Ya la escucharon por ahí. Paola, buenos días, una noticia.
2: Jorge Mario, una noticia, pues las interrupciones que obedecen a los cortes y trabajos de mantenimiento preventivo, de verificación, de macromedición, y esto en cuanto al empalme, que quiere decir que va a haber unos daños en algunas tuberías. Uh-huh. Y por esta razón va a haber unos cortes de agua.
1: A bañarse con todo.
2: Hoy, sí, por 24 horas, esto en Bosa y Kennedy. Entonces las personas que están en estas localidades se verán, por supuesto, afectados. Va a ser Barrio Madelena, Metro Sur, India Catalina, La Estancia, Casablanca. La suspensión será solo por 24 horas.
0: Muy bien. Pues ahí está la noticia, noticia de servicios, información de servicio, el tema de reparaciones en algunos lugares de Bogotá con el tema de las tuberías que nos deja sin agua en sectores del sur de Bogotá. Néstor, buenos días, bienvenido a una noticia.
1: Ahora sí, buenos días, Jorge Mario. La noticia tiene que ver con la obra Minuto de Dios y su apuesta por la ecología integral. Vamos a tener la jornada de ecología integral precisamente este próximo 2 de octubre de 2026, va a ser en el Teatro Minuto de Dios. Vamos a tener una serie de contenidos especiales preparados precisamente por este equipo, por el equipo de las emisoras de El Minuto de Dios, en una producción de podcast desde el Museo de Arte Contemporáneo de Bogotá. Así que todas estas personas que pasen por los escenarios de Ecología Integral, pues van a tener su correspondiente versión para medios de comunicación.
0: Muy bien, Iván Sierra, buenos días, una noticia.
3: Jorge Mario, buenos días, y a las personas que nos están escuchando, buenos días. Más que noticia, es un plan, porque si está Iván, hay plan para que mañana, sábado 19 de septiembre, se agende, si a usted le llama la atención todo sobre el universo. Hay charlas sobre constelaciones y planetas en el Planetario de Bogotá. Toda la información la pueden encontrar en www.bogota.gov.co.
0: Si está Iván,
3: hay plan.
0: Le suena bien, ¿sabe?
2: Se está haciendo una cuña, ¿no?
3: Tal cual. No, está aquí aprovechando los viernes culturales.
0: Se está autopautando.
2: O sea que yo ya no puedo mencionar ninguna actividad porque pues soy Paola, no soy Iván.
1: Porque si está Paola, hay Pola.
3: ¡Ay, Pola. Bueno!
0: Y si es viernes, claro, pues ahí está.
3: Aprovecha.
2: Ay, no tomo cerveza. Pero bueno, lo pensaré.
0: Paola toma es vinito, yo la he visto tomar vino.
2: Sí, soy más fan del vino.
1: Vino caliente.
2: Vino en todas las presentaciones.
0: Se le ha visto tomar vino. Y baila.
3: Ok, y baila.
2: Bailaba.
1: Y hace teatro.
2: Bailaba.
0: Bailaba, ¿no, Paola? ¿Pero por qué dice eso? ¿Por qué
2: Porque ya no puedo
1: bailar. Yo la iba bailando
2: bailar
1: con los de los 50 solito.
2: Ah, pero como moviendo el hombro y ajá, y ajá.
0: Pero eso también es bailar. Bueno, pues vamos a hacer entonces el inicio de nuestro programa hablando de un evento que ocurrió ayer en Bogotá, en Casa República. Catalyst estuvo haciendo su lanzamiento de la plataforma, acompañando a las personas que por sus diferentes condiciones les han impedido en el sector bancario,
1: financiero, sí.
0: Sí, tener créditos que les permita la financiación de sus iniciativas de emprendimiento.
1: Y de cierta forma es esa apuesta que se hace desde el gobierno noruego, desde el programa de las Naciones Unidas para el Desarrollo, desde también el Minuto de Dios a través de su corporación industrial, para que las personas que pasaron por el conflicto armado, ya sea en su condición de víctima, en su condición de firmante de paz o en su condición de comparecientes ante la Jurisdicción Especial para la Paz, la JEP, pues muchos de ellos no han tenido como esa oportunidad de salir adelante y seguramente tiene que ver también con esa restricción que a veces ocurre por el tema de acceso a créditos, financiación, porque al cambiar de vida, si se quiere, pues se requieren proyectos productivos, se requiere que las ideas pues pasen a la realidad. ¿Y cómo pasa eso? Pues con una inversión, con un capital semilla, y eso hay veces no se daba, ¿no? Entonces surge una idea como esta, como Catalyst, que es una plataforma, como usted lo dice, Jorge Mario, en la cual se buscan y se fondean iniciativas que pasan a ser concursables por este tipo de comunidades para desarrollar esas ideas que se tienen en la práctica, en la cabeza. Sí, ayer escuchábamos la historia, por ejemplo, de John Smith Rincón y su empresa de café, que tenían que producen café y que a partir de esto pues logran un desarrollo productivo en las regiones.
0: Usted habló con el padre Camilo Bernal, presidente vicepresidente de la Corporación Minuto de Dios, habló con Juliana Correa del PNUD, habló con John Smith, pero también habló con Dag Nagoda, que es el embajador de Noruega en Colombia.
1: Él es el embajador de, como se lo dice, de Noruega en Colombia. Y recordemos que Noruega es uno de esos grandes aliados que tiene el proceso de paz, ese proceso que se firmó en el año 2006 y que, pues bueno, nos contó todas esas iniciativas que tiene el gobierno noruego y ese trabajo que está haciendo con Colombia y con el Minuto de Dios.
0: Si usted quiere escuchar las entrevistas completas, ya están en uniminutoradio.com.co. Por ahora escuchemos una parte del fragmento de esa conversación que tuvo Néstor con el embajador de Noruega.
4: Uniminuto Radio y las emisoras del Minuto de Dios se encuentran en Catalyst, una opción que ha encontrado la construcción de paz, de encontrar recursos para el financiamiento de ideas de personas que hacen parte precisamente de este proceso de construcción de paz. Frente a esto me encuentro con el señor embajador de Noruega, Dag Nagoda, a quien agradecemos su generosidad, su tiempo y al tenernos aquí en Catalyst. Bienvenido a las emisoras del Minuto de Dios.
5: Muchas gracias, un placer estar con ustedes.
4: Noruega siempre ha sido uno de los grandes colaboradores, aportantes y amigos de los procesos de paz en Colombia. Catalyst es uno de esos nuevos, ¿no? De esa apuesta que se hace desde Capital para que se construyan emprendimientos, procesos productivos de diferentes actores que hicieron parte del conflicto y que ahora le apuestan a la paz. Háblenos de esta apuesta que hacen ustedes desde el gobierno noruego y desde Noruega precisamente para la construcción de paz desde Catalyst.
5: Mira, justamente Catalyst, que estamos aquí en el lanzamiento de este mecanismo hoy, Catalyst es un mecanismo innovador, es un mecanismo que busca movilizar fondos y capitales, no solamente de la cooperación, pero también del sector privado, justamente para reforzar y para acompañar y para hacer rentable económicamente estas iniciativas que vemos que hay muchas en los territorios de Colombia, iniciativas por parte de firmantes de paz, por parte de comparecientes de la fuerza pública, por parte de víctimas del conflicto armado, iniciativas que demuestran mucho talento y muestran mucho potencial, pero que sufren porque hay una brecha entre el potencial que tienen estas iniciativas y el acceso al capital y el acceso a los mercados y el acceso al financiamiento privado para que estas iniciativas realmente puedan prosperar. Catalyst es una plataforma para llenar esta brecha, para conectar estos actores, para que conjuntamente sector privado, cooperación, los constructores de paz en los territorios, podemos contribuir a la transformación real de estos territorios con tanta potencial que haya en Colombia.
4: Ustedes en el conversatorio hablaban de algo muy interesante. Ustedes hablaban de conectar. pero también se requiere confianza, confianza en las instituciones, confianza de estos actores que en algún momento tuvieron sus diferencias. Pero hablemos de cómo construir precisamente esa confianza en un proceso que seguramente traerá unos beneficios, pero arrancar será quizá duro, complicado, pero pues precisamente de eso se trata, de construir esa confianza.
5: Sí, yo creo que confianza es una palabra clave, y es una palabra clave para que Colombia va a poder salir de su pasado marcado por el conflicto armado y avanzar.
0: Ahí está el señor Nagoda. El señor Nagoda suena como un apellido japonés.
1: O africano también.
0: Sí. Okay, sí. Sí, es el embajador
1: noruego.
0: Bueno, y la embajada noruega entonces acompañando esta iniciativa del Minuto de Dios y acompañando a las familias, a las personas que están construyendo país desde esos emprendimientos que por fortuna, gracias a este dinero semilla, pueden desarrollar esas iniciativas de café, iniciativas de preparación de cerveza, no sé si haya también.
1: Sí, cerveza artesanal, ahí estaban los de la marca La Trocha, no sé si ha probado esa cerveza artesanal, que es parte de una comunidad que fue firmante de paz,
0: sí,
1: y que creo que son del Caquetá, si no estoy mal.
0: Qué bueno una cerveza este viernes, qué bueno una cervecita también, sí, ese fin de semana, Paola.
2: Lanzazo.
0: ¿Qué planos tiene usted también?
2: Bueno, Jorge Mario, el plan no lo tiene nuestro querido amigo Iván Marín, que para los que no saben es comediante, es guionista, hizo la voz de doblaje de Batman en Lego, hace no mucho lo entrevistamos para Backstage y hoy está con nosotros. Iván, feliz mañana y gracias por acompañarnos.
6: No, buenos días, gracias por la invitación, gracias por venir aquí a charlar un ratico sobre lo que ando haciendo.
2: Exacto, Iván, como estamos hablando de planes, tú nos tienes un plan y tiene que ver con algo que vas a hacer dentro de 8 días, si no estoy mal.
6: Sí, exacto. Hoy, dentro de 8 días, el próximo viernes 25, aquí en la ciudad de Bogotá, voy a presentar un show que se llama Tengo Sazón, pero el show está crudo, que fue el espectáculo que monté para poder compartir lo que fue la experiencia de MasterChef, de mi paso por la cocina más famosa del mundo. Entonces, muchas personas vieron el programa porque tiene una gran audiencia. Y entonces se quedaron con ganas de saber más cosas, hubo cosas que obviamente no vieron al aire, entonces allá sí se las cuento de una manera divertida, les expongo porque a mí me daba como prevención ir al reality, cómo fue mi experiencia desde mi punto de vista. Entonces está haciendo algo, un show muy bonito en el que me encuentro de gira actualmente, por ejemplo esta noche lo presento en Fusagasugá.
2: Ay, ok.
6: Y así, o sea, cada fin de semana lo estoy llevando, sí, a un sitio distinto, y el próximo fin de semana, el próximo viernes, le toca aquí a la ciudad de Bogotá, me voy a presentar en el Teatro Agustiniano Salitre a las 8 de la noche, y esa función de Bogotá va a tener un plus adicional, que ahí me perdonan todas las otras ciudades, pero después en Bogotá pues, se me facilita poder hacer esto, y es que voy a tener invitado a Jorge Rauch.
2: Entonces, ¡ay, qué genial!
6: Sí, lo voy a llevar ahí, lo voy a subir y ahí voy a hacer que responda por todo lo que pasó.
3: Claro. Iván, tocayo, sin que nos dé spoiler, ¿qué aprendizaje le dejó para su vida MasterChef?
6: No, sí, no, y no es spoiler porque yo creo que finalmente he hablado de ello en un par de sitios. Yo creo que lo más importante para mi vida fue la lección más allá de el mismo hecho de cocinar, que de por sí ya para mí es un logro absoluto.
3: Claro.
6: El hecho de, o sea, yo cometí un gran error en el reality, lo entendí después viéndome a mí mismo al aire, y es que en efecto yo desde el principio fui muy honesto en que no sé cocinar, en que no sabía, en que iba completamente cero kilómetros. Pero entonces mi problema no fue no saber cocinar, mi problema fue no creer que pudiera aprender.
2: Okay, sí.
6: Ahí es donde radicó el meollo del asunto, y como que para la vida me llevo el aprender, el resetear eso, el que sí se puede. O sea, si hoy tuviera una nueva oportunidad, lo que haría es eso, el jugar de la misma forma, divirtiéndome y siendo lo sentimental que soy y todo lo que quieran, pero creyendo más en mí, creyendo en que sí podría lograrlo.
1: Y la fórmula es fácil, mire, es 2 de agua por 1 de arroz. No, mentiras, Iván. También tiene que ver con eso, lo que usted dice, creer en uno mismo, también tener la posibilidad de hacer ese alto en el camino y decir, vea, por este lado también se puede. Pero así es todo en la vida, todo se puede aprender.
6: Sí, bueno, sí. No todo se puede aprender bien, pero...
1: Bien, no, pero de pronto
6: no tenemos
1: sí.
6: las habilidades para todo, pero hay cosas que sí uno puede mejorar, o sea, sea como sea, esforzándose uno sí puede mejorar en algo.
0: Iván, sobre el tema de la cocina, sin duda el nombre también de la obra, no tengo... ¿Cómo es? Tengo sazón, pero estoy crudo, ¿sí?
6: Tengo sazón, pero el show está crudo.
0: El show está crudo. Sin duda eso nos evoca automáticamente el tema de la comida y hemos visto que quienes han pasado por MasterChef quedan de alguna manera picados con el tema de meterse y preparar, experimentar y todo esto que seguramente surge en el interior de alguien que se enfrenta no solo al reto de competir, sino el reto de consigo mismo, ¿sí? Y decir, oiga, esto yo nunca me había pensado que lo podía hacer. Ahora he hecho eso, pasado por el reality, ¿no se piensa la idea de pronto de combinar el humor con algo de cocina? Puede ser cocina esta de la calle, cocina esta rápida. No sé si se le antoja tener, por ejemplo, un restaurante en el que la gente además pruebe esa comida suya con ese toque picaresco y de mucho sentido de humor que usted lo caracteriza.
6: Pues mira que sí me lo han propuesto, digámoslo así. Lo que pasa es que yo tengo varios amigos chefs o empresarios gastronómicos y de mis conversaciones con ellos, pues madre, me da mucho miedo porque es un gremio muy complejo, así como puede irle muy bien a alguien, puede irle terrible. Por ejemplo, aquí voy a contar una cosa casualmente. Ayer, justo ayer, me escribieron dos amigos, bueno, con uno me vi, con el otro me escribió, coincidencialmente, por cosas de la vida, cada uno tenía un negocio de comidas y los dos quebraron.
0: Ajá, no, pues sí, ya.
6: Y me estaban hablando de cómo está difícil el gremio gastronómico y todo, y entonces yo, ay, Dios mío. Entonces, en efecto, no tiene por qué irle mal a todos, pero es bien jodido. Y lo otro es que creo yo que a quienes les ha ido muy bien, es porque se le han metido de lleno, como hay que hacer unas cosas en la vida, metérselo muy bien. Y ahí sí no creo que me dé hasta allá, no llegué a ser tan apasionado para la cocina, porque sea como sea, aún me cuesta. Entonces, no sé si yo tuviera, por ejemplo, Peter Albeiro, luego de ganar la primera edición de MasterChef, él se apasionó demasiado y él ahora tiene restaurantes en Miami y todo, pero porque es que a él le encanta esa vaina, le encanta y siempre está muy al frente de sus negocios. Y yo no sé si yo tuviera esa capacidad, es algo que me lleva a planteármelo, a preguntármelo. O sea, no digo de esta agua no beberé, porque puede que sí, pero sí me lo tengo que pensar muy bien para que, es lo único que les puedo garantizar, el día que ustedes lleguen a ver si yo hice algo así, es porque estoy muy seguro y definitivamente tienen que ir.
0: Le doy una pista, no tiene que cocinar, pero por ejemplo, ¿qué tal entrar a una de sus obras y comer algo preparado? De su cabeza, de su pensamiento, o por qué no, de sus propias manos, y que la gente disfrute la obra mientras va consumiendo algo de lo que usted...
6: Hijo de madre, pero me vas a poner a trabajar como un berraco, ¿tú sabes cuántas personas van a una obra de teatro? Dios
2: mío. Si el show está crudo.
0: Imagínate la comida cómo queda.
6: Sí. No, voy a pensarlo, voy a anotar tu idea aquí en mi máquina de escribir y
0: imagínate, al menos unas palomitas.
6: Ah, bueno, eso sí me lo mido.
1: Pero más allá de la experiencia de MasterChef, la cocina en Colombia es de esos lugares y de esos temas de conversación que generalmente dan tema para, precisamente para lo que usted hace, un show de humor, seguramente. La fabricación de tamales en Navidad, por ejemplo. Eso no ve de la abuelita a las tías y
3: claro.
1: En esas.
6: Da mucho tema. No, créeme que el mundo gastronómico no solo es grande en sí, sino que me ha dado mucho para hablar. O sea, en los sitios en los que he presentado el show, se me ha alargado porque hablo mucho al respecto. Pero eso es lo bonito, el ver que el humor puede estar presente en tantos aspectos de la vida y pues en esta oportunidad, chévere poder llevarlo a través de un espectáculo estándar.
1: Ponerle una pizquita de todo.
0: Bueno, Iván, entonces, esto. ¿Cómo llegamos a la obra? Entonces, ¿en qué lugar, qué día, qué hora y dónde? Pues, ¿y cuál es el
6: próximo viernes 25 de septiembre a las 8 de la noche en el Teatro del Colegio Agustiniano Salitre? Ahí es donde se va a realizar. 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Ahí entran a Tengo Sazón o en mis redes sociales. Ustedes van y el link que hay fijo en el perfil de mi biografía, ahí lo remite además a las otras ciudades que vienen próximamente, porque después lo llevaré a Cali, a Medellín, incluso a Miami, vamos a presentarlo. Entonces, ahí es donde pueden conseguirlas, están a un precio súper económico. 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Y no, ahí está para que me acompañen el próximo viernes.
1: ¿Y hasta cuándo va la obra?
6: En Bogotá, Van a poder ver a Jorge Rauch en vivo.
1: ¿Y hasta cuándo va la obra? O sea, ¿qué
6: tanto? No, en esta ocasión solo estoy de gira, o sea, no estoy haciendo como por lo general, que yo suelo hacer temporadas, pero esta vez no, esta vez estoy haciendo una función en cada sitio solamente. Entonces, acá en Bogotá están solo el 25 de septiembre de momento.
0: Ah, muy bien.
2: Listo.
0: No, pues agradecemos a Iván estos minutos aquí en las emisoras del Minuto de Dios y Uniminuto Radio. Muchos éxitos en esa gira y de verdad gracias también por permitirnos ver a través de la televisión un poco del Iván, que es más humano que comediante, de ese Iván que nos demostró también esas vulnerabilidades. Uno siempre ve al comediante muy alegre, muy contento, echando siempre el chiste.
2: Y se le olvida uno que también es persona y que pasa por cosas.
0: Y pues bueno, gracias de verdad por estar aquí con nosotros estos minutos y compartir.
6: No, muchísimas gracias.

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7: El que escucha la palabra y la entiende, da fruto. Mateo 13:23. No dejes que la palabra pase de largo. Escúchala, recíbela y produce fruto.
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3: Déjame, Señor, ir ante ti, a tu presencia.
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1: Permíteme descansar a tus pies y deleitarme de tu paz y de tu amor.

0: 11:30, María del Rocío Trinidad Mohedano Jurado. La estamos recordando hoy porque un día como hoy nació esta artista que es protagonista de la Copla Andaluza, sí, de la balada también, y fue actriz, sin duda una de las estrellas de la música española.
1: ¿Todavía vive?
0: No, señor, murió en el 2005.
1: Okay.
0: Murió de cáncer de páncreas.
1: Esta música yo nunca la seguí.
0: ¿No?
1: Se escuchaba cerca a mi casa, una vecina la ponía muy fuerte y...
0: ¿No sonaba ahí en Amor Estéreo en Sogamoso?
1: Sí, pero yo no la ponía, yo ponía rock and roll.
2: Claro. Subía...
0: ¿Sí?
1: Y esta música no, nunca la...
0: ¿Kay Richards, presidente?
1: Sí, por ahí vi la camiseta y...
0: Sí.
1: Y que se tengan los oyentes que va a haber puro rock and roll ahorita.
0: Bueno, pues seguramente a Rocío también le encantaba la música del rock and roll, porque era una mujer que era versátil, exacto. Pasaba de la copla andaluza a la poesía, pasaba de la poesía a la actuación, era como una Paola Álava.
1: Pero a Paola le gusta, yo la escuché cantando la canción ahora.
3: Ay, sí, canté, hace poquito canté. Pues, hace rato no canto.
1: La escuché cantándola.
3: Ah, sí.
0: Muchos de nuestros oyentes seguramente sí les gusta la música de Rocío Jurado. Escuchamos un poquito más de eso, que es como la versión de Rata de Dos Patas, ¿sí? Pero de una altura, con una elegancia.
1: Andaluza.
0: ¿Sí?
3: Andaluza.
0: Igual. Que le dediquen a uno una canción de estas, pues...
3: Uy, no.
0: De todo.
3: Sí. La Master se la sabe.
0: 11:32, estaba hablando Iván Marín del tema de lo que había aprendido en MasterChef.
3: Sí.
0: De motivación, ¿cierto?
3: De creer en los talentos, ¿no?
0: Así
3: también.
0: Es. ¿Sabe quién se dedica ahora a dar esas conferencias de motivación personal? Farid Mondragón. Sí, Farid Mondragón se dedica a ello y vamos a escuchar parte del fragmento que tuvo esa conversación de Jaime Carvajal con Farid, que se lo encontraron en el lanzamiento de esa plataforma que Farid ahora también tiene de motivación personal para la gente.
3: Interesante.
0: Bueno, Farid atravesó su episodio de dolor y de un tema y una crisis que tuvo, y a partir de eso montó entonces un show de motivación personal.
4: Farid, primero, ¿cómo le ha ido en este rol como conferencista? Y charlando y compartiendo con la gente ya en otro rol.
5: Bien, lo disfruto mucho, es transmitir y compartir mi experiencia de vida en el deporte, todo lo que el deporte me ha dado como aprendizaje, que básicamente es cómo aplicar los valores, no solamente en el deporte, en la empresa, en la familia, en la vida misma. Es un camino obviamente que todos tenemos que recorrer, y en la medida en que lo identifiquemos, pues es mucho más llevadero.
4: Exactamente, un jugador de fútbol, y más un arquero, es líder en la cancha, ¿no? ¿De qué forma? Porque mucha gente, los espectadores, no lo ven desde la tribuna. ¿Cómo un jugador de fútbol es líder tanto en la cancha como en el camerino?
5: Yo creo que una de las características más importantes del liderazgo es transmitirlo. Es liderar a través del ejemplo. Que lo más importante no solamente es comunicarlo, pero... que los hechos y lo que uno demuestra sea coherente con el discurso que uno lleva. Entonces tiene uno la gran oportunidad, a través de sus actos, de su comportamiento, también poder generar ese liderazgo, y creo que es de las cosas más potentes que tiene.
4: También se ve la parte de la resiliencia, que es además el título de las conferencias que usted está dando. Liderazgo y resiliencia. Resiliencia es sacar adelante etapas duras que se le presentan, por ejemplo, a un deportista. ¿Usted pasó por muchos momentos durante su carrera por esas etapas?
5: Superar los momentos duros, aprender de ellos, identificar qué se necesita hacer para poder superarlos, para poder mejorar, para poder seguir avanzando. Creo que es lo más importante. Y claro que hemos tenido siempre momentos duros, porque los errores y los momentos duros son el camino más directo al éxito, el camino que te genera un aprendizaje, una enseñanza, y por ende una mejoría.
4: Se ha trabajado mucho en los equipos de fútbol y en diferentes disciplinas también la parte de la psicología. Hoy en día los equipos, los clubes, ahora tienen psicólogo, departamento psicológico. ¿Cómo ve usted esa relación? Antes no se veía eso, ¿no?
5: Desafortunadamente no. Lo celebro muchísimo. Creo que es parte fundamental hoy en día tener la capacidad de potenciar el talento a través del estado de ánimo, la confianza, de la seguridad, de, de la fortaleza anímica es sumamente importante, y hoy con todo el tema de redes sociales y es fundamental fortalecer el carácter también en la parte mental.
4: Farid, por último, la participación de Colombia en el Mundial, no puedo dejar de preguntarle eso sin que pase por ahí. ¿Cómo lo vio a la selección Colombia? ¿Faltó más? ¿Cómo jugamos? ¿Fue bien? ¿Ilusionaba un país? Pero faltó como el centavito para el peso.
5: Sí, nos ilusionamos todos. Una lástima porque creo que desaprovechamos una oportunidad única desde el sorteo, desde el grupo, desde los rivales que nos tocaron. Creo que íbamos derecho, íbamos en un camino donde podíamos haber llegado muy lejos. Desafortunadamente no pudimos superar a Suiza y bueno, es el dolor de la ilusión que se generó porque el país se volcó totalmente a apoyar a la selección.
4: ¿La renovación del profe Néstor Lorenzo?
5: Creo en segundas oportunidades. Creo que él merece la oportunidad de demostrar que puede mejorar lo que se equivocó. Ojalá sea así, porque no dudamos en su capacidad y porque tenemos un gran grupo de jugadores nuevos, jóvenes, que están pidiendo oportunidad.
4: Farid, muchas gracias.
5: Un abrazo.
0: 11 de la mañana, 35 minutos. Ahí escuchamos a Farid Mondragón. Estaba hablando con Jaime Carvajal. Nuevo modelo de negocio que también seguramente Farid emprende ahora como motivador personal. Bueno, hablando de motivadores personales, tengo a Óscar Contreras, ¿sí? Es un motivador de tiempo completo. Óscar, como cada viernes, bienvenido, buenos días. ¿Y quién está con nosotros acompañando esta emisión de Renovación?
1: Bueno, no, muchas gracias. Hoy sí tengo una bandota. Hoy por fin me voy a reivindicar. No, por fin. Uy, sí. Yo siempre he traído buenos artistas, siempre.
0: Perdonen los otros artistas que han pasado antes.
1: No.
0: Óscar es un motivador personal, ya les
2: dije. Hermano, tú sí puedes.
1: Sí, uy, sí, no, duro ese trabajo de Farid Mondragón, porque me cuesta. Pero, no, tengo una bandota, de verdad, que son amigos de la casa, están próximos a un lanzamiento, si no estoy mal, ellos nos lo dicen ya en unos segundos. Puede decirse que es un blues, fue pucha texano, Stevie Ray Vaughan, estilo, mejor dicho, crudo, sin censura, pero tiene otra particularidad. Es un blues también que suena muy colombiano, no solo por el idioma, sino simplemente al ser colombianos también tienen ese
3: por
1: toque,
3: ellos,
1: ¿no? Y ese toque que también suena a una chimba. Ustedes ya lo van a escuchar, ya los van a ver en vivo. Pero bueno, bienvenidos aquí a esta su emisora.
6: ¡Bravo!
7: ¡Gracias!
6: ¡Bienvenido!
7: ¡Eso! ¡Vamos, Ubu!
1: Bueno.
8: Pero, Mopi, nunca nos dijiste cómo se llaman.
1: Ubu Reynolds.
8: Listo.
0: Bienvenidos. Sí.
9: Es una palabra muy, pues es un nombre muy, muy típico acá, ¿no? Ubu Reynolds.
10: Doradal.
9: Yo. Ah, es que no se entiende el sarcasmo por radio. Ok, pero es eso.
1: Ya. Bueno, están próximos a hacer un lanzamiento. Háblenos un poco acerca de ello, del lanzamiento, del disco, de qué es lo que traen en el show también.
9: Bueno. Lo primero es la primera vez que nos comparan con Stevie Ray Vaughan. Chévere. Intentaremos no montar en helicóptero. Bueno, nada, vamos a lanzar nuestro primer disco que se llama Mambo. Somos una banda de punk, blues y garaje, realmente. Y vamos a lanzarlo el 26 de septiembre en Cervecería Gigante. Nos va a telonear The Kitsch, banda de garage rock que amamos. Y también va a estar DJ Lulo Dallas. Preventa son 20 lucas con cerveza incluida y taquilla son 25 con cerveza incluida. Esa cerveza jala, ¿no?
2: Claro, llamó la atención.
9: Eso que si fuera con costeñita, Dios mío, llenamos.
8: Adelante, Nes.
1: No, la influencia tiene que ver con punk, rock, blues. La versión que van a interpretar ese día es eléctrica. Aquí los vemos con sus guitarras acústicas, pero ¿la versión es eléctrica también?
9: Sí, esta es como nuestra versión de trío cubano en Guayabaos.
1: Ya.
9: Pero cuando, o sea, con toda la batería afilada, sí, ese día vamos a estar eléctrico y pues sonamos un poquitico más
1: crudos.
9: Pesados. Uh-huh. Que acá estamos dosificándonos un poco.
1: Ok, no, pues bienvenido, ¿no?
11: Bueno, sí. Yo les propongo algo y si alcanza el tiempo sin compromiso, aquí con el permiso del conductor y de todos, es porque no escuchamos un temita y nos hacen también vibrar con esos acordes de blues.
9: De una.
0: ¿Cómo se llama esta canción que van a interpretar? ¿Cómo se llama?
9: ¿Cómo se llama, Andrés? Ponle un nombre ya.
6: Se llama Paracaídas.
9: Eso, Paracaídas.
0: Paracaídas. Listo.

0: ¡Aleo!
1: Muy bien, ahí está entonces una de estas presentaciones. La tendrán ustedes el siguiente, ¿me recuerdan el día, por favor?
2: Sábado 26 de septiembre, 9 p.m. en Cervecería Gigante.
1: ¿Qué queda dónde?
3: Eso en la zona T.
1: Zona T.
2: Carrera 14A, número...
1: Bueno, pero Cervecería Gigante, zona T.
2: Sí, Cervecería Gigante,
1: zona Gigante. T. Adelante, Iván.
4: Ok, estaba leyendo algo sobre Ubu Reynold y por aquí me llama la atención sobre la conformación de la agrupación. Hay algo que menciona. Todo surgió porque había una inconformidad. Se preguntaban por qué ya no habían cosas con tripa, por qué ya la gente se ha vuelto tan complaciente con la música. Digamos que no se refieren a los decibeles o al volumen, sino porque todo es tan seguro. Digamos que respecto a la música que ustedes hacen, o sea, ¿cuál es ese mensaje y cómo quieren conectar con ese público fiel a ustedes?
2: Pues, o sea, tampoco es que digamos que somos la banda más subversiva del planeta, no se trata de eso, pero sí, no somos una fórmula. Digamos okay. Que realmente lo que hacemos es para complacernos a nosotros mismos.
4: Claro.
2: Bueno, estamos en radio, eso debería reevaluar, es como lo digo. Pues que nos guste a nosotros. Sí. Entonces, realmente hacemos música con somos todos melómanos, hemos hecho música por muchos años, todos provenimos de bandas con trayectoria, entonces realmente acá lo que nos interesa es como volver a lo simple, a lo sencillo, a lo que pone a mover caderas, más que si somos buenos músicos o malos músicos, es una mezcla entre poesía y música de la tripa.
3: Yo se lo resumo en un término, crisis de los 40.
4: Ok.
5: Así bien motivacional para Farid.
2: Pero no nos cupieron los pantalones de cuero, entonces...
4: Ah. ¿Tienen ustedes como agrupación algún gusto culposo musical? O sea, que digamos...
1: Claro. Rocío Jurado.
2: Bueno, yo ya no tengo gusto culposo, realmente. Ya no me da culpa. No me da culpa nada.
3: Seguro que si escarba encuentra.
2: Bueno, no, hay unos esqueletos en el closet divinos.
4: Ok.
2: No sé, como que, ¿qué puede ser? Andrés, usted que es el más...
3: Pues es que a mí nunca me ha gustado Oasis, pero me encanta... ¿cómo se llama esa canción?
2: Supersonic, que es la mejor canción de Oasis.
3: Sí, buenísima.
2: Sí, eso es un gusto...
1: Pero es un gusto culposo.
2: Es que nosotros éramos un poco más Team Blur. Back in the day, en los 90s. Okay. Oasis era como la institución, Blur era más subversivo.
1: Ok.
2: Pero no, igual, Oasis está bien. Pero Supersonic es una canción.
1: Bueno, sí. Vamos entonces a presentar otro temita musical. Y con ese cerramos nuestro programa para dejar esto en punta y que, mejor dicho, el noticiero diga, nos dejaron esta audiencia.
6: La barata.
1: Sí.
2: Fantástico.
1: ¿Cómo se llama la canción que viene a continuación?
2: Se llama Los Idiotas del Mañana.
1: Okay. Bueno, ¿tiene una versión de 4 minutos?
6: ¿Va dedicada a alguien?
2: Andrés, ¿a quién le dedica Los Idiotas del Mañana?
4: A las nuevas generaciones, quizás.
3: ¿Cómo así, güey? Mundo pegado al teléfono.
4: Sí, claro.
1: Sí, no, lo has dicho.
3: Bueno, no, la tocamos rápido.
6: Pues un llamado de atención.
3: Sí, es por ahí.
2: Hola, solamente quiere tocar. Sí.
6: Sí, déjame tocar.
1: Los dejamos entonces con la banda.
2: Le urge.
1: A las 12 viene el noticiero. Nosotros nos encontramos el lunes aquí en Renovación, en las emisoras del Minuto de Dios. Y Uniminuto Radio.
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0: Ha sido una bella tradición de la Iglesia saludar a la Virgen María con el Ángelus o anuncio del ángel todos los días, a mediodía y al caer de la tarde. Por eso oremos todos hoy. El ángel del Señor anunció a María.
1: Y ella concibió por obra y gracia del Espíritu Santo.
0: Dios te salve María, llena eres de gracia. El Señor es contigo, bendita tú eres entre todas las mujeres. Bendito es el fruto de tu vientre, Jesús.
2: Santa María, Madre de Dios, ruega por nosotros, pecadores, ahora y en la hora de nuestra muerte. Amén.
0: He aquí la esclava del Señor.
1: Hágase en mí según tu palabra.
0: Dios te salve, María, llena eres de gracia. El Señor es contigo, bendita tú eres entre todas las mujeres. Bendito es el fruto de tu vientre, Jesús.
2: Santa María, Madre de Dios, ruega por nosotros, pecadores, ahora y en la hora de nuestra muerte. Amén.
0: El Verbo se hizo carne.
1: Y habitó entre nosotros.
0: Dios te salve, María, llena eres de gracia. El Señor es contigo, bendita tú eres entre todas las mujeres. Bendito es el fruto de tu vientre, Jesús.
2: Santa María, Madre de Dios, ruega por nosotros pecadores, ahora y en la hora de nuestra muerte. Amén.
0: Ruega por nosotros, Santa Madre de Dios,
1: para que seamos dignos de las promesas de Cristo.
0: Oremos, Señor, derrama tu gracia en nuestros corazones, para que habiendo conocido por la voz del ángel el misterio de la encarnación de tu Hijo, podamos llegar por los méritos de tu cruz y pasión a la gloria de la resurrección. Por el mismo Cristo nuestro Señor.
2: Amén.

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0: Señoras y señores, muy buenas tardes. Bienvenidos a La Movida. Los saludamos en este día viernes para hablar de las noticias más importantes en Bogotá y en Colombia. La primera, pues hay que decir Bogotá, la realidad sobre lo que está pasando en Transmilenio, la propuesta de un concejal, la respuesta del sistema para ver si se amplía o no todo lo que tiene que ver en el transbordo y que la gente sepa si hay futuro. Como también hay futuro, por ejemplo, para los habitantes de San Cristóbal en el sur. Ya está listo, no está todavía operando para la gente, pero está listo ya el famoso transmicable que va a comunicar a la gente del sur, a la gente allá en Altamira con el 20 de julio, tres de las estaciones que son muy buenas. Los operativos de la Policía Metropolitana de Bogotá, oígame, 17 capturados del tren de Aragua, según cuenta la policía. También vamos a hablar de lo que está este fin de semana. Ustedes saben, estamos en amor y amistad. Eso muy importante para que la gente sepa y conozca todo lo que se va a hacer, porque hay muchas cosas por hacer durante este fin de semana en el Día del Amor y la Amistad. Comenzaron a pagarle a la gente desde la Secretaría de Integración Social para que la gente reciba sus recursos. Ojo con esto, no se deje engañar. No se deje engañar, que eso no vale absolutamente nada. ¡Bienvenidos!
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0: Atención que el joven Cristian Garzón, que hacía parte de vigilancia en el sistema Transmilenio, en la estación de Soacha, Terreros, fue asesinado esta mañana a las 9:50 por delincuentes que, por fortuna, fueron capturados por la Policía Metropolitana de Bogotá y la de Soacha en un operativo muy rápido. Hay que decir que el concejal Juan David Quintero lo venía advirtiendo desde hace mucho rato, y lamentablemente sucedió. Esto fue lo que dijo el concejal en reacción con esto que ha pasado en el día de hoy, lamentable, en Soacha.
2: Lo que habíamos temido ocurrió. Esta mañana, a las 9:30, en la estación Terreros del sistema Transmilenio, fue asesinado el joven guardia de seguridad, Cristian, que estaba salvándole la vida, literalmente, a una compañera que estaba prestando el servicio defendiendo el sistema Transmilenio de colados. Cuando este mal ciudadano, este criminal, este asesino, trató de apuñalar a la joven guarda, Cristian se interpuso y le salvó la vida recibiendo unos puñalazos en el pecho. Esto demuestra lo que venimos diciendo hace mucho tiempo. La crisis social de quienes legitimaron los colados llevaron a estos extremos. Transmilenio tiene que recuperarse. Y Cristian es un héroe de nuestra ciudad.
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0: Bueno, mi querido Freddy Bonilla, hubo un operativo muy fuerte por parte de la Policía Metropolitana. 17, ojo bien, bien, ojo a lo que les estoy diciendo. 17 personas vinculadas al tren de Aragua fueron capturadas. Cuéntenos, ¿qué dijo la Policía Metropolitana, mi querido Freddy?
7: Bueno, Manuel, terminamos la semana con noticias de seguridad y esta es una fuerte captura. 17 delincuentes capturados por diferentes delitos, temas de extorsión, tráfico estupefaciente, intimidaciones y otros delitos son señalados. Estos 17 personajes que ya están a orden de las autoridades competentes. Pues bien, Giovanni Cristancho es el comandante de la policía de Bogotá y es quien entregó el parte de la captura de estas personas sindicadas por diferentes delitos. Pero lo más importante aquí, Manuel, es que el comandante de la policía de Bogotá manda un mensaje sobre la misionalidad que en este momento tiene la policía y es mitigar los delitos de alto impacto en la ciudad.
8: Bogotá es de la gente de bien. Criminales no podrán arrebatar la tranquilidad de la ciudad. Ninguna acción terrorista ni ningún ataque cobarde contra la Policía Nacional logrará generarnos miedo ni frenar la ofensiva en las calles. La Policía Nacional en la ciudad de Bogotá, a través del GAULA de la Policía Nacional y la Seccional de Investigación Criminal, logra una ofensiva contra el Tren del Agua, capturando 17 integrantes y asimismo la aprehensión de un menor. En tiempo récord, en el barrio Bellavista y en coordinación con la Fiscalía General de la Nación, fueron capturados dos ciudadanos venezolanos y un adolescente aprehendido. Serían los autores materiales de las acciones terroristas mediante el lanzamiento de artefactos explosivos improvisados en contra de la estación de policía de Kennedy y de bomberos en esta localidad, el pasado 11 y 12 de septiembre. Tras un eficaz despliegue de actos urgentes, labores investigativas e inteligencia, así como el análisis de 40 horas de video, se recolectó elementos materiales probatorios que permitieron colocar a disposición de autoridad competente estos delincuentes por los delitos de terrorismo, fabricación y porte de armas y explosivos, municiones de uso restringido de las fuerzas militares. Estas acciones terroristas habrían sido represalias de esta organización criminal, Tren de Aragua, contra la Policía Nacional por las acciones operacionales y capturas de sus cabecillas. Asimismo, en varias diligencias de allanamiento y registro de manera simultánea en las localidades de Kennedy, Santa Fe, Mártires y ciudades de Barranquilla, Tunja, fueron capturadas 15 personas de la organización criminal del Tren de Aragua. Estas personas se dedican al cobro de las exigencias económicas a comerciantes, conductores de transporte informal, obligándoles al pago de las extorsiones a cambio de permitirles desarrollar su actividad económica. Se les atribuye al menos 60 víctimas a las cuales les exigían mediante amenazas de muerte la suma aproximada de más de $1,000,000. Durante los operativos fueron incautados 18 celulares, 20 kilos de estupefacientes, 50 ampolletas de fentanilo, 360 insumos de drogas sintéticas, dos armas de fuego y municiones y dinero en efectivo. Afectamos las rentas criminales por más de $180,000,000. Los capturados fueron dejados a disposición de la Fiscalía General de la Nación.
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0: Está listo, después de las pruebas, el cable de San Cristóbal que comenzará a operar ya en 4 meses. Aunque está terminado, tienen que hacer unas adecuaciones listas para que cuando lo reciba el operador comience a funcionar inmediatamente. El alcalde Carlos Fernando Galán le dijo al el gerente del IDU, que estuvo hablando aquí con nosotros, que es necesario que esta obra esté ya operando antes de finalizar el año. El alcalde Carlos Fernando Galán.
11: En el avance en la construcción de un sistema de transporte para esta ciudad, hoy podemos decir que terminó la construcción del sistema de transporte del transmicable de San Cristóbal. Ya está listo el sistema de transporte, la infraestructura de transporte por completo. Gracias a esto vamos a poder ahora entregárselo a Transmilenio. Transmilenio ya tiene un operador adjudicado, iniciará ese proceso para poder ponerlo en operación comercial, que los ciudadanos de San Cristóbal puedan subirse. Entonces es una gran noticia y ya está terminado este proyecto en términos de su infraestructura de transporte. Este proyecto además tiene tres estaciones, ustedes saben. La primera, Senderos de Altamira, La Victoria y el 20 de Julio. Son 2.87 kilómetros de recorrido. Tiene 148 cabinas, 144 de operación, 4 de respaldo. Son cabinas, yo diría, más modernas que las del cable de Ciudad Bolívar, un poco más amplias. Es un sistema con mejoras significativas frente al cable de Ciudad Bolívar. Por ejemplo, va más rápido. Aquí algunos concejales me mencionaron, estaban un poco angustiados de que no frenara, pero sí frena. Va un poco más rápido que el otro. También es más eficiente. Tiene algunos de los elementos que tienen una vida útil mucho mayor que los que se utilizaron en el cable de Ciudad Bolívar. Entonces, una gran alegría. Esto va a beneficiar a 400.000 personas de todo este sector. Una persona que se desplaza hoy de Senderos de Altamira al portal del 20 de Julio se puede demorar 40 minutos o más. Ese tiempo se va a reducir a 10 minutos. Eso es calidad de vida. Entonces estamos muy contentos y yo quiero pues agradecerle al equipo del IDU, a todo el equipo del IDU bajo el liderazgo de Orlando Molano, a todos, no voy a mencionarlos porque pronto se me queda alguno por fuera, pero absolutamente todos los que hicieron el esfuerzo acá también con la comunidad. Nos quedan pendientes obras de espacio público que están en curso todavía, deben estar terminadas en diciembre de este año. Orlando, tenemos que terminar todas las obras, es alrededor de las estaciones, alrededor de algunas pilonas que tiene el cable, donde todavía estamos trabajando. Estamos instalando también, por ejemplo, gimnasios en la estación de La Victoria. En diferentes puntos estamos haciendo intervenciones que van a complementar eso todo, que es, digamos, complementario a la obra del cable, va a estar terminado en diciembre de este año. Esta obra costó 391 mil millones de pesos. Cuando nosotros llegamos, y es una de las tareas que yo le puse al equipo, es tenemos que sacar adelante todas las obras de Bogotá, porque la gente tiene que recuperar la confianza de que se pueden hacer grandes obras en la ciudad. Este proyecto estaba adjudicado, estaba en preconstrucción, llegamos, iniciamos la construcción y podemos decir que ya está terminado en términos del cable de San Cristóbal. Entonces, gracias por acompañarnos. Ahora inicia una etapa que es muy importante. Como les decía, Transmilenio lo recibe con el nuevo operador. Tiene que hacer las adecuaciones de los diferentes elementos de integración al sistema. Este sistema, como ustedes saben, está integrado al sistema Transmilenio aquí en el portal del 20 de julio. Entonces, hay que hacer todo el proceso de instalar los equipos en la entrada que permitan ese transbordo para los ciudadanos. Obviamente va a tener transbordo, está eso en boga en estos días, va a tener transbordo entre el sistema del cable y el Transmilenio. Y la meta que le voy a pedir a Pedro y a todo su equipo de Transmilenio es que, entendiendo que normalmente se tardan 4 meses entre que lo recibe el operador y se inicia el proceso de preparación para ponerlo en operación, es decir, eso tardaría 4 meses a partir de ahora, vamos a hacer todo el esfuerzo posible, Pedro, todo el esfuerzo posible para que antes de que termine el año se pueda subir la comunidad de San Cristóbal al cable de San Cristóbal. Ese es el esfuerzo que vamos a hacer ahorita.
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0: Estamos en comunicación con el señor gerente de Transmilenio, el doctor Pedro Gutiérrez. Doctor Pedro, buenas tardes. Bueno, ustedes objetaron definitivamente el proyecto de acuerdo que salió de autoridad del doctor Rubén Torrado sobre la ampliación al transbordo en Transmilenio que pase 25 minutos más, o qué fue lo que encontraron de pronto ustedes en este acuerdo que llevó a objetar uno de los artículos.
14: Manolito, buenas tardes, ¿cómo está usted y a su audiencia? Realmente la administración de Carlos Fernando Galán lo que quiso fue aclarar una situación en beneficio de los usuarios. Realmente nosotros, Transmilenio, la Secretaría de Movilidad y sobre todo la administración de Carlos Fernando Galán, lo que quieren es promover este tipo de proyectos que generen mejores prácticas y sobre todo mejoren el servicio y la vida de los ciudadanos. Vea usted, Manolito, que nosotros decidimos como administración objetar parcialmente ese proyecto de acuerdo, sencillamente porque en el mismo se fijaban unos parámetros predeterminados, digamos unos minutos de 125 a 150, pero no obedecía a sustentos técnicos, sociales, jurídicos, presupuestales y sobre todo a los efectos que un aumento del tiempo, de la ventana de tiempo de los transbordos podría tener sobre el sistema y sobre los ciudadanos, ¿sí? Hay que recordar dos cosas. Primero, que la competencia sobre la política tarifaria está en cabeza del alcalde mayor, no del Consejo de Bogotá, ¿sí? Pero lo más importante, más allá de ese tema, digamos, legal y de competencias, es que cualquier movimiento, variación o ajuste en la política tarifaria debe obedecer a análisis, digamos, integrales en las materias que ya mencioné, para que las decisiones sean objetivas y sobre todo sean eficientes. Eso fue lo que hizo la alcaldía de Carlos Fernando Galán, pero le quiero decir a usted, a su audiencia, que lo Transmilenio y esta alcaldía lo que promueven es este tipo de mejores prácticas. Ahora bien, tienen que hacerse de la manera más prolija para que no tengan efectos adversos sobre la ciudad ni sobre el sistema. Y le quiero dar otra cifra, Manolo, sobre el tema. Vea usted que en el 2024, haciendo un gran esfuerzo, la alcaldía de Carlos Fernando Galán congeló la tarifa del sistema. En el 2025, pese a hacer un aumento de tarifa, se aumentó la ventana de tiempo. Esto ya se hizo. En el 2025 se aumentó de 110 a 125 minutos, por supuesto teniendo en cuenta las consideraciones sociales, las dinámicas de la ciudad, las obras y sobre todo los tiempos de desplazamiento de los ciudadanos. Y se aumentó en 15 minutos, de 110 a 125, ¿sí? Eso significa que los ciudadanos hoy tienen más de 2 horas para moverse de un lado a otro a transbordo o a tarifa cero. Pero en el 2026 también, Manolo, pese a un aumento de la tarifa, también la administración, basada en estudios técnicos, mantuvo ese tiempo de transbordo a $0. Eso también significa un esfuerzo muy grande en temas, digamos, económicos para la ciudad. En conclusión, Manolo, nosotros lo que pretendíamos era objetar parcialmente el proyecto de acuerdo porque carecía de los estudios técnicos que lo sustentaban. Y eso podría, Manolito, generar una expectativa en los ciudadanos que no se va a dar sino hasta que las condiciones de la ciudad lo permitan, perdón, y tenga pues esos análisis técnicos, financieros, económicos y sobre todo jurídicos que lo sustenten.
0: Lo que yo no entiendo entonces, gerente, es que a ustedes no les parece malo que el Consejo presente esta posibilidad, pero con esos estudios, y eso es lo que ustedes decididamente van a hacer para ver si se puede o no ampliar o disminuir o lo que sea.
14: Sí, realmente, lo primero es puntualizar que la competencia en política tarifaria es del alcalde mayor.
0: Sí, ¿sí? Señor, sí.
14: Y lo segundo que quisiera puntualizar es que para fijar este tipo de parámetros y para que la administración pueda decidir sobre la política tarifaria, es menester que tenga unos estudios integrales que lo sustenten. Entonces, para puntualizar, Manolito, realmente nosotros aplaudimos este tipo de proyectos, este tipo de propuestas, de propuestas que le generan valor a la ciudad. Sin embargo, propuestas como estas, que fijan ya predeterminadamente unos minutos de 125 a 125 como a 150, perdón, como dice el concejal Torrado, pues carecen de sustentos técnicos que le quitan soporte y sí pueden generar un impacto muy grande sobre el sistema y sobre los ciudadanos en materia, no solo en materia financiera y económica, sino realmente en eficiencia, porque todas estas medidas se toman es para lograr eficiencia y mejorar

0: Así es, Manuel. Entonces, el procedimiento, como le digo, nosotros no nos basamos en sustentos técnicos, económicos, que desvirtúen por inconveniente el proyecto de acuerdo. Básicamente nos referimos a, pues, a ese vicio de competencia y dos, sobre todo, esa posibilidad técnica que le dé vida a propuestas como estas.
1: O sea, es un inconveniente, es una objeción jurídica, mas no de inconveniencia.
0: Así es, porque la conveniencia o inconveniencia, Manuelito, la darán los estudios. Y para eso el alcalde, sin el acuerdo, repito, sin el acuerdo, puede en cualquier momento revisar si las condiciones de la ciudad cambian de tal manera que deba modificarse la política tarifaria. Entonces, la conveniencia o inconveniencia se hará en su momento específico si las condiciones de la ciudad cambian y lo ameritan. Y el alcalde lo puede hacer en cualquier momento. De hecho, resalto lo que le mencioné hace un momento y es que en el 2025 ya lo hicimos. Estaba en 110 minutos y pasamos a 115 minutos. 15 minutos más que le generan esa posibilidad a los usuarios de ir de un lado al otro a tarifa cero, haciendo los transbordos.
1: Pues doctor Pedro, quedo muy bien informado y y queda completa la manifestación suya. Muy amable por estar aquí en La Movida.
0: No, Manuelito, realmente yo soy el agradecido con usted y su audiencia y sea este momento de aclarar esta situación para que los ciudadanos pues estén muy, muy bien informados. Muchas gracias.
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1: Freddy, otra cosa que es muy buena y que hay que decirlo. Usted está emocionado porque por fin va a poder jugar pádel ahí en la Boyacá con 63. Yo me acuerdo cuando yo estaba en la Luciérnaga que decían que yo solo hacía informes desde la 53 con Boyacá. Pues ahora usted se la va a pasar ahí en la 63 con Boyacá. ¿Qué fue lo que hicieron, Freddy?
5: Pues Manuel, este bajo puente de la calle 63 hace parte de nuestra localidad, aquí donde se emite La Movida de Manuel Salazar, de la localidad de Engativá. Y es un proyecto muy importante porque, como dice la administración, lo que busca es generar mayor espacio con seguridad para que los ciudadanos en la capital compartan con estos escenarios y también los apropien. Pues este es el mensaje que ha hecho el alcalde mayor, Carlos Fernando Galán, la directora del Departamento Administrativo de Defensoría del Espacio Público, Lucía Bastías, y el alcalde local de Engativá, Víctor Hugo Huertas, quienes entregaron a la ciudadanía un nuevo espacio público para el deporte, la recreación y el encuentro en el bajo puente de la calle 63 con avenida Boyacá. Como le digo, la administración invirtió un total de 1.381 millones de pesos, los cuales el DAEP adoptó 981 mil millones y la alcaldía local de Engativá 400 millones. Los recursos fueron destinados a fortalecer la seguridad, mejorar las condiciones ambientales del sector y generar nuevas oportunidades para el encuentro y disfrute ciudadano, así como para dinamizar la economía local y promover un mayor aprovechamiento del espacio público. Otro puente, Manuel, que cambia su cara, y así lo dijo el alcalde mayor de Bogotá, Carlos Fernando Galán.
6: Y miren, hoy es un día especial, o ya una noche especial, para esta localidad de Engativá, para estos barrios de La Estrada, La Estradita, La Cabaña, de Normandía, en fin, muchas comunidades se van a ver beneficiadas por esto, y queremos decirles, este es un paso, pero tenemos que seguir dando esos pasos porque tenemos que mantener esto, tenemos que lograr que recuperemos entre todos estos espacios definitivamente. Yo sé que hay retos todavía en seguridad, en espacio público, y tenemos que seguir trabajando juntos. Y la idea de esto es que la ocupación de este espacio de parte de las familias, de la comunidad, de los deportistas, nos ayude precisamente a

0: a ir recuperando estos espacios y a garantizar que la ciudad es de todos y no haya espacios vedados, porque los bajopuentes, infortunadamente, en nuestra ciudad se convirtieron en espacios peligrosos, sucios, oscuros, vedados, y con esto estamos demostrando que se pueden cambiar esos espacios. Entonces, gracias, pues, en este esfuerzo que se está haciendo, tenemos ya 3 bajopuentes. Cada uno tiene sus particularidades, Lucía. En este caso tenemos espacio para los niños, espacios para la comida, obviamente baños, como están todos, que es un esfuerzo que yo me comprometí a hacer desde hace muchos años, que Bogotá tuviera baños públicos, porque tenemos un déficit inmenso de baños públicos, y también tiene un espacio deportivo. Ya avanzamos en el de la 53, y ahí tuvimos hace unos días una situación de inseguridad grave, y tenemos que trabajar obviamente en que primero haya justicia en ese caso, y segundo, logremos mantener el impulso allí para que siga siendo un espacio de actividades culturales. El de la 45, también, este, y vienen este año, ya veremos qué podemos hacer el año entrante, pero este año 18 bajopuentes intervenidos como este en Bogotá y recuperados para las comunidades de las localidades de Bogotá.
1: Para Lucía Bastida, la recuperación hizo parte de la estrategia Puentes que Unen, que busca recuperar zonas subutilizadas y convertidas en escenarios seguros, activos y de servicio de las comunidades. El gran hito de esta intervención es la puesta en funcionamiento de la primera cancha de pádel en espacio público del país. Por eso la Asociación del Pádel es la que administrará este espacio.
2: Aquí no nos conformamos con la obra física. Si ustedes ven, hay mucho amor en cada pintura del piso de urbanismo táctico, en las columnas, que estuvieron aquí los defensores, los arquitectos y todos trabajando para que estuviera. La Liga de Pádel va a administrar este espacio para poder reinvertir en el espacio público, que ese es el objetivo. Pero los vecinos, como decía el alcalde, son fundamentales. Yo, en nombre de toda la Defensoría, alcalde, gracias por encomendarnos esta tarea que estamos cumpliendo con el alma, con cariño, por amor por Bogotá y cumpliendo esa instrucción que usted nos dio en diciembre del año pasado en cada uno de los bajopuentes que visitamos. Aquí estamos listos y nos van a estar acompañando ustedes. Hay un chat de los vecinos para que por favor nos reporten. Esto no es de un día para otro. Hay, por supuesto, el que molesta, el vandalismo, pero entre todos unidos tengan la seguridad que vamos a conservar este espacio así de lindo como lo estamos entregando el día de hoy.
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5: Freddy, ¿qué es lo que tiene Transmilenio de sorpresa para esta época de amor y amistad? ¿De qué se trata eso de libros que van a estar en las estaciones? ¿Por qué no nos cuenta?
6: Pues Manuel, en este mes del amor y la amistad también Transmilenio ha preparado toda una actividad y es continuar con el ciclo del programa Lecturas en Movimiento de Transmilenio, alusivo al mes del amor y la amistad. Así que si usted va para su casa, va a coger un bus, está en una estación, puede ingresar con un link, un QR, leerlo desde su celular e ingresar allí a disfrutar de un libro en las estaciones de Transmilenio. Aquí en La Movida estuvimos hablando con Paola Tobar, quien es la subgerente de comunicaciones y relacionamiento con el usuario de Transmilenio, y nos entregó detalles de lo que significa esto para el beneficio de los ciudadanos que utilizan Transmilenio.
7: Esta es una invitación muy especial para nuestros usuarios, para que disfruten de este programa Lecturas en Movimiento. Una estrategia diseñada por la Secretaría de Cultura, Recreación y Deporte, Biblored, y que está disponible para nuestros usuarios a través de varios mecanismos. Lo primero, por supuesto, es volver a recordar que tenemos 12 bibliostaciones en el sistema, donde las personas pueden usar los libros físicos, pueden acceder a ellos, llevárselos y, por supuesto, devolverlos en cualquiera de las bibliostaciones. Pero este programa Lecturas en Movimiento busca que las personas puedan acceder a diferentes contenidos a través de código QR, de estas piezas que van a encontrar en nuestros buses, también en las pantallas de los buses del sistema y a través de nuestra Transmi App en el apartado Servicios Adicionales. Ahí pueden encontrar lecturas que para este mes de septiembre, para este ciclo, tienen que ver con el amor y la amistad. Las cambiamos más o menos cada 15 días y tenemos esta vez cinco temáticas que tienen que ver con el amor y la amistad. Los invitamos a que participen, a que se dejen llevar a otros mundos, a otras historias, a través de Lecturas en Movimiento. Ingresen a través de la Transmi App, a través de los códigos QR que encuentran en nuestros buses y disfruten de la lectura, Lectura en Movimiento.
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5: El Consejo de Bogotá continúa hoy oyendo a los cabildantes en el tema de lo que va a pasar con la reforma tributaria que aparentemente, y según hemos conocido, se podría votar el próximo lunes. Eso por lo menos es lo que hemos sabido. También vamos a esperar que el martes se posesiona el nuevo concejal de Bogotá. Bueno, nuevo es un decir, porque él que se considera el concejal de la gente, el doctor Álvaro Acevedo, estará posesionando en reemplazo de Clara Lucía Sandoval. Eso será el próximo 22 de septiembre, el martes a las 3 de la tarde se va a posesionar. Esto y mucho más, pues son noticias que tenemos para ustedes. A ustedes muchas gracias y nos vemos el próximo lunes.

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5: Todo lo puedo en Cristo que me fortalece. Filipenses 4:13. Cuando tus fuerzas se acaben, deja que Dios te fortalezca con su palabra.

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regales la paz, la unción para sanar nuestras heridas, para liberarnos de todo el peso que el mundo ha hecho en nosotros. Te pido que liberes nuestro corazón, nos hagas más felices, más llenos de amor.

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1: Todo lo puedo en Cristo fortalece. Filipenses 4:13. Cuando tus fuerzas se acaben, que Dios te fortalezca con su palabra.

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árbol de tu cruz, para que tú, Señor, me levantes. Señor, gracias por levantarme, gracias por darme victoria, gracias, Señor, por ser maravilloso. Señor, gracias por quitarme apegos, esclavitudes, enfermedades. Gracias, Señor, porque me has hecho libre. Soy libre en ti y para ti. Señor Jesús, gracias por romper mis cadenas. A ti el poder y la alabanza por siempre. Te amo, Jesucristo.

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9: Bienaventurados los que escuchan la palabra de Dios y la practican. Lucas 11, 28. 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

0: 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En la emisora Minuto de Dios son las...
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2: Él les dijo, echad la red a la derecha de la barca y hallaréis. Entonces le echaron y ya no la podían sacar por la gran cantidad de peces. Juan 21:6.

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1: Muy buenas tardes, queridos oyentes de la emisora Minuto de Dios en Colombia y en el exterior. Buenas tardes, Evelyn.
2: Muy buenas tardes aquí en esta linda mesa de trabajo que está un poco chiquita, pero pues lo suficiente para tener este hermoso momento que nos regala la emisora Minuto de Dios.
1: Muy bien, ahora yo los invito en este viernes que está terminando otra semana más en nuestras vidas, que adoremos al Señor, que lo alabemos, que le demos gracias, porque no todos podemos hacer lo que el Señor nos permite hoy. ¿Cuántos durante la semana se fueron? Pero nosotros estamos y damos gracias al Señor, porque Él es bueno. Damos gracias al Señor porque Él es eterno y lo adoramos. Y todos ustedes, como dice el Salmo 22, ustedes los que honran al Señor, alábenlo. Glorifíquenlo todos los descendientes de Jacob. Adórenlo todos los descendientes de Israel. Señor, en esta tarde de viernes, te adoramos, Señor, todos los oyentes de la emisora Minuto de Dios. Y todos los que te amamos, todos los que creemos en ti, te honramos. Todos los que estamos reunidos en esta hora, queremos alabarte con toda nuestra alma, adorarte con todo nuestro ser y permanecer en tu presencia, porque sabemos que tú estás ahí, estás alrededor nuestro, estás en el corazón, estás en el cielo, en toda la tierra, en todo el universo. Y por eso te alabamos, te glorificamos, Señor, y te adoramos. Y en esta tarde abrimos nuestro corazón para que el Rey de la Gloria entre. Abrimos las puertas de nuestro corazón para que Él entre y se quede con nosotros, para que Él permanezca durante esta hora del programa y todo el resto del día y este fin de semana. Que podamos vivir el mejor fin de semana, siendo conscientes que Él está ahí, que Él es el Rey de la Gloria, que Él es el Santo, el Infinito, que Él es el Amor, que Él es el Padre, que Él es la Misericordia, que Él es la verdad, la bondad, que Él es soberano, que Él es la gracia, que Él es la sabiduría, que Él es el primero y el último, que Él es el Alfa y el Omega. Por eso lo adoramos en espíritu y en verdad. Y quisiéramos, Señor, permanecer siempre en este estado espiritual, adorándote. Y solamente mirándote a ti, Señor, no mirándonos nosotros, mirándote a ti. Observando cada atributo tuyo, Dios. Porque eso nos conmueve, eso nos transforma. Eso nos hace más espirituales. Eso cambia nuestro corazón y lo hace agradecido contigo y agradecido con el prójimo. Tu presencia inunda toda nuestra alma, nuestro ser. Tu presencia hace maravillas. Tu presencia cambia los pensamientos, cambia los sentimientos, cambia las palabras. Tu presencia hace milagros. Donde quiera que la adoran, la honran, la alaban y le creen. Y cada uno de los oyentes de la emisora Minuto de Dios lo hace. Cada oyente, ahí donde está, adora al Señor, lo alaba y lo bendice. y le da gracias porque está terminando otra semana. Te damos gracias, Señor, desde lo profundo de nuestro ser, y te suplicamos que nos sigas acompañando, que podamos sentir realmente esa presencia divina, como la sintieron los discípulos el día de Pentecostés, como lo sintió la Virgen María el día que la visitó el ángel San Gabriel, como lo sintió la prima Santa Isabel cuando la visitó la Virgen María. A eso somos llamados, a sentir ese fuego que arde en todo nuestro ser, a sentirlo en el corazón, en nuestra cabeza, en todo el cuerpo y el alma, porque Él es poderoso, Él es infinito, Él es la gracia, Él es el todo. El gran Yo Soy está con nosotros. Te damos gracias, Señor, por este viernes maravilloso. Terminar una semana en tu presencia, mirándote a ti, no mirando nuestro pecado, ni mirando a otros, no, mirándote a ti, mirando cada atributo tuyo, Señor. Tú eres la paz, esa paz que tanto anhelamos, esa alegría que queremos tener, tú lo eres, ese gozo, tú lo eres. Esa bondad, esa inclinación siempre para hacer el bien, para cerrar la boca, para dejar el pecado, para no ser envidiosos, porque ese es un sentimiento que despierta la carne y la oscuridad. Con tanta frecuencia se levantan esas potestades de envidia, de murmuración, de celos. Señor, tu presencia en esta hora aplaca a esos principados. Con tu presencia trae paz a esos corazones inquietos y celosos, a esos corazones envidiosos, Señor, porque se pierden lo mejor de Dios. Porque Dios no se manifiesta en esos corazones envidiosos. Todo aquel que siente envidia y celos, pídale a Dios que le regale la gracia de admirar, de amar, que le regale la gracia de perdonar, que le regale la gracia de vivir inundados con el amor de Dios y con el Espíritu Santo. Gracias, Señor, por lo que sigues haciendo en todos los corazones. Tú eres el amor, y con eso nos inunda. Y ese amor sana todas las heridas, libera todos los corazones, borra esos recuerdos dolorosos, Señor, y trae tan gozo y paz. Por eso te alabamos y te bendecimos ahora y siempre. Amén. Y aprovechamos hoy viernes que no llueve y nos toca orar. Vamos a orar pidiendo esa lluvia de bendiciones. Me dicen que en varios departamentos hace más de un mes, dos meses, tres meses no llueve. Los animalitos sufriendo, muriendo por falta de agua. La naturaleza, los cultivos, la tierra seca. Y nosotros los que sabemos orar se nos olvida. Se nos olvida clamar a Dios y pedirle a Él que bendiga esos municipios, esos departamentos y esos lugares donde no ha caído la lluvia del cielo. Y traje el libro del padre Javier Riveros, lluvia de bendiciones. Eso es lo que necesita Colombia en los sectores donde hay sequía. Pero también lo necesitamos todos nosotros. Porque hay áreas de nuestras vidas donde están secas por falta de la lluvia, de esa lluvia de bendiciones. Se nos olvida que el Señor es bueno y que si nosotros creemos de verdad, porque tenemos que creer, eso es un requisito sine qua non. Creer, confiar, estar seguros y pedirle a Dios. Porque si no le pedimos, pues Él dice, no necesitan. Pero vamos a pedirle toda clase de lluvias, lluvias de agua, lluvia de bendiciones espirituales, lluvia de bendiciones materiales, lluvia de bendiciones de unidad en la familia, de perdón, de gracia, de comprensión, de tolerancia. Todos esos sentimientos el Señor los regala y los derrama cuando hay orantes, cuando intercedemos. Dios regala la salud, Dios regala la restauración. Cada uno ya sabe, yo sé que todos somos testigos de los milagros que el Señor ha hecho en presencia nuestra y cerca de nosotros. Si clamamos esa lluvia vendrá. Y lo vamos a hacer, lo vamos a hacer. Y yo les voy a leer una partecita de lo que el Padre Javier trae en el capítulo 1. Yo sé que varios oyentes lo tienen. Si está a la mano ese libro, lo pueden coger ahí de la biblioteca. Tómenlo, ábranlo en la página 9. Dice de la sequía a la lluvia. Y ahí vamos a encontrar, donde en el segundo párrafo, bueno, leamos desde la mitad del primero, y dice, he visto personas orar y encontrar caminos que no conocían, abrir puertas que estaban cerradas, recibir bendiciones que parecían imposibles, experimentar un cambio de condiciones menos favorables o más favorables. E incluso los he visto recibir las más grandes bendiciones justamente en medio de las situaciones más difíciles. Tengamos presente esa última partecita. Los he visto, y yo sé que ustedes también lo han visto, lo han escuchado, y uno se queda a veces triste y dice, pero Señor, esa persona o esa familia lo recibió y yo he venido orando y no he podido recibirlo. ¿Qué pasa, Señor? Ahí entran celos, ahí entra envidia, ahí entra resentimiento, entra dolor en el alma de uno. Pero pues uno le pide perdón al Señor y le dice, Señor, soy débil. Y yo quisiera, soy acelerada, impaciente, y yo quisiera ver ya esa bendición en mis hijos, en mis nietos, en mis hermanos de sangre, en mis compañeros de oración, en mis amigos, inclusive hasta en los enemigos. Uno quisiera ver a un enemigo bendecido, y más a un murmurador. Qué bueno que el Señor lo bendijera con una lengua diferente, con un corazón diferente, con un espíritu diferente, porque traería paz al entorno donde esa persona vive y no causaría daño ni dolor. Y el Padre dice, y sigue diciendo él, no tengo la menor duda del poder de la oración, no solamente para transformar personas y sus circunstancias, sino también para recibir dones y bendiciones que Dios tiene para todos. Eso es muy importante que lo tengamos presente. Las bendiciones son para todos. Todos son todos. Y uno con esa manera de pensar equivocada, con esa manera de pensar limitada, con esa manera de pensar errada, cree que las bendiciones son para ciertas personas. No, porque es que Dios no es humano. Dios no es parecido a nosotros en ese sentido. Él no va a decir, ah, es que le voy a dar a esto y a los otros no. Si todos oramos, si creemos, si dejamos a un lado tanta maldad, vamos a recibir las bendiciones. Y recordemos a propósito lo de Nínive, una ciudad tan grande, pero exageradamente grande. Yo diría en este momento podría ser un Londres, París. Y a todos Dios los bendijo. ¿Pero por qué? Porque cuando ellos se enteran que Dios los iba a destruir a todos, porque no iba a destruir a unos barrios o a unos sectores. Él dijo en la palabra, Nínive será destruida en 40 días, pero era toda, toda. Ante esa noticia del profeta Jonás, ellos empezaron, los que eran ya creyentes, ayunaron, oraron, lloraron su pecado. Cuando el rey se entera que era un incrédulo, un ateo, pues él también ordenó a todos los demás que ayunaran. Ordenó que ni siquiera le dieran agua a los animalitos, ni comida. Todos ayunaron un día. ¿Y qué encontramos en esa palabra en Jonás? En Jonás encontramos, es hermoso cómo, a mí me encanta ese capítulo 3, es bueno que ustedes todos lo lean, pero yo les quiero leer una partecita donde dice, los habitantes de la ciudad grande, grandes y pequeños, creyeron en Dios, proclamaron ayuno y se pusieron ropas ásperas en señal de dolor. Cuando la noticia llegó al rey de Nínive, también él se levantó de su trono, se quitó sus vestiduras reales, se puso ropas ásperas y se sentó en el suelo. Luego el rey y sus ministros dieron a conocer por toda la ciudad el siguiente decreto: que nadie tome ningún alimento, que tampoco se debe comer ni de beber al ganado y a los rebaños. Al contrario, vístanse todos con ropas ásperas en señal de dolor. Y clamen a Dios con todas sus fuerzas. Lo está diciendo un incrédulo. Con mayor razón nosotros debemos hacerlo. Estamos viendo cómo un departamento, por ejemplo, el Tolima, me comentaban que no llueve hace 3 meses. ¿Y dónde están los creyentes de ese departamento? Yo le dije, ¿dónde está la gobernadora? ¿Dónde están los alcaldes? ¿Dónde están los diputados? ¿Los concejales? ¿Dónde están los empresarios? ¿Los habitantes de ese sector orando? ¿Cuándo han convocado los sacerdotes, los obispos? ¿Cuándo han convocado un ayuno así como este? Ven, esos animalitos están muriendo. Ellos no pueden orar. Nosotros sí podemos orar. Ellos esperan que nosotros intercedamos ante el cielo por ellos. Los cultivos perdiéndose. Todo destruyéndose y la gente lamentándose y esperando a ver si mañana llueve o la semana entrante. No, aquí el pueblo de Nínive no esperó a la semana entrante, ni esperó que se cumpliera dentro de 40 días. Nínive será destruida. No, ellos no esperaron los 40 días. Y nosotros con esa desidia, con esa pereza, con esa negligencia, con esa indiferencia, nos quedamos sentados. Vemos cómo lo que Dios nos ha regalado se nos va de las manos, se destruye y después empezamos a quejarnos. ¿Y por qué será que Dios es así? ¿Y por qué será el cambio climático? ¿Cuál cambio climático? Esto no es de cambios climáticos. Esto en el fondo es de oración de verdad, con fe, con esperanza. Y dice él, y sigue diciendo la palabra. Clamen a Dios con todas sus fuerzas. Deje cada uno su mala conducta y la violencia que ha estado cometiendo hasta ahora. ¿Cuánto pecado cometido? Tal vez Dios cambie de parecer. Mire la nobleza de ese rey. Tal vez Dios cambie de parecer y se calme su ira. Y así no moriremos. Dios vio lo que hacía la gente de Nínive y cómo dejaba su mala conducta y decidió no hacerles el daño que les había anunciado. Esto es palabra de Dios. Tengamos como ejemplo ese caso de Nínive para cuando veamos a nuestras familias destruirse en medio de los vicios, en medio de este mare magnum que estamos viviendo. No los dejemos perder. Como familia, oremos. Como familia unida, ayunemos. Como familia unida, pidamos apoyo para que comunidades, ojalá no sean perezosos y nos apoyen. Porque ni siquiera apoyan para ir a una misa, mucho menos tal vez para orar así como Nínive. Pero no perdamos las esperanzas, que Dios es bueno y puede cambiar los corazones. Así que yo los invito que no olviden a Jonás, a Nínive, cuando tengan una situación grave en su familia, en su vida, en su empresa. Hagan lo que hizo el pueblo de Nínive y Dios tal vez los va a bendecir. Hacemos la pausa, luego regresamos a orar.
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1: Nadie juzga a nadie. Espere a que el Señor venga y saque a la luz lo que ahora está en la oscuridad. No juzgues al otro, no lo condenes antes de tiempo. A ti te puede parecer que es un engañoso, un engañador, un mentiroso. No lo juzgues todavía. Solo Dios sabe quién está diciendo la verdad. Solo Dios sabe quién está actuando con honestidad, con sinceridad de corazón. Solo Dios sabe cuál es la intención de cada corazón, de cada persona, de cada vida. Y aunque aquí alguien pueda engañar a los hombres o te pueda engañar a ti, allá nadie podrá engañar a nadie, porque todo lo que fue oculto saldrá a la luz y será conocido por todos, y Dios le dará la paga a cada uno. Dios le dará la alabanza al que se lo merece.
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4: Los invito que clamemos, los que se puedan arrodillar, háganlo. Clamemos a Dios como lo hizo el pueblo de Nínive, para que el Señor nos conteste, nos responda. Clamemos para que Él haga llover sobre el departamento del Tolima y sobre los otros departamentos, sobre los municipios donde no ha llovido, sobre los lugares donde hay una sequía tremenda. Recordemos, miremos a Dios ahí postrados ante Él. Él es omnipotente y Él puede hacer llover ahora mismo en esos lugares, porque esos son los milagros que necesitan esos terrenos, esas montañas, esas veredas, esas praderas, esos municipios. Señor, estamos todos unidos, los oyentes de la emisora Minuto de Dios, clamando por lluvia, lluvia de bendiciones. Agua necesita la tierra, agua necesitan los habitantes, agua necesitan la naturaleza, todos los animalitos, agua. Señor, que venga un aguacero.

pero de esos fuertes, pero una lluvia normal, que no vaya a estar, Señor, acompañada de tormentas eléctricas ni de vendavales, sino que sea una lluvia normal, una lluvia pacífica, una lluvia que empape la tierra, una lluvia que haga correr ríos y ríos de agua. Señor, clamamos al cielo desde lo profundo de nuestro corazón, mirándote a ti, sabiendo que tú eres omnipotente, omnipresente y omnisciente. Tú conoces a Colombia. Tú sabes en qué departamentos no ha llovido, en qué municipios y en qué veredas, en qué lugares específicos, Dios. Tú eres la misericordia y tú puedes hacer esos milagros hoy, hacer que descienda la lluvia, pero lluvia abundante. Señor, hoy medio se veían los cerros con lluvia. Yo te ruego, Señor, que esa lluvia también vaya a los departamentos donde no ha llovido. Las praderas, los cerros, las montañas. Señor, que todos sean bendecidos, así como lo fue la ciudad de Nínive. Tú eres un Dios que bendice a todos, a todos. Tú no haces diferencias con nadie, porque tú eres el amor, tú eres la misericordia, tú eres el perdón. Y en esta hora, ellos necesitan de nuestra intercesión. Cada animalito que se está muriendo porque no tiene agua, cada planta, cada cultivo, esa tierra seca necesita del agua. Y Dios hace llover, si aquí en la tierra hay intercesores, que hoy sigamos intercediendo por esa bendición, que esta noche cuando tengamos tiempo, en la madrugada, mañana sábado, domingo, lo hagamos. Y Dios va a abrir los cielos sobre esos lugares. Él va a derramar esa lluvia, porque Él va a mirar los corazones de todos nosotros y va a decir si es un pueblo que me ama, es un pueblo que me honra, es un pueblo que cree en mí, es un pueblo que sabe que yo soy el que gobierno el mundo. Por eso, Señor, hoy reconocemos tu grandeza. Hoy sabemos que todo lo puedes, que para ti no hay imposibles, que todo imposible, todo verano, toda sequedad, tú la conviertes en bendición. Para ti no hay fenómeno del niño. Eso es para los científicos, eso es para los incrédulos. Pero para los creyentes, nosotros no dependemos de nada ni de nadie. Dependemos de Dios. Colombia depende de Dios. La tierra, los cultivos, los animalitos y los seres humanos dependemos de Dios, porque escrito está que el Señor es el dueño de todo y que en las manos de Él está generar todas las bendiciones. Por eso hoy te suplicamos esas bendiciones para todos esos departamentos donde no haya llovido, donde esté sola esa tierra seca, y que no haya pastos para el ganado, para los caballitos, para todos los animalitos, Señor. Hay tanto animalito que necesita de una tierra húmeda, de una tierra que tenga prados, pastos, frutas, cultivos, Señor. Por eso en tus manos está toda Colombia. En tus manos está, Señor, bendecirnos, Dios. Te suplicamos en esta hora también, Señor, para que tú hagas llover una lluvia de bendiciones, de salud, en la recuperación de cada hijo tuyo que ha sido sometido a cirugías. Hay cantidades, Señor. Esta mañana

0: le practicaban una cirugía a Alexander Crespo. Señor, que él ya esté recuperándose, que él siga siendo bendecido por ti, que su familia y amistades sigan orando por él, para que esa recuperación sea un éxito y pronto él vuelva a tener la plenitud de sus facultades. Hoy también, Señor, queremos pedirte por la mamá de esa servidora amada de Dios, Melfis, allá en la costa, para que tú la sigas envolviendo en tu infinita misericordia, para que tú hagas lo que tengas que hacer con ella, para que le des más y más fortaleza, fe y esperanza a toda su familia, salud a todos los que están enfermos. Ella es mamá de un sacerdote. Señor, también colocamos a ese sacerdote en tus manos para que tú lo bendigas, para que tú escuches las oraciones de él, para que tú devuelvas esas bendiciones grandes sobre ese sacerdote, sobre Melfis, sobre toda su familia y en especial sobre su mamá. Es el momento de que oremos por ella, no olvidemos. Señor, y colocamos a todas las personas por las que nos han pedido oración. No tenemos en este momento la lista, y Señor, pero tú sí la tienes. Esta mañana yo le recordaba a Dios cómo para nosotros es tan difícil recordar el nombre de determinada persona de hace un mes, dos meses, tres meses. Pero tú lo conoces todo, porque tú eres sabio, porque tú eres omnipresente, omnisciente y omnipotente, porque tú eres la misericordia y tú no olvidas cuando presentamos a una persona, la dejamos en el altar o la sumergimos en el cáliz de la salvación. Y ahí tú la recoges y tú sí sigues orando, bendiciendo a esa persona. Así nosotros olvidemos el nombre en esta hora, Señor. Nuevamente te recordamos a todos los que han pedido oración y necesitan un milagro, tanto en ellos como en sus familiares, para que sucedan los milagros que no hayas hecho hasta hoy. Porque confiamos en tu poder infinito, porque sabemos que tú eres un Dios fiel. Porque así como en ese tiempo en Nínive, al ver el corazón de ese pueblo arrepentido y orando y clamando, vino el milagro sobre todos ellos. Señor, que hoy venga el milagro sobre todos los que han pedido oración. Todos, que no se quede ninguno, Señor, que no se quede ninguna familia sin recibir esa bendición, así como en Nínive no se quedó ninguno sin ser bendecido. Que esta tarde, Señor, tú los visites a todos, extiendas tus manos sobre ellos y les regales lo que ellos necesitan, esa recuperación de su salud, de sus facultades, que ellos empiecen a mover sus piernas, sus brazos. Señor, que tú bendigas el cerebro, las neuronas, y las neuronas que hayan sido, se hayan muerto, que tú les des vida. Las facultades que hayan sido perdidas, Señor, que tú las revivas, Señor, Dios Padre Todopoderoso. Porque tú resucitas lo que está muerto y das vida a lo que ya ha muerto también, Señor. Por eso hoy te suplicamos por todas esas personas que han sido sometidas a cirugía y le han quedado secuelas tan difíciles que no los dejan ser como antes. Pero nosotros oramos a Dios Padre Todopoderoso, el que hacía los milagros y el que en el Antiguo Testamento y en el Nuevo Testamento, y lo seguirá haciendo mientras haya humanidad. Señor, te damos gracias y te pedimos en esta hora por todos los sacerdotes, por todas las religiosas, seminaristas, postulantes, que en esos lugares donde están ellos en este momento, tú los bendigas. Ellos son, unos están estudiando para un día ser consagrados por ti. Ya los demás son consagrados, son apartados, escogidos y bendecidos de una manera única. Señor, despierta en ellos esa fe que a veces se duerme, esa fe que a veces es opacada por tantas cosas. Despierta en ellos ese deseo de dejarte obrar y arder en esos corazones, que cuando oficien las Eucaristías haya milagros en ese pueblo, que cuando consagren sucedan hechos sobrenaturales, que esas parroquias sean manantiales de agua viva, que el pueblo pueda llegar a beber de esa agua poderosa e infinita que calma la sed de todo el que se acerca a Jesús. Señor, que cada parroquia en Colombia o en cualquier parte de esta tierra sea un tesoro, sea un pedazo de cielo donde todos los que vamos te veamos a ti y recibamos lo que necesitamos. Ver tu rostro y escucharte, Señor. Porque como dice el Padre Javier en su libro Lluvia de Bendiciones, no es solamente que nosotros hablemos, es necesario escucharlo a Él. Y ojalá en este momento muchos lo escuchen y otros lo escuchemos ante el Santísimo o en las Eucaristías. Señor, gracias por pronunciar mi nombre. Gracias por hablar a mi corazón. Gracias por bendecir a mi familia. Gracias, Padre, por bendecir a cada oyente, por escucharlo. Pero ahora te suplicamos que ellos también puedan escucharte. Hay que escuchar a Dios, a ver qué es lo que Él nos pide, qué es lo que Él quiere, Señor, para seguir derramando esa lluvia de bendiciones. ¿Cuántos en este momento, Señor, están esperando un trabajo, una bendición económica y no ha llegado? Termina otra semana y seguramente para ellos triste porque no recibieron esa respuesta. Pero tú estás ahí. Tú estás trabajando para ellos, porque tú no duermes, tú no descansas. Tú estás arreglando todo. Y tengan esa fe, tengamos la fe puesta en Él, que Él es fiel y Él no llega tarde. Anoche escuchaba ese testimonio. Es un testimonio que dice uno, Dios, eso no puede suceder. Y llegó a esa persona en respuesta a las oraciones. Dios, y sé que así como bendijo a ese ingeniero, va a bendecir a todos los que están esperando, a médicos, a enfermeras, a abogados, a arquitectos, a empresarios, a dueños de negocios pequeños, emprendimientos que han iniciado, no se desanimen, que para todos hay bendición. Todos, si son constantes en la oración, si le creen a Dios, si insisten orando, leyendo la palabra, el Señor los va a bendecir. El Señor lo va a hacer. Él bendice a todo el que busca esa bendición. Y yo quiero esta tarde también, estando en esa presencia tan real de Él, aquí se siente fuego. Yo siento fuego. Y es una de las señales más grandes que el Señor me ha regalado. Cuando se siente ese fuego como en el Pentecostés, el Señor está haciendo milagros. No sé dónde, pero sé que los está haciendo. Y yo quiero que oremos y bendigamos a nuestros hijos, porque la palabra de Dios así nos invita a que bendigamos a nuestros hijos. Y la primera oración que hagamos hoy, hagámosla con Génesis capítulo 12, versículo 1, 2 y 3. El Señor dice ahí que Él bendice, iba a ser famoso a Abraham. Lo iba a hacer famoso, lo iba a bendecir y lo iba a hacer famoso. Y así lo hizo. Pues hoy lo va a hacer con nuestros hijos. Hoy lo va a hacer con nuestros nietos. Y por eso le vamos a decir, vamos a bendecirlos a ellos, Señor. Porque bendecir a los hijos es un poderoso acto de amor para ellos. Es lo mejor que se le puede regalar a un hijo. Es una bendición. Y si hoy los bendecimos en el nombre de Jesús y le pedimos a Dios que los bendiga, Él lo va a hacer. Y vamos a decir, el que quiera puede repetir, en el nombre de Jesús bendigo a mis hijos, cada uno de sus nombres, en el caso mío Edwin Andrés y Viviana, a mis nietas Victoria Sofía y Hanna Manuela. Y el Señor los va a bendecir con un corazón nuevo, un espíritu nuevo. El Señor los va a bendecir, les va a bendecir su economía, su salud. El Señor les va a bendecir sus profesiones, sus estudios, y ellos serán una bendición para nosotros como padres o abuelos. Serán una bendición para otros, serán una bendición para la familia, serán una bendición para los tíos, para los primos, serán una bendición para sus hermanos, serán una bendición para sus compañeros de estudio, compañeros de trabajo, para sus profesores y para toda la sociedad. Que el Señor bendiga a todos los que en este momento están escuchando esta emisora. Que el Señor bendiga a todas las personas que bendicen a nuestros hijos y nuestras nietas. Y que los defiendan de todo, de todos aquellos que les quieran hacer daño. Y ahora, la siguiente oración que esté fundamentada en Génesis 14, 19 y 20. Hijos Edwin Andrés y Viviana, nietas Victoria Sofía y Hanna Manuela, ustedes dan los nombres de sus hijos. Que los bendiga el Dios Altísimo, Creador del cielo y de la tierra, con un corazón nuevo, tierno, dulce, bondadoso, con un espíritu nuevo, lleno de amor, de perdón, de bondad, humilde, dócil, obediente, sabio y valiente, esforzado, agradecido con Dios, agradecido con los papás, con los abuelos y agradecidos con el prójimo. Alabado y adorado sea el Dios Altísimo, que los acompaña todos los días a vencer la pereza, La mentira, la ira, las dificultades, la incredulidad, la envidia, el pecado, el orgullo, la soberbia, el egoísmo y toda clase de enemigos. Amén, amén y amén. Y les quedo debiendo las otras oraciones. Si Dios lo permite, el lunes seguiremos orando y bendiciendo a nuestros hijos para que ellos sean una bendición donde quiera que Dios los tiene o los va a llevar.
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24: El que escucha la palabra y la entiende, da fruto. Mateo 13:23. No dejes que la palabra pase de largo. Escúchala, recíbela y produce fruto.

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3: Gracias, Jesús. Gracias, Señor. Pobres de nosotros, Señor. Pobres de nosotros cuando estamos lejos de ti. Pobres de nosotros que hemos estado tanto tiempo lejos de ti. Queremos pedirte perdón, Señor. Perdón por tantas veces que nos hemos separado de ti. Perdón, Señor, por no haberte amado y venerado como el verdadero Dios por quien se vive. Perdón por tener falsos dioses, falsos ídolos delante de nosotros. Perdón por no tener tiempo para ti, mi Señor. Perdón, Señor, por no cumplir tus mandamientos. Perdón, Señor, por quebrantar tus leyes. En este momento, Padre bueno y misericordioso, en la presencia de tu Hijo Jesucristo, nuestro Señor, queremos pedirte perdón. Queremos humillarnos a tus pies. Queremos restituir la gracia contigo, en ti y junto a ti. Perdón, Señor. Perdón.
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4: 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En la emisora Minuto de Dios son las...
5: En la emisora Minuto de Dios son las 2 de la tarde con 59 minutos. 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

Buenas tardes, queridos oyentes. Bienvenidos nuevamente a Misericordia Quiero. Son todos muy bienvenidos, la familia Minuto de Dios. Gracias por estar en este espacio de gracia, luz y sanación, donde nos sumergimos en el océano insondable de la divina misericordia. Hoy nos convoca un tema de profunda madurez espiritual: vida interior, el valor del silencio, tomado de la lección 42 del libro El Camino de la Misericordia del padre Ricardo Giraldo. Es un mundo hiperconectado y saturado de palabras vacías. Abramos hoy el corazón para descubrir que el silencio no es mera ausencia de ruido, sino la presencia viva, misericordiosa y transformadora del Dios que habita en lo más íntimo de nuestro ser. Los invitamos a que participen en el chat de WhatsApp y en el chat del canal Minuto de Dios TV por YouTube. Los dejamos para que empiecen a interiorizar en este momento de oración con este canto muy especial para que empiecen ustedes a entrar en oración.

0: Bueno, entremos en nuestro momento de contemplación. Cierra los ojos por un instante ahí donde te encuentres, en el calor de tu hogar, en la oficina, en medio del tráfico o en la cama de un hospital. Haz una pausa sagrada. Aquietemos los pensamientos y desenredemos el camino hacia el sagrario del alma. San Agustín exclamaba: tarde te amé, belleza tan antigua y nueva. Tú estabas dentro de mí y yo fuera. El silencio exterior es la puerta estrecha que nos permite cruzar hacia el templo interior. Contemplemos al Señor de la Misericordia, que nos guarda en la calma del espíritu para sanar nuestras heridas con la sola mirada de su amor.
1: Muy buenas tardes, querida audiencia de la emisora Minuto de Dios. Para nosotros es una alegría estar aquí, poder compartir esta hora de la Divina Misericordia. Por eso los invitamos a que hagamos un momento para entrar a hacer esta coronilla. La ofrecemos hoy por el silencio, por el don maravilloso del silencio en nuestros corazones, en nuestras familias, en nuestras comunidades. De manera primordial, elevemos nuestra oración por el Padre Javier Riveros, todos los de la emisora Minuto de Dios y por toda nuestra fiel audiencia de día a día que se está uniendo a esta hora de gracia. Oramos por las intenciones de quienes estamos aquí en la mesa de trabajo, por Alejandra, por Evelyn. Damos gracias al Señor por cada una de ellas. Oramos también por las comunidades que representamos, la Legión de María, la Casa de la Misericordia, para que continúen siendo faros de amor divino. Presentamos también a las personas atribuladas por la angustia, el ruido mental, pidiendo por la conversión sincera de los pecadores y por las necesidades urgentes de la Iglesia, por los agonizantes de este día. Presentamos todos los que están pidiendo oración. Los tenemos en cuenta en nuestras oraciones. Coloquen sus intenciones para que hagamos este momento un momento maravilloso al Señor.
0: Bueno, tenemos a la señora Ana Patricia. Dice: ofrezco la coronilla por Carlos Giovanni Rodríguez, que está privado de la libertad, para que sea libre de todo mal y de todo peligro, en presencia del Santísimo Sacramento del altar. Y pide mucha misericordia para él. La señora Gloria Gaitán pide por Evelyn Alejandra y ofrece la coronilla en acción de gracias por las almas benditas y por la salud de todos los enfermos, en especial de Chirles María Borja, y por todas las personas con cáncer y por todos los niños. Yamile Hernández pide la conversión de sus hijos, Heider Samuel Hernández y Johan Martín Belandia Hernández, por sus sobrinos Santiago Maldonado, Kevin Aldemar Pardo, Ángel Matías Pardo, Juan Sebastián Maldonado y Sergio Andrés Maldonado. Gracias y que Dios los bendiga. El señor Oscar Algarra ofrece la coronilla en acción de gracias por la salud de Mateo Volveras, la bebé Celeste, y por la salud de Jerónimo Algarra y Jimena Quintero y el bebé que está por nacer, Juan Esteban Marroquín. Andrea Carolina Muñoz pide por los estudios y el ambiente del colegio de Emilio Álvarez Muñoz, por Luciana Álvarez Muñoz y María Camila Castañeda. Estela ofrece la coronilla por los sacerdotes. Nancy Torres pide oración por la salud y conversión de su hijo David Alexander Ramírez y pide muchas bendiciones para él. La señora Nora pide oración por la familia Reyes Gómez, por su salud y por un favor grande para la familia e hijos, por todos los niños y los que están enfermos, para que se alejen del mal y que Dios les dé la protección y sabiduría y un empleo para Carolina Gómez. Bueno, estas son las intenciones que tenemos en el chat de WhatsApp, que sigan escribiendo para poderlas tener en cuenta, seguir orando en este momento de la Divina Misericordia. Vamos a ver si de pronto en el canal de YouTube de Minuto de Dios TV ya tienen algunas intenciones. No. Entonces, Comencemos la coronilla por la señal de la Santa Cruz de nuestros enemigos. Líbranos, Señor, Dios nuestro, en el nombre del Padre, del Hijo, del Espíritu Santo. Amén. Padre nuestro, que estás en el cielo, santificado sea tu nombre. Venga a nosotros tu reino, hágase tu voluntad en la tierra como en el cielo.
1: Danos hoy nuestro pan de cada día. Perdona nuestras ofensas, como también nosotros perdonamos a quienes nos ofenden. No nos dejes caer en la tentación y líbranos de todo mal. Amén.
0: Dios te salve María, llena de gracias, el Señor es contigo. Bendita tú entre todas las mujeres, bendito el fruto de tu vientre, Jesús.
1: Santa María, Madre de Dios, ruega por nosotros pecadores, ahora y en la hora de nuestra muerte. Amén.
0: Creo en Dios Padre, Todopoderoso, Creador del cielo y de la tierra. Creo en Jesucristo, su único Hijo, nuestro Señor, que fue concebido por obra y gracia del Espíritu Santo. Nació de Santa María, siempre Virgen. Padeció bajo el poder de Poncio Pilato. Fue crucificado, muerto y sepultado. Descendió a los infiernos. Al tercer día resucitó de entre los muertos, subió a los cielos y está sentado a la derecha de Dios Padre Todopoderoso. Desde allí ha de venir a juzgar a vivos y muertos. Creo en el Espíritu Santo, en la Santa Iglesia Católica, la comunión de los santos, en el perdón de los pecados, en la resurrección de la carne y en la vida eterna. Amén.
1: Padre eterno, te ofrezco el cuerpo, la sangre, el alma, la divinidad de tu amadísimo Hijo, nuestro Señor Jesucristo, como propiciación de nuestros pecados y los del mundo entero, por su dolorosa pasión.
0: Ten misericordia de nosotros y del mundo entero.
1: Por su dolorosa pasión.
0: Ten misericordia de nosotros y del mundo entero.
1: Por su dolorosa pasión.
0: Ten misericordia de nosotros y del mundo entero.
1: Por su dolorosa pasión.
0: Ten misericordia de nosotros y del mundo entero.
1: Por su dolorosa pasión.
0: Ten misericordia de nosotros y del mundo entero.
1: Por su dolorosa pasión.
0: Ten misericordia de nosotros y del mundo entero.
1: Por su dolorosa pasión.
0: Ten misericordia de nosotros y del mundo entero.
1: Por su dolorosa pasión.
0: Ten misericordia de nosotros y del mundo entero.
1: Por su dolorosa pasión.
0: Ten misericordia de nosotros y del mundo entero.
1: Por su dolorosa pasión.
0: Ten misericordia de nosotros y del mundo entero. Padre eterno, te ofrezco el cuerpo y la sangre, el alma y la divinidad de tu amadísimo Hijo, nuestro Señor Jesucristo, como propiciación de nuestros pecados y los del mundo entero. Por su dolorosa pasión,
1: ten misericordia de nosotros y del mundo entero.
0: Por su dolorosa pasión,
1: ten misericordia de nosotros y del mundo entero.
0: Por su dolorosa pasión,
1: ten misericordia de nosotros y del mundo entero.
0: Por su dolorosa pasión,
1: ten misericordia de nosotros y del mundo entero.
0: Por su dolorosa pasión,
1: ten misericordia de nosotros y del mundo entero.
0: Por su dolorosa pasión,
1: ten misericordia de nosotros y del mundo entero.
0: Por su dolorosa pasión,
1: ten misericordia de nosotros y del mundo entero.
0: Por su dolorosa pasión,
1: ten misericordia de nosotros y del mundo entero.
0: Por su dolorosa pasión,
1: ten misericordia de nosotros y del mundo entero.
0: Por su dolorosa pasión,
1: ten misericordia de nosotros y del mundo entero.
0: Por su dolorosa pasión,
1: ten misericordia de nosotros y del mundo entero. Padre eterno, te ofrezco el cuerpo, la sangre, el alma y la divinidad de tu amadísimo Hijo, nuestro Señor Jesucristo, como propiciación de nuestros pecados y los del mundo entero. Por su dolorosa pasión,
0: ten misericordia de nosotros y del mundo entero.
1: Por su dolorosa pasión,
0: ten misericordia de nosotros y del mundo entero.
1: Por su dolorosa pasión,
0: Ten misericordia de nosotros y del mundo entero.
1: Por su dolorosa pasión.
0: Ten misericordia de nosotros y del mundo entero.
1: Por su dolorosa pasión.
0: Ten misericordia de nosotros y del mundo entero.
1: Por su dolorosa pasión.
0: Ten misericordia de nosotros y del mundo entero.
1: Por su dolorosa pasión.
0: Ten misericordia de nosotros y del mundo entero.
1: Por su dolorosa pasión.
0: Ten misericordia de nosotros y del mundo entero.
1: Por su dolorosa pasión.
0: Ten misericordia de nosotros y del mundo entero.
1: Por su dolorosa pasión.
0: Ten misericordia de nosotros y del mundo entero. Padre eterno, te ofrezco el cuerpo y la sangre, el alma y la divinidad de tu amadísimo Hijo, nuestro Señor Jesucristo, como propiciación de nuestros pecados y los del mundo entero. Por su dolorosa pasión,
1: ten misericordia de nosotros y del mundo entero.
0: Por su dolorosa pasión,
1: ten misericordia de nosotros y del mundo entero.
0: Por su dolorosa pasión,
1: ten misericordia de nosotros y del mundo entero.
0: Por su dolorosa pasión,
1: ten misericordia de nosotros y del mundo entero.
0: Por su dolorosa pasión,
1: ten misericordia de nosotros y del mundo entero.
0: Por su dolorosa pasión,
1: ten misericordia de nosotros y del mundo entero.
0: Por su dolorosa pasión,
1: ten misericordia de nosotros y del mundo entero.
0: Por su dolorosa pasión,
1: ten misericordia de nosotros y del mundo entero.
0: Por su dolorosa pasión,
1: ten misericordia de nosotros y del mundo entero. Padre eterno, te ofrezco el cuerpo, la sangre, el alma y la divinidad de tu amadísimo Hijo, nuestro Señor Jesucristo, como propiciación de nuestros pecados y los del mundo entero, por su dolorosa pasión.
0: Ten misericordia de nosotros y del mundo entero.
1: Por su dolorosa pasión.
0: Ten misericordia de nosotros y del mundo entero.
1: Por su dolorosa pasión.
0: Ten misericordia de nosotros y del mundo entero.
1: Por su dolorosa pasión.
0: Ten misericordia de nosotros y del mundo entero.
1: Por su dolorosa pasión.
0: Ten misericordia de nosotros y del mundo entero.
1: Por su dolorosa pasión.
0: Ten misericordia de nosotros y del mundo entero.
1: Por su dolorosa pasión.
0: Ten misericordia de nosotros y del mundo entero.
1: Por su dolorosa pasión.
0: Ten misericordia de nosotros y del mundo entero.
1: Por su dolorosa pasión.
0: Ten misericordia de nosotros y del mundo entero.
1: Por su dolorosa pasión.
0: Ten misericordia de nosotros y del mundo entero.
1: Santo Dios, Santo fuerte, Santo inmortal.
0: Ten piedad de nosotros y del mundo entero.
1: Santo Dios, Santo fuerte, Santo inmortal.
0: Ten piedad de nosotros y del mundo entero.
1: Santo Dios, Santo fuerte, Santo inmortal.
0: Ten piedad de nosotros y del mundo entero.
1: Expiraste, Jesús, pero la fuente de vida brotó para las almas y el mar de misericordia se abrió para el mundo entero. Oh fuente de vida, insondable misericordia divina, abarca el mundo entero y derrámate sobre nosotros. Oh sangre y agua, que brotaste del corazón de Jesús como una fuente de misericordia para nosotros, en ti confío, en ti confío, en ti confío.
0: Amén.
1: Señor Jesús, médico y pastor de nuestras almas, que en el silencio del tabernáculo permaneces paciente, esperando el retorno del Hijo pródigo, sana los ruidos de nuestra memoria y apaga la soberbia que nos impulsa a responder con violencia. Regálanos la gracia de guardar silencio cuando la tormenta aprieta, para que sea tu paz la que reine en nuestras decisiones. Que tu agua y sangre, que brotan de tu costado abierto, nos permitan tener esa serenidad en nuestras almas.
0: Amén. Bueno, aquí seguimos con las personas que nos han estado escribiendo al chat de WhatsApp. La señora Lucía Ordóñez. Pide por Bernarda Rodríguez, que está en la UCI, y Angelina Méndez. Está Luz Pedrosa. Nos dice, ofrece esta coronilla por la conversión y restauración de su vida. Clama por el Padre, al Padre Celestial. También agradece por su vida. Y muchas gracias y muchas bendiciones para su esposo, José Alejandro. La señora Adriana Morales nos dice, pide oración por las lluvias en Colombia y, especialmente en Paipa, Boyacá. Ana Patricia Salamanca nos dice que reza la coronilla todos los días y que da pues muchísimas gracias al programa porque puede hacerla con nosotros. La señora Mari nos dice, pide oración por la fe, salud, sabiduría y protección y alejamiento de espíritus malos para la familia Pacheco Quintana y por Carol Bejarano y la familia de Marcos Mojica, la familia de Alcira Cárdenas, Alcira Cárdenas y familia. Elvira C. nos dice, nos saluda y pide oración por nosotros y pide oración también por sus hijos Nicolás Beltrán Caro y Laura Higuera Caro y por todos los niños, los adolescentes y los abuelos del mundo entero. Pide oración por Ani González, quien cuida a los abuelitos en el hogar Lucero Dorado, y pide bendiciones a todos los de la emisora Minuto de Dios. La señora María Teresa Aldana ofrece la coronilla por la liberación y conversión de Yuri Alexandra Martínez Aldana, por liberación y conversión de Alfredo Martínez Aldana, liberación y conversión de María Teresa Aldana y por los meses de Teresa y Alejo. Blanca Martínez ofrece la coronilla por la paz en Colombia y en el mundo entero, por la cirugía que le van a realizar a su hija el 29 de septiembre, que la pone en especial oración. El señor Joseph Ortúa, pues no se pone un audio, entonces ponemos en oración esas intenciones, todas esas intenciones que hay en su corazón, las ponemos especialmente para que el Señor sea obrando en nuestras verdaderas necesidades. En el chat de YouTube, la señora Magdalena Guerrero Rodríguez dice, Señor de la Misericordia, te pido por los enfermos de cáncer y enfermedades crónicas y huérfanas, dales fuerza, valor y aviva su fe en ti. Amén. María Díaz pide por Leider Narváez, por sanación, liberación y conversión. Magdalena Guerrero pide por la sanación y liberación y conversión de su hija y de su familia. Marta Vega, por el bienestar de su hijo André y la unión familiar, y por su salud y la de su esposo. Bueno, muchísimas gracias por estarnos escribiendo, por comunicarnos todas esas intenciones que hay en su corazón. Entonces, recordemos que no hay oración ni petición sin esa acción de gracias. Démosle esas gracias a nuestro Padre Celestial por todas las bendiciones recibidas a diario, por todo ese amor insondable que nos da. Te damos gracias, Jesús misericordioso, por el don supremo de esta oración comunitaria. Gracias por sostener la obra de la emisora Minuto de Dios y por la certeza teologal de que tu clemencia es infinitamente más grande que todas nuestras miserias humanas. A ti la gloria y el honor y el dominio por los siglos de los siglos.
1: Amén.
0: Amén. 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Bueno, yo los invito a el próximo espacio, que es nuestra catequesis. para que sigan escribiendo, para que sigan interactuando con nosotros por medio de el chat de YouTube, que es el canal Minuto de Dios TV, y también en el chat de WhatsApp al 317-37-22-333. Recordemos cuál es el tema del día de hoy.
1: El valor del silencio.
0: El valor del silencio.
1: En la vida interior.
0: Es
1: lo que nos cuesta ser tanto, ¿no?
0: Y más en esta época, ¿no?
1: Donde estamos tan turbulenta. Al ruido, el silencio nos causa miedo, nos causa soledad. El silencio no nos permite escuchar la voz de Dios.
0: Cierto.
1: No nos permite, porque hay demasiados ruidos.
0: Sí.
1: Escuchamos demasiadas voces y no le damos espacio a escuchar la voz de Dios, que nada más en el ruido de una cascada. En el ruido de una cascada creo que se escucha la voz de Dios. En el movimiento de un árbol, cuando está el viento y uno está en un bosque, ese silencio,
0: esos sonidos, de verdad, ¿no? Que
1: lo lleva a uno a decir, qué grande eres, Señor. Y cuando uno mira los árboles, cómo se mueven, de dónde viene, cómo viene, como que lo introduce a uno a mirar la fuerza y la gracia de Dios, ¿no? Está ahí, en el movimiento del viento, en el ruido, en el canto de los pájaros. Es que tenemos que aprender a hacer silencio para escuchar tanto la voz de Dios que se manifiesta de tantas maneras.
0: De manera maravillosa, ¿no?
1: El padre Pablo Dorso escribe una biografía, la biografía del silencio. Y él dice que le costó muchísimo empezar a hacer silencio. Pero que cuando logró ese espacio de silencio, son los momentos más hermosos que él ha tenido de encuentro personal con el amado. Y yo creo que sí, ¿no? Es en el silencio donde no es en el tanto ruido ni en las tantas palabras.
0: Sí, es la virtud del recogimiento, también tiene algo que ver, ¿no? Ahí, el poder tener esos instantes con el Señor y dejar de hablar tanto. Yo creo que a veces llegamos y empezamos, tú, parecemos, no sé, como una
1: metralleta. Una locomotora así.
0: Exacto, sí. Y sacamos todo. Y yo creo que el Señor nos mira y dirá, ¿será que no se va a callar? Y que hay que darle ese espacio al Señor para que nos consienta un poquito, para claro. Que nos hable al oído, para que nosotros sepamos qué debemos hacer en nuestra vida y dejar de entorpecer tanto nuestra vida. Bueno, entonces ya vieron esta apertura que nos da Mayra tan bonita para nuestro segundo segmento. Entonces quédense con nosotros en Misericordia Quiero.

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0: Bueno, sí, vamos con un tema maravilloso, ¿no, Alejandra?
1: Sí, señora.
0: El valor del silencio en la vida interior, el que tanto nos cuesta hacer, el que tanto nos cuesta meditar, pero vamos a hacerlo hoy de manera que todos nuestros oyentes, cuando vayan a hacer esa oración, tengamos el momento de escuchar a Dios cuando proclamamos su palabra y luego permitirle a Él que nos hable. Cuando nos hacemos esas preguntas, ¿qué quieres para mí hoy, Señor? ¿Qué me hablas hoy, Señor? Dímelo, pero yo siempre le digo, dímelo, Señor, y dímelo con la gracia, con la fuerza del Espíritu Santo, porque tú conoces mi dura cerviz. Sabes cuánto me cuesta escucharte. Y es ahí donde tiene el mérito, el silencio para poder escuchar la voz de Dios. Entonces dice que contemplar, descubrir cómo la predicación itinerante de Jesús es acompañada por el servicio discreto de las santas mujeres. Eso mirando el Evangelio de hoy, ¿no? Que dice que lo acompañaron los doce y las mujeres que le servían. ¿Cómo las mujeres, cómo nosotras tenemos que estar tan agradecidas con el Señor Jesús? Porque es el que viene y nos da, nos levanta, nos da esa dignidad. Y por eso yo el otro día decía, las mujeres de mí debían amar tanto a Jesús, y sin embargo las mujeres de hoy lo seguimos amando. Vayamos a un grupo de oración, nos encontramos con el 90% de mujeres. Vayamos a la iglesia, a un servicio, a una eucaristía, el 90% de las mujeres. Y decía un sacerdote algún día que las mujeres somos la fortaleza de Dios, que por eso el enemigo, lo primero que atacó fue la fortaleza de Dios, que era la mujer, porque las mujeres somos las que primero enseñamos, somos las primeras evangelizadoras en nuestros hogares. Dice que lo acompañaban las santas mujeres que lo seguían. Esta es

0: esa escena bíblica encierra una profunda armonía con nuestro tema de hoy. Mientras el mundo busca el ruido y la figuración, el verdadero discípulo nace en la quietud de un corazón sanado que aprende a servir en lo escondido y a custodiar la gracia divina en el silencio interior. Porque acordémonos cómo sanó a estas mujeres y empieza el discipulado de un corazón sanado. Qué hermoso esto, este tema del día de hoy, Alejandra.
1: Sí, es muy especial. Bueno, antes de entrar a la catequesis, quiero hacer una oración especial que pone la señora Consuelo Cuadro, que está en el Tolima, en la vereda Piedra Grande. Pide especialmente por su hermano Luis Hernández Cuadros, que está en Cali en una UCI. Lo ponemos en oración en estos momentos, que sea el Señor en sanación. Que sea la voluntad del Señor, lo entregamos en este momento, que sea el Señor siendo Dios en su vida y que nosotros y el Espíritu Santo nos acompañe y nos dé el discernimiento y la fortaleza para entender el accionar de Dios en nuestras vidas.
0: Que también los médicos, quienes lo están atendiendo, quienes lo están acompañando, sean esa fortaleza para el paciente y el paciente al ver la al verse sentirse rodeado de la mano del Señor, él le pueda decir allí en su interior, en su psiquis, gracias Señor, porque no estoy solo, estás conmigo y yo contigo.
1: Amén, así sea. Bueno, entonces empecemos con nuestra catequesis. Esta articulación entre la palabra de Dios y la vida interior nos desvela el engranaje profundo del seguimiento a Cristo. Contemplemos el testimonio del Evangelio de hoy. Jesús recorre las ciudades proclamando el reino. Le acompañan los apóstoles y el grupo de mujeres, como nos decía Mayra. Estaba María Magdalena, Juana y Susana, sanadas de espíritus malignos y enfermedades. Hay un contraste espiritual de una riqueza incalculable en esta escena. Mientras la predicación de Jesús es pública y vibrante, el discipulado de estas santas mujeres se despliega en una dimensión serena, oculta y abnegada. Ellas no buscan los primeros puestos ni las aclamaciones del pueblo. Su respuesta a la gracia recibida es el servicio silencioso, la presencia fiel y la entrega callada de sus propios bienes. Teológicamente, este texto nos enseña que la eficacia de la evangelización no descansa únicamente en la elocuencia de la palabra hablada, sino en la solidez de la vida interior que sostiene la misión. Aquellas mujeres sostenían la itinerancia de Cristo desde la contemplación y el recogimiento. Habían sido rescatadas de las tinieblas y en lugar de dispersarse en el ruido de una gratitud puramente emotiva, tradujeron su sanación en un silencio activo, discreto y donante, el silencio en la economía de la salvación. No es una renuncia vacía, es la maduración del amor que ya no necesita hacerse notar para existir. Esta verdad fue revelada con fuerza mística al apóstol de la Divina Misericordia, Santa Faustina Kowalska. En la escuela del Carmelo Eclesial y de la Mística Divina, el Señor le enseñó a Faustina que el alma no puede albergar la voz del Espíritu Santo si los pasillos del corazón están abarrotados de murmullos, juicios y palabras innecesarias. Tremendo, ¿no? Eso es muy, muy disidente, porque sí, realmente es lo que su merced nos decía en el segmento anterior. Hay tanto ruido, hay tanta cosa que no le permitimos ese espacio de caminar hacia el Señor, que haya ese silencio. A ver qué pasa, a ver qué nos dice, a ver qué interiorizamos, ¿no? Eso yo creo que es la invitación y lo que le dice el Señor a Santa Faustina, ¿no? Es muy bonito eso. Y tengo aquí el numeral 477 del diario de Santa Faustina. El silencio es una espada en la lucha espiritual. Un alma charlatana nunca llegará a la santidad. La espada del silencio cortará todo lo que quiera apegarse al alma. El alma silenciosa es fuerte, ninguna contrariedad le hará daño si persevera en el silencio. El alma silenciosa es capaz de la unión más profunda con Dios. Vive casi siempre bajo la inspiración del Espíritu Santo. Dios obra en el alma silenciosa sin encontrar obstáculos. Qué bonita ese numeral de Santa Faustina, que lo importante del silencio. Y noten la metáfora de la santa, el silencio como espada. En la teología del combate espiritual, el silencio no es cobardía ni pasividad, es una disciplina de la voluntad que frena el ímpetu del ego. La persona que sabe guardar silencio no gasta sus energías justificándose ante las incomprensiones ni encendiéndose en discusiones estériles. Guarda la gracia, protege la paz interior y permite que Dios sea su defensor.
0: ¡Qué hermoso! ¡Qué hermoso eso! Y a nosotros a veces que nos cuesta tanto quedarnos callados en un momento dado. Yo admiro la gente que, Alejandra, hay una discusión. Y esa persona guarda todo el tiempo silencio y solamente observa. Uh-huh. Claro, una persona que ya ha caminado, que está caminando, que está aprendiendo a entender cómo es que se sigue al Señor, ¿no? No es con tanta palabra, es en el silencio del alma, en el silencio del corazón y observando todo lo que el Señor ha creado para nosotros, porque yo no sé si Alejandra estaba cuando estábamos empezando la escuela de la nueva, de la evangelización, que en una clase nos sacaron simplemente a observar, salgan y miren qué encuentran en la calle, y nos encontrábamos con rostros alegres, raros, tristes, malgeniados, y en todo ello entonces nos decían, en esos rostros estaba Dios. De diferente manera, pero eran seres humanos, eran hijos de Dios. Pero mire cómo cada uno manifestaba a cada uno en su expresión, ¿no?
1: De manera diferente, ¿no?
0: De manera diferente.
1: Uh-huh. Y es también respetar los silencios de los otros, ¿no? Porque muchas veces, eso por ejemplo aquí que nos dice, nos enganchamos en discusiones y nos molesta cuando el otro no nos responde.
0: Sí,
1: entonces,
0: sí.
1: Más nos ponemos en argumentos, más nos exaltamos, más. Pero entonces hay que aprender también a respetar el silencio del otro. Que el otro también tiene su camino, también tiene ese momento de silencio y es totalmente respetable. Y creo que el Señor nos invita a eso y esa es la invitación hoy del Padre Ricardo con este tema tan bonito. De lo importante del silencio, no callando lo importante, sino tal vez interiorizando el momento, tal vez dejando que el Señor ponga su mano. Yo le pido en oración al Señor y a la Virgen María, que cuando me exalto, le digo, Virgen María, pon tu mano sobre mi boca, porque sí soy muy mal geniada, y tengo ese pequeño problema que he venido trabajando mucho, gracias al Señor, que me impongo, y que según yo tengo la razón. Entonces, y cuando no la tengo me molesto, cuando no la persona no me dice, no, es que sí tú tienes la razón, sino que me refuta, entonces me molesto. Entonces aprendí a decirle a la Virgen María y al Señor, pon tu mano sobre mi boca, para que yo calle y aprenda a escuchar, porque a lo mejor el Señor se está valiendo de esa persona para hablarme a mí y decirme, esto es lo que hay que hacer, ¿no? Entonces, lo que su merced decía, ver a Cristo en el otro.
0: En el otro. Esté como esté, sea su semblante triste, alegre, como esté, ¿no? Es ver a Cristo en el otro. Y mi madre tenía una frase que siempre decía, sobre todo para los momentos de ira, los momentos de explosión, esos momentos que, a ver, debe uno tener ese autocontrol. Decía, la mejor palabra es la que no se dice. Y a mí se me quedó, ¿por qué? Porque la mejor palabra no se dice en el momento de la ira, porque esté seguro, uno tiene que estar que cuando tiene ira no va a decir la palabra más agradable, es seguramente que explota. Entonces ella decía siempre, miren, la mejor palabra es la que no se dice. Y a mí me encanta eso, porque cuando estoy en esos momentos así, sí señora, quédese callada porque la palabra que sale ya no regresa. La dijo.
1: Ya la dijo,
0: salió, ya lastimó, hirió, o tal vez levantó. También hay que mirar qué palabra, ¿no? ¿Qué palabra es la que yo voy a decir?
1: Yo creo que es donde actúa el Espíritu Santo, ¿no? Pedirle al Espíritu Santo que esté vigilante de nosotros para que nos haga decir lo correcto en el momento correcto y a la persona correcta. Uh-huh. Porque lo que su merced dice, ya después de que lo dijo, no hay vuelta atrás.
0: No, ya lo dijo. Puede ofrecer disculpas, puede decir perdóneme, puede decir, sí, la palabra ya hizo un eco. Ya hizo un eco, ya. A la palabra hay que honrarla. La palabra es Dios, ¿no?
1: Es Dios.
0: La palabra es Dios y por ella se hizo todo. Sin ella no se hizo nada. Es todo por la palabra. Entonces nosotros tenemos que aprender a honrar la palabra. Y la mejor, y en los momentos, pues la mejor es no decirle porque Él lo sabe. Él sabe lo que necesitamos. Y si vamos a un momento de contemplación, no es que le hablemos tanto. Porque Él nos dice también, ¿no? Déjame ser Dios, no te inquietes, entrégame todo y déjame ser Dios, déjame actuar con libertad, no seas impaciente. Entonces como que uno aprende a decir, claro, Él es Dios, ¿yo por qué le tengo que decir qué tenga que hacer en mi vida? A ver, Él es Dios, Él sabe lo que necesito, sabe lo que tiene en mi corazón hoy, yo no necesito sino decirle, mírame, aquí estoy.
1: Sí, qué bonito. Y todas las lecturas de estos días se han ido conectando, la del amor, todo esto, y lleva a esto, al que las mujeres están en ese servicio en silencio, ¿no? Y ese amor inmenso que le tiene el Señor, lo que su merced decía, cómo exalta el Señor a las mujeres, porque el Señor viene a nosotras, el Señor viene a consentirnos, viene, porque al hombre siempre lo hace ir. O sea, hay que trabajar, Señor. En cambio, nosotras viene con ese amor inmenso, viene con ese consentimiento, y estas mujeres reflejan eso, ese ejemplo que debemos ser nosotras hoy en día y más hoy, en tanto ruido, en tanta cosa que a veces ese mismo exterior nos cansa y no nos damos el tiempo para ver ese amor inmenso que siente el Señor por nosotras las mujeres, ¿no?
0: Y no nos damos el valor. No nos damos el valor, por eso a veces nos... La mujer se presta, y sobre todo estas mujeres que se prestan a tanta cosa comercial, que comercian prácticamente con su cuerpo, con su dignidad, que no tienen necesidad de ello, pues como que Él vino a darnos semejante dignidad, a levantarnos, porque acordémonos que antiguamente la mujer valía lo que valía un apero de un burro. No valía nada. Y viene Jesús y nos levanta, y nosotros mismos nos encargamos de quitarnos esa hermosa dignidad que Él nos dio. Cuando estamos tan equivocadas, cuando hablamos de nuestro cuerpo, ¿cuál nuestro cuerpo? Nosotras somos de Dios, somos la fortaleza de Dios. No tenemos, por eso decimos, no, yo mando en mi cuerpo, es lo que yo decida. Por eso hoy, 40 días por la vida, trabaja tanto, porque las mujeres entendamos que nosotros somos la fortaleza de Dios, que podemos dar vida, no quitar vida, dar vida. ¿Y qué estamos haciendo hoy? Quitando la vida, quitando la vida. Entonces, este tema de hoy del silencio nos tiene que llevar a las mujeres, porque lo encajamos con la palabra de hoy, de cómo Él salió con los 12. Sus 12 apóstoles, sí, pero detrás iban esas mujeres servidoras de Él, esas mujeres que lo amaban, esas mujeres a quienes Él había sanado. Y hoy decía el sacerdote en la Eucaristía, y no piensen que María Magdalena fue lo que dicen muchos, que fue una prostituta. ¡Mentiras! Fue una mujer que sufrió, y que sufrió muchísimo. Fue una mujer sufriente, pero mire cómo el Señor le da semejante vida. La rescata de ese sufrimiento. La otra, la mujer de un servidor de los que eran contrarios a Jesús. Uh-huh. Y también ella ahí, fiel, camina con él. Es hermoso cuando nosotras las mujeres, y ojalá nos sintiéramos todas las mujeres, ser la fortaleza de Dios.
1: Sí, es eso, lo bonito de la palabra del Señor. Que ese ejemplo pasó hace mucho tiempo, pero es el ejemplo perfecto para hacer nuestra vida hoy.
0: Por la palabra, ¿no? Porque la palabra es viva y eficaz, es para ayer, hoy y siempre. Entonces, como que cuando mi hijo me algunas cosas me refuta, yo le digo, ¿y quién vino a cambiar la palabra? Que yo sepa, la palabra es ayer, hoy y siempre. El día que venga a cambiarse la palabra, bueno, miramos, vino Jesucristo de nuevo, estamos en la parucía, ¿no? Estamos esperando esa segunda venida, entonces, pero por ahora, está la palabra de Dios y a ella. Ella es la que nos tiene que
1: ser la guía,
0: sostener. Y nosotros nos vamos a adherir a ella, nos vamos a adherir a Jesucristo, que es el problema focal que se descubrió, ¿no? La falta de adhesión a la persona de Jesucristo.
1: Sí, el padre Gabriel es un padre monfortiano que nos hace la consagración en estos momentos, y él nos decía que él le gusta mucho trabajar con jóvenes. Y venían los papás de algunos jóvenes y le decían: padre, está imposible esto, yo estoy que tiro la toalla, este muchacho no. Y el padre les dice: ¿cómo así? ¿Cómo así que usted no puede? ¿Acaso usted no tiene la palabra de Dios para criar a sus hijos? ¿Qué pasa con eso? Entonces, nos decía, los muchachos sí vienen con manual de instrucciones. Bien, ahí está la Biblia. La palabra del Señor acompaña a los padres de familia para guiar, ¿no? Pero los padres de familia, y hoy en día, están más en el afán de conseguir dinero que no hacen silencio para poder estar bien en la crianza de sus hijos. Eso también se está viendo mucho, mucho.
0: No hay tiempo. Todo el mundo sale. Porque los hogares antes tenían tantos valores, porque la mamá educaba, porque la mamá se quedaba en casa. Uh-huh. Hoy el afán del dinero, de verdad, el afán de la igualdad también un poco, pues ha sacado a las mujeres, ¿no? Pero también algunas, que puedo decir yo, porque muchas mujeres hemos salido a trabajar, hemos sido empleadas, pero hemos sabido estar en los momentos también, ¿no? Hemos ayudado en la parte, en la economía, porque también los tiempos han cambiado un poco. Entonces también nos convertimos en una ayuda idónea para el esposo, en la parte económica, pero también en la formación de los hijos, ¿no? Hemos estado ahí. ¿Qué es difícil? Sí, pero ya afuera, cuando salen que a la universidad, cuando salen ya, si no llevan buenas bases, es tremendo.
1: Es tremendo, ¿no? Sí, es bien difícil. Bueno, entonces... ¿qué podríamos tener, pues, de conclusión en este tema, pues, tan bonito el día de hoy, Omaira? ¿Qué conclusiones nos deja a nosotros y a los oyentes estas conclusiones que nos dejaría?
0: Yo concluiría diciendo que a Dios lo buscamos en el silencio, cuando vamos al Santísimo. A Dios lo buscamos y lo encontramos, sobre todo, en la creación, en la casa común, de la que hablaba tanto el Santo Padre, cuando descubrimos una flor nueva, cuando nos damos cuenta del color de las flores, ahí descubrimos la presencia de Dios, cuando nos damos cuenta cómo una abeja produce semejante delicia de miel. A Dios lo descubrimos en el sonido del agua de una cascada, lo descubrimos en un ruido de un árbol que suena cuando hay mucho viento, pero especialmente lo descubrimos en ese silencio de decirle a Él: aquí estoy, solamente mírame que aquí estoy, para que tú, mi amado Señor, o como le quiera cada uno decir, ¿cierto? Aquí estoy, Señor, y tú conoces y sabes mi necesidad. Hoy quiero guardarme de palabras para que tú me mires el fondo de mi corazón. Y si ves que hay algo en mí que debe ser cambiado, cámbialo. Porque quiero que lo desocupes. Vacíalo de todo lo que está lleno y llénalo de ti. Solo quiero eso.
1: Ay, muy, muy bonitas las conclusiones de este tema tan lindo de hoy, que es, o sea, abarca muchas, muchas cosas en una sola. Entonces yo les tengo un reto para este fin de semana. Reserven 10 minutos en silencio absoluto. Apaguen el teléfono, apaguen el televisor, todo lo que los distraiga, y en la quietud de su habitación o ante el Santísimo incluso, repitan serenamente: Jesús, en ti confío. Asimismo, practiquen la mortificación de la lengua ante la provocación, las quejas, algún mal comentario, y verán que el silencio edifica. Y hay palabras que sanan, así como nos decía Omaira, que tener mucho cuidado con lo que decimos. Entonces esa es la invitación, así sean pequeños momentos, a tener ese silencio, ese recogimiento, para que el Señor nos hable y dejemos ser a Dios en nosotros, para que Él nos guíe, para que nos lleve, y pues pidámosle a nuestra mamá del cielo que nos cobije con su santo manto, que nos ayude a ese silencio, que nos regale las virtudes que ella tenía, que en gracia el Espíritu Santo nos regale esas virtudes, la virtud de la paciencia, del recogimiento, de la humildad, para ser mejores cristianos cada día, ¿no?
0: Y ella sí que supo hacer silencio. Ella que caminaba detrás de su hijo en semejante agonía, él en la cruz, el Calvario, no protestó. ¿Cómo sería el dolor? Pero ella sí que nos enseña el verdadero sentido del silencio. Agradecerle a todos los que nos acompañaron esta tarde, ¿no?
1: Ay, sí, qué
0: bonito. Agradecerles a todos, a Evelyn. Gracias, Evelyn, por estar ahí con nosotros.
1: Yo les quiero hacer una invitación antes de irnos, más bien se la hace el Espíritu Santo. Al Festival Luz y Fuego Fest, es un festival de música católica, el 22 de octubre a las 4 de la tarde en el Teatro William Shakespeare. Están súper invitados, pueden pedir información en el WhatsApp 322-251-9099. Les repito, 322-251-9099, ahí pueden escribir y se les dará toda la información. Bueno, aquí el tiempo se pasa súper rápido, hablamos súper rico, estos temas son muy llenadores, enriquecedores. Pero aquí en radio se pasa el tiempo supremamente rápido. Nosotros les agradecemos, Evelyn, Omaira, muchas gracias. Y a todos ustedes oyentes que están allá del otro lado y aprenden también con nosotros, muy feliz fin de semana. Nos encontramos nuevamente el lunes en este su programa Misericordia Quiero. Y con nuestro grito de guerra, nuestro grito de batalla, nos despedimos el día de hoy. Jesús, en ti confío.

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3: Ninguna de las palabras del Señor dejó de cumplirse. Josué 21:45. Dios cumple sus promesas, confía en su palabra.

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0: Con las muy buenas tardes para toda nuestra audiencia del Minuto de Dios 107.9 desde Bogotá, con el programa que ustedes ya familiarizan muchísimo con el servicio, Servidores del Reino. Aquí estamos los diáconos de Bogotá, matizando toda nuestra experiencia e informándole a toda nuestra comunidad qué hacemos los diáconos permanentes. Pues hoy también estoy acompañado de un diácono permanente y de su esposa, y más adelante, después de esta bella oración que vamos a hacer, ellos se presentarán, tomarán la palabra, nos contarán un poco de su vida y nos dirán en definitiva cuánto vale, si vale la pena ser un diácono permanente y qué significa que nosotros seamos unos servidores. No olvidemos el nombre de nuestro programa, Servidores del Reino. Y para eso fue que vinimos a este mundo, para servirle al reino. Así que desde ayer y desde hoy también tenemos en el Evangelio unos sendos mensajes importantísimos relativos a la mujer, a la participación de la mujer en la iglesia. Ayer hablábamos de una mujer que entró al templo, perdón, entró al sitio donde estaban desarrollándose un banquete, saludó al Señor y le dio una expresión definitiva de su amor. Para iniciar hoy quiero hacer la plegaria que está contenida en el blog de Luis Daniel Londoño. La plegaria dice: el perfume de un corazón contrito. Señor Jesús, pastor bueno y rostro de la misericordia del Padre, tú que no rehuiste la mesa del fariseo, ni rechazaste el toque tembloroso de la mujer pecadora, mira hoy a tu iglesia y concédenos la gracia de mirar con tus mismos ojos de amor. Líbranos, Señor, del orgullo espiritual que juzga y condena desde la distancia, y sana en nosotros la rigidez que nos impide ser espacio de acogida para las heridas de la vida. Regálanos la audacia de esa mujer anónima para acercarnos a tus pies sin miedo, para llorar con sinceridad nuestros extravíos y para romper ante ti el frasco de alabastro de nuestra propia vida. Yo creo que no podemos dejar pasar esta oportunidad para hacerles caer en cuenta a nuestras comunidades que la pregunta decisiva para todos ellos, los que integramos estas comunidades eclesiales, no es si estamos libres de pecado para juzgar al mundo, sino si tenemos de verdad la humildad de acercarnos a los pies del Maestro, romper nuestros frascos de orgullo y dejar que el perfume del amor y de la misericordia inunde cada rincón de nuestra sociedad. Amén.
1: Amén.
0: Muy bien, entonces, queridos invitados, estos micrófonos son de ustedes. Empecemos por la esposa del diácono. Bienvenida.
1: Bueno, muy buenas tardes. Mi nombre, Jenny Pinzón, de Carlos Alberto González, hoy diácono permanente de la Arquidiócesis de Bogotá.
0: Muy bien, Carlos, bienvenido.
2: Carlos Alberto González Restrepo. Soy diácono permanente de la Arquidiócesis, asignado a la parroquia Nuestra Señora de Altagracia.
0: Muy bien.
2: Más adelante, pues, comentamos qué actividades desarrollamos en, no solamente en la parroquia, sino en la Arquidiócesis de Bogotá.
0: Muy bien. Altagracia es una parroquia que queda en el sur de Bogotá.
2: En el sur de Bogotá, en la antigua salida al llano.
0: Muy bien. O sea, no estamos hablando de una parroquia que quede por aquí tan cerquita, que en definitiva sea configurada como una parroquia en un estrato un poco elevado. No, estamos hablando de Altagracia, bien al sur, donde, supongo yo, se ven muchas necesidades desde el punto de vista espiritual.
1: Muchísimas, muchísimas necesidades. Y como tú lo decías, no queda cerca de acá, son 2 horas de camino para llegar y 2 horas de regreso para volver a la casita. Y sí, es una parroquia donde hay muchas necesidades y es de las más amplias de Bogotá.
2: Sí, es una de las parroquias más grandes en cuanto a población. Es una parroquia que tiene 5 capillas, tiene 9 sectores, 9 barrios. Se llama Nuestra Señora de Altagracia y los barrios son Altamira, Quindío, Miraflores, Puente Largo, Puente Colorado.
0: Muy bien, entonces la idea es que para que nuestros oyentes y nuestros televidentes que nos pueden ver por el YouTube, ¿cierto? Simplemente es Minuto de Dios TV, entras y miras la señal en vivo y nos puedes incluso mandar un saludo, mandar un comentario. Todos serán siempre bienvenidos. Por supuesto, también tenemos una línea de WhatsApp. La memoria, si no me falla, la memoria dice 317-372-2333. A este WhatsApp también nos pueden mandar tus comentarios, nos puedes indicar dónde, desde dónde nos están sintonizando. Muy bien, entonces, en ese contexto, cuando uno dice, mire, yo tengo una cobertura inmensa de una población grandísima, lo que hace el diaconado es responder con su presencia. Es decir, que a partir de este programa todo el mundo tiene claro que, oiga, ¿dónde está un diácono? Un diácono no solamente está allá en el altar, ¿no? ¿Dónde más está un diácono?
2: Pues donde nos asigne el obispo, nuestro cardenal Luis José, pues a mí me asignaron una parroquia bastante lejana, pero también estoy asignado a unos programas de la arquidiócesis con mi esposa que se llama Parejas que Escuchan Parejas, que preside el padre Johnny Montoya.
0: Muy bien.
2: Y también estamos en un programa de la arquidiócesis también que tiene que ver con parejas de Esposos Caná.
0: Muy bien. ¿Por qué no nos explicamos a nuestra vasta audiencia qué significan esos dos programas?
1: Bueno, esos dos programas tienen que ver mucho con todo lo que hacemos allá arriba. Esposos Caná es un equipo de parejas que se reúnen mensualmente con más parejas, con todo lo que tiene que ver con la vida cotidiana de las parejas. Este equipo nosotros lo llevamos arriba a Altagracia y hace 3 años, 4 años, cada mes nos estamos reuniendo con las parejas del sector.
0: Muy bien.
1: También nos sirvió para conformar la pastoral familiar. Nosotros organizamos la pastoral familiar, que en este momento ya camina solita, tiene sus propios coordinadores, nosotros los acompañamos. Y en el de Parejas que Escuchan Parejas, es un programa bellísimo donde mi esposo y yo atendemos parejas que tienen dificultades y lo hacemos desde la escucha y desde nuestro hacer y acontecer.
0: Muy bien, ¿qué necesidades, digamos, a nivel de pareja pueden encontrarse ahí? ¿Qué dificultades atienden ustedes normalmente?
2: Pues hay muchas, o sea, es innumerable los problemas que las parejas normalmente tienen, o sea, todo lo que usted se puede imaginar, drogadicción, prostitución, infidelidad, mentiras, todos los conflictos que pueda tener de todo tipo.
0: La realidad de nuestra sociedad.
2: La realidad del mundo entero.
0: Okay.
1: La comunicación.
0: Okay.
1: Y estar alejados de Dios. Definitivamente, cuando Jesucristo no es el centro de las parejas, ocurren demasiadas cosas. Tenemos experiencias lindas. Nosotros comenzamos escuchándolas todo el tiempo. Y al final de la escucha y de darles algunas pauticas desde nosotros como pareja, los invitamos a que escuchen el Evangelio diario. Nos encanta mucho el Evangelio de Monseñor Luis José.
0: Muy bien, perfecto.
1: Y ese lo enviamos, diariamente enviamos como a 15 parejas el Evangelio y es increíble lo que nuestro Señor hace en las parejas.
0: Excelente. La reflexión que emite nuestro señor arzobispo, que es divulgada a través del WhatsApp, importa mucho también que nuestra audiencia, si se quiere conectar, también entendamos que hay un medio con el cual el señor arzobispo comunica todas sus reflexiones todos los días. Muy bien. Carlos, ¿pero siempre han estado en la Iglesia Católica?
2: No. De hecho, pues yo tengo, como por decir algo, una vocación tardía.
0: Okay.
2: Porque yo estuve muy alejado de la Iglesia Católica desde los 20, 22 años y regresé a la Iglesia Católica hace 14 años, 16 años. Hace 16 años regresé a la Iglesia Católica. Hoy uno de mis lemas es que yo hoy soy más un católico por convicción, más no por tradición, a pesar de venir de una familia muy católica. Entonces, eso pues me lleva. El testimonio fundamental es la misericordia que tiene nuestro Señor con todos aquellos que nos hemos alejado de Él, con todos aquellos que de una u otra manera, en mi tiempo y en mi caso, hablábamos incluso mal de la Iglesia Católica. Y yo hoy digo pues que pues nuestro Señor es tan grande y sabe cómo hace sus cosas, que Él permitió de que yo anduviera por esos caminos alejado de Dios para que hoy pudiera dar testimonio de su gran misericordia con nosotros.
0: Muy bien, o sea que al igual que digamos cualquiera de los santos, cuando tú coges el santoral y encuentras que en ese santo o en esa santa la primera parte de su vida, el pasado de su vida no es como el más presentable. Por eso aquello de que el dicho aquel que no hay santo sin su pasado ni fiel sin su futuro. Entonces, dentro de esa expresión, ¿qué nos podrías argumentar?
1: Mira, yo quiero expresarte algo. Yo creo que el Señor nos pone con el que nos toca, ¿cierto? Y este era el esposo que Él tenía para mí y yo era la esposa que Él necesitaba. A partir de que tenemos nuestros hijos, yo vengo de una familia muy católica, de un papá muy espiritual, de Eucaristía todos los domingos, primeros viernes. Comienzo yo a ver a Carlos tan alejado y comienzo yo a hacer oración. Entro a un grupo de oración del Minuto de Dios.
0: Muy bien, May. Destaquemos eso.
1: La coordinadora es del Minuto de Dios, ella se llama María Luz, ¿puedo decir el nombre, verdad?
0: Claro, claro, por supuesto.
1: María Luz, y llevo ya como 30 años en el grupo de oración y un poquito más, no hagan cuentas.
0: Perfecto, perfecto.
1: Bueno, ¿y cómo te parece que comienzo yo allí a orar y a pedirle al Señor que Carlos volviera a la iglesia? Me demoré por ahí 15 años, tal vez, orando. Y hoy él es el único hombre que va a un grupo de oración de mujeres.
0: Oiga, qué hermosura.
1: Sí.
0: ¿Valdría la pena entonces decir que estamos ante una pequeña Santa Mónica?
1: No, pues ¿no? Los compañeros de él me dicen Santa Jenny.
2: No, hay un detalle ahí de mi regreso que precisamente se dio en el Minuto de Dios. Yo muy alejado.
1: Ay, sí.
2: Muy alejado, pero bastante alejado de la Iglesia Católica, incluso pues perseguidor de la Iglesia. Y yo digo que mi vida es muy parecida a la de San Pablo, cuando Dios lo llama y lo para vulgarmente, digamos, en seco y le dice, Saulo, Saulo, ¿por qué me persigues? Entonces a mí me cogió y me dijo, Carlos, Carlos, ¿por qué me persigues?
1: Ay, pero yo quiero entrar ahí, perdóname que te interrumpa. Vivíamos en Medellín, porque mi esposo es antioqueño, yo no. Yo soy adoptada por los países.
0: Oiga, qué bien, no, eso está muy bien. Y ellos son muy, muy, muy gentiles en ese contexto.
1: Y oíme pues, y estando en Medellín, tenía pues alejada de Dios y yo la única ahí pidiéndole al Señor, pues teníamos muchas dificultades en nuestro matrimonio. Y yo escuché que los jueves había en Tierra Nueva, en Laureles, en Medellín, un grupo de esposos que se reunían, también había un grupo de oración. Inicialmente yo fui al grupo de oración y luego le dije a mi esposo que por favor fuéramos, casi que le rogué, me dijo que qué íbamos a ir por allá, que si los problemas no los arreglábamos los dos, ¿quién nos los iba a arreglar? Y yo no desistí. Finalmente lo convencí y a regañadientes lo llevé, pero yo quiero que él les cuente qué le pasó a él cuando llegó allá.
0: Señor.
2: Sí, eso es una historia, pues, en medio de todo bonita, porque, como dice Jenny, pues, la verdad es que yo me fui a regañadientes, de malas maneras, yo que voy por allá, usted sí sabe dónde vamos a ir, sí sabe qué bus va a coger, sí sabe cómo vamos a llegar, bueno, todo ese...
1: Yo todo eso ya lo tenía cuadrado.
0: Claro, claro.
2: Entonces, sí. Ella se preparó muy bien para no tener inconvenientes. Y yo sorpresa cuando pues llego allá y pues mi Dios se vale de todo. Mi Dios se vale de todo y llegamos a la tal reunión y sale una mujer, ustedes no se imaginan, 60, 90, 60, hermosísima.
0: Sí.
2: Por donde la mirara.
0: Okay.
2: Físicamente era espectacular. Y llego y me saluda y me abraza como que me conociera de toda la vida.
0: Qué bien.
2: Entonces yo en mi mente y en mi alejamiento yo dije, no, pues así sí sigo viviendo por aquí.
1: Claro, y lo que mi esposo claro. No sabe es que ella, no recuerdo el nombre de ella en este momento porque ya hace muchos años de eso, ella era la esposa de uno de los coordinadores del Minuto de Dios en Medellín.
0: Qué bien. Sí.
1: Pero cuéntales qué pasó.
0: Sí, porque sí, ahí no, entonces, nos, bueno, ¿y entonces?
2: No, pues no, así sí sigo viniendo, ¿cierto? Y claro. Entonces ya empezó la alabanza y empezó, pues, como sí. Es común en los eudistas. Y ya para adelante, ya.
1: Comenzó, pero ahí yo quiero, perdóname que te interrumpa. Comenzó la oración y la alabanza, la oración del esposo por la esposa. Ay, y bueno, él apenas me miraba. Terminó la reunión. Y él le dijo, de él sí me acuerdo, si me estás escuchando o viendo, te recordamos por siempre, Luis Eduardo, y tu esposita. Le pidió el micrófono, él quería hablar. Sí. Tuve tanto miedo, Señor, porque yo dije, ay, por Dios, yo me quiero meter debajo de esta silla.
0: Claro.
1: No, pasó algo muy lindo, Carlos muy quebrantado, le dio gracias a Dios por estar ahí.
0: Sí, son los caminos que, como bien tú dices, el Señor se vale de muchas circunstancias en donde aparentemente un corazón que estaba como muy reacio, mira la gentileza cómo lo cambia el Señor a uno, ¿no?
2: Y de lo que se vale.
0: De lo que se vale, claro, sí, esa es una expresión, digamos, muy cotidiana, ¿sí? De las digamos, de las finezas del mundo, ¿cierto? De lo que existe. Y eso es muy importante decirlo a la audiencia nuestra porque de un diácono se puede decir que es un hombre que se ha transformado.
1: Total.
0: ¿Cierto? Como lo acabamos de mirar con este testimonio. De un diácono se puede decir que forma parte de una comunidad del común de la gente. ¿Cierto? Que no se trata, que no ha sido elegido como dentro de un contexto de santidad. No, lo que pasa es que es un hombre del común de la gente que muchas veces, como cualquiera de nosotros, se ha equivocado y que forma parte de la iglesia. Porque se nos olvida que en la iglesia los que somos, los que conformamos la iglesia somos pues los que nos hemos equivocado. Y los que nos hemos equivocado con la percepción de que es el Señor el que nos da su infinita misericordia. Pero Carlos, venga, después de esa expresión tan definitiva, ese cambio, haber tomado el micrófono en la ocasión en que dice Jenny, se le quebranta a uno la voz, dice uno unas cosas que no tenía pensado en la vida haber dicho, a partir de ahí, ¿qué más pasó? O sea, porque en definitiva bueno, no es solamente una escena.
2: No, son muchas cosas, o sea, eso fue todo un proceso.
1: Es un proceso.
2: Es todo un proceso de conversión. Y de paso a paso, yo llevo 48 años y medio aquí en Bogotá. De esos 48 años y medio estuve dos en Medellín, pero por cuestiones de trabajo.
0: Sí.
2: Y entonces, en ese regresar, pues volvimos a Bogotá. Entonces, pues hubo algo circunstancial que hizo que nos devolviéramos a Medellín, porque la idea nuestra era mía, ni siquiera nuestra, sino mía, era quedarme en Medellín.
0: Sí.
2: Y no.
0: El Señor tenía otros planes.
2: No, eso es otra cosa distinta. Entonces tuve un accidente automovilístico y pues me tocó pues duro porque el accidente fue con una moto y ya. Era un sicario.
0: Dios mío.
2: Entonces los amigos de la familia, de un hermano mío, un jefe de seguridad de la empresa donde él trabajaba, nos recomendó de que nos fuéramos de Medellín porque pudimos detectar que el tipo de la moto era un sicario.
0: Ya. Y gracias a esas circunstancias tan, digamos, tan a veces incomprensibles, resultamos en Bogotá y para la gloria del Señor, tarde que temprano llegó el momento en que decidieron seguir al Señor de una manera muy comprometida y llegaron al diaconado.
1: Pero yo quiero dejar en claro algo, ¿no?
0: Sí.
1: Y es que cuando el Señor te llama es todo un proceso.
0: Sí.
1: Es todo un proceso y lo seguimos haciendo, ¿no? Porque como pareja no existen las parejas perfectas, existen las parejas que construyen todos los días y que se aman. Entonces nosotros seguimos en esa construcción y en ese querer hacer las cosas bien.
0: Sí, gracias por esa intervención porque en definitiva nos faltan a decir aquí dos cosas. Primero, que lo que siempre hemos dicho en este programa es que un diácono no se concibe sin su esposa, ¿cierto? Y casi siempre, digamos, los invitados a este programa son el diácono que lleva determinados años de ordenación, sí, que podemos decir hace 3 años o hace 5 años fuimos ordenados, en el caso mío van a ser casi 13 años, y al lado derecho, esa persona con la cual se ha compartido la vida. Para nuestra siguiente sección del programa, porque es que el tiempo pasa rapidísimo, vamos a mirar un poco el contexto de lo que significa ser hombre y mujer, entender que en el contexto matrimonial somos uno solo y que a partir de ahí ese ser uno solo se convierte en un servicio a través de la ordenación diaconal.
2: Un detalle ahí, Gustavo, frente a eso que acabas de mencionar, o sea, cuando nosotros nos fuimos a vivir juntos, nosotros teníamos claro que era para toda la vida, pero yo estaba muy alejado de la iglesia, o sea, bastante, pero los dos teníamos claro eso. Que okay. Era para toda la vida, a pesar de vivir en una circunstancia social que, pues, mi forma de pensar en ese momento avalaba cualquier tipo de relación.
0: Claro, claro.
2: Pero los dos sí teníamos claro eso. Entonces, una vez reunido, hablando, conversando, dijo, no, pues, en la casa de Jenny era el papá que nos decía, mi hijo, mire, están viviendo amancebados, ¿por qué no se casan?
0: Correcto.
2: Y en mi casa era mi mamá.
0: Ya.
2: Mi hijo, ¿cuál es el ejemplo que le está dando a sus hermanos? ¿Qué va a decir la familia? Yo no los eduqué. Entonces un día decidimos, pues, no, casémonos, demos, le gusta a los viejos.
0: Ya, muy bien. Una excelente presentación, lo vamos a mirar. Vamos a ampliar este concepto que en definitiva nos ilumina mucho después de comerciales.

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0: sea, tú dices que no tienes que perdonar a tu hijo o a tu hija, pero ¿cuántas veces tú le has dicho una palabra fea a tu hijo o a tu hija? Y por eso tu hija se fue a la droga o se fue a la prostitución, tu hijo se fue a esto. Porque le dijiste una palabra fea de desprecio a tu hijo o a tu hija, tú se lo dijiste. Y no te das cuenta que lo está maldiciendo. Y no te das cuenta que esas palabras cayeron en su corazón. Y él lleva ese resentimiento, esa herida profunda. Y no te das cuenta que tu hijo, tu hija se ha ido a la droga, a la prostitución, porque tú un día la rechazaste desde el vientre de tu madre. No deseaba ese hijo tuyo, no lo deseaba ese hijo. Y ese hijo nació y quería un día en determinado momento abortarlo. También tiene que perdonar a ese hijo. También tiene que perdonar a esa hija. Y no te das cuenta que el día que tú tuviste una relación con tu esposo, no deseaba ese hijo, no deseaba esa hija, y ese hijo nació. Y ese hijo nació sin amor porque no fue deseada. También tienes que pedir perdón por eso.
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0: Muy bien, ya hemos regresado después de nuestra pauta comercial. Nos faltan precisar tres detalles especialísimos. 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Otro detalle importantísimo es que desde el principio de esta jornada de trabajo, como llamo yo, de esta sesión de trabajo, también tenemos que mirar cómo nos identificamos. Si las personas que nos sintonizan, los televidentes a través del YouTube, me reconocerán porque tengo en este caso una camiseta dorada, amarilla, la camiseta triunfadora del Minuto de Dios, quiero decirles, la camiseta propia del club de amigos de la emisora Minuto de Dios. Pero mis invitados también no solamente traen camiseta, también tienen chaqueta. ¿Cómo es esto? Muestre.
1: Bueno, nosotros tenemos la chaqueta del diaconado. Como estamos arriba, tan arriba, para que cuando íbamos a hacer los visiteos, porque hicimos visiteos en cada barrio, para que las personas nos identificaran. Entonces ya, ese es como mi uniforme y el de Carlos todos los fines de semana, vamos desde el sábado hasta el domingo, y ya nos ven con la chaqueta y saben que somos de la iglesia.
0: Muy bien. Y se identifican obviamente por el color oscuro en el caso del señor, sí, y por el color claro en el caso de la esposa.
2: Sí, esta es una chaqueta que cuando a nosotros nos enviaron 10 estudiantes, pues miramos como la necesidad de protegernos de alguna manera.
0: Sí.
2: Porque hay sectores muy delicados, delicados en el sentido de que hay mucha inseguridad.
0: Claro.
2: Hay mucha droga, hay mucho, vulgarmente, malandros, pero malo. Entonces, una forma de identificarnos fue esta, y la gente con el tiempo nos fue reconociendo y respetando, porque en el fondo ellos respetan mucho a la iglesia.
0: Perfecto.
2: Uno ve en la actitud con los sacerdotes o con las visitas que se hacen, que la gente respeta mucho, y muchas veces pues

0: no pasa uno desapercibido, pero ellos, déjelos pasar.
1: Muy bien.
2: Además que ellos son seres humanos como nosotros, solo que pues no tienen a nuestro Señor, los amamos igual, ya trabajamos con todos ellos, entre ellos, y no pasa absolutamente nada.
1: Muy bien. Quiero también destacar que al mando de nuestro máster está obviamente Evelyn Pérez, que siempre nos acompaña, que siempre es la persona que maneja ya todo este mundo como de fichas, de teclados, para que todo esto salga al aire y para que en definitiva todos ustedes, los oyentes de la emisora y los televidentes del canal, nos miren, nos observen y que desde luego también participen. Más adelante vamos a mirar si hay algún comentario, lo podemos hacer aquí y darle alguna respuesta a nuestros oyentes para que esto sea definitivamente una participación. Muy bien, pero miremos un tema especialísimo que siempre cambia en una persona que entra al diaconado. ¿Ahora cómo es la oración, señor?
0: Pues la oración, algo de enseñanza que me dejó en mi formación. En uno de nuestros profesores, me ve el nombre, el polaco.
1: El polaco.
2: El padre.
1: Ah, sí, sí, sí, sí. Yo no tuve clase con él, pero sí, sí, bueno, sé quién es, sí.
0: Sí, entonces nos puso a leer un libro, El Peregrino Ruso.
1: El Peregrino Ruso, sí, muy, muy, digamos, desde la percepción intelectual, desde el contexto de cultura elemental, ese es un título que tenemos que tener en la biblioteca.
0: Es un libro y a mí me deja mucha enseñanza, es la oración permanente.
1: Sí.
0: Pero de leer ese libro hice como una amalgama de pensamientos y cogí una partecita de su oración. Entonces, parte la mía diaria en cualquier circunstancia, en el trabajo, en donde esté, palabras más, no es así. Jesucristo, mi Señor, Hijo de Dios, Padre Creador, de todo lo visible e invisible, de lo finito e infinito, ten misericordia de este pecador.
1: Muy bien. Muy bien, porque ahí estamos todos, ¿no? Ten misericordia de este pecador. ¿Y la oración de una esposa cómo es?
2: Bueno, a él le faltó ahí que la liturgia de las horas también, eso es algo que lo aprendimos desde el diaconado.
1: Sí, claro, que es propio de
2: que ya se volvió parte de nuestra rutina, el Santo Rosario, lo hacíamos porque venimos de familias católicas, pero ahora es una constante entre nosotros. Y la oración de una mamá, porque tengo 5 hijos, 9 nietos.
0: Ella tiene 5 hijos, yo no tengo ninguno.
2: Yo siempre digo así, y él siempre me corrige. Claro. 5 hijos, 9 nietos. Entonces es constante, o sea, uno todo el día está pensando en los hijitos, está orando por ellos. Hoy solamente despedimos a uno de ellos que iba para Medellín, entonces todo el tiempo orando porque llegue bien, porque le vaya bien. Entonces se vuelve una constante la oración.
1: Sí, y sobre todo que es una oración muchísimo más profunda. Entiendo yo que cada vez que nosotros los diáconos oramos, disfrutamos de la comunicación con Dios. Yes. Tenemos claridad de que nos están escuchando, de que el Señor accede en el mejor sentido del término a nuestras solicitudes respetuosas, y que en definitiva un diácono también se identifica no solamente por estar como están ustedes, Carlos y Jenny, en unas, digamos, en una visión social muy concreta, específica, donde hay necesidades espirituales, donde definitivamente también hay necesidades obviamente físicas, económicas, pero sobre todo que nuestro público entienda que un diácono hace presente al Señor, ¿cierto?
2: Total.
1: Y lo hace presente desde la visión matrimonial. Entonces, antes de los comerciales hablábamos de cómo entendemos que ese ser humano que es un hombre que se une a una mujer delante de Dios, que en el caso de ustedes fue un poco tarde, ¿cierto? O sea, ya convivían cuando decidieron acercarse a una parroquia y pasar por el sacramento.
0: No, la convivencia nuestra
2: no fue tan larga.
0: No fue tan larga antes de casarnos.
1: Ya.
0: Pero nos casamos, pero yo estaba muy alejado de la iglesia. Fueron alrededor de 20 años alejado, más, un poquitico más. Ahí entra en juego lo que acabas de expresar, o sea, la oración. Para nosotros, la oración en nosotros los católicos es fundamental.
1: Fundamental.
0: Nosotros tenemos ahí unos testimonios, a veces Jenny no le gusta que lo contemos, pero el testimonio de oración nuestro, pero hay que saber pedir.
1: Sí.
2: Ay, no.
0: Yo molesto mucho a Jenny porque es que ya no sabe pedir.
2: No, pero...
0: no, no le gusta, pero ya, ya tocó decirlo, mire. Jenny, antes de conocernos, 7, 8 años antes, Jenny le pidió a nuestro Señor, en una de sus dificultades de la vida, que si ella se iba a casar, que le mandara un esposo paisa. Y se lo pidió. Y él, como a los 8 años, pues le hizo caso. Pero como no especificó cómo lo mandaba.
2: Pero no digas cómo.
0: ¿Por qué no? Eso hace parte de nuestra vida y es una realidad y no la podemos ocultar.
1: Claro,
0: le mandó un esposo paisa, tomatrago, mujeriego, borracho, alejado de Dios. Se lo mandó así.
2: Imagínese la tarea que me puso el Señor.
1: Sí, sí,
2: orar
1: sí, sí.
2: Por este hombre durante todos los años que ya te comenté antes, para que él volviera a la Iglesia Católica. Ahora, yo se lo pedí porque en ese momento conocí muchas personas paisas, una monja incluso, Margarita Jaramillo, que ya está en el cielo, y las mejores personas paisas las conocí en ese momento. Entonces yo dije, bueno, un hombre paisa es el que quiero para
0: debe ser
2: el
0: muy
2: resto
0: buena,
2: de mi
0: buena
2: vida.
0: Gente.
2: Pero sí, es muy buena gente. Lo que más he amado en Carlos es su voluntad, su decisión para hacer las cosas, su responsabilidad con los hijos, y su respeto y cariño hacia mí, su ¿cómo se dirá? Su honestidad.
1: Muy bien, muy bien. Ese término cabe aquí dentro de este contexto. O sea que, si entendí bien, puedo resumir el tema diciendo que Carlos antes tenía esos defectos que usted ha mencionado.
0: Sí.
1: Ahora no.
0: No, ahora no, ni por equivocación.
1: Ok, entonces.
0: Si me tomo una cerveza en las reuniones familiares o dos, ya.
1: Okay.
0: Incluso en la familia de Jenny... Pues, y en las nuestras también, nosotros nos reunimos con frecuencia y nos reunimos bastante. Y entonces en esa época, pues yo tomaba muchísimo.
1: Sí.
0: Y ahora, si me tomo 2 cervezas, no me tomo 3. O si me tomo 2 whisky, no me tomo 3. En Navidad. Por ejemplo, desde Navidad, yo no me tomo una cerveza.
1: Sí, y me parece importante decirlo porque en muchos de los casos podríamos decir eso. Mi vida fue. Mi pasado está aquí, que no hay que negarlo,
2: no.
1: ¿Cierto? Que hay que decir, mire, incluso
2: absoluto.
1: Hay que traerlo para hacerle caer en cuenta a las personas que sí es posible una transformación y que sí es posible una conversión.
2: Claro que sí. Y la oración es demasiado importante en la vida de las personas. La oración cambia el destino de las personas. Yo lo puedo decir a boca llena con mi esposo.
0: Hay algo ahí que pues me gusta comentar. Cuando hablamos de nuestras vidas, es que muchos de nuestros testimonios de vida, toda la oración que Jenny hizo para que yo volviera a la Iglesia Católica, para que los hijos estén bien, para que no les pase nada, lo tiene por escrito.
2: Sí.
0: O sea, son testimonios que son libretas, son agendas, con día, hora y fecha de las dificultades que hemos tenido, de las veces que yo no me porté bien, todo eso está escrito.
1: Yo creo que tenemos un suficiente material como para que cualquiera de nosotros escriba un libro y diga, venga, yo tenía estas particularidades desde el punto de vista humano, porque es humano que le guste el trago, que le gusten ciertas cosas que lo desvinculan del Señor. Y que con el paso del tiempo, me parece sí trascendental decir en los escritos que uno haga, decir, mire, llegó el momento. ¿Cuál fue el momento en que uno dice, sí, ya, dejé el trago, dejé todos esos vicios?
0: Pues en mi caso, cuando nació nuestro cuarto hijo, o sea, ya, yo no, pues, mis hijos, o sea, ¿qué ejemplo les voy a dar?
2: Lo hablamos muchas veces.
0: Pero yo estaba en ese momento alejado de la iglesia, pero ya era por salud, ¿cierto? Pues dejé el trago y todo eso, pero ya después empieza el proceso, después de que nació nuestra quinta hija, ya empieza el proceso de regreso a la Iglesia Católica. Entonces empieza el proceso aquí en Bogotá, que pues son unas circunstancias pues especiales, que y el minuto nos sigue buscando. Nosotros regresamos a Bogotá, entonces como veníamos de Casanueva en Medellín, entonces vinimos y buscamos
2: el Casa sobre la Roca.
0: Casa sobre la Roca no, Casanueva es del padre John Mario, es
1: Ok.
0: En Laureles. Casa sobre la Roca es la sí. de donde nos llamaron
2: a sí, que fuéramos. Sí, tienes razón.
0: Porque es que alguna vez nos llamaron de cuando estábamos sí. en una peregrinación.
2: Tierra Nueva, Tierra Nueva.
0: Tierra Nueva, cuando estábamos en una peregrinación por Pereira, nos invitaron a que fuéramos a Casa sobre la Roca.
2: Con Darío Silva.
1: Sí, invitaciones también hay de todas índoles, uh-huh. ¿no? Y sobre todo también en esos casos lo que hay que pedir es mucho discernimiento mucho. Para decir, Señor, ¿acepto esta invitación o no la acepto? Y en definitiva, el caminar junto al Señor.
0: Ahí está, yo todavía muy alejado, bastante claro. alejado. O sea,
2: pero ya el Señor no lo quería ya, entonces... Claro.
1: Sí, con el paso del tiempo llega el momento en que hay un punto de quiebre en la vida de cada uno de nosotros y dice, ¿sabe qué? Esto que estaba haciendo ya no tiene sentido, ¿cierto? Ya no Exacto. tiene sentido. Muy bien, ¿algún otro detalle, Jenny, después de estas conversaciones tan, tan sabrosas?
2: Bueno, yo definitivamente amo la oración, o sea, para mí la oración es demasiado importante en mi vida, ha sido demasiado importante. Y yo a mis hijos les voy a dejar una herencia espiritual. ¿Qué es eso de la herencia espiritual? Yo escribo para cada uno de ellos, no todos los días, pero allí está esa herencia.
1: Muy bien.
2: Escribo la vida de los dos, la dejo en una libreta para una de las hijas que algún día la va a compartir con sus hermanos.
1: Muy bien, sabes que me encanta ese carisma, porque es que en definitiva también nosotros tenemos que responder la pregunta frente al Señor. Oiga, a mí cómo me recordarán, en este caso, en el caso mío, las hijas mías, cómo me recordarán o cómo me recordará mi familia, mis primos. Y todo eso, en definitiva, coincide con que tú hayas dejado una huella en los demás,
2: así
1: ¿cierto?
2: Es.
1: Muy bien, vamos, son 4:43, vamos a hacer la lectura del Evangelio del próximo domingo. Como siempre lo va a hacer a través de una voz femenina. Y como siempre, vamos a recordarle a nuestra audiencia que el objetivo de esta sección del programa es iluminar un poco, antes de que lleguen ustedes el domingo a la Eucaristía en su respectiva parroquia, pues para que tengan algunos elementos de juicio y consideren y mediten un poco el mensaje. Así que a continuación, el Evangelio del próximo domingo.
2: Del Evangelio de según San Mateo. En aquel tiempo dijo Jesús a sus discípulos esta parábola. El reino de los cielos se parece a un propietario que al amanecer salió a contratar jornaleros para su viña. Después de ajustarse con ellos en un denario por jornada, los mandó a la viña. Salió otra vez a media mañana, vio a otros que estaban en la plaza sin trabajo y les dijo: vayan también ustedes a mi viña, pagaré lo debido. Ellos fueron. Salió de nuevo hacia el mediodía y a media tarde e hizo lo mismo. Salió al caer la tarde y encontró a otros parados y les dijo: ¿cómo es que están aquí el día entero sin trabajar? Le respondieron: nadie nos ha contratado. Él les dijo: vayan también ustedes a mi viña. Cuando oscureció, el dueño dijo al capataz: llama a los jornaleros y págales el jornal, empezando por los últimos y acabando por los primeros. Vinieron al atardecer y recibieron un denario cada uno. Cuando llegaron los primeros, pensaban que recibirían más, pero ellos también recibieron un denario cada uno. Al recibirlo, se pusieron a protestar contra el amo. Estos últimos han trabajado solo una hora y les has tratado igual que a nosotros, que hemos aguantado el peso del día y el bochorno. Él replicó a uno de ellos: amigo, no te hago ninguna injusticia. No nos ajustamos en un denario. Toma lo tuyo y vete. Quiero darte a este último igual que a ti. ¿Es que no tengo libertad para hacer lo que quiera en mis asuntos? ¿O vas a tener tú envidia porque yo soy bueno? Así, los últimos serán los primeros y los primeros los últimos. Palabra del Señor.
1: Gloria a ti, Señor Jesús. Oiga, qué hermosura de evangelio. ¿Qué podríamos como precisar, Carlos?
0: Pues no, uno mirando deja muchas enseñanzas.
1: Sí.
0: Deja muchas enseñanzas y pues yo lo resumiría como en, así a la ligera, como en tres detallitos. Primero, la generosidad de Dios. ¿Qué nos muestra? Nos muestra que Dios hace las cosas como cree que nos conviene. Y la generosidad y su bondad la mide por igual para todos.
1: Muy bien.
0: Entonces, eso queda ahí. Una segunda parte sería, y es algo que yo hablaba ahora en el tiempo de mi llamado a regresar a la Iglesia Católica. Él nos llama, es en el tiempo de Él, no en el tiempo nuestro.
1: Ok, magnífico.
0: Entonces, ese detallito de que nos llama a distintas horas, por eso llamó a los trabajadores y a todos es la misma paga.
1: Sí.
0: No así importa es. Si hizo mucho o hizo poco. El caso es que haya trabajado. Entonces, en este caso, pues, digo yo, en ese momento nosotros le estamos sirviendo y a pesar de que era mi vocación, podríamos decir, fue una vocación tardía, pues lo estamos haciendo con agrado.
1: Muy bien, eso es definitivo, hacerlo, digamos, con el gozo de saber que estamos sirviendo al dueño de la vida.
2: Todos los días le damos gracias al Señor por poderle servir en esta etapa de nuestra vida.
1: ¿A ti qué te dice el Evangelio? Perdón que te interrumpa.
2: A mí eso, la misericordia de nuestro Señor, todo es en el tiempo de Él y este es el tiempo nuestro.
1: Muy bien, perfecto. Evelyn, como siempre, ¿qué impresión te dejó este Evangelio?
3: Bueno, a mí me trajo algo muy bonito, que es nunca es demasiado tarde para acercarse a Dios. Y me acaba de pasar algo muy interesante en el anterior programa, que Alejandra me preguntaba si yo tenía varios amigos como católicos que iban a comunidades, y yo le dije, no tengo tantos. O sea, fue algo muy bonito que me pasó, que me puse a pensar como, claro, tengo muchos compañeros y amigos creyentes, porque me reúno con esas personas, pero no tengo tantos amigos que sean así, sí, que vivan la religión y la fe, pues como yo lo hago, como lo hacemos nosotros. Entonces ahí yo me pongo como, pero nunca es demasiado tarde.
1: Nunca en la vida.
3: Y
1: nunca.
3: También yo para traerlos como... Venga, claro. Como para acercarlos. Entonces, siento que eso me está también invitando. Como nunca es demasiado tarde, para traerlos y para que vivan también bonita la fe como es.
1: Sí, y que en definitiva el Evangelio nos cobija a todos, es la universalidad. Nos llama a distintas horas de la vida, ¿cierto? No solamente en la etapa temprana de la vida. No, nos llama también al atardecer. Y lo sorprendente del caso es que el texto dice que el Señor salió y en la última hora encontró a alguien y les preguntó, ¿ustedes qué hacen aquí? El sentido de la vida, ¿cierto? A nosotros a veces se nos pierde el sentido de la vida y encontramos que el sentido de la vida está es junto a Dios. Total. Está es junto a Dios. Y la otra gran percepción que a mí me parece buena destacar es que el Señor no cambia las condiciones al estilo de lo que nosotros cambiamos en un contrato, que no, pues es que te iba a pagar esto, pero ahora te pago más o te pago menos.
0: Un detallito ahí, sí. La última parte del sí. Evangelio muestra lo que es la envidia humana.
1: Sí, señor, la condición humana.
0: Esa condición que nos lleva, yo, pero ¿por qué le va a pagar más? Yo trabajé todo el día. Yo, pero si el contrato fue eso, o sea... Sí.
1: Y el Señor le dice... Pues no te estoy haciendo nada, no. Estoy cumpliendo lo que pactamos, te estoy pagando lo que pactamos.
0: No te estoy quitando ni nada.
1: No te estoy quitando nada.
0: Nada.
1: ¿Cierto? Eso en definitiva nosotros lo tenemos que tener muy claro, que frente al Señor siempre hay la misma condición para que confiemos en Él, para Él. Él no nos cambia ninguna condición, al contrario, nos hace siempre acogedores. Porque la otra cara de la moneda también es, ¿tú cómo te sentirías si llegas a última hora y te pagan lo mismo que el que trabajó todo el día? ¿Cierto? Pues es decisión del Señor, es bondad infinita
2: mucha
1: del Señor,
2: bondad.
1: ¿Cierto? Y ahí hay un tema interesantísimo desde la visión eclesial y es que lo que nosotros recibimos a veces no nos lo merecemos, no nos lo merecemos y lo tenemos que darles gracias y gracias y gracias
2: todo
1: y gracias al Señor todos los días. Pues para mí ha sido todo un placer haber compartido tan solo esta hora de trabajo, ¿cierto? Con todos ustedes, reciban de parte de nosotros un abrazo, consideren que esta es siempre su casa, Aquí hablamos todos los viernes de 4 a 5 de la tarde de la condición humana, de lo que se transporta en un diácono, de lo que se transmite en un diácono. Y hoy hemos encontrado una condición humana especialísima, importa mucho. Así que para nuestra incontable audiencia, ¿dónde puede encontrar uno un diácono? Donde hay realmente necesidades de no solamente desde el punto de vista físico, no, necesidades pastorales, necesidades de amor, de afecto. Lo que hace esta pareja, recibir a las demás parejas, escucharlas, eso tiene todo un contenido. Así que infinitas gracias a Carlos y a Jenny, infinitas gracias a Evelyn también por su asistencia técnica, con la dirección del padre Javier Riveros, con la conducción de quien les habla, el diácono permanente Gustavo Merchán de la Arquidiócesis de Bogotá, con la alegría de estos compañeros nuestros que hoy nos sirvieron de invitados. Infinitas gracias a todos ustedes, a toda nuestra audiencia, un abrazo, y con la bendición del Señor, siempre con la bendición del Señor, nos veremos el próximo viernes 4 de la tarde con la bendición de Dios.
2: Muchas gracias.
1: A ustedes, gracias,
0: muy amables. Muchas gracias por la invitación.
1: Con mucho.
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3: 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En la emisora Minuto de Dios son las...
4: En la emisora Minuto Dios son las 4 de la tarde con 59 minutos. 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
1: Los invito a que recemos el rosario. Los misterios que vamos a considerar hoy son los dolorosos. En el nombre del Padre, del Hijo y del Espíritu Santo. Amén. Podemos hacer un acto de contrición pidiéndole al Señor perdón de nuestras culpas. Señor mío Jesucristo, Dios y hombre verdadero, Creador, Padre y Redentor mío, por ser quien eres y porque te amo sobre todas las cosas, me pesa de todo corazón haberte ofendido. Propongo firmemente nunca más pecar, apartarme de todas las ocasiones de ofenderte, confesarme y cumplir la penitencia que me sea impuesta. Ofrezco, Señor, mi vida, obras y trabajos en satisfacción de todos mis pecados. Y así como te lo suplico, así confío en tu bondad y misericordia infinitas, que los perdonarás por los méritos de tu preciosa sangre, pasión y muerte, y me darás gracia para enmendarme y perseverar en tu santo amor y servicio hasta el fin de mi vida. Amén.
0: Primer misterio doloroso: la oración de Jesús en el huerto de los olivos. Padre, si quieres, aparta de mí esta copa, pero no se haga mi voluntad, sino la tuya. Lucas 22:42.
1: María, queremos invocarte mientras pensamos en Jesús, en su agonía en el jardín de los olivos, en su angustia cuando gritaba con clamor y lágrimas: Abba, si es posible, aparta de mí este cáliz, pero que no se haga mi voluntad, sino la tuya. Te invocamos, María, a ti, unida espiritualmente a tu Hijo, mientras aún los discípulos más cercanos dormían. Queremos, Señora, pensar en Jesús, bañado en sudor y en sangre, quien vigilaba orando cuando se acercaba el traidor que quería entregarlo con un beso, mientras los soldados del templo se apresuraban en las tinieblas a apresarlo, pensando que podrían apagar la luz. María, enséñanos a combatir en la agonía de la existencia, en la lucha de las tentaciones, en el combate por mantener la virtud. Enséñanos a ser fieles a una costa del dolor y de la sangre. Padre nuestro que estás en el cielo, santificado sea tu nombre. Venga a nosotros tu reino. Hágase tu voluntad en la tierra como en el cielo.
2: Danos hoy nuestro pan de cada día. Perdona nuestras ofensas, como también nosotros perdonamos a los que nos ofenden. No nos dejes caer en la tentación y líbranos del mal. Amén.
1: Dios te salve María, llena eres de gracia. El Señor es contigo. Bendita tú eres entre todas las mujeres y bendito es el fruto de tu vientre, Jesús.
2: Santa María, Madre de Dios, ruega por nosotros pecadores, ahora y en la hora de nuestra muerte. Amén.
1: Dios te salve María, llena eres de gracia, el Señor es contigo. Bendita tú eres entre todas las mujeres, y bendito es el fruto de tu vientre, Jesús.
2: Santa María, Madre de Dios, ruega por nosotros pecadores, ahora y en la hora de nuestra muerte. Amén.
1: Dios te salve María, llena eres de gracia, el Señor es contigo. Bendita tú eres entre todas las mujeres, y bendito es el fruto de tu vientre, Jesús.
2: Santa María, Madre de Dios, ruega por nosotros pecadores, ahora y en la hora de nuestra muerte. Amén.
1: Dios te salve María, llena eres de gracia, el Señor es contigo. Bendita tú eres entre todas las mujeres, y bendito es el fruto de tu vientre, Jesús.
2: Santa María, Madre de Dios, ruega por nosotros pecadores, ahora y en la hora de nuestra muerte. Amén.
1: Dios te salve María, llena eres de gracia, el Señor es contigo. Bendita tú eres entre todas las mujeres, y bendito es el fruto de tu vientre, Jesús.
2: Santa María, Madre de Dios, ruega por nosotros pecadores, ahora y en la hora de nuestra muerte. Amén.
1: Dios te salve María, llena eres de gracia, el Señor es contigo. Bendita tú eres entre todas las mujeres, y bendito es el fruto de tu vientre, Jesús.
2: Santa María, Madre de Dios, ruega por nosotros pecadores, ahora y en la hora de nuestra muerte. Amén.
1: Dios te salve María, llena eres de gracia, el Señor es contigo. Bendita tú eres entre todas las mujeres, y bendito es el fruto de tu vientre, Jesús.
2: Santa María, Madre de Dios, ruega por nosotros pecadores, ahora y en la hora de nuestra muerte. Amén.
1: Dios te salve María, llena eres de gracia, el Señor es contigo. Bendita tú eres entre todas las mujeres, y bendito es el fruto de tu vientre, Jesús.
2: Santa María, Madre de Dios, ruega por nosotros pecadores, ahora y en la hora de nuestra muerte. Amén.
1: Dios te salve María, llena eres de gracia, el Señor es contigo. Bendita tú eres entre todas las mujeres, y bendito es el fruto de tu vientre, Jesús.
2: Santa María, Madre de Dios, ruega por nosotros pecadores, ahora y en la hora de nuestra muerte. Amén.
1: Dios te salve María, llena eres de gracia, el Señor es contigo. Bendita tú eres entre todas las mujeres, y bendito es el fruto de tu vientre, Jesús.
2: Santa María, Madre de Dios, ruega por nosotros pecadores, ahora y en la hora de nuestra muerte. Amén.
1: Gloria al Padre, y al Hijo, y al Espíritu Santo.
2: Como era en el principio, ahora y siempre, y por los siglos de los siglos. Amén.
3: Segundo misterio doloroso, la flagelación de Jesús atado a una columna. Era un hombre lleno de dolor, acostumbrado al sufrimiento, como alguien que no merece ser visto. Lo despreciamos, no lo tuvimos en cuenta. Isaías 53, 3.
1: Te mandaron azotar, Jesús. Los golpes de los látigos cayeron inmisericordiamente sobre tus espaldas hasta hacerte sangrar. Tus brazos, tus piernas se llenaron de heridas. Cada fuetazo vulneraba tu cuerpo que no había merecido ningún castigo. ¿Por qué ordenó ese tormento el cobarde gobernador romano, a pesar de reconocer que tú eras inocente? Te estaban tratando como a un gusano, no como a un hombre. Te estaban desfigurando el cuerpo, de modo que hasta mirarte causaba desagrado. Era preferible volver hacia otro lado el rostro. Tú eras el hombre, el varón de dolores, el cordero silencioso ante quien lo trasquila, la oveja presentada al sacrificio. María Dolorosa, enséñanos a mirar a Jesús destrozado por nuestras culpas y a suplicarle perdón.
2: Padre nuestro que estás en el cielo, santificado sea tu nombre. Venga a nosotros tu reino. Hágase tu voluntad en la tierra como en el cielo.
1: Danos hoy nuestro pan de cada día. Perdona nuestras ofensas, como también nosotros perdonamos a los que nos ofenden. No nos dejes caer en tentación y líbranos del mal. Amén.
2: Dios te salve María, llena eres de gracia, el Señor es contigo. Bendita tú eres entre todas las mujeres y bendito es el fruto de tu vientre, Jesús.
1: Santa María, Madre de Dios, ruega por nosotros pecadores, ahora y en la hora de nuestra muerte. Amén.
2: Dios te salve María, llena eres de gracia, el Señor es contigo. Bendita tú eres entre todas las mujeres, y bendito es el fruto de tu vientre, Jesús.
1: Santa María, Madre de Dios, ruega por nosotros, pecadores, ahora y en la hora de nuestra muerte. Amén.
2: Dios te salve María, llena eres de gracia, el Señor es contigo. Bendita tú eres entre todas las mujeres, y bendito es el fruto de tu vientre, Jesús.
1: Santa María, Madre de Dios, ruega por nosotros, pecadores, ahora y en la hora de nuestra muerte. Amén.
2: Dios te salve María, llena eres de gracia, el Señor es contigo. Bendita tú eres entre todas las mujeres, y bendito es el fruto de tu vientre, Jesús.
1: Santa María, Madre de Dios, ruega por nosotros, pecadores, ahora y en la hora de nuestra muerte. Amén.
2: Dios te salve María, llena eres de gracia, el Señor es contigo. Bendita tú eres entre todas las mujeres, y bendito es el fruto de tu vientre, Jesús.
1: Santa María, Madre de Dios, ruega por nosotros, pecadores, ahora y en la hora de nuestra muerte. Amén.
2: Dios te salve María, llena eres de gracia, el Señor es contigo, bendita tú eres entre todas las mujeres, y bendito es el fruto de tu vientre, Jesús.
1: Santa María, Madre de Dios, ruega por nosotros, pecadores, ahora y en la hora de nuestra muerte. Amén.
2: Dios te salve María, llena eres de gracia, el Señor es contigo, bendita tú eres entre todas las mujeres, y bendito es el fruto de tu vientre, Jesús.
1: Santa María, Madre de Dios, ruega por nosotros, pecadores, ahora y en la hora de nuestra muerte. Amén.
2: Dios te salve María, llena eres de gracia, el Señor es contigo, bendita tú eres entre todas las mujeres, y bendito es el fruto de tu vientre, Jesús.
1: Santa María, Madre de Dios, ruega por nosotros, pecadores, ahora y en la hora de nuestra muerte. Amén.
2: Dios te salve María, llena eres de gracia, el Señor es contigo, bendita tú eres entre todas las mujeres, y bendito es el fruto de tu vientre, Jesús.
1: Santa María, Madre de Dios, ruega por nosotros, pecadores, ahora y en la hora de nuestra muerte. Amén.
2: Dios te salve María, llena eres de gracia, el Señor es contigo, bendita tú eres entre todas las mujeres, y bendito es el fruto de tu vientre, Jesús.
1: Santa María, Madre de Dios, ruega por nosotros, pecadores, ahora y en la hora de nuestra muerte. Amén.
2: Gloria al Padre, y al Hijo, y al Espíritu Santo.
1: Como era en el principio, ahora y siempre, por los siglos de los siglos. Amén.
3: Tercer misterio doloroso, la corona de espinas colocada sobre la cabeza de Jesús. Los soldados lo vistieron de púrpura, y trenzando una corona de espinas, se la ciñen, y se pusieron a saludarle. Salve, Rey de los Judíos. Marcos 14, 17, 18.
1: Jesús, tú eres nuestro Señor, tú nuestro Rey. Los soldados quisieron burlarse de ti cuando te revistieron con un manto de color púrpura y cuando te coronaron de espinas. Para culminar la mofa que te hacían, pondrían luego un letrero redactado en el idioma de los sabios, en el de los religiosos y en el de los dominadores, para reconocer que tú eras el Nazareno, el Rey de los Judíos. Las espinas de la corona te punzaron las sienes y la cabeza, pero no te impedían pensar ni te impedían amar. Por el contrario, cada aguja que penetraba tu cabeza te recordaba que estabas sufriendo por nosotros y te decía que tú, el Rey de Reyes y Señor de Señores, te hacías esclavo para librarnos a todos con las monedas de tu sangre. Por ese dolor en tu cabeza y en tus sienes, perdona, Jesús, nuestros olvidos y nuestras distracciones de ti. Padre nuestro que estás en el cielo, santificado sea tu nombre. Venga a nosotros tu reino. Hágase tu voluntad en la tierra como en el cielo.
2: Danos hoy nuestro pan de cada día. Perdona nuestras ofensas, como también nosotros perdonamos a los que nos ofenden. No nos dejes caer en la tentación y líbranos del mal. Amén.
1: Dios te salve María, llena eres de gracia. El Señor es contigo, bendita tú eres entre todas las mujeres, y bendito es el fruto de tu vientre, Jesús.
2: Santa María, Madre de Dios, ruega por nosotros pecadores, ahora y en la hora de nuestra muerte. Amén.
1: Dios te salve María, llena eres de gracia, el Señor es contigo, bendita tú eres entre todas las mujeres, y bendito es el fruto de tu vientre, Jesús.
2: Santa María, Madre de Dios, ruega por nosotros pecadores, ahora y en la hora de nuestra muerte. Amén.
1: Dios te salve María, llena eres de gracia, el Señor es contigo, bendita tú eres entre todas las mujeres, y bendito es el fruto de tu vientre, Jesús.
2: Santa María, Madre de Dios, ruega por nosotros pecadores, ahora y en la hora de nuestra muerte. Amén.
1: Dios te salve María, llena eres de gracia, el Señor es contigo, bendita tú eres entre todas las mujeres, y bendito es el fruto de tu vientre, Jesús.
2: Santa María, Madre de Dios, ruega por nosotros pecadores, ahora y en la hora de nuestra muerte. Amén.
1: Dios te salve María, llena eres de gracia, el Señor es contigo, bendita tú eres entre todas las mujeres, y bendito es el fruto de tu vientre, Jesús.
2: Santa María, Madre de Dios, ruega por nosotros pecadores, ahora y en la hora de nuestra muerte. Amén.
1: Dios te salve María, llena eres de gracia, el Señor es contigo. Bendita tú eres entre todas las mujeres, y bendito es el fruto de tu vientre, Jesús.
2: Santa María, Madre de Dios, ruega por nosotros pecadores, ahora y en la hora de nuestra muerte. Amén.
1: Dios te salve María, llena eres de gracia, el Señor es contigo. Bendita tú eres entre todas las mujeres, y bendito es el fruto de tu vientre, Jesús.
2: Santa María, Madre de Dios, ruega por nosotros pecadores, ahora y en la hora de nuestra muerte. Amén.
1: Dios te salve María, llena eres de gracia, el Señor es contigo. Bendita tú eres entre todas las mujeres, y bendito es el fruto de tu vientre, Jesús.
2: Santa María, Madre de Dios, ruega por nosotros pecadores, ahora y en la hora de nuestra muerte. Amén.
1: Dios te salve María, llena eres de gracia, el Señor es contigo. Bendita tú eres entre todas las mujeres, y bendito es el fruto de tu vientre, Jesús.
2: Santa María, Madre de Dios, ruega por nosotros pecadores, ahora y en la hora de nuestra muerte. Amén.
1: Dios te salve María, llena eres de gracia, el Señor es contigo. Bendita tú eres entre todas las mujeres, y bendito es el fruto de tu vientre, Jesús.
2: Santa María, Madre de Dios, ruega por nosotros pecadores, ahora y en la hora de nuestra muerte. Amén.
1: Gloria al Padre, y al Hijo, y al Espíritu Santo.
2: Como era en el principio, ahora y siempre, y por los siglos de los siglos. Amén.
3: Cuarto misterio doloroso, el camino del Calvario con la cruz a cuestas. Jesús, cargando con su cruz, salió hacia el lugar llamado Calvario, que en hebreo se llama Gólgota. Juan 19, 17.
1: Señor Jesús, tú aceptaste por nosotros la cruz. Tú quisiste llevar sobre tus hombros el madero al que te habrían luego de clavar. Era un pesado tronco de árbol. Al llevarlo te oprimía los hombros, de tal manera que tus mismos verdugos juzgaron preferible que te ayudara Simón, el llamado Cireneo. Tú, Señor, habías dicho que todo el que desee seguirte debe tomar su cruz cada día y marchar contigo hasta la muerte. Contigo todos debemos morir a nuestros pecados y pasiones. Esa es la condición indispensable para poder resucitar. Señor, contigo queremos tomar la ruta del Calvario. Tú el inocente, nosotros los culpables. Tú el que merece vivir y nosotros los que merecemos morir. Tú el que te entregas al suplicio para que nosotros seamos perdonados, para que sean rotas nuestras cadenas, abiertas nuestras prisiones.
2: Padre nuestro que estás en el cielo, santificado sea tu nombre. Venga a nosotros tu reino. Hágase tu voluntad en la tierra como en el cielo.
1: Danos hoy nuestro pan de cada día. Perdona nuestras ofensas, como también nosotros perdonamos a los que nos ofenden. No nos dejes caer en tentación y líbranos del mal. Amén.
2: Dios te salve María, llena eres de gracia, el Señor es contigo. Bendita tú eres entre todas las mujeres y bendito es el fruto de tu vientre, Jesús.
1: Santa María, Madre de Dios, ruega por nosotros, pecadores, ahora y en la hora de nuestra muerte. Amén.
2: Dios te salve María, llena eres de gracia, el Señor es contigo. Bendita tú eres entre todas las mujeres y bendito es el fruto de tu vientre, Jesús.
1: Santa María, Madre de Dios, ruega por nosotros, pecadores, ahora y en la hora de nuestra muerte. Amén.
2: Dios te salve María, llena eres de gracia, el Señor es contigo. Bendita tú eres entre todas las mujeres y bendito es el fruto de tu vientre, Jesús.
1: Santa María, Madre de Dios, ruega por nosotros, pecadores, ahora y en la hora de nuestra muerte. Amén.
2: Dios te salve María, llena eres de gracia, el Señor es contigo. Bendita tú eres entre todas las mujeres y bendito es el fruto de tu vientre, Jesús.
1: Santa María, Madre de Dios, ruega por nosotros, pecadores, ahora y en la hora de nuestra muerte. Amén.
2: Dios te salve María, llena eres de gracia, el Señor es contigo, bendita tú eres entre todas las mujeres, y bendito es el fruto de tu vientre, Jesús.
1: Santa María, Madre de Dios, ruega por nosotros, pecadores, ahora y en la hora de nuestra muerte. Amén.
2: Dios te salve María, llena eres de gracia, el Señor es contigo, bendita tú eres entre todas las mujeres, y bendito es el fruto de tu vientre, Jesús.
1: Santa María, Madre de Dios, ruega por nosotros, pecadores, ahora y en la hora de nuestra muerte. Amén.
2: Dios te salve María, llena eres de gracia, el Señor es contigo, bendita tú eres entre todas las mujeres, y bendito es el fruto de tu vientre, Jesús.
1: Santa María, Madre de Dios, ruega por nosotros, pecadores, ahora y en la hora de nuestra muerte. Amén.
2: Dios te salve María, llena eres de gracia, el Señor es contigo, bendita tú eres entre todas las mujeres, y bendito es el fruto de tu vientre, Jesús.
1: Santa María, Madre de Dios, ruega por nosotros, pecadores, ahora y en la hora de nuestra muerte. Amén.
2: Dios te salve María, llena eres de gracia, el Señor es contigo, bendita tú eres entre todas las mujeres, y bendito es el fruto de tu vientre, Jesús.
1: Santa María, Madre de Dios, ruega por nosotros, pecadores, ahora y en la hora de nuestra muerte. Amén.
2: Dios te salve María, llena eres de gracia, el Señor es contigo, bendita tú eres entre todas las mujeres, y bendito es el fruto de tu vientre, Jesús.
1: Santa María, Madre de Dios, ruega por nosotros, pecadores, ahora y en la hora de nuestra muerte. Amén.
2: Gloria al Padre, y al Hijo, y al Espíritu Santo.
1: Como era en el principio, ahora y siempre, por los siglos de los siglos. Amén.
3: Quinto misterio doloroso, la crucifixión y muerte del Señor. Cuando Jesús tomó el vinagre, dijo: todo está cumplido, e inclinando la cabeza, entregó el espíritu. Juan 19:30.
1: Señor Jesús, al llegar a la cumbre del Calvario, te despojaron de tus vestidos y los echaron a suerte entre los soldados, porque tú renunciaste a todo por nosotros. Luego te clavaron de las manos y de los pies a la cruz, para que no te bajaras nunca, ni siquiera para escapar al suplicio y probar que eras el Hijo de Dios. Desde entonces en tu cuerpo brillan estas heridas como si fueran claveles rojos. Tú quedaste ahí entre el cielo y la tierra, como un puente a través del cual pasan las súplicas que los hombres le dirigimos a Dios. Ahí, Jesús, muriéndote de sed, abandonado de todos, estás perdonando. Estás pensando en María y en tu discípulo amado. Estás llevando la seguridad del perdón y del paraíso a un facineroso que también moría contigo. Estás, Jesús, entregando tu espíritu en manos de tu Padre. Ahí estás, Jesús, muriendo por nosotros como expresión definitiva de tu amor, pues como decías, nadie tiene mayor amor que quien da la vida por sus amigos. Con esa muerte, Jesús nos ha salvado y redimido, y nos has dejado una madre, la mujer que te acompañó hasta el último momento de tu existencia, la que te amaba, como si no tuviera contigo sin un solo corazón, y nos has entregado tu espíritu, porque deseabas quedarte en nosotros y con nosotros para siempre. Padre nuestro que estás en el cielo, santificado sea tu nombre, venga a nosotros tu reino. Hágase tu voluntad en la tierra como en el cielo.
2: Danos hoy nuestro pan de cada día. Perdona nuestras ofensas, como también nosotros perdonamos a los que nos ofenden. No nos dejes caer en la tentación y líbranos del mal. Amén.
1: Dios te salve María, llena eres de gracia. El Señor es contigo. Bendita tú eres entre todas las mujeres y bendito es el fruto de tu vientre, Jesús.
2: Santa María, Madre de Dios, ruega por nosotros pecadores, ahora y en la hora de nuestra muerte. Amén.
1: Dios te salve María, llena eres de gracia, el Señor es contigo. Bendita tú eres entre todas las mujeres, y bendito es el fruto de tu vientre, Jesús.
2: Santa María, Madre de Dios, ruega por nosotros pecadores, ahora y en la hora de nuestra muerte. Amén.
1: Dios te salve María, llena eres de gracia, El Señor es contigo. Bendita tú eres entre todas las mujeres, y bendito es el fruto de tu vientre, Jesús.
2: Santa María, Madre de Dios, ruega por nosotros pecadores, ahora y en la hora de nuestra muerte. Amén.
1: Dios te salve María, llena eres de gracia, el Señor es contigo. Bendita tú eres entre todas las mujeres, y bendito es el fruto de tu vientre, Jesús.
2: Santa María, Madre de Dios, ruega por nosotros pecadores, ahora y en la hora de nuestra muerte. Amén.
1: Dios te salve María, llena eres de gracia, el Señor es contigo. Bendita tú eres entre todas las mujeres, y bendito es el fruto de tu vientre, Jesús.
2: Santa María, Madre de Dios, ruega por nosotros pecadores, ahora y en la hora de nuestra muerte. Amén.
1: Dios te salve María, llena eres de gracia, el Señor es contigo. Bendita tú eres entre todas las mujeres, y bendito es el fruto de tu vientre, Jesús.
2: Santa María, Madre de Dios, ruega por nosotros pecadores, ahora y en la hora de nuestra muerte. Amén.
1: Dios te salve María, llena eres de gracia, el Señor es contigo. Bendita tú eres entre todas las mujeres, y bendito es el fruto de tu vientre, Jesús.
2: Santa María, Madre de Dios, ruega por nosotros pecadores, ahora y en la hora de nuestra muerte. Amén.
1: Dios te salve María, llena eres de gracia, el Señor es contigo. Bendita tú eres entre todas las mujeres, y bendito es el fruto de tu vientre, Jesús.
2: Santa María, Madre de Dios, ruega por nosotros pecadores, ahora y en la hora de nuestra muerte. Amén.
1: Dios te salve María, llena eres de gracia, el Señor es contigo. Bendita tú eres entre todas las mujeres, y bendito es el fruto de tu vientre, Jesús.
2: Santa María, Madre de Dios, ruega por nosotros pecadores, ahora y en la hora de nuestra muerte. Amén.
1: Dios te salve María, llena eres de gracia, el Señor.

en este valle de lágrimas. Ea pues, Señora, abogada nuestra, vuelve a nosotros tus ojos misericordiosos, y después de este destierro, muéstranos a Jesús, fruto bendito de tu vientre, oh clemente, oh piadosa, oh dulce Virgen María, ruega por nosotros, Santa Madre de Dios, para que seamos dignos de alcanzar las promesas de Cristo. Amén. En el nombre del Padre,

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Bienaventurados los que escuchan la palabra de Dios y la practican. Lucas 11:28. La palabra no solo se escucha, se vive.

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0: Déjame, Señor, ir ante ti, a tu presencia.
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0: Permíteme descansar a tus pies y deleitarme de tu paz y de tu amor.
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0: Ha sido una bella tradición de la Iglesia saludar a la Virgen María con el Ángelus o anuncio del ángel todos los días, a mediodía y al caer de la tarde. Por eso oremos todos hoy. El ángel del Señor anunció a María.
1: Y ella concibió por obra y gracia del Espíritu Santo.
0: Dios te salve María, llena eres de gracia, el Señor es contigo, bendita tú eres entre todas las mujeres, bendito es el fruto de tu vientre Jesús.
2: Santa María, Madre de Dios, ruega por nosotros pecadores, ahora y en la hora de nuestra muerte. Amén.
0: He aquí la esclava del Señor.
1: Hágase en mí según tu palabra.
0: Dios te salve María, llena eres de gracia, el Señor es contigo, bendita tú eres entre todas las mujeres, bendito es el fruto de tu vientre Jesús.
2: Santa María, Madre de Dios, ruega por nosotros pecadores, ahora y en la hora de nuestra muerte. Amén.
0: El Verbo se hizo carne
1: y habitó entre nosotros.
0: Dios te salve María, llena eres de gracia, el Señor es contigo, bendita tú eres entre todas las mujeres, bendito es el fruto de tu vientre Jesús.
2: Santa María, Madre de Dios, ruega por nosotros pecadores, ahora y en la hora de nuestra muerte. Amén.
0: Ruega por nosotros, Santa Madre de Dios,
1: para que seamos dignos de las promesas de Cristo.
0: Oremos. Señor, derrama tu gracia en nuestros corazones, para que habiendo conocido por la voz del ángel el misterio de la encarnación de tu Hijo, podamos llegar por los méritos de tu cruz y pasión a la gloria de la resurrección. Por el mismo Cristo nuestro Señor.
2: Amén.

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0: Da la paz, Señor, a los que esperan en ti, que tus profetas te anuncien con fidelidad. Escucha las súplicas de tu siervo y las de tu pueblo Israel. Ofrecemos esta Eucaristía por todos ustedes, por la salud de todos los enfermos, por la renovación carismática católica. En el nombre del Padre, del Hijo y del Espíritu Santo. Amén. La gracia de nuestro Señor Jesucristo, el amor del Padre y la efusión del Espíritu Santo esté con todos ustedes.
1: Y con tu espíritu.
0: Reconozcamos ante el Señor que somos pecadores. De corazón confesemos nuestros pecados y pidámosle perdón a Dios, la gracia de un corazón nuevo, libre y convertido a Dios. Digamos, yo confieso ante Dios Todopoderoso y ante ustedes, hermanos, que he pecado mucho de pensamiento, palabra obra y omisión. Por mi culpa, por mi gran culpa. Por eso ruego a Santa María, siempre Virgen, a los ángeles, a los santos y a ustedes, hermanos, que intercedan por mí ante Dios nuestro Señor. Dios Todopoderoso, tenga misericordia de nosotros, perdone todos nuestros pecados y nos lleve a la vida eterna.
1: Amén.

0: Oremos, míranos, oh Dios, creador y guía de todas las cosas, y para que experimentemos el efecto de tu amor, concédenos servirte de todo corazón. Por nuestro Señor Jesucristo, tu Hijo, que vive y reina contigo en la unidad del Espíritu Santo y es Dios por los siglos de los siglos.
1: Amén.
0: Vamos a escuchar atentamente la palabra de Dios.
2: De la primera carta del apóstol San Pablo a los Corintios. Hermanos, si se anuncia que Cristo ha resucitado entre los muertos, ¿cómo dicen algunos de entre ustedes que no hay resurrección de muertos? Pues bien, si no hay resurrección de muertos, tampoco Cristo ha resucitado. Pero si Cristo no ha resucitado,

0: Los que murieron en Cristo han perecido. Si hemos puesto nuestra esperanza en Cristo solo en esta vida, somos los más desgraciados de toda la humanidad. Pero Cristo ha resucitado entre los muertos y es primicia de los que han muerto. Palabra de Dios.
1: Al despertar me saciaré de tu semblante, Señor.
0: Al despertar me despertaré de tu semblante, Señor.
1: Señor, escucha mi apelación, atiende a mis clamores, presta oído a mi súplica, que en mis labios no haya engaño.
0: Al despertar me despertaré de tu semblante, Señor.
1: Yo te invoco porque tú me respondes, Dios mío. Inclina el oído y escucha mis palabras. Muestra las maravillas de tu misericordia, tú que salvas de los adversarios a quien se refugia a tu derecha.
0: Al despertar me despertaré de tu semblante, Señor.
1: Guárdame como a las niñas de tus ojos, a la sombra de tus alas escóndeme. Yo con mi apelación vengo a tu presencia y al despertar me saciaré de tu semblante.
0: Al despertar me saciaré de tu semblante, Señor.

0: El Señor esté con ustedes.
1: Y con su espíritu.
0: Les anuncio el Santo Evangelio según San Lucas.
1: Gloria a ti, Señor.
0: En aquel tiempo, Jesús iba caminando de ciudad en ciudad y de pueblo en pueblo, proclamando y anunciando la buena noticia del reino de Dios, acompañado por los doce y por algunas mujeres que habían sido curadas de espíritus malos y de enfermedades. María, la Magdalena, de la que habían salido siete demonios. Juana, mujer de Cusa, un administrador de Herodes. Susana y otras muchas que le servían con sus bienes. Palabra del Señor.
1: Gloria a ti, Señor Jesús.
0: Jesucristo es el Señor. Es el Señor de señores y el Rey de reyes. Y es el Señor de la vida y que da la vida. Las lecturas de hoy, comenzando en la primera lectura, nos proclaman lo central de nuestra fe. Jesucristo ha resucitado. Jesucristo está vivo. No seguimos nosotros a un personaje del pasado. No seguimos nosotros un concepto, una idea, un dato. Estamos siguiendo a una persona viva, de quien se ha dado testimonio que vive. Estamos hablando de Jesucristo, el Hijo de Dios. Y dice San Pablo que Jesucristo ha resucitado de entre los muertos como primicia de los que han muerto. Es decir, que la resurrección de nuestro Señor Jesucristo es una buena noticia, no solo de Jesús, sino de todos los seguidores de Jesús.

Jesús, sino de todos los que llegamos a creer en Jesús. Si los muertos no resucitan, tampoco Cristo ha resucitado. Y si Cristo no ha resucitado, vana sería nuestra fe. Es decir, nuestra fe no es simplemente una filosofía para vivir mejor. Nuestra fe nace más bien de un acontecimiento, de una revelación divina, de un hecho que supera el conocimiento y las capacidades humanas y que ciertamente lleva todo lo humano a otro nivel que no podíamos llegar nosotros y que no conocíamos nosotros, que es el nivel divino, que es el nivel de la vida eterna, que es el nivel de la gloria de Dios revelada en Jesucristo para toda la humanidad. Por eso nuestra fe no consiste simplemente en un recuerdo de Jesús o en unos conceptos religiosos o teológicos acerca de Jesús o de la Biblia, sino que nuestra fe consiste en el encuentro personal y vivo con Dios en la persona del Hijo de Dios, Jesucristo nuestro Señor. Y nuestra esperanza en Jesucristo, o más bien nuestra fe en Jesucristo, nos lleva a la esperanza en Jesucristo, de la fe en Él a la esperanza en Él. Porque si Cristo resucitó y es el primero en resucitar, también nosotros resucitaremos. Porque si Cristo triunfó sobre la muerte y si en Él se ha manifestado la gloriosa resurrección, también en nosotros se manifestará la gloria de la resurrección. Y eso significa que tenemos esperanza. Que eso significa que la muerte no es la última palabra para el ser humano. Eso significa que ni la cruz, ni los dolores, ni las enfermedades, ni la muerte, ni los fracasos, ni las rupturas, ni las noches oscuras son la última palabra para el ser humano. Sino que más bien, la última palabra para el ser humano es una palabra de vida, de gloria, de resurrección, de vida nueva, de esperanza para todo ser humano. Significa entonces que un cristiano, aunque atraviesa por momentos dolorosos, por momentos de cruz e incluso por momentos de muerte, no es esta la última palabra para esa persona, ni es esta su condición definitiva, ni está el ser humano abandonado a esa realidad, ni está llamado a caer en la desesperanza, en la angustia, en la tristeza definitiva y última, sino que más bien está llamado a tener la fe y la esperanza puesta en Jesús, gracias a la cual sabe anticipadamente que va a superar todas estas realidades difíciles e incluso realidades de cruz. Tenemos una esperanza mayor, los hijos de Dios. Tenemos una esperanza mayor en Cristo, que no es solamente para nosotros los que creemos en Cristo, sino que es para todos los seres humanos, es para toda la humanidad. Y es ahí donde es tan importante evangelizar y anunciar a Jesucristo a todas las personas, en todos los lugares, en todos los momentos y las circunstancias, porque Jesucristo es realmente el tesoro, la riqueza, la gracia, la esperanza, la alegría, el gozo para toda la humanidad, para todo ser humano. Es algo bello que dice esta primera lectura, que Cristo ha resucitado como primicia. Y la palabra griega de primicia, aparché, significa primer fruto de la cosecha. Esto es algo muy bello, muy hermoso. Primer fruto, Cristo es la primicia, el primer fruto de la cosecha. En el mundo bíblico, la primera parte de la cosecha anunciaba que venía una cosecha mayor. Pues quiero decirles
que esa cosecha mayor es la de nosotros. Quiero decirles que nosotros hacemos parte de esa cosecha mayor que el Señor nos da. La resurrección de nuestro Señor Jesucristo es el anuncio de la resurrección de todos nosotros. También nosotros resucitaremos y Cristo es nuestra primicia, como que ya tenemos el germen de la vida, como que ya tenemos el germen de la resurrección, como que ya tenemos el germen de la eternidad en nosotros mismos, gracias a Dios, gracias al Hijo de Dios, gracias a su muerte y a su resurrección. Tenemos esa fe y esa esperanza en el Señor. Sabemos que tenemos una vida eterna. Es como que el Señor nos llama a ser eternos, nos llama a tener vida eterna, nos llama a ser gloriosos, nos llama a participar de la gloria de Dios. Y eso, mis hermanos, que es una mirada hacia la eternidad y hacia el futuro, nos compromete con el presente. Eso quiere decir que ahora acá, mientras estamos medidos todavía por el reloj y por el tiempo y por esta realidad del mundo, no vivimos este mundo y estas realidades afligidos, sin esperanza o de cualquier manera, sino que vivimos esta vida con esperanza, vivimos esta vida con amor y con alegría, vivimos esta vida haciendo el bien, vivimos esta vida como Jesucristo, porque Jesucristo es el camino, la verdad y la vida, porque Jesucristo y la vida de Jesucristo nos muestra cómo es que el ser humano triunfa sobre el mal y triunfa sobre la muerte, cómo es que el ser humano es el ser humano querido por Dios. Y por eso todos estamos llamados a seguir a Jesucristo y a vivir y a ser como Jesucristo acá en esta tierra. Y llegamos nosotros al Evangelio de hoy, que es una manera de ver nuestro seguimiento de nuestro Señor Jesucristo, porque si así de gloriosa es la resurrección, si así de gloriosa es nuestra esperanza, lo que hay que hacer es seguir a Jesucristo, lo que hay que hacer es caminar con Jesucristo, lo que hay que hacer es amar a Jesucristo, lo que hay que hacer es vivir con Jesucristo. Entonces el Evangelio de hoy nos presenta ese seguimiento de Jesucristo. En Lucas capítulo 8, cuando nos cuenta que Jesús iba de camino, de ciudad en ciudad y de pueblo en pueblo. Y veamos esto tan bello acá. Jesús va de camino. Él camina. Y nosotros también vamos de camino. Somos caminantes. La iglesia camina. La iglesia está en camino. Estamos todos en camino. Estamos todos en movimiento. Y somos unos seguidores de Jesucristo que seguimos el camino que se llama Jesucristo, porque Él dijo: yo soy y el camino, la verdad y la vida. Entonces Jesús va de camino y va de ciudad en ciudad y va de pueblo en pueblo y va de aldea en aldea, nuestro Señor Jesucristo proclamando y anunciando la buena nueva del reino de Dios. Es esto lo que hace Jesús. Jesús es un misionero, Jesús es un evangelizador, Jesús es un proclamador de la buena nueva del Evangelio, de la buena nueva del reino de Dios. Jesús es un proclamador de la esperanza para todo ser humano. Esto es lo que hacía Jesús, proclamar la buena noticia del reino de Dios. Conversaba con un amigo en estos días que le gusta hablar de las cosas de Dios, que le gusta orar, profundizar, y él me compartía esa inquietud y decía, Jesús predicó el reino, nosotros no predicamos tanto el reino. Y entonces decía, sí, es que hemos entendido que el reino es Jesús y por eso predicamos a Jesús, pero eso no debe hacernos perder de vista que hay un reino. Que sí hay un reino, y hay un rey, y ese rey es Jesucristo.
Y ciertamente hay un reino que es el reino de Dios, que es donde Dios reina en todos, y donde Dios reina en todo, y donde todo está en el orden de Dios. Y esto fue lo que predicó Jesús, y esto fue a lo que nos invitó Jesús, a que desde ya, acá en esta tierra, vivamos el reino de Dios. Pero acá todavía no está toda la plenitud del reino de Dios. Hay un reino que nos está esperando. Y digo esto porque vemos una humanidad que se pelea por los reinos de este mundo, y nos matamos por los reinos de hombres, y nos matamos por los reinos de falsos mesías en la humanidad, cuando realmente lo que deberíamos estar haciendo no es matándonos, sino amándonos y entregándonos y dándolo todo por el reino de Dios, por el verdadero reino que subsiste, por el verdadero reino que no se acaba, por el verdadero reino que sí es vida para todos, porque los reinos de este mundo, mal que bien, pues de todas maneras son imperfectos, de todas maneras cometen errores, de todas maneras a veces oprimen, a veces hacen daño, cuando realmente lo que deberían es hacer el bien y traer libertad verdadera y bien a todos. Pero aquí es el reino, Jesús proclama el reino de Dios, y yo enfatizo esto para que hoy nosotros digamos, es que somos del reino de Dios, es que estamos trabajando es para el reino de Dios, y eso es superior a cualquier otra propuesta de este mundo. Pero lo hacía no solo, sino que lo hacía acompañado por los 12. Acompañados, no solos, todo esto no es solos, es acompañados, es en iglesia, es en comunidad, es en familia, es con todos los hermanos, estamos caminando juntos en la iglesia, como lo hablamos hoy día con la iglesia, el rostro sinodal de la iglesia, caminamos juntos en el espíritu, caminamos todos en comunión, en participación y en misión. Está aquí acompañado Jesús de los 12, de unas mujeres, de las cuales se da testimonio lo que Jesús hizo con ellas. Primero, las curó de espíritus malos. Segundo, las sanó de enfermedades. Y entonces, estas mujeres recibieron la gracia de Dios, el don de Jesús, fueron liberadas, fueron sanadas. Y estas mujeres sostenían la misión con sus bienes también. Servían al Señor, aquí dice, con sus bienes, lo cual también es algo hermoso porque es todo lo espiritual con todo lo material, se sirve al Señor de corazón y se sirve al Señor con los bienes del Señor, con lo que el mismo Señor nos ha dado, y estas mujeres eran generosas, y hoy hay muchas Susanas, y hay muchas mujeres acá entre nosotros generosas, que siguen sosteniendo la misión de la iglesia acá, y en todos los países, y en todas partes, vemos que esto sigue sucediendo, mujeres y hombres, todos sirviendo al Señor con nuestros propios bienes. Este es el Evangelio de hoy. En síntesis, en la primera lectura, esta feliz proclamación de la resurrección de Jesucristo. Estamos siguiendo al resucitado, estamos siguiendo al Cristo vivo, estamos siguiendo al Cristo glorioso, estamos siguiendo al Señor de la vida, estamos siguiendo al Rey de Reyes, al Rey de un reino que es el reino que no tiene fin. A Él es al que estamos siguiendo, y desde ya estamos viviendo ese reino, aunque todavía esperamos la plenitud de ese reino, pero ya la estamos viviendo, ya estamos viviendo sus primicias, ya estamos viviendo los anticipos de ese reino de Dios acá en nuestro corazón y en nuestra vida. Y segundo, el Evangelio lo que nos dice es, pues sigue a Jesús, pues síguelo. Pues síguelo, y síguelo en comunidad, y síguelo y sírvelo, y sírvelo con tus bienes, y sírvelo con lo que tengas, con lo que tú tienes. Unos tienen muchos bienes y otros pocos. Sirvamos con los muchos bienes, sirvamos con los pocos bienes, sirvamos con todo lo que somos y con todo lo que tenemos
a nuestro Señor Jesucristo, que es lo más grande, lo más hermoso, lo más bello, lo más feliz que nos puede suceder a cada uno de nosotros. Yo te invito a que oremos un instante aquí, recibiendo y guardando la palabra del Señor de este día de hoy. Sopla, Espíritu Santo, sobre nosotros. Danos tu presencia y tu luz. Danos tu amor y tu fuego, Espíritu Santo. Y danos tu revelación y tus dones para comprender la palabra, para vivir la palabra y para vivir y experimentar la gloria de la resurrección del Señor Jesucristo entre nosotros, siendo ya nosotros desde ya resucitados, viviendo ya desde ya nosotros la resurrección y mirando todas nuestras realidades humanas, débiles, frágiles, a veces dolorosas o incómodas, desde la resurrección, desde la fe y la esperanza en Jesús. Ven, Espíritu Santo, sopla sobre nosotros. Ven, Señor.

0: vida en esta tierra. Haz de nosotros seguidores tuyos, que te sirvamos de todo corazón y que te sirvamos con todo lo que somos y con todo lo que tenemos, que todo lo pongamos al servicio tuyo, Señor. Gracias, Señor. Bendito seas, alabado seas. Gloria a ti. Gracias por hacerte palpable para nosotros acá en la Eucaristía. Gracias por participarnos de tu mesa y participarnos de tu gloria y de tu resurrección acá en la Eucaristía. Y oro, Señor, para que especialmente algunos hermanos que estén pasando algún momento difícil, alguna prueba, tal vez alguna enfermedad, alguna tristeza, algún duelo, Señor, llegue a ellos tu amor, tu gracia, tu poder en esta Eucaristía de manera especial, la fuerza y el poder de tu Espíritu, de tu resurrección. Gracias, Señor, consolando, sanando a los enfermos, fortaleciendo a tus hijos, rompiendo cadenas y ataduras y dando, Señor, vida nueva a cada uno, porque tú eres la vida nueva, porque tú eres la resurrección, porque tú eres la sanación de nuestro cuerpo y de nuestro espíritu. Gracias, Jesús. Gracias, Señor. Alabemos y bendigamos ahí al Señor. Démosle gracias y continuemos nuestra celebración de la Eucaristía con esta alegría, con esta fe, con esta esperanza en Jesús, nuestro Señor.
1: Amén.

0: Orad, hermanos y hermanas, para que este sacrificio mío y de ustedes sea agradable a Dios Padre Todopoderoso.
1: El Señor reciba de tus manos este sacrificio para alabanza y gloria de su nombre, para nuestro bien y el de toda su santa Iglesia.
0: Sé propicio, Señor, a nuestras súplicas y recibe con bondad las ofrendas de tus siervos, para que la oblación de cada uno en honor de tu nombre sirva para la salvación de todos. Por Jesucristo nuestro Señor.
1: Amén.
0: El Señor esté con ustedes.
1: Y con su espíritu.
0: Levantemos el corazón.
1: Lo tenemos levantado hacia el Señor.
0: Demos gracias al Señor nuestro Dios.
1: Es justo y necesario.
0: En verdad es justo darte gracias, Señor, Padre Santo, Dios de la alianza y de la paz. Porque tú llamaste a Abraham y le mandaste salir de su tierra para constituirlo padre de todas las naciones. Tú suscitaste a Moisés para librar a tu pueblo y para guiarlo a la tierra prometida. En la etapa final de la historia, enviaste a tu Hijo como huésped y peregrino en medio de nosotros para redimirnos del pecado y de la muerte. Y derramaste el Espíritu para hacer de todas las naciones un solo pueblo nuevo, que tiene como meta tu reino, como Estado la libertad de tus hijos y como ley el precepto.

del amor. Por estos dones de tu benevolencia, unidos a los ángeles y a los santos, cantamos con gozo el himno de tu gloria.

0: Santo eres en verdad, Señor, fuente de toda santidad. Por eso te pedimos que santifiques estos dones con la efusión de tu Espíritu, de manera que se conviertan para nosotros en el cuerpo y la sangre de Jesucristo nuestro Señor, el cual, cuando iba a ser entregado a su pasión voluntariamente aceptada, tomó pan, dándote gracias, lo partió y lo dio a sus discípulos, diciendo: Tomad y comed todos de él, porque esto es mi cuerpo, que será entregado por vosotros. Señor mío y Dios mío, bendito seas, alabado seas. Gloria a ti, Señor. Gracias, Señor, por tu amor. Gracias por tu resurrección, para resucitarnos a todos. Gloria a ti, Señor, bendito seas. Danos la gracia de experimentar desde ahora el poder de tu resurrección en nuestra vida, Señor. Derrama tu espíritu de vida, derrama tu espíritu de resurrección en nosotros. Bendito seas, Señor, alabado seas, gloria a ti. Danos la gracia de vivir en ti y de vivir para ti, de morir contigo, de resucitar contigo, Señor. Bendito seas, alabado seas, gloria a ti. Gracias, Señor. Del mismo modo, acabada la cena, tomó el cáliz y, dándote gracias de nuevo, lo pasó a sus discípulos, diciendo: Tomad y bebed todos de él, porque este es el cáliz de mi sangre, sangre de la alianza nueva y eterna, que será derramada por vosotros y por muchos para el perdón de los pecados. Haced esto en conmemoración mía. Señor mío y Dios mío, bendito seas, alabado seas, gloria a ti, Señor, por tu muerte y resurrección, por tu santísima sangre derramada en la cruz. Purifícanos, libéranos, Señor, derrama tu amor, derrama tu espíritu y tu gracia sobre nosotros, Señor. Danos un nuevo Pentecostés, un permanente Pentecostés. Derrama tu espíritu de gloria, tu Espíritu Santo, tu Espíritu de vida, tu Espíritu de resurrección sobre tu pueblo, sobre todos nosotros. Resucítanos, Señor. Bendito seas, alabado seas. Danos la capacidad y el don de seguirte en el camino de la vida, todos los días de nuestra vida, en esta tierra, hasta que nos llames a la vida plena, en tu presencia, en la gloria del cielo. Bendito seas, Señor. Alabado seas. Gloria a ti, Señor. Gracias, Señor. Gracias, amado Señor. Te amamos, te adoramos, te bendecimos, te damos gracias, Jesús. Gracias, Señor. Gloria a ti. Este es el sacramento de nuestra fe.
1: Anunciamos tu muerte, proclamamos tu resurrección. Ven, Señor Jesús.
0: Así pues, Padre, al celebrar ahora el memorial de la muerte y resurrección de tu Hijo, te ofrecemos el pan de vida y el cáliz de salvación, y te damos gracias porque nos haces dignos de servirte en tu presencia. Te pedimos humildemente que el Espíritu Santo congregue en la unidad a cuantos participamos del cuerpo y sangre de Cristo. Acuérdate, Señor, de tu Iglesia extendida por toda la tierra, y con el Papa León, con nuestro Obispo Germán y todos los pastores que cuidan de tu pueblo, llévala a su perfección por la caridad. Acuérdate también de nuestros hermanos que durmieron en la esperanza de la resurrección, de Blanquita de Osorio, de Juan Carlos Pérez Burgos, del Padre Francisco, y de todos los que han muerto en tu misericordia, admítelos a contemplar la luz de tu rostro. Ten misericordia de todos nosotros, y así, con María, la Virgen Madre de Dios, San José, su esposo, los apóstoles, y cuantos vivieron en tu amistad a través de los tiempos, merezcamos por tu Hijo Jesucristo compartir la vida eterna y cantar tus alabanzas. Por Cristo, con Él y en Él, a ti, Dios Padre Omnipotente, en la unidad del Espíritu Santo, todo honor y toda gloria por los siglos de los siglos.
1: Amén.
0: Llenos de alegría por nuestra condición de hijos amados de Dios, oremos juntos en el Espíritu de Dios para que venga el reino de Dios, el reino de la gloria, el reino de la vida, el reino del Señor a nosotros. Padre nuestro que estás en el cielo, santificado sea tu nombre. Venga a nosotros tu reino. Hágase tu voluntad en la tierra como en el cielo. Danos hoy nuestro pan de cada día. Perdona nuestras ofensas, como también nosotros perdonamos a los que nos ofenden. No nos dejes caer en tentación y líbranos del mal. Líbranos de todos los males, del maligno, líbranos, Señor, y concédenos la paz en nuestros días, para que, ayudados por tu misericordia, vivamos siempre libres de pecado y protegidos de toda maldad y perturbación, mientras esperamos la gloriosa venida de nuestro Señor y Salvador, Jesucristo.
1: Tuyo es el reino, tuyo el poder y la gloria por siempre, Señor.
0: Señor Jesucristo, que dijiste a tus apóstoles, la paz os dejo, mi paz os doy, no tengas en cuenta nuestros pecados, sino la fe de tu iglesia, y conforme a tu palabra concédenos la paz y la unidad, tú que vives y reinas por los siglos de los siglos.
1: Amén.
0: La paz del Señor esté siempre con ustedes.
1: Y con su espíritu.
0: En el amor de Dios, démonos el don de la paz.

0: el Cordero de Dios que quita el pecado del mundo, dichosos los invitados a la cena del Señor.
1: Señor, no soy digna de que entres en mi casa,
0: Pero
1: pero
0: una
1: una palabra
0: palabra
1: tuya
0: tuya
1: bastará
0: bastará
1: para
0: para sanarnos.
1: sanarnos.
0: El cuerpo y la sangre de Cristo nos guarden para la vida eterna.
1: Amén. Comunión espiritual. Creo, Señor mío, que estás realmente presente en el Santísimo Sacramento del altar. Te amo sobre todas las cosas y deseo ardientemente recibirte dentro de mi alma. Pero no pudiendo hacerlo ahora sacramentalmente, ven al menos espiritualmente a mi corazón, y como si te hubiese recibido, te abrazo y me uno todo a ti. Oh Señor, no permitas que me separe de ti. Amén.

0: Oremos que la acción de este don celestial, Señor, penetre nuestro cuerpo y nuestro espíritu para que sea su fuerza y no nuestro sentimiento lo que llegue a prevalecer en nosotros. Por Jesucristo nuestro Señor.
1: Amén.
0: Amén. Estamos en el mes de la Biblia, Bibliembre, y hay talleres de la Biblia en la librería Minuto de Dios. Pueden ustedes inscribirse en libreriaminutodedios.com o venir directamente a las instalaciones de la librería Minuto de Dios, aquí en Bogotá, en Barranquilla. Hay un taller, hay como una jornada también de la Biblia en estos días con el padre Fidel Oñoro. Qué bueno participar de ese encuentro. Es el mes de la Biblia, todos los católicos con su Biblia y todos con la Biblia en el corazón. Bendito sea Dios. 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Han sido tiempos muy duros, muy difíciles para sostener la emisora, pero Dios no abandona, no desampara. Gracias por esa fe de ustedes, ese amor y esa generosidad y lo que hoy y estos días puedan dar. Particularmente acá en Bogotá estamos en el mes de Radio Minutón. 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Gracias por esa semilla, esa donación, ese aporte que realmente lo estamos necesitando. 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A todos gracias por su amor y su generosidad. El Señor esté con ustedes.
1: Y con su espíritu.
0: La bendición de Dios Todopoderoso, Padre, Hijo y Espíritu Santo, descienda sobre todos y los acompañe siempre. Saludemos a la Santísima Virgen María, encomendémonos a ella su intercesión al corazón de María, al corazón de Jesús, para ser un solo corazón con el Señor. Digamos entonces, Dios te salve María,
1: llena eres de gracia, el Señor es contigo, bendita tú eres entre todas las mujeres, bendito es el fruto de tu vientre Jesús. Santa María, Madre de Dios, ruega por nosotros pecadores, ahora y en la hora de nuestra muerte. Amén.
0: Un feliz día para todos.
1: Gracias, Padre.

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6: Siéntase feliz de que está en el mundo, de que tiene oportunidad de embellecer el mundo. No se quede quieto, no se quede sentado en un asiento sin hacer nada. Salga, camine, trabaje, converse, abrace, comparta sueños. Nos vamos a proponer encontrar la paz en Colombia, la paz y el amor. ¿Qué día quieren ustedes que señalemos como el día en que se firmará la paz?
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Hay obras artísticas de 25 países asiáticos y 3 de países africanos. Conocerlos es descubrir un mundo de belleza increíble. Denos a usted el gusto de recibirlo y embelezarlo. Dios mío, en tus manos colocamos este día que ya pasó y la noche que llega.

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1: Bienvenidos una vez más al programa Guardianes de Paz. Somos el Obispado Castrense de Colombia. Evangelizamos a los hombres y las mujeres de las fuerzas militares y de policía en cabeza de nuestro administrador apostólico, Monseñor José Roberto Ospina León Gómez, quien lidera a casi 200 capellanes castrenses y a todas las áreas pastorales en todo el territorio nacional. Como siempre, queremos hacer un agradecimiento muy especial a la emisora Minuto de Dios por abrirnos este espacio cada noche de cada viernes. Les habla Valentina Rodríguez, comunicadora social y periodista aquí del Obispado Castrense, y bueno, hoy vamos a hablar de un tema muy muy importante, y es ¿qué pasa cuando un uniformado, alguien que está entrenado para ser fuerte y para no quebrarse, para sostener a otros,